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3: Buenos días, bienvenidos a El Informativo. Les saluda Kaylin Espinosa. Gracias por acompañarnos en una edición más para este viernes 22 de agosto desde la máxima casa de estudios. Y bueno, de inmediato pasamos con los titulares para este día.
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3: UNA transformará carreras técnicas ampliando la cobertura a nivel nacional. A 47 años de su partida, la sonda Voyager 2 continúa revelando los secretos del cosmos. Entérese. UNA destinará al menos 12% de su presupuesto para el programa Mi Bienestar UNA. Centroamérica reflexiona sobre sus lenguas en el 7º Congreso Internacional de Lingüística, con sede en Honduras, la UNA. Docentes de la carrera de enfermería se capacitan como parte del proceso de autoevaluación con fines de acreditación. Y en el campo cultural rinden homenaje a Leticia de Oyuela en el Paraninfo Universitario.
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3: El próximo año entrará en funcionamiento la Universidad Técnica de la Universidad Nacional Autónoma de Honduras. Esto es como parte del inicio de un proceso de transformación en la oferta académica de técnicos universitarios. Eso en respuesta a las demandas del desarrollo productivo y tecnológico del país. Esta nueva plataforma, denominada Universidad Técnica, permitirá la formación de nuevos profesionales, ya sea de manera presencial o virtual, en un periodo de 2 años, conforme al esquema de carreras cortas y vigentes en la institución. El objetivo es que cada egresado pueda incorporarse de forma inmediata al mercado laboral. Esta información fue dada a conocer por el rector de la máxima casa de estudios, el doctor Odir Fernández, tras una reunión sostenida con la Vicerrectoría Académica y la Dirección Académica de Formación Tecnológica, la DAF, y esta iniciativa forma parte de los objetivos establecidos en el Plan Estratégico Institucional, el PEI, y da continuidad al proyecto UNA Virtual, que será lanzado en el tercer periodo, que es próximamente, así que bueno, esta es una nueva iniciativa. Y actualmente se tienen 27 programas de técnicos universitarios, 11 de los cuales fueron aprobados durante la presente gestión rectoral, así que vamos a ver cómo evoluciona todo esto con la formación, el fortalecimiento de la formación técnica en la máxima casa de estudios. Pero bien, vamos con más. Y ahora en el campo de la ciencia, le contamos que la legendaria nave espacial de la NASA, lanzada un 20 de agosto de 1977 desde Cabo Cañaveral, ha sido la única en visitar Urano y Neptuno, redefiniendo nuestra comprensión del sistema solar exterior y más allá. Hace exactamente 47 años y un día, es decir, el 20 de agosto de 1977, un cohete Titán Centaur rompía la atmósfera terrestre, llevando consigo una de las mayores proezas de la exploración espacial, es la sonda Voyager 2. Hoy, a más de 19.9 mil millones de kilómetros de la Tierra, esta infatigable viajera interestelar no solo sigue comunicándose con sus creadores, sino que su legado de descubrimientos continúa asombrando a la comunidad científica y al mundo. La misión, que originalmente fue diseñada para estudiar Júpiter y Saturno, aprovechó una rara alineación planetaria para extender su viaje a los gigantes de hielo, estamos hablando de Urano y Neptuno, convirtiéndose en la única nave que ha visitado estos mundos lejanos. Ha visitado Júpiter, Saturno, Urano y Neptuno, como parte de los descubrimientos de la ciencia. Pero bueno, vamos con más información. Y ahora le compartimos en temas de país que la Universidad Nacional Autónoma de Honduras se prepara para dar un paso significativo en materia de apoyo estudiantil al anunciar la inversión de al menos el 12% del presupuesto institucional en 2026, que esto será el programa Mi Bienestar UNA. Esta iniciativa busca atender las necesidades socioeconómicas de la población estudiantil. Además, es

0: institución busca trabajar en la creación de un nuevo reglamento de becas, el cual va a ordenar, complementar y optimizar los beneficios ya existentes, pero que se den a mayor cantidad de personas. Este presupuesto estimado para el referido programa asciende a varios millones de lempiras para el próximo año. Se convierte así en una de las apuestas más ambiciosas de la UNAD en materia de inversión social. Esto lo explicó Héctor Figueroa, director del Instituto de Investigaciones Sociales de la Facultad de Ciencias Sociales, quien dijo que tras 35 mil encuestas aplicadas a nivel nacional, las cuales evaluaron 9 dimensiones claves como educación, salud y condición socioeconómica, se han encontrado información crucial para identificar a los estudiantes que serán beneficiados de este programa. Se hará por ahora una prueba piloto y el programa iniciará en fase piloto en septiembre de 2025 en Ciudad Universitaria. Solo por ejemplificar, 1.500 estudiantes recibirán una tarjeta para acceder al comedor universitario como parte de la beca de alimentación. Asimismo, se habilitarán mecanismos para que los estudiantes adquieran recursos educativos en establecimientos autorizados, transporte, entre otros beneficios. Pero bueno, continuamos con más y le contamos que la UNAD, a través de la Facultad de Humanidades y Artes, está haciendo sede, este evento concluye hoy, reuniendo a expertos internacionales para el intercambio de conocimiento en torno a las lenguas. Esto en el Congreso, en el 7º Congreso Internacional de Lingüística que se desarrolla en Honduras. Es la segunda vez que somos sede. Y este encuentro, que congrega conferencistas de talla internacional, se distingue por ser el único evento en Centroamérica que permite el estudio de las realidades lingüísticas de los pueblos de cada país. Es organizado por la Asociación de Lingüística Centroamericana, ACALIN, en conjunto con el país sede y diversos colaboradores. Y bueno, esta actividad está concluyendo hoy, luego de 3 días de compartir ideas. Se ha nombrado también una nueva junta directiva y todo en pro del rescate de nuestras lenguas en Centroamérica. Pero bien, vamos con más información y ahora nos vamos al campo de las noticias culturales.
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0: En el campo de las noticias culturales le contamos que recientemente en el Paraninfo Universitario se realizó un homenaje a la historiadora y promotora cultural Leticia de Oyuela en conmemoración de su nacimiento. Ella nació en 1945, murió en 2008 y esta actividad fue organizada por el Centro de Arte y Cultura de la UNA, también la Fototeca Nacional Universitaria y la Cinemateca Enrique Ponce Garay, y se desarrolló en el Paraninfo. Durante la jornada se presentó un documental y se inauguró una exposición con imágenes y documentos que muestran su vida y sus aportes a la cultura hondureña. Leticia de Oyuela es recordada por más de 25 publicaciones entre libros y ensayos y fue también una incansable promotora de espacios culturales y editoriales, desde los cuales alentó la creación literaria y artística de las nuevas generaciones. Su vocación por difundir el conocimiento y acelerar la cultura a un público amplio le permitió consolidarse como una figura clave en la memoria histórica y social de Honduras. Esto para conocer un poco de ese contexto. Pero bueno, nos vamos con más y ahora nos vamos en el campo de noticias de salud.
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0: En el campo de las noticias de salud, más bien en temas de salud y academia, le compartimos que en seguimiento a los procesos de fortalecimiento de capacidades y de cara a la evaluación con fines de acreditación, la carrera de enfermería en Ciudad Universitaria, en los campus Cortés, Olancho, Atlántida y El Paraíso, participan en un taller de análisis documental orientado a evaluar la coherencia, la pertinencia y consistencia del perfil egresado de la carrera de enfermería y de la estructura curricular de esta área de estudio. El propósito es verificar su alineación con la misión institucional, con la demanda del entorno y los estándares internacionales de calidad en educación superior. Este espacio de fortalecimiento de capacidades es facilitado por la Vicerrectoría Académica en coordinación con la Comisión de Autoevaluación y Acreditación de las Carreras de Enfermería a través de la Unidad de Gestión de Calidad, donde se han cita miembros de estas subcomisiones de los 5 campus universitarios en el marco del proceso de autoevaluación con fines de acreditación que desarrolla esta carrera. Y bueno, el fin es que estos profesionales salgan altamente preparados según la demanda del mercado laboral.
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0: Bien, gracias por habernos acompañado en el informativo. Se despide de ustedes, Kaylin Espinosa. Hasta la próxima con muchísima más información. Buenos días.
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5: Hola, bienvenidos a Ciencia Una, espacio donde presentamos temas asociados a la producción científica de los investigadores. Esto para conocer el impacto de la ciencia en la sociedad.

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1: En este programa conoceremos las maravillas del mundo científico. Soy Carlos Alvarenga, su anfitrión en este viaje por la ciencia en la UNA. La ciencia abierta es un enfoque que busca el conocimiento científico sea accesible para todos, sin barreras económicas o legales. Esto incluye el libre acceso a publicaciones, datos y metodologías de investigación. Para hablar sobre este tema tenemos a la doctora Andrea Mora, profesora catedrática de la Universidad Nacional de Costa Rica, coordinadora del Grupo Centroamericano y del Caribe de Ciencia Abierta del Consejo Superior Universitario Centroamericano y fue editora de revistas científicas de la Universidad Nacional y la Universidad de Costa Rica. Es investigadora y expositora internacional en temas relacionados a ciencia abierta. Bienvenida, profesora, doctora, a este su programa de Ciencia UNA.
2: Muchas gracias por la bienvenida.
1: Bien, la ciencia abierta es un movimiento, también es un proceso que busca hacer que la investigación científica sea accesible para todos, ¿no? No solo para otros científicos, sino para el público en general. Esto implica compartir datos, metodologías, publicaciones, recursos, sin barreras económicas ni restricciones de acceso. ¿Cuáles son esos algunos principios básicos de ciencia abierta que debemos de tomar en consideración y que la diferencian de la ciencia tradicional?
2: Bueno, la diferencia radica en que nosotros concebimos que al ser instituciones financiadas por fondos públicos, todo lo que nosotros hacemos es del pueblo, ¿verdad? El pueblo pagó con los impuestos nuestros salarios, entonces tiene derecho a ser retribuido de forma inmediata de todo lo que nosotros hacemos. Obvio que hay excepciones porque podemos tener algún tipo de conocimiento que hay que proteger, pero en general la mayoría es adecuado publicarlo, devolverlo de inmediato al pueblo que ya es dueño de ese conocimiento que nosotros generamos.
1: Sí, una visión más holística, ¿no? De la forma en cómo visualizamos la ciencia, ¿no?
2: Correcto. Antes se tenía como la visión de que yo hacía una investigación y lo que encontraba era mío, ¿no? Eso no es mío, es de la institución y la institución es del pueblo. Entonces, la diferencia del enfoque tradicional es eso, de que nosotros nos debemos al pueblo. Y que entonces, si por ejemplo encontramos la cura de una vacuna, tenemos que devolvérsela. Yo creo que la mayor lección la tuvimos cuando toda la comunidad científica se solidarizó con el Zika primero y después con el COVID,
1: ¿no? ¿Verdad? Ese fue un buen ejemplo, ¿no? De cómo se comparte la ciencia. Compartir datos, metodologías, publicaciones y recursos sin barreras económicas ni restricciones de acceso. La idea es hacer que la ciencia sea más colaborativa y abierta, se aceleren los descubrimientos y se aumente la transparencia y la reproducción de los estudios, ¿verdad? ¿Qué es necesario entonces para considerar esto, para compartir la ciencia sin muchas barreras, sin poner tantas limitaciones?
2: Yo creo que hay tres barreras que tenemos que trabajar, por ejemplo, las instituciones como las universidades públicas en general y las instituciones que generan investigación financiadas con fondos públicos. Las tres barreras, por ejemplo, la mentalidad. Todavía nos encontramos personas investigadoras o personas que generan conocimiento que dicen, es mío, ¿verdad? Aun cuando se le paga un salario, por ejemplo, todavía esa resistencia, hay que cambiar la mente y decir, bueno, no, yo soy empleado del pueblo. Esa es una de las barreras que tenemos que cambiar. Otra barrera es que definitivamente tenemos que tener a los tomadores de decisiones con la mentalidad esta que ellos tienen que encauzar las universidades, en este caso públicas, hacia hacer ciencia abierta, porque el futuro es hacer ciencia abierta. Y otra es pues una guerra que tenemos, y es así, con algunas empresas comerciales que están comercializando, valga la repetición, con el conocimiento financiado con fondos públicos y que viene desde hace muchos años lucrando con la investigación de los pueblos o de las universidades e instituciones públicas. Entonces, por ahí es donde estamos tratando pues de eliminar esas barreras para poder hacer una ciencia más democrática.
1: Sí, no, la ciencia debe ser, pues en su principio era democrática también, ¿no? Uh-huh. O sea, al final creo que no tendríamos lo que tendríamos hoy, incluso esta cabina de radio, ¿no? Si Nikola Tesla no hubiera diseñado los procesos y si hubiera sido un poco pues mezquino en la forma de compartir el conocimiento, pues pues alguien lo hubiera descubierto igual, pero hubiera sido muy difícil, ¿verdad? Entonces, varios autores definen la ciencia abierta con cuatro principios, ¿no? Uno es el acceso abierto, ¿verdad? Esas publicaciones científicas que deben de estar disponibles sin costo en línea, datos abiertos, datos generados por los investigadores que deben ser compartidos, ¿verdad? Para generar la información, la revisión abierta por pares, ¿verdad? Que evalúa la calidad de los trabajos científicos, debe ser un proceso más transparente, no tanto visualizado en una visión, y una colaboración abierta, fomentar la cooperación entre científicos en todo el mundo, rompiendo las barreras, instituciones y el tema geográfico. ¿Qué es necesario para que se cumplan estos principios, dado la posibilidad de que pues a simple vista pues son muy fáciles de conseguir, pero desde su perspectiva científica, ¿qué es lo que es necesario?
2: Bueno, yo le agrego a esos cuatro, digamos, un posicionamiento latinoamericano. Hay una clasificación que hicimos a un grupo de especialistas latinoamericanos que abarca un poco más de estos pilares, les llamamos. Por ejemplo, hablamos de innovación abierta, de diálogos abiertos con otros sistemas de conocimiento como los pueblos aborígenes o los conocimientos colectivos también. Hablamos también de la ciencia abierta y reproducible, que es pues que si alguien hace una investigación pueda reproducirla y pueda generar otra vez ese experimento. Hay estudios que hablan que, por ejemplo, el 50% de las investigaciones no pueden ser reproducidas. En fin, bueno, y otros pilares que quedaron por ahí. Entonces, ¿qué es necesario? Yo siempre hablo de tres patitas o pilares para que nosotros podamos ejecutar y hacer ciencia abierta. Uno es la capacitación, la alfabetización, la sensibilización es importante, y en todos los niveles, como les decía ahora, desde tomadores de decisión hasta las personas involucradas, toda la comunidad. Y esa comunidad incluye estudiantes, personas investigadoras, docentes de vinculación externa, como les llaman ustedes, tomadores de decisión y personal administrativo. Otro es la normativa institucional. Definitivamente, pues aunque yo quisiera que la gente estuviera convencida de hacerlo porque está en nuestro ADN y debería de ser así.
1: Claro, sí.
2: ¿Verdad? Ya hablé y dije, somos empleados del pueblo, no es así, entonces hay que generar normativa institucional. Y la tercera es que tenemos que generar las infraestructuras tecnológicas para poder compartir lo que hacemos. Entonces por ahí utilizamos unos software especializados que son abiertos, que todas las universidades e instituciones públicas deberían de tener para que cualquier persona con solamente tener internet pueda en un buscador digitar y encontrar fácilmente la información.
1: Y coméntenos un poco sobre esos software. Me parece curioso, llamativo, porque digamos aquí en la universidad pues tienen pues esas bibliotecas de acceso a información, ¿no? Pero a pesar de que son de libre acceso, pues se debe ser estudiante en algún caso. ¿Cómo funciona este software?
2: Ok, yo hablo de la perspectiva, ¿verdad?, de ciencia abierta. Yo me declaro una fundamentalista, una enamorada de la ciencia abierta. Entonces, en ese sentido, históricamente nosotros hemos pagado por bases de datos, que eso no es justo para nosotros porque es comprar hasta las mismas investigaciones que nosotros hicimos, solo que ya están publicadas en una revista, y resulta que para poder tener acceso a mi mismo nivel y mi misma investigación tengo que pagar. Entonces este movimiento hace que se generen una serie de prácticas que tengamos acceso a ciertas bases de datos que les llamamos repositorios. Estos son los software que ahora hablé, que son sostenidos por comunidades mundiales que hacen una solución y usted no tiene que pagar por esa solución, la instala en su universidad y comienza a alimentar con todo lo que produce su universidad ese software. ¿Para qué? Para que, como usted lo dijo ahora, un estudiante, una persona, un pescador, cualquier otra persona con solo tener internet, baje lo que quiere de la universidad.
1: Y también sería importante destacar en este caso, tal vez un ejemplo podría ser, digamos, lo tomo a colación, no sé, que no tiene mucho que ver con el ejemplo, pero digamos, yo quería replicar un modelo de una hamaca. era que una hamaca que pues yo quería pues intentar hacerla pues con por el acceso aquí, ¿verdad? Por, me gustó el modelo, pero no la conseguí aquí. Pero me fijé que había un espacio donde estaban todos los planos e incluso estaban como las medidas y cómo hacerlo. ¿Funcionaría algo así también en ese espacio?
2: En realidad, de eso se trata, de cualquier conocimiento que usted genere y que pueda ser utilizado en cualquier espacio, usted tenga acceso a eso, de figuras, por ejemplo, investigaciones, está bien, los papers, los artículos, pero también un video, como dice usted, de un no sé, que los estudiantes, no sé, de arte hicieron una hamaca.
1: O una representación,
2: exacto,
1: podría ser, ¿verdad?
2: Incluso, todo lo que usted considere que es importante.
1: Incluso también podría llegar a ese punto donde se pueda, digamos, replicar en el proceso de tal vez soluciones muy sencillas con, digamos, lo que está muy de moda con las impresoras 3D, ¿verdad? Y de modificar ciertas cosas que tal vez costaría mucho dinero traerla, pero sí se puede hacer a través de una impresora, ¿no?
2: Y ahí es donde cambiamos la postura de, vamos a ver, nosotros nos debemos al pueblo, ya eso lo discutimos usted y yo, ¿verdad? Entonces, sí. Voy a poner ejemplos que me encantan. Vamos a ver, en mi país, que es Costa Rica, que somos hermanos, bueno, con las cuestiones de los tsunamis,

0: Bien, y la ciencia abierta pues también facilita la innovación, porque al compartir datos y hallazgos, pues otros investigadores pueden construir sobre ellos. Ya lo mencionamos con los ejemplos anteriores, ¿no? También se promueve la transparencia, evitando malas prácticas como la manipulación o datos o resultados no reproducibles, ¿verdad? Entonces, ¿cómo visualiza usted esas ventajas y obstáculos que también trae la implementación de una ciencia más abierta?
1: Entre las ventajas, usted ya las dijo, ¿verdad? Nos obliga a hacer una ciencia transparente, a hacer rendición de cuentas, que a veces algunas personas no sé por qué les tienen miedo, pero bueno, dice el que nada debe nada teme. Entonces, si yo pongo a disposición, por ejemplo, hice una investigación y pongo a disposición los datos para que otra persona venga y compruebe que lo que yo hice es correcto y que también se lleve los datos y los use y los reutilice en otra nueva investigación, eso no debería de temer. Y otra es, ¿cómo se llama? Por ahí que usted lo dijo, también el aspecto de la rendición de cuentas, que es maravilloso porque como empleados del pueblo tenemos que generar estos espacios que le permitan al pueblo estar viendo y corroborando donde quiera en qué se está invirtiendo el recurso que nos dio, ¿verdad? Que invirtió en nuestras instituciones.
0: Claro, y unas aplicaciones y ejemplos también lo tenemos, ya lo mencionábamos, el ejemplo de lo que fue con el Zika, un ejemplo clave fue también la rápida secuenciación del genoma del virus SARS-CoV-2, ¿verdad? Durante la pandemia del COVID-19. ¿Podría darnos más ejemplos sobre este tema de los proyectos y áreas de la ciencia abierta donde ha tenido un impacto significativo en la sociedad?
1: Yo creo que estos son, como dijo usted, los más significativos, pero todas las áreas de conocimiento, incluidas las que no se sienten ciencias, que son, digamos, áreas de conocimiento como artes o humanidades, han tenido avances rapidísimos respecto a muchas áreas de investigación. Creo que el maravilloso movimiento de la ciencia abierta pues nos va a permitir acelerar la investigación en cualquier área. Entonces, como usted y yo ahora lo hablamos, por ejemplo, solo los modelos 3D, etcétera, que ahora pueden tener acceso cualquier persona, por ejemplo, la liberación de datos que hace la NASA, que tal vez si nuestros estudiantes antes pensaban que no tenían acceso a datos de la NASA, ahora pueden reutilizar datos de la NASA perfectamente y hacer investigación aquí en Honduras con datos de la NASA porque están libres. Incluso vamos a hablar con los datos del colisionador de partículas del CERN también. Antes era tal vez un sueño pensar que un hondureño o una hondureña podría tener investigaciones del CERN. Bueno, ahora es posible porque ellos liberan esos datos y perfectamente cualquier persona, estudiante o profesor o cualquier persona...
0: Otra cosa es entenderlo, ¿verdad?
1: Correcto, esa es otra, pero usted ve la maravilla que... Eso nos permite incluso generar horizontalidad en muchos procesos de investigación y oportunidades de investigación que antes no teníamos.
0: Claro, esa horizontalidad pues es lo que pues hace divertido también la ciencia, ¿no? Porque también alguien que está empezando tal vez a trabajar con eso, pues se le vuelve muy, muy accesible toda esa información. Y bueno, ya para ir concluyendo esta entrevista interesante sobre ciencia abierta, muchos de los autores que hablan sobre esto hablan sobre un modelo de ciencia más democrático. En el futuro ven una comunidad científica un poco más conectada, sí. Y las universidades, instituciones y gobiernos que van a empezar a adoptar políticas más de ciencia abierta y estamos viendo un proceso de aceleración en ese sentido. Pero desde su perspectiva, ¿cuál es la visión del futuro de la ciencia abierta? ¿Hacia dónde cree que se va a dirigir en estos próximos 5 años para darle una dimensión en tiempo?
1: Bueno, me voy a referir a la región centroamericana específicamente y del Caribe, porque yo creo que he trabajado de cerca con ellos. Igual también puedo hablar de una perspectiva latinoamericana que es diferentísima a la europea y pues a la estadounidense y canadiense. Yo, ¿hacia dónde veo? Bueno, veo que vamos a ser más visibles porque... históricamente hay un lema que me encanta de Redalic, que mucha gente conoce, que es que la ciencia que no se ve no existe, y la ciencia producida por nuestros países estaba metida en las bibliotecas, ahora se digitaliza y se sube en los repositorios, entonces la gente nos va a conocer más, eso nos va a dar mayores oportunidades a los pueblos como Centroamérica y Caribe de buscar conexiones, de hacer una ciencia más colaborativa. Por ahí yo siempre cuento, bueno, cuando nosotros disponemos en estos

0: software libres, lo que nosotros producimos, hemos sido capaces pues de mostrar, pero además nos han contactado ahora a partir de esa compartición de información, gente de otros países que dice, ay, mira, yo no sabía que la UNA está haciendo esta investigación, y pues se hacen redes académicas o redes de investigación que se traducen en mejores oportunidades para nosotros. Usted sabe que nosotros, como pueblos carentes de muchos recursos, trabajamos con pocos recursos y, como decimos, con las uñas, ¿verdad? Y que nos toquen la puerta gente de otros países con financiamiento, pues imagínate que las oportunidades que implicaría para nosotros y para nuestros pueblos. Entonces, por ahí pienso que va a ser lo que nos va a estar pasando en los próximos años.
1: Interesante, ¿no? Gracias, doctora Andrea Mora, por esta conversación pues enriquecedora sobre esta ciencia abierta, que sin duda pues se vuelve un pilar fundamental para el avance del conocimiento y la innovación global. Recuerden, la ciencia es un viaje de descubrimiento y maravilla, y espero que se unan a nosotros nuevamente para nuestra próxima aventura. Se despide ustedes, Carlos Alvarenga. Hasta la próxima vez en otro programa de Ciencia Nueva.

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1: En este programa conoceremos las maravillas del mundo científico. Soy Kaylin Espinosa, su anfitriona en este viaje por la ciencia de la UNA. Hoy nos acompaña el docente, profesor e investigador de la UNA, el arquitecto Claudio Díaz, quien es el coordinador de la maestría en Medio Ambiente y Arquitectura Bioclimática MAYAC. Él cuenta con un máster en Ingeniería y también un doctorado en Arquitectura, y hoy hablaremos acerca de la investigación confort y uso de aire acondicionado en el cuarto piso del edificio 1847, trabajo que está en proceso de realización, y bueno, nos comentará más sobre este bonito proyecto y también cómo se involucran estudiantes de pregrado en esta investigación. Bienvenido, arquitecto, gracias por acompañarnos y cuéntenos un poco más sobre esta investigación.
2: Bueno, buen día, muchas gracias por la invitación. Esta es una investigación aplicada, ¿verdad?, a un problema real que no se ve como ciencia espacial, ¿verdad?, que usted mira algo de laboratorio, pero sí es como un problema que hay que estudiar y buscar evidencia para poder tomar decisiones que ayuden a mejorar muchos aspectos, ¿verdad?, en nuestra sociedad. Entonces, concretamente, el problema es sobre cómo hacemos uso del aire acondicionado. Y eso tiene un impacto en temas energéticos, en económicos, en la salud de las personas, ¿verdad? Y viene porque hay una falta de educación en cómo hacemos uso de esta tecnología. Entonces, el aire acondicionado se está dispersando por todo el mundo, ¿verdad? Y en lugares donde quizá no es necesario usarlo, lo estamos haciendo. Entonces, Tegucigalpa, que es una ciudad con un clima bien moderado, aunque tenemos momentos que son calientes, no son las condiciones que usted ve en Choluteca o en San Pedro Sula. Entonces, sin embargo, probablemente el uso del aire es quizá igual que en esos sitios. Y esta investigación nace de que yo trabajo en el cuarto piso del 1847 en las oficinas de posgrado de la Facultad de Humanidades y Artes, y yo veo el día a día, estando en la oficina y en las aulas, de algunas situaciones que sí es necesario que vayamos corrigiendo, porque eso probablemente es una muestra de un problema que pasa en todo el campus, en toda la ciudad y en todo el país y en muchos otros países. Entonces, si logramos encontrar testimonio de qué presentar a las autoridades para que tomemos cartas correctivas, ¿verdad?, cosas que podemos mejorar en la práctica y en el uso, vamos a tener beneficios en todo aspecto. La universidad va a ahorrar ¿verdad?, parte de los fondos. Vamos a poder manejar mejor esa energía que tanto nos cuesta producir en nuestro país, que aparte está agravado por la crisis que tenemos con Lené. La salud de las personas, porque tenemos una situación de que hay gente que anda enferma y el aire a veces está al máximo. Y eso tiene que ver mucho en cómo uno trabaja también en los ambientes, condiciones saludables. Entonces, lo que hemos hecho ahorita es, estamos haciendo una instalación de sensores en todas las aulas y oficinas de posgrados, y vamos a trabajar con estudiantes de pregrado, que es lo que estamos haciendo ahorita.
1: De la carrera de arquitectura.
2: Y lo estamos manejando en dos grupos. Tenemos practicantes que me están colaborando en la instalación y en la logística de cómo instalar todo el sistema. Tenemos conexión con CEAPI. CEAPI nos ha dado autorización porque no se puede tocar el edificio, ¿verdad? Claro. Ellos ya vieron los sensores. Lo que estamos haciendo es una instalación que no tiene ningún mayor problema para el edificio. Y ellos están muy de acuerdo porque también incluso ellos saben que existe una dificultad. Ellos no tienen mucho tiempo, pues, tanta carga de trabajo que tenemos todos, que no tienen tiempo de verlo. Y nosotros, a través de esta investigación, vamos a poder brindarles a ellos alguna información que va a ser útil, ¿verdad? Y también hay estudiantes de la clase de taller de investigación que yo doy en el Departamento de Arquitectura, que están asignados, digamos, a esta investigación. Ellos van a colaborar en leer la información que se levante con los sensores, y vamos a hacer modelos así digitales del edificio para hacer como comparaciones de qué es lo que hay y si se hacen algunos ajustes, cómo cambiaría con supuestos, porque esto requiere pues de levantamiento de información en campo, pero sí puede revelar cosas que ciertamente van a ayudar a que la gente vea que su tal vez hábito tiene que cambiar, ¿verdad? Que también nosotros cuidemos un poco más o tengamos una idea de cómo mejor hacer un mejor control de las cosas, porque es un tema bien difícil, ¿verdad? Esto tiene que ver con confort y este es un tema bien complejo porque tiene que ver con la diversidad de gustos y formas de pensar de las personas, que es muy variada, ¿verdad?
1: Pero se espera, por lo que usted nos está contando, que tenga un alcance, bueno, bastante alcance y un trabajo así, de este nivel, y que se ha involucrado bastantes personas.
2: Sí, sí, de hecho, el hecho de que los estudiantes se involucran es porque también queremos sembrar un semillero, ¿verdad? De estos proyectos que son tangibles para ellos, que ellos miran lo que se hace. A veces nace un científico pequeño ahí, le empieza a gustar, y creo que ese es el fin, ¿verdad? Aquí es como un relevo también. Se necesitan esas generaciones que vengan, incluso continuando, porque las investigaciones pueden durar muchos, muchos años, y nosotros no siempre vamos a estar aquí. Entonces, si alguien encuentra atracción, ¿verdad?, un interés en estos temas, perfectamente se vuelven los que toman después la batuta y continúan estos trabajos, ¿verdad?
1: ¿Cuánto tiempo, en cuánto tiempo está estipulado que se desarrolle este proyecto, arquitecto?
2: Bueno, estamos planeando para 2 años, pero en el mediano plazo vamos a ir recolectando información.
1: Dos años que incluyen el proceso de observación,
2: sí,
1: el análisis de los datos y, digamos, la investigación completa.
2: Sí, porque, por ejemplo, el año varía en el clima, entonces las condiciones del uso del aire también varían, entonces es importante ver un año completo y es mejor si tenemos 2 años que también a veces son diferentes entre sí. Entonces necesitamos ver los ciclos en que la temporada seca, la temporada lluviosa, la temporada fría, si no es incompleta la observación, ¿verdad? Entonces, aparte de eso, es que entre más cantidad de datos hay, ese es lo bonito de la ciencia, que cuando usted tiene buenos datos bien recolectados, si tiene cantidad, usted puede hacer muchas veces muchas cosas con el mismo dato y puede servir incluso a otras personas. Entonces, esta investigación no solo compete a nosotros, sino que después, por ejemplo, en la comunidad internacional hay gente que estudia confort y ve el confort en todos los países, en todas áreas del mundo, y les faltan datos de los países del trópico, por ejemplo, porque somos países en desarrollo que tienen poca ciencia y a veces hay muchos vacíos de investigación. Entonces, nosotros lo que vamos a hacer, la base de datos que se genere incluso puede servirle para investigadores internacionales que están comparando o haciendo estudios que son más generales a nivel global.
1: ¿No se ha hecho investigación de este tipo aquí en el campus?
2: En el campus no creo, al menos yo no he escuchado. Probablemente alguien aquí en el país tal vez haya observado, pero no he visto publicaciones y se ve muy poco en
1: Honduras.
2: Eso
1: es importante porque sí, vamos a llenar, digamos, ese espacio. Una vez que esté terminada la investigación, puede someterse quizás a publicarse,
2: sí,
1: y a ver
2: definitivamente
1: esos resultados.
2: De hecho, sí, esto es porque no solamente se ve el problema de la energía y el uso del aire aquí, sino que también esto ayuda como a entender cómo se comporta la gente, actitudes, formas de pensar, comportamiento. Eso también es parte de lo que a veces se busca, y entre más riqueza de datos hay, pues los investigadores tienen mejor observación de las cosas, ¿verdad?
1: Y bueno, en este espacio que se está investigando, aquí funcionan las oficinas de los posgrados, ¿verdad? Y se imparten clases en este espacio.
2: Las oficinas y las aulas, de hecho, están al par. Entonces yo estoy en un cubículo en ellas. Yo observo y voy viendo, digo, wow, esto sería bueno que se vea, pero es diferente que yo empiece a hablarle a la gente y quiera educarla a que yo le muestre los datos. Mire, esto es lo que pasa, porque eso es lo que arrastra. La gente no se mueve a veces solo con explicaciones. Ellos necesitan de la evidencia, y eso es lo bonito de los datos. O sea, los datos son innegables, es un hecho concreto. Y eso es lo que usted no puede decir, no me parece, no, es que no lo puede cambiar, es lo que sucede. Entonces, hay cosas muy curiosas que estamos viendo, los estudiantes mismas que están ahorita instalando los sensores, me están diciendo, y eso es lo bonito, porque empieza a despertar en ellos, y uno mira que tienen la madera para hacer estas cosas, porque se vuelven observadores. Entonces dice, arquitecto, fíjese que acabo de ver que esto está midiendo tanto, y mire qué raro este que está. Solo eso me está diciendo a mí que la semillita está creciendo. Es eso indirecto, que no necesariamente voy a tener estos muchachos por mucho tiempo, pero les quedó algo que se lo van a llevar, y probablemente cuando tengan otro trabajo puede ser que ya tienen esa mística de cómo hacer las cosas. qué es lo que la competencia que nosotros queremos sembrar en los muchachos. Entonces, he tenido ahorita un par de estudiantes de práctica muy buenas, me han estado incluso ayudando mucho en algo que yo no podría hacer solo, estaría muy básico en lo que estaría haciendo ahorita. Entonces parece sencillo a veces algunas cosas, pero toma tiempo, ¿verdad? Y después vienen ahora, también ellas me van a ayudar a transmitir esta experiencia con los estudiantes de la clase. Entonces hay como una generación, y el proyecto en 2 años pues va a pasar por alguna serie de estudiantes que alguno que otro va a quedar como un futuro investigador.
1: Y lo bonito, ¿sí?, también, arquitecto, y siento que esto es interesante, es la parte de están haciéndolo los estudiantes, se lo van a pasar a otros estudiantes. Exacto. Y va a haber como esa comunicación de pares a pares, como sí, es ese proceso bonito. Puntualmente, arquitecto, ¿cuáles son las variables específicas a estudiar o lo puntual que ustedes quieren en este estudio?
2: Bueno, uno bien importante que queremos ver es observar el comportamiento de las personas y eso, cuáles son sus actitudes. Entonces eso, el componente de la gente es uno. Tanto quienes usan el aire, porque el control lo tenemos nosotros, o lo solicitamos a CEAPI. CEAPI lo controla de una manera, pero todo se gestiona dentro de las oficinas de Humanidades y Artes, pero también vienen los estudiantes. Y en las aulas y en las oficinas tenemos diferentes tipos de usuarios. Unos son los que trabajamos ahí, pero también tenemos a la gente que viene a clase, pero también hay mucha actividad de la facultad que nos pide prestada las aulas para hacer reuniones. Y a veces se hacen eventos que, por ejemplo, a veces pruebas de la PAA que se hacían ahí. Entonces, todo ese público tiene diferentes formas de ser y de ir y venir. Entonces, tenemos que observar a todos estos grupos para ver cómo son sus condiciones al estar en el aula y el sentir cómo es el uso del aire acondicionado. Esa es una. Y hay unas variables físicas que se usan mucho en términos de confort, que son la temperatura, la humedad. Se mide la temperatura radiante, la velocidad del aire, cómo anda vestida la gente y cómo es su actividad física. Porque todo eso depende de cómo uno se siente. Entonces, no es lo mismo una mujer embarazada, un hombre, una persona obesa. Todos tenemos una percepción diferente y eso hace que haya conflictos, incluso a veces, en cómo nos sentimos en el mismo lugar. Entonces, esa parte es bien, bien interesante. También variables que vemos es cómo está configurado el edificio, cómo se orienta, el clima exterior, cómo está pasando el clima. Y todo esto lo vamos a cruzar y vamos a hacer comparaciones. Entonces, dentro de esto está encuestas que hacemos a las personas, ¿verdad? Vamos a observarlas también, no solamente hablar con ellas, sino ver cómo hacen. Tomamos fotografías, tenemos los sensores que van a medir y vamos a hacer las simulaciones con programas de arquitectura que son para estos fines. Y todo esto nos va a ayudar a cruzar esta información para ver qué vamos encontrando, descubriendo. Y la idea de esto es dar como un diagnóstico y decir, bueno, aquí hay puntos críticos, estas cosas hay que corregirlas, no deben seguir. Y no es que vamos a resolver el problema al 100, pero vamos a dar una cosa que va a mejorar la situación, es la idea. Y pues esto podría, la idea es que llegue incluso a las autoridades y que tomen conciencia también de que esta pequeña muestra en este cuarto piso, que no es en todo, es un pedacito, puede estar pasando en todo el campus. Y seguramente puede ser que llame la atención a que quieran hacer más investigaciones de esto en otras partes de la ciudad universitaria, y esto también va a ser una muestra que le puede dar a la ciudad. Esto está pasando en nuestro país, así trabajamos, así usamos el aire y tenemos que aprender a hacerlo mejor.
1: Definitivamente esperamos que tenga esos resultados y esa trayectoria que se pueda dar a conocer, que quizás esto pueda servir como el inicio para seguir generando o desarrollando, replicando este estudio. Arquitecto, aprovechemos también a hablar un poco del componente de investigación dentro de la maestría que usted coordina, y bueno, en este espacio de Ciencia UNA, donde conocemos toda la producción científica de nuestros investigadores, hablemos un poquito de lo que se hace en la maestría, de los trabajos que usted conoce, que se están, bueno, que ya presentaron algunos de sus estudiantes, que se están desarrollando, que pueden adecuarse o pueden combinarse un poco con estos. Cuéntenos un poquito.
2: Sí, bueno, hay temas muy, muy interesantes y de hecho muy relevantes, porque también los estudiantes están en diferentes medios. Hay algunos que son empleados públicos, tenemos empleados de la universidad, tenemos también gente de empresa privada y consultores que son independientes. Pero, por ejemplo, tenemos proyectos muy bastante importantes en, por ejemplo, con la alcaldía. Hay una investigación para la rehabilitación del relleno sanitario del Distrito Central, en una sección que ya se está cerrando. Se está haciendo un diseño de un parque comunitario educativo, donde van a haber uso de residuos del mismo botadero, para hacer juegos con llantas. También se están usando las llantas para sembrar árboles y se está haciendo una revegetación, y parte de la investigación es identificar cuáles son los árboles que deben de sembrarse porque tienen algunas características que, por ejemplo, absorben gases y mejoran la calidad del aire, o también son un ornamento. Entonces, ese proceso de identificar qué propiedades tiene el árbol, qué cosas puede favorecer, digamos, en el ambiente, que es como un ambiente de basura, ¿verdad? Porque ahí lo que hay son gases, hay como líquidos lixiviados que les llaman, que salen del suelo y van a estar ahí por décadas, ¿verdad? Entonces, esto no es cualquier árbol ni cualquier cosa, ese es un ejemplo. También tenemos otro caso de en Choloma, Ciudad Mujer, una estudiante que trabaja allí. Tienen ellos el centro en Choloma en una zona inundable y siempre tienen problemas, y parece que instalaron ahí un equipo que ahí está abandonado, no se ha estado usando bien, pero la escala en que esta zona se inunda es grande. Entonces ella hizo un análisis para ver cómo resolvía un poco el problema. Al principio lo empezó viendo una escala pequeña, pero después se dio cuenta que tenía que ampliar la visión y hizo un análisis de cuenca. Y cuando ella fue dirigida por una profesora muy, muy con mucha experiencia en investigación, un buen renombre, y descubrieron que ahí había una laguna.
1: Wow.
2: Entonces esa laguna, ella lo que está proponiendo ahora es un parque inundable, un parque natural inundable, con técnicas que se llaman de sistemas urbanos de drenaje sostenible, algo así. Y lo interesante es que incluso en el día que se presentó y se defendió el proyecto, había una persona que trabajaba en ICF y nos dijo, bueno, eso incluso, ese trabajo ya está listo para que se pueda enviar al ICF y solicitar que eso sea una zona protegida.
1: O sea, realmente vemos que la producción está dando sus frutos y que, sí, y que está sirviendo para eso, la toma de decisiones, y que realmente se vea la parte tangible de la investigación.
2: Sí, sí. Tenemos también proyectos, los estudiantes que trabajan en campo privado, ellos trabajan con construcciones grandes y están proponiendo cosas para mejorar que esos edificios tengan un mejor consumo energético. Entonces, lo bonito de Mayabe es que ellos están haciendo su trabajo en su trabajo, y perdón la redundancia, y están haciendo su trabajo fin de máster de una manera muy práctica que trae un beneficio concreto para el que es su empleador, para el país. Es tanta la necesidad y tanta la, digamos, las áreas en las que nosotros tenemos el impacto, que esto tiene que ver con energía, con el bienestar de la gente. Tenemos también proyectos de muy interesante, uno que se quedó en casa es del arquitecto Emilio Lanza. Él es profesor y nosotros tenemos queremos crear un manual de análisis climático para arquitectos, porque eso es necesario para aprender a diseñar bien edificios en diferentes sitios. No se puede hacer lo mismo en todos lados. Pero teníamos una deficiencia de análisis solar. Los estudiantes no saben cómo trabajar con el sol, y el arquitecto trabajó por más de un año en desarrollar un modelo de aprendizaje a través de unos videos tutoriales en YouTube, en una página también del aula virtual, y también él armó un aparato que se llama Heliodón, que simula cómo el sol, wow, se mueve en diferentes momentos del año. Se le ponen las maquetas de los estudiantes y ellos pueden ver si su proyecto está bien diseñado o no, porque la idea es cómo proteger que no se calienten los edificios. Y vimos cómo los estudiantes pasaron, porque cuando él hizo un diagnóstico al inicio teníamos como un 30% de efectividad, o sea, los estudiantes sabían muy poco, y en todos los niveles, desde primer año hasta último. Y después de que él trajo, y porque parte de su investigación fue viendo todas las clases, él estuvo entrando a todas las clases, tomó mucho tiempo en entrevistar a los estudiantes, y aplicó el aula virtual y el Heliodón, y vio cómo los estudiantes subieron del 30 al 70. Y aparte que nos generó un material educativo que ya está listo y no tenemos que estarlo repitiendo, que nos va a quitar carga a los docentes.
1: Y que de aquí, de la UNAD.
2: Y que de aquí de la UNAD, y que quisiéramos llevarlo incluso a otro, que se podría hacer como uno de esos MOOCs, que son esos cursos en línea, si se formaliza. Es un trabajo que puede tomar tiempo, pero con el apoyo tal vez de otras partes de la UNAD, es un material de mucha calidad. Y tiene un montón de impactos, al punto que también estamos pensando, conseguimos una beca para hacer un Heliodón más grande, que también se puede patentar y que puede servir mucho para que, le digo, hay muchos arquitectos que no saben trabajar con el sol, y esto lo que importa es que veamos que los edificios están diseñándose mejor, porque necesitamos realmente tener gente más responsable haciendo sus trabajos. Entonces, así llegan estos trabajos que hacen los estudiantes. Tenemos muchas cosas más, ¿verdad? Que no terminaría de decirle, pero Hay una arquitecta trabajando con bloques de tierra usando tuna. Tenemos manejo de agua lluvia, temas como también en las escuelas. Hay uno muy parecido a esto del confort, una arquitecta haciendo un estudio para mejorar las escuelas en el manual bioclimático que tiene la Secretaría de Educación, y ella está haciendo un análisis de cómo se deberían hacer una mejora en los materiales, en la forma de cómo se construyen, para tener un mejor ambiente donde los niños puedan aprender con mayor comodidad, ¿verdad?
1: Bueno, interesante toda esta producción que se está haciendo desde la maestría, la MAYAP, y que también estaremos al pendiente para conocer aún más sobre esos interesantes trabajos que se están realizando y ese enfoque que tienen de, además, llevarlo a la parte práctica, el enfoque innovador que tienen, sí, la maestría, para conocer sobre estos temas. Y bueno, interesante también la investigación que hoy nos ha compartido. Arquitecto, para finalizar, ¿qué quiere dejar con la comunidad Puma que le está escuchando, con los investigadores que le están escuchando en torno a la investigación, en torno a la producción científica aquí en la Máxima Casa de Estudios?
2: Bueno, tal vez el mensaje mío es que si la universidad quiere apuntar hacia la investigación, tiene que apoyarnos con tiempo. A veces se habla de financiamiento, pero se puede hacer investigación sin dinero, porque existen formas en algunos temas, pero no se puede hacer investigación sin tiempo.
1: Sin talento.
2: Sí, y lo otro es el talento. Sí, pero aún teniendo el talento, se ocupa el tiempo, ¿verdad? Porque es un trabajo riguroso que tiene que llevar un proceso que es metódico y requiere de tiempo. Y también esto de la siembra de los talentos. A veces nos creemos que vamos a formar el talento masivo, ¿no? No todo el mundo tiene la vocación. Esto es como ser músico, ¿verdad? Tal vez nos enseñaron a cantar, todos llevamos clases de música, pero no todos somos músicos de pasión. Entonces, creo que es como tratar de identificar quiénes son esas personas y motivarlos e impulsarlos de maneras que no solamente son concursos teóricos, sino que haciendo ciencia, porque la investigación se aprende haciendo, como cuando uno anda en bicicleta. Nadie se leyó un manual para andar en bicicleta, se tuvo que caer, se tuvo que levantar. Así es la investigación, y es un proceso en el que es una prueba-error. Y esa es la forma que yo invitaría a todos los que estamos queriendo, pues, seguir trabajando en esto, y los que queremos formar más gente, que busquemos esas maneras prácticas, que tratemos de encontrar los medios en que podamos hacer nuestro trabajo de docencia al mismo tiempo que estamos investigando a la vez, que es lo que estamos tratando de hacer en el Departamento de Arquitectura, para que podamos tener resultados tangibles y veamos que sí podemos hacerlo también aquí nosotros.
1: Le agradecemos al arquitecto por habernos acompañado hoy en este espacio Ciencia UNAL, el arquitecto Claudio Díaz, coordinador de la maestría en Medio Ambiente y Arquitectura Bioclimática, MAYAP, aquí en UNAL. Y bueno, hoy les hemos presentado la investigación confort y uso de aire acondicionado en el cuarto piso del edificio 1847. También el arquitecto nos ha compartido un poco sobre los trabajos de investigación que se realizan en este posgrado. Agradecemos a usted, arquitecto, y también agradecemos a la audiencia por estar en sintonía de Ciencia UNA. Se despide de ustedes Keilin Espinosa. Hasta la próxima.
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0: Bienvenidos a Punto Clave. Les saluda Kaylin Espinosa. Gracias por sintonizar este espacio. En esta ocasión, como todos los programas de Punto Clave, tenemos un invitado muy especial. Y bueno, hoy vamos a conversar con el doctor Max Troncoso, especialista en ciencias ambientales, profesor de la Universidad Arturo Prat e investigador de la Universidad San Sebastián de Chile. Él es ingeniero forestal de base, es máster en botánica y doctor en ciencias ambientales de la Universidad de Concepción, Chile. Es especialista en economía circular, cooperativismo y en emprendimiento. Cuenta con un amplio bagaje en la investigación aplicada a proyectos de sostenibilidad. Su trabajo se enfoca en la diferenciación de productos forestales no maderables con énfasis en la miel. Asimismo, tiene una amplia también gama en palinología aplicada a la innovación ante escenarios de cambio climático con un sólido enfoque en colaboración internacional. Y bueno, será un placer conversar con nuestro invitado de hoy que nos acompaña desde Chile para que conozcamos más de su quehacer académico, conozcamos más de usted y de su visita a nuestro país. Bienvenido, doctor Troncoso, gracias por acompañarnos. Le cedo la palabra para que nos comparta ese saludo de bienvenida y bueno, ¿cómo se ha sentido en nuestro país?
1: Muchas gracias por la presentación. Me he sentido súper bien, muy bien acogido acá en Honduras. Me he sentido extrañado de la amabilidad de las personas, así que contento de poder estar acá y de participar de esta instancia de divulgación de la ciencia. Como bien dice usted, como el nombre de este podcast, Punto Clave, creo que vamos a dar los puntos claves que son relevantes, ¿cierto?, para el desarrollo de la investigación aplicada.
0: Bueno, muchísimas gracias a usted, doctor, por acompañarnos y bueno, que será un placer definitivamente tener esta conversación y seguir aportando más y conocerlo más usted académicamente y de todo lo que está trabajando. Su visita se enmarca, bueno, usted, estamos ahora en Ciudad Universitaria grabando este podcast, por eso nos visita a través de nuestro centro regional en Dalí, ¿verdad? Entonces, exacto, coméntenos un poquito sobre el marco de su visita y lo que está trabajando.
1: Sí, el marco de mi visita tiene que ver con fortalecer la colaboración internacional, pero aplicada a lo que es la ciencia y la vinculación con la comunidad. Así que, bueno, me contactó la doctora Isis Monte y el doctor Andy Vanega, ¿cierto? Cada uno con sus funciones en la universidad en Danlí.
0: El paraíso, bueno, antes Danlí, ahora el paraíso.
1: El paraíso, sí. Así que contento de poder colaborar, ya hemos participado en alguna instancia, nos hemos reunido con la comunidad. Así que tenemos como tres ejes que son importantes y otras cosas que han ido saliendo en el camino ahora, pero por necesidad y por atención de las personas, más que nada, de la comunidad que ha estado participando en esas instancias. Así que ahí toma realce el hecho de que la universidad pueda estar más cerca de las necesidades del territorio.
0: ¿Hasta cuándo estará en nuestro país, doctor?
1: Estoy hasta el 11 de diciembre, pero espero regresar en unos meses más, ya porque se están dando varias cosas que son interesantes desde el punto de vista de la investigación, sobre todo aplicado en el tema de la miel y, bueno, la relación de la miel también con el tema de la producción de café.
0: Bueno, interesante y llegar a esta zona de nuestro país donde también somos productores de café y otras cosas y bueno, el tema de la miel. Háblenos un poco entonces, usted como doctor en ciencias ambientales, coméntenos un poco de su trayectoria.
1: Sí, bueno, yo partí con el tema de he trabajado un poco en la Antártica, igual con el tema del polen, como organismo biológico indicador. El polen no se degrada con el tiempo. Uh-huh. Es un microfósil, entonces yo lo puedo tener y se va depositando en el tiempo, en los sedimentos. Por eso que cuando uno conoce la vegetación, por ejemplo, de la película Jurassic Park, sabe de qué está constituido el ambiente, porque cada planta tiene un grano de polen en particular. Y así como cada planta tiene un grano de polen en particular, cada planta tiene propiedades medicinales particular, cada planta tiene una capacidad alergogénica, ¿cierto?, que está como bien de moda, sobre todo en este tiempo, la alergia por la generación de antesis de las plantas. Y también nos sirve como indicador de ambiente, como indicador de contaminación, como un indicador de antropización, como un indicador de fragilidad ecológica. Entonces el polen tiene una variada versatilidad, que es lo que me permitió a mí trabajar con proyectos de reconstrucción de cambio global. Y después del tiempo hemos ido evolucionando también de acuerdo a las necesidades que uno se va encontrando, a los cambios de paradigma en lo que es la ciencia. Y después ido derivando a lo que es el estudio de la miel para el estudio del polen para caracterización de mieles, es decir, no tengo una miel multifloral, polifloral que uno ve continuamente, sino que ya tengo una miel, por ejemplo, una miel de cafetal que tiene cierto atributo que es interesante desde el punto de vista sensorial, organoléptico, pero también del atributo medicinal que este me puede entregar, por ejemplo, la carga de antioxidante. Y en el último tiempo me he vinculado mucho más a partir de ahí, desde la miel, con los sistemas de polinización, que va directamente, ¿cierto?, a tener mayor cantidad de fruta y mayor cantidad de fruta de calidad. En el caso mío, Chile es un país primero minero, pero después es un país frutícola. El 90% de los cultivos del mundo necesitan de la polinización efectiva, es decir, necesitamos de la abeja para que realice una fecundación efectiva y yo pueda tener un fruto de buena calidad. Bueno, ya lo dijo Einstein alguna vez, cuando sacaban la abeja, no acabamos como humanidad. Así que desde ahí empecé a trabajar con distintas comunidades rurales, en emprendimiento principalmente, emprendimiento rural, y ya surgió la necesidad también de fortalecer un poco la asociatividad y el cooperativismo, ¿cierto?, los productores locales, para generar ahí ese valor agregado. La agricultura campesina, la agricultura campesina en Chile es amplia, y es donde ahí uno puede llegar con mayor fuerza desde el punto de vista de la academia, del científico, pero también generar esa transferencia de conocimiento. Conocimiento que puede ser, ¿cierto?, llevado a cabo en una buena etiqueta, en un producto de buena calidad, en garantizar que la universidad, ¿cierto?, está ahí como garantizando
0: que la academia tenga esa vinculación y que digamos que brinde ese acuerpamiento y esas técnicas y todo esto para poder trabajarlo.
1: Claro, y no solamente
0: y en nuestros países, doctor, que sobre todo pues es el enfoque de lo que podemos brindar.
1: Claro, y no solamente el tema de la calidad del producto, sino que todo el tema que tiene que ver con el empoderamiento femenino, ya es más la mano de obra femenina que está en estos procesos, que está en la agricultura familiar campesina, ya sea en la hortaliza, ya sea en el café, ya sea en la crianza de animales, ya sea en la apicultura. Entonces la universidad también tiene un rol fundamental en fortalecer las capacidades de empoderamiento femenino, las capacidades empresariales, las capacidades productivas, la capacidad de comunicar, ¿cierto?, de formar una buena microempresaria, por ejemplo.
0: Bueno, interesante este proyecto y definitivamente acorde con todo lo que se está trabajando. Doctor, dentro de su CV, me dijeron que es experto en palinología aplicada a la innovación ante escenarios de cambio climático. Háblenos un poquito de este tema. Cuando escuché este concepto de palinología, pero cuéntenos un poquito más de este trabajo.
1: Sí, la palinología en el fondo es lo que veníamos conversando al inicio, que es la ciencia que investiga y determina los granos de polen. Y desde ahí viene qué aplicabilidad le doy yo a los granos de polen. Ahí, no sé, en Estados Unidos se utiliza el grano de polen, por ejemplo, para palinología forense. Pero también la palinología aplicada a la aeropalinología, ¿cierto? Por el tema de las enfermedades alérgicas. En Chile tenemos mucha plantación de plátano oriental en la zona urbana. Entonces es demasiado alergogénico, los niños ya finalmente terminan con enfermedades de garganta, con problemas respiratorios. Pero también aplicada, como les decía, a la caracterización de la miel. Y a la reconstrucción de ambiente, ya como un indicador paleoecológico o paleobiológico. Y desde ahí hemos ido variando también, de acuerdo a las necesidades del país, ¿cierto?, la investigación y desarrollo para poder generar mayor valor agregado en el territorio. No es solamente vender nuestro vino a granel, por ejemplo, en Chile, sino que vender ese vino con valor agregado, vender la fruta con valor agregado. Y desde ahí es donde llegamos a la miel, tratar de vender la miel con valor agregado, utilizando para ello inteligencia artificial. Actualmente trabajo en un proyecto como investigador en la Universidad de San Sebastián en Chile, que tiene como objetivo realizar la clasificación de mieles, optimizar ese proceso. Un palinólogo como yo se demora un día, dos días en preparar una muestra. Bueno, a partir de la tecnología de la inteligencia artificial, esto puede ser realizado en un par de horas. Entonces ya agiliza los procesos.
0: Eso es una noticia muy positiva realmente, un enfoque interesante, doctor, porque estamos sacándole provecho a la inteligencia artificial, eficientando los procesos sin dejar la ciencia y todo se lo producen los seres humanos.
1: Claro, y así que la gente lo ve, primero lo ve extraño, pero es todo un proceso educativo que también, ¿cierto?, no solamente somos investigadores, sino que a la vez somos académicos y tenemos la labor de poder educar a la gente. Entonces, esto también la persona lo rentabiliza, ¿cierto?, teniendo un buen uso de las redes sociales, ya la gente ya es más presta a tener una red social de TikTok, Instagram, Facebook, ¿cierto?, porque ha ido cambiando las nuevas tendencias, las generaciones más jóvenes tienen otro enfoque, ya no tanto de leer el diario, ¿cierto?, físico, sí, ni escuchar los avisos en la radio, sino que simplemente todo se van viendo las redes sociales, así que es
0: importante. Y la inmediatez sobre todo también.
1: Y la inmediatez, ¿cierto? Sabemos que si la persona en 18 segundos yo no capté la atención, perdí un cliente. Entonces eso es súper importante y la inteligencia artificial viene a eso, a eficientar procesos, a lograr la innovación y que ojalá ese mismo desarrollo de investigación que estoy hablando yo, que tiene que ver con morfologías de polen, yo también eventualmente lo podría llevar a hacer un sistema de clasificación, por ejemplo, de granos de café, por la forma del café, por cómo se parte la
0: café. ¿Chile también produce café?
1: No, no producimos café, pero producimos fruta.
0: ¿Y si son un país consumidor de café?
1: Somos un país de consumidor de café, pero está como recién partiendo el tema de la moda del café, el barismo, por ejemplo, el café de especialidad. Entonces he acotado más que nada a las capitales empresariales donde más se consume este tipo de café. Entonces lo que más consumimos, algo que nos, al menos yo no lo considero café, que son café instantáneo, ¿cierto? Industrializado, ¿no? Que tienen muchos procesos, pero lo que aquí se ve, yo veo tremendas oportunidades de desarrollo en torno a lo que es el café y la miel. Así que, bueno, esto mismo que nosotros estamos haciendo en inteligencia artificial en miel, también yo creo que podría ser aplicada se para optimizar procesos en lo que es los cafetales.
0: Y bueno, y siempre orientado a nuestro trabajo, doctor, y cuéntenos un poquito de este concepto de economía circular. Entiendo que usted, bueno, aparte que es el investigador como tal, también es el académico para ver este tipo de conceptos y cómo esto puede generar, nos decía usted, el empoderamiento de las mujeres, el involucramiento de estas familias y también esto que ayude a la economía, este tipo de economía circular.
1: Claro, en general en el mundo como que se generó un renacer, ¿cierto?, del tema de reutilizar, reciclar, reorganizar, reorientar la producción. Así que en sí volvimos a prácticas que se realizaban antiguamente. Antes era como un poco mal mirado, por ejemplo, el tema de la ropa, que yo la ropa, me compraba ropa americana, ropa usada, que ojalá no me vieran en una tienda, pero ahora...
0: Y como que estatus.
1: Estatus, ¿cierto? Pero, claro, pero ahora ha cambiado todo eso. Así que yo ojalá le pueda sacar el máximo provecho a una prenda, a una lavadora, ojalá ya no tenga. Si me cambio de ciudad, soy un profesional joven, ya no tengo la necesidad de comprarme una lavadora, sino que la puedo arrendar, ¿cierto? Y una lavadora que no se echa a perder, ¿cierto?, en un par de meses, sino que es una lavadora que me dure muchos años, que se puede ir reparando. Reparar y reparar también tiene que ver con el reparar el ecosistema, que es lo que me convoca a mí, ¿cierto? El reparar, el regenerar el ecosistema, el utilizar fertilizantes que sean amigables con el medio ambiente y ojalá lo mismo que está alrededor para disminuir mi huella de carbono. Es decir, si yo me muevo un poco más lejos, yo gasto más combustible, voy emitiendo más emisiones de gases de efecto invernadero, tengo que utilizar mucho más agua, entonces tiene que ver con la eficiencia hídrica, con la disminución de mi huella de carbono, tiene que ver con el sacar la mayor cantidad de valor agregado de un producto. Voy a dar un ejemplo, en Chile tenemos muchas manzanas que no es de exportación, que está en zonas rurales, son manzanas silvestradas que se trajeron desde España en el proceso de colonización y que a esas manzanas le hemos tratado de dar el mayor cantidad de valor agregado, es decir, la persona utiliza la manzana para hacer vinagre, genera mucho, pero ese vinagre no es cualquier vinagre, sino un vinagre que tiene un hongo que se le dice la madre, ¿cierto?, que tiene mucha cantidad de probióticos, se utiliza para diabéticos, principalmente para bajar para partir el día, me baja mi índice glicémico, está probado científicamente. Después con el residuo, que antes era un problema el generar residuo, porque llegaba una mosca, que es la mosca de la manzana, de la fruta, ponía una larva en el vinagre y ya me contaminaba el vinagre. Entonces, ¿cómo lo hacemos? Generando investigación y desarrollo. Así que se empezó a deshidratar ese orujo de manzana, que es el residuo de la manzana, y desde ahí se empezaron a generar jugo en polvo, por ejemplo, hojuelas de maíz, suplemento alimenticio, gomas de mascar, en base a lo que es el residuo de la manzana, ya antes que algo que era un problema, ahora es algo que tiene un alto valor agregado.
0: Una oportunidad. Y precisamente con eso, usted parte de su investigación tiene que ver en los proyectos de sostenibilidad, precisamente en sintonía con todo esto que usted nos está conversando.
1: Claro, y ahí generamos sostenibilidad, por ejemplo, sostenibilidad social, porque las comunidades reciben ese valor, ese valor agregado, ese empoderamiento. También tenemos sostenibilidad ambiental, ¿cierto? Porque vamos regenerando el ecosistema a través de fertilizantes que no son químicos. Son fertilizantes naturales que también tiene que ver con si un diabético utiliza una metformina, por ejemplo, de efecto prolongado, no es lo mismo con un efecto inmediato. Bueno, los fertilizantes naturales también van incorporándose a la tierra de manera amigable, de manera gradual, no de golpe. Entonces voy combatiendo las mismas enfermedades, las mismas plagas, tengo mayor variedad vegetal, ¿cierto? No tengo sitio mono específico y de esa manera voy generando sostenibilidad ambiental, ¿ya? La integración de la sostenibilidad económica, la sostenibilidad ambiental, me permite a mí tener un buen desarrollo sostenible, ¿ya? Y eso es lo que me trae acá. Yo veo muchas cosas que actualmente pareciera que son un problema, pero yo las veo como una oportunidad
0: se puede más bien aprovechar de desarrollo. Y sacar ese provecho. Sí, como decíamos, pues, incentivar este tipo de desarrollo en nuestros países, que donde hay mucha zona rural, lugares por todavía crear y generar esas oportunidades para generar ingresos a esa propia familia, ser amigable con el ambiente y todo esto. Doctor, usted como ingeniero forestal, como máster en botánica, doctor en ciencias ambientales, me parece que tiene una idea bastante extensa de todo esto y digamos que ve diferentes aspectos en torno a cómo se pueden estudiar esos temas desde las diferentes aristas que se puede ver, tanto desde el punto de vista biológico como desde el punto de vista económico, pero también de sostenibilidad del ambiente.
1: Sí, eso lo permite a uno tener esa integración de disciplina, me ha permitido tener esa mirada como más global de un ecosistema, no solamente ver la parte, porque a veces uno se pone muy extremo y dice, no, voy a ser ambientalista. Bueno, en Chile se han echado a barrar, yo creo que proyectos que eran bien interesantes desde el punto de vista del extremismo ambiental. Entonces yo creo que hay que tener una mirada también de desarrollo. Y si vale la pena desarrollarse, entonces vale correr ese riesgo muchas veces.
0: Entonces el concepto de economía puede verse amigable con el desarrollo y con el ambiente.
1: Definitivamente. Tener un marco regulatorio. Por eso que es importante igual tener un marco regulatorio ambiental que sea alineado, ¿cierto? Y para eso, que sea alineado con las necesidades productivas, pero para eso también tenemos, antes de ponernos a hacer leyes, reglamentos, artículos y lo que tenga que ver con fiscalización, es importante primero conocer qué es lo que hay en el ecosistema, es decir, hacer un buen diagnóstico, hacer un buen levantamiento de información para yo saber qué es lo que hay para poder manejarlo o conservarlo. Entonces hay lugares que tienen esa fragilidad ecológica alta, fragilidad ambiental, que yo no, primero si lo conozco que está así, no lo manejo, no lo toco, lo dejo que siga ahí, porque no es algo que es como tener una mujer muy frágil, ¿cierto? Las mujeres son frágiles, jamás uno debiera ni siquiera, ¿cierto?, generar alguna grieta, ¿cierto?, en una mujer. Lo mismo pasa con los ecosistemas. Los ecosistemas son en nuestra vida, nuestro oxígeno, nuestro alimento,
0: nuestra casa común.
1: Nuestra casa común, ¿cierto? Así que debiésemos cuidarlo de esa manera. Pero la economía, ¿cierto?, lleva a lo que es la economía circular, pienso yo que es uno de los caminos a seguir para no contaminar nuestras aguas, por ejemplo. Entonces las comunidades indígenas en Chile, que tenemos un poco de conflicto indígena, pero también han ido cambiando las mentalidades, como se ha ido cambiando la generaciones más jóvenes que se han ido educando, profesionalizando, ya no está por vender las tierras, sino que está por sacarle el máximo provecho a su tierra. Y en ese sentido, antiguamente las comunidades indígenas tenían problemas con la basura, por ejemplo, se agarraba la basura, se enterraba o bien se quemaba. ¿Por qué? Porque se generaba mucho residuo y en esa zona no había retiro de residuo. Entonces, ¿qué es lo que se hace? Se trata de trabajar al gramo, le llamamos en Chile, que es trabajar, ojalá, para conseguir todo lo que es todo lo que son cereales, alimentos, ojalá que vengan en envases que sean que no sean plásticos que se degradan, ¿cierto?, a los 2000 años, 1000 años, 300 años, sino que sean un material que incluya en sacos que ojalá se puedan reutilizar en otro tipo de productos, por ejemplo, en artesanía.
0: Bueno, interesante este enfoque y definitivamente actual, y es el camino hacia donde vamos como sociedad hoy en día, que estamos adquiriendo tanta conciencia ambiental, tanta conciencia económica, y viendo cómo está avanzando el mundo y bueno, qué le dejamos a nuestra siguiente generación. Definitivamente que eso nos debe ayudar y orientar a estos aspectos. Doctor, cuéntenos un poquito de la agenda que va a desarrollar durante su visita. Ya nos adelantó que ya ha tenido algunos acercamientos. Bueno, ahora mismo también se encuentra en visitas académicas, por así decirlo, aquí en Ciudad Universitaria y demás, pero cuéntanos un poquito más de esa agenda que va a desarrollar durante estos días.
1: Sí, tenemos algunas reuniones con algunas organizaciones, con algunas cooperativas relacionadas.
0: Que también es un aspecto que se trabaja, ¿verdad?
1: Claro, cooperativismo. Claro, salió desde un foro que se realizó un par de días atrás, el primer foro de innovación apícola del municipio del Paraíso. Hubo una gran convocatoria, mucho interés de parte de las comunidades de querer, ¿cierto?, conocer más acerca de esto, profesionalizar el rubro, así que
0: hacerlo, me imagino, claro, como funciona el café, claro, que tiene su caja, como o sea, que tiene como esa estructura ya.
1: Claro, así que empezamos a trabajar con ellos desde ya, logramos algunos acuerdos, tenemos alguna reunión la próxima semana con la mesa apícola. Durante estos días igual estuve en un canal de televisión local donde estábamos hablando en vivo y que se generó la necesidad de la cooperativa de los cafetaleros, que uno dice, no, es que solo el café, no, pero es que el café necesita de la polinización para poder generar un buen grano de café. Entonces ya toma la apicultura un valor mucho más alto, porque el café sí es importante en la matriz productiva de Honduras, lo que es volumen de ingresos económicos. Y posteriormente a eso nos vamos, tengo que estar algunos cursos de economía circular en la Universidad de la UNA El Paraíso. Otro tema de agua y sociedad, ¿cierto? Relacionado al uso del polen, ¿cierto? Para la mantención del ecosistema, de la eficiencia hídrica, el cambio global y la sostenibilidad. Y también tenemos una campaña de terreno al lago Yohua la próxima semana, donde vamos a tomar algunas muestras para caracterizar el lago desde el punto de vista limnológico. Y también tenemos la posibilidad de poder caracterizar el lago desde el punto de vista de la reconstrucción ambiental, es decir, cómo fue en el pasado, para saber cómo se puede comportar ese lago ante cambios futuros. Y cambios futuros podrían ser sequía extrema, uso intensivo de la cuenca, incendio, ya porque el lago en sí es un lago multipropósito, ¿cierto?, que tiene usos productivos, y también cómo esto afecta a la comunidad local. Así que yo lo veo como interesante desde el punto de vista de los servicios ecosistémicos que puede entregar ese ecosistema acuático a la comunidad. Así que eso tenemos, y ya después ya se me pasó el tiempo, me vuelvo a Chile, pero espero regresar. Se están dando algunas cosas que creo que son interesantes. Tarea sí o sí es sacar, levantar algunos proyectos, algunos fondos para poder mover esto, porque todo esto requiere recursos, reactivos, movilización, transporte, análisis, ¿cierto? Gastos que la ciencia la necesita para poder desarrollarse. Así que yo creo que con voluntad todo se puede. Hay iniciativas en Chile que han resultado hermosas desde mi punto de vista, de lo que es el cooperativismo familiar campesino, y que pueden ser replicadas acá y pueden entregar grandes beneficios a la comunidad local, y bueno, y grandes beneficios a nosotros como científicos desde el punto de vista de los indicadores de investigación, ya las publicaciones principalmente, la vinculación con el medio, el desarrollo social y cómo la universidad se posiciona como un ente relevante para las personas.
0: Bueno, definitivamente tiene mucho trabajo, doctor, pero sin duda pues le agradecemos a usted que nos esté visitando al país, que esté haciendo esa contribución importante, y ver todos estos escenarios y todas estas cosas que pueden ir surgiendo y que pueden ir saliendo, el interés que pueden tener estos temas para nuestro país, y ver, digamos, ese ejemplo y todo lo que está trabajando en Chile, para ver también qué se puede hacer en nuestros países, y bueno, sacarlo de la mejor manera. Así que le queda mucho trabajo por delante, pero esperamos que toda su visita durante este tiempo sea productiva, y que se lleve un buen... una buena experiencia en nuestro país.
1: Sí, no, yo muy encantado de estar acá. Primera vez que estoy acá en...
0: ¿Primera vez que estás en Centroamérica?
1: Primera vez que estoy en Centroamérica, sí. Sí, lo más al centro que había estado había sido en Ecuador. Así que contento de poder estar acá. Muy contento por la amabilidad de las personas, por la amabilidad de la comunidad universitaria, por la amabilidad de las autoridades de traerme hasta acá. Así que yo contento de seguir colaborando y participando.
0: Bueno, muchísimas gracias a usted, doctor, por habernos acompañado en este espacio. Así que agradecemos al doctor Max Troncoso, especialista en ciencias ambientales, profesor de la Universidad Arturo Prat e investigador de la Universidad de San Sebastián, Chile. Y bueno, él, como les decíamos, es ingeniero forestal, es máster en botánica y doctor en ciencias ambientales en la Universidad de Concepción, Chile. Y nos visita pues en el marco también de estas visitas y de estas relaciones que estamos teniendo con Chile, pues, para sacar los mejores resultados y ayudarnos entre países hermanos. Así que muchísimas gracias a usted, doctor, por habernos acompañado. Su mensaje final con la comunidad universitaria que le está escuchando aquí en UNA.
1: Sí, yo creo que es apoyar la investigación y el desarrollo, porque creo que es y la educación sobre todo, porque es el principal motor de desarrollo, y que lo he visto en mi persona. Así que eso, muchas gracias, y yo creo que con esfuerzo, yendo paso a paso, yo creo que se puede lograr el desarrollo.
0: Bueno, muchísimas gracias a usted y a ustedes. Gracias, audiencia, por estar en sintonía de este programa Punto Clave. Se despide de ustedes Kaylin Espinosa. Hasta la próxima edición.
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0: Hoy hablaremos acerca de la depresión. Bienvenidos al podcast donde exploramos temas de bienestar, medicina preventiva y hábitos saludables para mejorar la calidad de vida de nuestros escuchas. Soy Kaylin Espinosa, su anfitriona y guía en este viaje hacia una vida más saludable y plena. Y bueno, antes de darle la bienvenida a nuestra invitada con la cual abordaremos este interesante tema, les comparto algunas cifras, algunos datos de la OMS. Bueno, es un trastorno mental común. Se estima que en todo el mundo el 5% de los adultos padecen depresión. Se estima también que afecta más a la mujer que al hombre y que puede llevar a otros problemas de salud. Así que bueno, hoy será la doctora Gabriela Isabel Blanco, reciente del segundo año del posgrado de psiquiatría y que hace su rotatorio en el Centro de Diagnósticos e Imágenes Biomédicas, Investigación y Rehabilitación CDVIR, que nos acompaña para compartir más sobre este tema. Bienvenida, doctora, gracias por acompañarnos en Salud para Todos.
4: Hola, Kaylin, muchas gracias por la invitación. Para mí es un honor estar aquí y poderles aclarar un poco y darles información acerca de esta temática tan importante y que es tan común en nuestra población universitaria.
0: Gracias a usted, doctora, y sí que sin duda estas son temáticas importantes. Hemos visto cómo en los últimos años la salud mental ha adquirido relevancia especial e importancia y también cómo se han visibilizado este tipo de problemas de salud que pueden afectar la vida de las personas. Así que bueno, hoy que hablaremos sobre la depresión, amplíenos un poco más sobre qué es la depresión y cómo se diferencia de la tristeza común, porque quizás es fue común, cotidiano, que yo diga, ay, hoy tengo ansiedad, hoy estoy depresiva, pero ¿qué es en sí la depresión y cómo se diferencia de esa tristeza común?
4: Sí, con gusto. Bueno, la depresión en realidad es un trastorno del estado de ánimo y esto va mucho más allá de sentirse triste o de tener un mal día. En realidad, sabemos que todos en algún momento de nuestra vida vamos a experimentar tristeza, ya lo hemos hecho, también frustración. Podemos sentirnos desanimados y eso es completamente normal. La tristeza común suele tener una causa clara. O sea, podemos identificar, por ejemplo, que perdimos a alguien, cortamos con el novio, se nos murió alguna persona querida, también tuvimos alguna decepción, nos fue mal en alguna clase o tuvimos algún conflicto o alguna pelea con algún amigo. Y aunque puede doler mucho, esto va a disminuir con el tiempo y no va a impedir que sigamos nuestras actividades cotidianas. Pero cuando estamos hablando de un trastorno depresivo, esto se sale de los parámetros. Es decir, que es una emoción más profunda, es algo que dura más del tiempo que se espera y se caracteriza por esta sensación que es persistente, de vacío, de desesperanza, hay desinterés. Puede haber incluso sentirte de esta manera sin que puedas identificar cuál es la causa. Es como que si la persona estuviese apagada o estuviese desconectada del mundo y de sí misma. Entonces esto no se alivia fácilmente con palabras, por ejemplo, o que tú te distraigas o vayas a hacer otra cosa, sino que afecta tus funciones vitales. Inclusive va a estar alterado el sueño, va a estar alterada la alimentación. Y esto va a tener repercusiones en tu funcionalidad. Entonces, de repente, ya no solo se trata de que no tengo ánimo para levantarme hoy de la cama e ir a clase, sino que se vuelve algo repetitivo y ya pues se van volviendo más frecuentes las ausencias, por ejemplo, para darte un ejemplo práctico.
0: Bueno, eso es interesante para conocer un poco más sobre el tema, pero háblenos de esos signos que son más frecuentes, que pueden indicarnos que algo está mal, que hay depresión. Estos signos que quizás los que estamos alrededor los podemos ver o quizás la misma persona que lo está viviendo puede ver que algo está mal.
4: Sí, claro. Hay que ser bastante observadores porque los síntomas van a variar de persona a persona. Todos somos totalmente distintos, pero hay ciertos signos y síntomas que son comunes, ¿verdad? Y que los profesionales de la salud mental utilizamos para poder hacer el diagnóstico. Entonces, uno de los principales es este estado de ánimo deprimido, ¿no? Que es la tristeza que va a estar presente todos los días, la mayor parte del día. Y esto puede manifestarse como el típico llanto, ¿no? Esta tristeza profunda, pero también puede estar manifestado como por enojo, ¿verdad? Es esta persona que de repente le dicen una cosa y ya explota, ¿no? Entonces, el enojo también puede ser una manifestación. O nos podemos ir al otro extremo en donde la persona está totalmente apática, o sea, de verdad que no hay reactividad para absolutamente nada. Luego, otro síntoma central es lo que nosotros llamamos anhedonia, que es una palabra curiosa, pero es esta pérdida de interés o placer en las actividades que antes tú disfrutabas. Entonces, por ejemplo, te gusta leer, te gusta dibujar, te gusta escribir.

0: y que tu sueño no ha sido reparador. Y esto pues tiene que pasar al menos 3 veces a la semana para considerar que es un síntoma de depresión. O que duermas demasiado. El exceso de sueño también es un síntoma que consideramos dentro de un síndrome depresivo. Además de esto, pudieras presentar fatiga constante, dificultad para concentrarte, para tomar decisiones. También ideas de que vales menos que los demás, que te sientes culpable por alguna razón. Y también podemos llegar a tener ideas de muerte o de suicidio.
1: Bueno, esto es importante considerarlo. Doctora, ¿puedo ser una persona aparentemente normal, llevar una vida normal y de pronto comenzar a sentir, a tener síntomas de depresión?
0: Sí, por supuesto. Esto, como te digo, a veces puede tener una causa, ¿verdad? O sea, de repente estás atravesando por un momento difícil en tu vida y puede que te deprimas, ¿no? Pero también puede aparecer de nuevo, o sea, de repente empiezas con los síntomas depresivos porque esta enfermedad tiene un componente que es biopsicosocial. Entonces tiene un componente biológico, quiere decir que tu cerebro de repente tiene alguna alteración estructural que te puede predisponer a esto. También está la parte psicológica, que es todo lo externo, todo lo que te puede estar afectando, ¿no? Como cualquier conflicto que tengas. Y la parte social también, que va muy de la mano con esto. Depende también de tus defensas, de cómo tú lidias con las cosas que te pasan. Entonces, ves que es como de diferentes componentes. Entonces, sí, definitivamente podría ser una persona totalmente normal. De repente no hay historia familiar, pero sí te podrías deprimir. Todos estamos expuestos a eso.
1: ¿Cuál es el tratamiento más efectivo para la depresión? ¿Cuándo es necesario considerar el uso de antidepresivos y cómo es?
0: Ajá. Esta pregunta es súper frecuente, ¿verdad? Creo que muchas personas creo que tienen este recelo o este miedo de ir con un profesional de la salud mental porque le tienen miedo a los medicamentos psiquiátricos. Entonces, esto va a depender de la severidad del cuadro depresivo. Generalmente utilizamos un enfoque combinado, pero todo depende de cuál es la característica de la persona. Entonces tenemos, por ejemplo, la psicoterapia y los psicofármacos. Entonces la psicoterapia, especialmente podemos utilizar cualquier corriente, pero la más común es la terapia cognitivo-conductual. Pueden ayudarte a procesar estas cosas que te están pasando y acoplarte mejor. Pero a veces es necesario utilizar los fármacos cuando la depresión es muy severa o cuando vemos que te podemos ayudar, por ejemplo, consiguiendo sueño o calmando ansiedad, que también se combina con los síntomas depresivos. Entonces, yo te diría que depende de cuál es tu caso. Entonces, mi invitación para la audiencia es que si reconocen que tienen estos síntomas, que acudan donde un profesional para que los podamos evaluar y así determinar cuál es el mejor tratamiento.
1: Doctora, ¿en quiénes es más frecuente la depresión? ¿Hombres, mujeres, niños? ¿Incide la edad? Cuéntenos también este aspecto.
0: La verdad es que la depresión se puede presentar en cualquier etapa de la vida de una persona. Es más frecuente que se den en mujeres jóvenes en la década de los 20 a los 30 aproximadamente. Sin embargo, nadie está exento, como ya te había dicho, de presentar un cuadro depresivo en algún momento de su vida. Hay que tener consideraciones especiales en ciertos grupos de edad, por ejemplo los niños, porque el perfil clínico es un poco distinto. De repente en los niños se pueden presentar trastornos de conducta, es aquel niño que es desobediente, que no quiere ir a la escuela o que tiene también muchos síntomas físicos, por ejemplo los dolores de cabeza, los dolores abdominales, y realmente no le encontramos una causa, pero es en realidad porque está cursando con un cuadro depresivo. Igual con los adultos mayores, es otra población que hay que ponerle ojo, porque de repente no es tan florido el cuadro como lo podríamos ver en una persona joven. Entonces, sí, en cualquier momento se puede presentar.
1: ¿Qué se ha enseñado a trabajar o hablar sobre depresión, o más bien cómo es ese comportamiento de la sociedad en relación a estos temas? Decíamos al principio que también el hecho de visitar a un psiquiatra hasta puede ser un mito dentro de nuestra sociedad. Entonces, ¿cómo se ve estos temas?
0: Sí, realmente que qué bueno que nos han brindado este espacio para poder hablar un poco más acerca de esta temática y socializarla más y normalizar esto.

0: ¿no? Porque ese es el problema con muchos de los pacientes que llegan en nuestras consultas. Tienen años sufriendo de este tipo de síntomas, tienen años cargando con esto ellos solos. Y realmente hablar y trabajar con la depresión nos enseña cada día a los profesionales a que la historia humana de cada persona es muy compleja, es única y es un acto de valentía que se presenten a nuestras consultas. Entonces yo los insto a que vayan, que no tengan miedo, que prueben, porque realmente quizás lo que está pasando no es tan malo, pero el tener depresión es como ver al mundo con unos lentes oscuros. Entonces es un filtro que te pones y de repente la realidad no es tan mala como la estás sintiendo. Y nosotros somos los encargados o las personas idóneas para poderte ayudar a quitar esas gafas de tus ojos y que puedas ver el mundo como es.
1: Gracias, doctora, y me gusta ese mensaje que reciban pues las personas que quizás estén pasando por esta situación, o que tengamos un amigo, un conocido, que veamos que está pasando por esta situación, porque ver que hay una salida, que hay una ayuda. ¿Cómo precisamente cómo nosotros podemos ayudar a alguien cercano que está deprimido? ¿Qué podemos hacer nosotros alrededor?
0: Bueno, en primer lugar es darle esta escucha activa, darle este espacio para que él se pueda expresar. No tienes que tratar de arreglar a la persona porque en realidad no es que hay algo malo con la persona, simplemente es que está enferma y esto es una enfermedad como cualquier otra. Lo más valioso que a veces podemos ofrecer es esta compañía. Decirle, por ejemplo, frases como ah, no estés triste o solo échale ganas. Eso en realidad a veces puede invalidar a la persona y puede hacer que se invisibilice lo que está sintiendo. Porque la depresión no se va a quitar solo con la voluntad o por estos consejos que quizás las personas lo dan de manera bien intencionada, pero en realidad están invalidando lo que la persona siente. Entonces es decir mejor frases como estoy aquí para vos, no estás solo, o preguntarle por necesidades, qué necesitas hoy. Es útil también poder animar suavemente a buscar la ayuda profesional sin ser tampoco, sin presionar tanto y sin imponerlo, sin darle órdenes. Acompañar a la persona a la cita, por ejemplo, ayudarle a hacer una llamada o simplemente estar ahí cuando la persona lo decida. Eso puede hacer una gran diferencia. Y otra forma también de ayudar es informarse para no caer en estos mitos o juicios que pueden producir aislamiento en la persona. Y es muy importante que si esta persona muestra señales de riesgo de suicidio, como por ejemplo lo escuchas que dice comentarios de querer morirse, o que por ejemplo está haciendo planes, arreglando pertenencias, o que es una persona que se aísla mucho, esto es serio, hay que tomarlo con mucha importancia y ahí sí, pues buscar lo más rápido posible apoyo con profesionales o líneas de emergencia para que la persona pues pueda encontrar esa esperanza o ese rayito de luz que tanto necesita.
1: ¿Cómo la depresión puede afectar la actividad normal de una persona, es decir, el quehacer de sus tareas? ¿Cómo puede influir en el ser humano?
0: Sí, la funcionalidad es una de los criterios que nosotros tomamos en cuenta para decir, bueno, esa persona está atravesando por un episodio depresivo. Y bueno, la temporalidad es que no tienes que esperar tanto, ¿verdad? Nosotros tomamos como una referencia 2 semanas de estos síntomas. Sin embargo, si esto es muy grave, inclusive puede ser menos. Pero, por ejemplo, la funcionalidad no solo se trata de tus actividades académicas, por ejemplo, en la población universitaria, sino también, por ejemplo, si estás descuidando tus relaciones interpersonales, no estás asistiendo a actividades familiares porque no tienes el ánimo de hacerlo, te estás perdiendo cumpleaños, te estás perdiendo fiestas cuando antes lo hacías, o por ejemplo, estás dejando de asistir a la iglesia o ya no te estás involucrando tanto, ya no te causa la misma satisfacción. A nivel de tu trabajo también estás faltando, te estás quedando dormido, te sientes muy cansado, etcétera, etcétera. Todas estas cosas son parte de la funcionalidad que pues hacen que que nosotros nos preocupemos, ¿no? Y que lo tomemos en cuenta para hacer el diagnóstico.
1: Doctora, ¿qué consejo le podemos dar a la comunidad universitaria? Bueno, en esta etapa quizás los estudiantes y bueno, en esta etapa nos queremos comer el mundo y de pronto con los estudios, con las otras tareas, pues a veces no le ponemos atención a estas cosas y podemos sentir este tipo de situaciones de cara a los exámenes o de cara a un cambio de carrera. ¿Qué consejo le podemos dar a la comunidad universitaria?
0: Tómenselo con calma, ¿ok? Tómenselo con calma. Esto es una etapa de nuestra vida que pues debemos de disfrutar, que tenemos que gozar en la medida de lo posible. Obviamente no puedes evitar ciertas emociones, ¿no? Por ejemplo, la ansiedad antes de un examen, o por ejemplo, no diste de repente lo suficiente porque no te quedó tiempo, porque yo qué sé, se te atravesaron múltiples obstáculos y no pasaste una clase. Esto te puede causar tristeza y es totalmente normal. Date el espacio de sentirlo, no evitemos las emociones, procesémoslas. Reconozcamos esto también, ¿no? Porque pasa mucho de que no me quiero sentir triste, o no, esto no es tristeza lo que tengo y estoy llorando todo el día. Entonces, reconocerlo, darte el espacio y no juzgarte, no ser tan duro con vos mismo, porque pues en realidad todo pasa, ¿verdad? Y puede ser un día malo, pero el siguiente día va a ser mejor. Entonces, es como cambiar esta manera de pensar, ¿no? Ver siempre como el otro lado de la moneda. La moneda siempre tiene dos caras. Entonces, yo siempre le digo a mis pacientes, usted tiene la elección, o le mira el lado feo o le mira el lado bonito. Entonces, creo que el lado bonito es el mejor.
1: Bien, gracias, doctora, por estar acompañándonos en este espacio de Salud para Todos. Y ahora voy a invitar, doctora, a que pasemos a la siguiente sección que se llama Ten Presente, para que recapitulemos de lo más importante de esta plática y ese mensaje que queremos dejar en claro con nuestra población, quizás con personas que nos estén escuchando y que se sientan deprimidas hoy. Así que nos vamos a Ten Presente.
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1: Gracias por continuar en su podcast Salud para Todos. Hoy estamos con la doctora Gabriela Isabel Blanco, residente del segundo año del posgrado de psiquiatría y que ahora está en el Centro de Diagnóstico de Imágenes Biomédicas, Investigación y Rehabilitación CEDIVIR. Doctora, recapitulemos lo más importante en relación al tema de hoy, la depresión.
0: Bueno, Kaylin, entonces te diría que la depresión pues no es solo tristeza, sino que es un trastorno del estado de ánimo que afecta profundamente cómo una persona piensa, cómo siente y cómo actúa, y va más allá de un mal momento, ¿ok? Puede durar semanas, meses e interferir con tu vida diaria. Los síntomas más frecuentes, ya sabemos, ánimo bajo, pérdida de interés o placer, cambios en el apetito y en el sueño, fatiga, dificultad para concentrarse, sentimientos de culpa o inutilidad y en algunos casos también pensamientos suicidas. Es una condición multifactorial, hay múltiples causas, tanto biológicas, psicológicas como sociales, y puede haber una predisposición genética también. El tratamiento más efectivo es puede ser combinado, psicoterapia y psicofármacos, pero eso solo lo va a decidir un profesional. Buscar la ayuda es crucial. La depresión no se pasa sola, no solo es con la fuerza de voluntad. Cuanto antes se interviene, mejor pronóstico tiene.
1: Muchísimas gracias, doctora, a usted por habernos acompañado en este espacio. También gracias a la audiencia por haber estado en sintonía de este podcast hoy, que hemos conversado con la doctora Gabriela Isabel Blanco, residente del segundo año del posgrado de psiquiatría. Y bueno, hoy que hemos hablado acerca de la depresión, y recuerde, no está solo, puede buscar ayuda. Y bueno, ese es el mensaje que dejamos con nuestra población que sintoniza este espacio. Bueno, sobre tener alerta de las enfermedades mentales y también la salud mental, la importancia que tiene para sentirnos bien, para estar bien. Así que muchísimas gracias a usted, doctora. Gracias a la audiencia. Se despide de ustedes Kaylin Espinosa. Hasta la próxima.
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4: Buenas todos, buenos días, buenas tardes, buenas noches a todos los pumitas que nos escuchan a través de el podcast con aspecto juvenil. Bienvenidos sean todos a un podcast nuevo, a un podcast más. Bueno, nosotros estamos muy contentos de todo lo que está pasando aquí en Ciudad Universitaria, señoras y señores, siempre trayéndoles las buenas nuevas a todos ustedes para que se enteren de todas las noticias, ¿verdad? De todo lo más actualizado, de todo lo que está pasando acá en Ciudad Universitaria. Señoras y señores, en este momento pasamos a nuestro segmento que se llama ¿Qué ocurrió?
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4: Así es, y todo lo que está ocurriendo acá en el campus universitario, todo lo que está ocurriendo en Ciudad Universitaria, señoras y señores, en este momento se está desarrollando el FUCAIN. Bueno, varios grupos de danza están siendo partícipes de este magno festival y hemos tenido una jornada llena de danza, una jornada llena de actividad, una jornada con mucha creatividad, ¿verdad?, de parte de todos los estudiantes a nivel nacional. También nos han visitado universidades de fuera de Tegucigalpa, también nos han visitado universidades privadas acá en Tegucigalpa, pero bueno, han desarrollado todo su talento en los diferentes espacios anfiteatros de acá de la Ciudad Universitaria. Pero acá en ¿Qué ocurrió? les traemos unos invitadas que nos van a estar comentando un poquito acerca de su talento, ¿verdad? Lo que es la danza tierra nuestra. Aquí ya las vamos a entrevistar, pero bueno, mientras tanto nosotros seguimos conectados en este podcast con Aspecto Juvenil.
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4: ¡Sia! Rápidamente, señoras y señores, déjenme presentarles a quien tenemos aquí en cabina. Tenemos a Suani Medina y Alejandra Hernández. ¿Cómo estás, Alejandra? ¿Qué tal? ¿Cómo te va?
9: Hola, mucho gusto. Pues bien, aquí en este podcast para podernos expresar como estudiantes y ver cómo el festival y demás nos afecta a nosotros y nos apoyan aquí en la universidad de igual manera.
4: Correcto, también tenemos a Suani Medina. ¿Cómo estás, Suani? ¿Qué tal? ¿Cómo te va?
10: Hola, pues la verdad muy bien, aprovechando el espacio que nos está brindando este podcast, pues para expresarnos nosotros también en el arte y en la cultura que estamos representando en la Autónoma.
4: Muy bien, excelente, muy contento, yo feliz de tenerlas por acá, señoritas, de hablar, poder conversar con ustedes dos y platicar de todo esto, de este amor a la danza, ¿verdad?, que ustedes tienen, de esta pasión de poder expresar sentimientos a través de movimientos del cuerpo, que es este tema de la danza. ¿Cómo, vamos a empezar con vos, Alejandra? ¿Cómo, desde cuándo te diste cuenta que a vos te gustaba danzar o que te gustaba hacer, comunicarte con las personas a través de la danza?
9: Pues te diré de que desde muy pequeña, siempre lo que era en el kinder participaba en festivales, cosas como India Bonita, siempre me llamó la atención. Hoy en día, gracias a Dios, sigo sosteniendo ese amor por el arte, la cultura y poderme expresar a través de esto, porque no nada más es bailar, sino que por medio de la danza hay gritos, expresiones, hay historia detrás de cada danza y es bonito mostrarle al público o gente que no conoce cómo Honduras se forma a través de la historia y enseñarle un poco de la cultura de Honduras a cada persona desconocido o incluso personas de otros países o que no manejan este tema.
4: Claro que sí, es muy importante enseñarle a todo el mundo, ¿verdad?, nuestra cultura, nuestras costumbres, a lo que nosotros estamos acostumbrados a hacer, a vivir, ¿verdad?, contarlo a través de la danza. Y muy bien, señorita Alejandra. Pero Suani, Suani, ¿cómo está eso? ¿Cómo empezó ese amor por la danza? ¿Cómo empezó ese querer danzar siempre, querer comunicarte con las demás personas a través de una danza?
10: En realidad, yo siempre bailé desde muy pequeña. En las escuelas siempre participaba en los festivales, en presentaciones de baile. No solamente en danza, también estuve en cuadros de baile urbano. Y este año, por un panfleto que miré aquí en la universidad, pues decidí ir y experimentar lo que era Tierra Nuestra. Y la verdad me encantó, fue una experiencia, y sigue siendo una experiencia que es muy bonita. Encontré personas que me enseñaron mucho. Y de venir y transmitirle a la gente la cultura de nuestro país, los sentimientos que vivían las personas en ese entonces, su historia y los sentimientos que nosotros sentimos al momento de hacer las expresiones, de gritar y de danzar, es una experiencia maravillosa, la verdad.
4: Muy bien, bueno, contarle a todo el público que nos está escuchando que ustedes son parte del grupo de danza, del cuadro de danza Tierra Nuestra, que es de aquí, de la Universidad Nacional Autónoma de Honduras. Y bueno, cómo eso me lleva a hacerles otra pregunta. ¿Cómo te diste cuenta vos, Alejandra, de este cuadro de danza de Tierra Nuestra?
11: Pues te comentaré que antes de que yo entrara aquí a la universidad a hacer mi examen de admisión, yo estaba en busca de entrar a un cuadro de danza. Yo sabía que no podía vivir sin bailar.
4: Lo anhelabas.
11: Lo anhelaba y esperaba que aquí en la universidad hubiera este cuadro. Entonces empecé a buscar en redes sociales y encontré un documento de presencia donde celebraban el aniversario del cuadro. Y yo dije, yo tengo que entrar ahí. E investigué y justamente inicio de 2023 estaban haciendo casting. Vine al casting bien, con toda la actitud y gracias a Dios aquí estoy.
4: Muy bien, imagínate, ya estás después de un par de años, ¿verdad? Sí. Un par de meses por ahí ya estás formando parte de este cuadro de danza. Y eso es el común denominador entre ustedes dos, que es la danza, ¿verdad? Poder reflejar lo que ustedes quieren decir a través de el movimiento de manos, de sus cuerpos. Pero óiganme, para esto se necesita hacer algún tipo de ejercicio para hacer danza, se necesita calentar primero ¿qué se necesita para danzar? A ver, esta pregunta se las hago así en el aire, quien me la responda. ¿Qué se necesita para danzar?
10: Primero, sentir el amor a la danza. Si no tenés amor a lo que haces, no te va a salir bien en ningún momento. Sí se requiere un calentamiento, ya que estamos en constante movimiento y nos podemos lesionar si no lo realizamos. Y más que todo eso, sentir el amor al arte y tener ahí la decisión de querer estar en el baile.
4: Dentro de acá, de Honduras, ustedes me imagino que han ido a eventos, ¿verdad? Donde hay grupos de danza. Han ido a eventos en donde son conscientes de que va a haber un grupo de danza. ¿Tienen algún grupo en donde sea para ustedes una inspiración y que ustedes digan, bueno, este grupo me inspira a poder hacer mejor mis cosas, este grupo me inspira a poder hacer mis movimientos mejor? ¿Tienen algún grupo en sí en donde se sirva de inspiración o algo o alguien?
11: Pues te sabré decir de que como grupo en general, creo que cada integrante tiene un ejemplo a seguir. Yo desde lo personal te expreso de que pues no tengo ese ejemplo a seguir, pero me gustaría ser, por ejemplo, como mi director.
4: Sí. Okay.
11: Una persona que en lo personal es alguien que me ha enseñado bastante, nos ha enseñado mucho dentro del cuadro, una persona muy comprensiva y anhelo bastante saber tanto como sabe él.
4: ¿Cuál es el nombre del director?
11: Se llama Armando Licona.
4: Armando Licona, bueno, saludos para Armando Licona, saludos. Que se ha convertido para ti, Alejandra, en un ejemplo a seguir, de acuerdo a lo que él sabe, ¿no? De la danza. Sí. Y para vos, Suani, ¿quién ha sido ese talismán de a seguir, ese ejemplo a seguir? ¿Quién ha sido esa persona que te ha convencido en que tenés que seguir en la danza?
10: Creo que comparto la idea que tiene Alejandra de que nuestro director Armando Licona ha sido la persona que nos ha enseñado ese amor al grupo, a la danza, y a mostrar la cultura de nuestro país.
4: Les ha metido más de esa vena, sí, ¿verdad? De ese gusto, sí, de la danza, por bailar, ¿verdad? Me dijiste, Alejandra, que llevas un año y meses en el grupo de danza. ¿Tú, Suani, llevas?
10: Tengo 7 meses. Entré en febrero de ese año.
4: 7 meses. Hasta ahora, ¿todo bien? ¿Han aprendido? ¿Han demostrado que tienen el talento, que tienen esa vena, esas ganas de seguir adelante, de seguir bailando, danzando, expresando sus sentimientos a través de movimientos? ¿Sí? Está claro eso, ¿verdad?
10: Sí, clarísimo.
1: Clarísimo.
4: ¿Han tenido la oportunidad de viajar internacionalmente, bueno, representando el cuadro de danza o ustedes mismas individual?
11: Te comentaré que Tierra Nuestra se ha caracterizado aquí en Cebú por ser uno de los cuadros que ha viajado más que nada a los ficuas. Entonces ha viajado a 3 ficuas, si no mal recuerdo, a 2017 Nicaragua, en 2024, este año, a Panamá tuvimos el gusto de poder ir, y en 2019 fuimos a Costa Rica. Nosotras en lo personal no hemos tenido la oportunidad de salir al extranjero aquí fuera de Honduras, pero sí hemos tenido oportunidad de viajar a más de 15 departamentos de aquí de Honduras.
4: Ah, muy bien, han recorrido todo Honduras, sí, prácticamente ya, ¿verdad?
11: Sí.
4: Han recorrido todo Honduras danzando, bailando, y bueno, miren, qué emocionante, qué interesante, ¿verdad? Todo este tema de la danza, porque también es un parte que ustedes van a otro lugar y pues ven y consumen todo lo que está pasando en ese lugar, y pues ustedes con la danza más inspiran, ¿verdad? Les ha pasado que van a un lugar en donde se sienten inspiradas. A ver si me cuentas un momento de eso, Suani, donde vos te has sentido como inspirada a seguir danzando. ¿Qué momento, qué anécdota tienes de esos más de 15 departamentos que has visitado? ¿Alguna anécdota tienes que tener, verdad?
10: Sí, el último viaje que tuvimos como Tierra Nuestra fue a Tela, en el Festival Internacional de la Bahía de Tela, y la verdad fue una experiencia muy bonita. Altibajos, y qué te puedo decir.
4: ¿Por qué fue una experiencia muy bonita? ¿Qué lo hizo tan bonita?
10: Las personas con las que convivimos. Tierra Nuestra se ha convertido en una familia para mí, la verdad.
4: Ah, muy bien, imagínate, eso es muy importante, La verdad que es muy importante que ustedes se puedan sentir cómodas dentro de lo que ustedes hacen. Y bueno, y también es importante para la danza, ¿verdad? Para expresar lo que ustedes hacen. Pero bueno, hablando ya de este cuadro de danza, Tierra Nuestra, ¿alguna de ustedes me puede decir por qué se llama Tierra Nuestra? ¿Alguna de ustedes tiene algún concepto por ahí en donde me pueda explicar brevemente? ¿O qué es lo que se les viene a la cabeza cuando dicen Tierra Nuestra y grupo de danza?
11: Pues comentaré de que la idea nace un 24 de agosto de 2016 por una gerencia colectiva de 40 estudiantes de diferentes áreas de la universidad.
4: Ah, muy bien.
11: Saberte decir el significado personal para mí de Tierra Nuestra es decir, yo soy de aquí.
4: Ah, muy bien.
11: Yo represento esto y me siento orgullosa de ser hondureña. Es una manera muy linda de podernos expresar y decir cuadro de danza Tierra Nuestra y llevarlo con orgullo en nuestras camisetas y sin necesidad de portar algo, simplemente y sencillamente con que nos miren y nos digan, allá van las chicas que bailan en el cuadro de Tierra Nuestra de Boaeuna. Es un orgullo, y pues en lo personal, como te digo, Tierra Nuestra para mí es representar a Honduras y ser orgullosa de lo que soy.
4: ¿Qué es lo que más les gusta de danzar? ¿Qué es lo que más les gusta, lo que más les apasiona de danzar? ¿Qué es lo que, digamos, si hay alguna canción que les guste o algún elemento dentro de la danza que ustedes hacen que les guste, o ya sea en general, pues, ¿qué es lo que más les gusta de danzar? ¿Qué esa comunicación entre la gente que hay entre ustedes y la gente, o no sé, díganme ustedes, porque son las que danzan. Suani, ¿qué es lo que más te gusta de danzar?
10: Siento que transmitir todo lo que nosotros estamos sintiendo a través de la danza al público en general, el interactuar con las personas que están ahí viéndonos, el transmitir esa cultura, creo que eso es lo que más me motiva a seguir bailando.
4: Ah, muy bien.
10: La reacción de la gente cuando nosotros estamos bailando y estamos transmitiendo todo eso, pues
4: ese folclore, cuando claro. están transmitiendo esa cultura, ¿verdad?, de Honduras. Y más cuando salgan, cuando sean internacionales, por decir algo, lo van a querer más, se los sí, aseguro claro, que sí, claro. lo van a querer más, porque esa identidad pues es la que llevamos dentro de nuestros, de nuestras venas, de nuestros corazones, ¿verdad? Pero también hay muchas cosas que suceden, no todo es maravilloso, ¿verdad? No sí. todo es color de rosa, hay cosas buenas y malas que pasan dentro de la danza. ¿Ha habido algo así como vergonzoso, quizá una anécdota, Alejandra, que te ha pasado en este, en el transcurso que has estado en este grupo de danza Tierra Nuestra?
11: Pues fíjate que sí, me han pasado varias. Como tú dices, no todo es color de rosa y no todos los seres humanos somos perfectos, cometemos errores. Y pues así anécdotas que te podría decir, como se me han caído trajes en presentaciones por no ponérmelos bien, o por ir a la carrera o cosas así, o hemos cambiado el programa de último momento porque no nos hemos fijado. Y al fin y al cabo aparece otra danza y nosotros, sin ensayar eso, nos toca improvisar.
4: Siempre hay que estar listos para improvisar.
11: Exacto,
4: ¿va?
11: Siempre.
4: Y sale.
11: Tiene que salir.
4: Tiene que salir. Ni modo, ya estando en el macho, como dicen por sí. ahí, tiene que salir. Pero qué importante, ¿verdad? Que estén preparados, porque eso es parte de la madurez, ¿verdad? En lo que haces. Eso es parte de la madurez dentro del grupo de danza. Pero alguna anécdota, Suani, que tengas por ahí que contarnos, algo así como que vaya, qué barbaridad lo que me pasó, no puede ser, no puedo creer.
10: Creo que las anécdotas más chistosas que tengo en Tierra Nuestra es que en medio de presentaciones se me han arruinado los zapatos completamente.
4: ¡Híjole!
10: Y toca seguir bailando así.
4: Descalza.
10: Descalza.
4: Sí, a veces es esos imprevistos se vienen, ¿verdad? De repente, pero es ahí donde se muestra la madurez dentro del cuadro de danza, la madurez que nosotros tenemos para afrontar situaciones.
10: Así
4: pero
10: es.
4: también dentro de este grupo de danza, ¿verdad? Que está muy asociado con la música, ¿verdad? Tiene que haber sí o sí alguna canción que ustedes, o sea, prefieran bailar. O sea, tiene que haber una canción que ustedes digan, esta canción me encanta bailarla, esta canción me encanta danzarla. Y bueno, díganme ustedes, ¿qué canción es la que les gusta danzar?
11: Pues tenemos por lo menos yo tengo un repertorio muy grande de danzas, pero si tú me preguntas por una de mis favoritas, te diría que una danza colonial que se llama Mazurca.
4: Mazurca.
11: Me encanta el porte que tanto hombre como mujer lleva, lo que conlleva, las vueltas, todo es muy delicado, muy tangible y se mira la época colonial en Honduras. Entonces me fascina y te diría que esa es mi danza número uno para poder bailar.
4: Ah, se puede transmitir eso, nos puede remontar a esa época colonial,
11: sí.
4: ¿verdad? Yo pensé que me ibas a salir con el sueñito, que le
11: no,
4: dicen,
11: no, no.
4: con el sueñito que es todo, que todo mundo baila en la escuela, en el colegio, que baila en pareja, ¿va?
11: Sí.
4: Así es que se le pone la cabeza ahí en el hombro
11: del
4: muchacho. Por eso se llama el sueñito.
11: Sueñito, sí.
4: Correcto. Pero, Suani, ¿qué canción te gusta de bailarla, expresarla con tu danza?
10: Fíjate que a mí me gusta mucho girar.
4: Ah.
10: Y los faldeos. Entonces creo que entre mis favoritas está Palito Verde y Huapango.
4: Palito Verde y Huapango.
10: Sí.
4: Esa Palito Verde es la favorita de casi muchos, de
11: Así
4: casi
11: es.
4: Todos. Pero bueno, qué bien por ese gusto que tienen ustedes, amigas, por la danza. Qué bien, Suani y Alejandra, porque están ahí siempre representando la Universidad Nacional Autónoma de Honduras, pero sobre todo están representando Honduras. Honduras,
11: sí,
4: esta hermosa cultura que tenemos, este arte que tenemos del folclore, ¿verdad? Todo esto que nos representa a nosotros como hondureños. Pero bueno, gracias por estar acá, señoritas, les agradezco y... estamos en medio de este evento, el Fugaín, y para ir cerrando, ¿Qué esperas dentro de lo que resta de Festival de Fucaín? ¿Qué esperas en tu próxima presentación? ¿Ya se presentaron ayer?
11: Ayer
4: fue día jueves.
11: Sí.
4: Jueves, y ya hoy es viernes. Se presentan a las 2 de la tarde
11: en Plaza Cuatro Culturas.
4: En Plaza Cuatro Culturas. ¿Y qué esperan, Suani? ¿Qué esperan de esta próxima presentación?
10: Creo que primero es disfrutar de lo que estamos haciendo, transmitirle a las personas que vayan al festival a vernos, toda esa cultura que queremos mostrarles. Y la verdad es que esperamos que todo salga bien.
4: Correcto. ¿Algún último mensaje, Alejandra, para la gente que te está escuchando?
11: Quiero aprovechar el espacio para informarle a la comunidad universitaria que el lunes tendremos el casting para Tierra Nuestra. Tenemos puertas abiertas en lo que es Tierra Nuestra. Invitarlos. Estar pendientes en las redes sociales de Tierra Nuestra, tanto en Facebook, Instagram y TikTok como Tierra Nuestra Honduras. Y de igual manera, invitarle a la comunidad universitaria a que nos acompañen a lo que es nuestro aniversario, que lo tendremos el 25 de septiembre, este miércoles, en la noche de gala, que es a las 6 de la tarde.
4: Muy bien, el 25 de septiembre, entonces hay aniversario. ¿Cuántos?
11: 8 años de estar aquí en CU.
4: 8 años de estar en CU. Suane, ¿algún mensaje para toda la gente que está escuchándote?
10: Sí, solamente agregar que la gala se va a realizar en el Teatro Manuel Bonilla para que nos puedan acompañar. Y a invitarlos, pues, a que transmitamos toda esa cultura, todo eso bello que tiene nuestro país. Sintámonos orgullosos de quiénes somos y de dónde venimos.
4: Okay.
10: De nuestras raíces.
4: Ahí están entonces Suani y Alejandra. Ahí está en el podcast con Aspecto Juvenil. Señoras y señores, nosotros nos tenemos que retirar. Nos vamos a estar escuchando en el próximo Aspecto Juvenil.

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0: Bienvenidos a Punto Clave, les saluda Kaylin Espinosa, gracias por sintonizar este espacio. En esta ocasión nos acompaña un invitado muy especial, como en todos los programas de Punto Clave, y hoy tenemos el placer de conversar con el máster Marvin Lemus, de la Universidad Nacional Autónoma de Honduras. Es docente en el Departamento de Historia de la Facultad de Ciencias Sociales. Él es licenciado en Historia por la UNA y también cuenta con un máster en Historia Social y Cultural también por la UNA. Y hoy será un placer conversar con él un poco más sobre su trayectoria, los temas que está investigando, que nos cuente más del quehacer universitario. Bienvenido a este espacio, máster, y gracias por acompañarnos en Punto Clave.
1: Muchas gracias. Buenas tardes a todos los que nos van a escuchar. Aquí estamos para dialogar de ciencia, de historia en este caso, que es lo que nos apasiona. Y nuevamente gracias por el espacio.
0: A usted, y bueno, será un placer conocerlo más en este espacio Punto Clave, donde conversaremos con usted sobre los temas que está trabajando, sobre sus diferentes facetas. Y bueno, hablemos con usted un poco sobre la docencia, que ha sido parte, digamos, de su trabajo. Cuéntenos un poco sobre este.
1: Ok, bien, yo primero agradecer a la universidad que me ha dado el espacio de poderme desarrollar como docente en educación superior. Yo ingresé a la universidad en el 2018, ¿verdad? Ya tengo 6 años de estar en la universidad y es un sueño hecho realidad por todo lo que uno ha luchado, ¿verdad? Es decir, uno que viene desde tierra adentro, porque yo soy de un municipio del departamento de Intibucá, y pues venir desde allá y convertirse en docente en la máxima casa de estudios, pues eso es un sueño y es también un orgullo para el pueblo, ¿verdad? Porque soy de un pueblo. Entonces hemos estado ahí construyendo en esos 6 años y formando a estudiantes en Historia de Honduras. Actualmente pues también estoy impartiendo una clase en la carrera de Historia, ¿verdad? Que se llama Historia Universal Contemporánea. Entonces ya es un nuevo comienzo para mí también, porque es un nuevo reto, es decir, formar a los que en su momento yo estuve sentado ahí recibiendo este tipo de clases. Y también he estado desarrollándome en otros ámbitos, ¿verdad? Por ejemplo, en universidad que tiene que ver con el aspecto de militar, en la academia militar, y en universidades privadas, en este caso como la CEUTEC, ¿no?
0: O sea, ha tenido una vasta experiencia, por así decirlo, durante este corto tiempo, pero que se ha formado. Y también usted, que ha formado nuevas generaciones, pero también se ha formado, cursó la maestría en Historia Social y Cultural, y de manera exitosa, digo yo, porque culminó con un libro, maestro.
1: Sí, nosotros iniciamos la maestría, somos la primera promoción, iniciamos más o menos en el 2016, casi que saliendo de la licenciatura, ingresando al propedéutico de la maestría. En ese caso era todo un reto para la maestría, no teníamos ni un espacio bien definido, pero fuimos la primera promoción. Yo presenté tesis de maestría en el 2019, en diciembre del 2019 fui el segundo en presentar la tesis, y luego pues ya se vino el tema de la pandemia, ¿verdad? Y todo lo demás, y yo dije, bueno, en este encierro lo que se necesita es mantener ocupada la mente, y también tomé retos de crear o de llevar la tesis de maestría a no solo a la parte académica, es decir, a los historiadores, sino llevarlo a la gente, ¿verdad? Porque la gente tiene que conocer qué uno está escribiendo, qué uno está investigando. Entonces, vi a bien reconstruir la tesis y convertirla en un formato libro y con una lectura para todo público. Entonces, en el 2021 sale publicado mi primer libro, que se llama En pesquisa del oro verde, y pues ha tenido bastante aceptación, tanto así que pues he tomado otro reto estamos escribiendo un segundo libro, ¿verdad? Un segundo libro sobre migraciones de los salvadoreños a Honduras con el profesor Mario Argueta. Entonces esperamos que próximamente también lo podamos presentar, ¿no?
0: Siguiendo esa línea de hacer historia, en este caso hacer ciencia, de la ciencia histórica, y también plasmarla para que pueda ser consultada, digamos, y leída y entendida por otras personas. Cuéntenos también, durante su faceta de formación, con qué otros académicos ha compartido y cómo han sido estas experiencias.
1: Bien, nosotros tenemos dentro de la carrera o dentro del departamento lo que se llaman congresos nacionales y los congresos internacionales. Entonces hay uno
0: que creo que esto es un gran espacio para la carrera, porque bueno, si me equivoco, creo que ustedes son la única carrera como tal que tiene estos congresos así tan grandes, donde también tienen la oportunidad de conocer otras perspectivas y conocer otros científicos, otros historiadores de otras universidades y de otros países.
1: Sí, bueno, desde el momento en que éramos estudiantes participábamos en estos congresos. Recuerdo que uno de mis primeros congresos fue en el 2014 en El Salvador, Congreso Centroamericano, y luego trabajé con la universidad de mano de la facultad y lo que ya no es Flaxo, coordinando un evento como estos aquí en Honduras en el 2016. Y después, hemos venido trabajando desde que era estudiante, y en uno de los congresos aquí en Honduras que se dio en este año, pues coordiné una de las mesas de historia ambiental. Como le digo, hemos venido escalando ahí poco a poco, y estos congresos se han convertido para crear redes intelectuales, redes de investigadores, y también para poder tener acceso a otro tipo de fuentes, no solo hondureñas, sino centroamericanas.
0: Sin duda un gran espacio para compartir, y bueno, vemos cómo se plasma todos estos esfuerzos. Cuéntenos también, Máster, pues también dentro de sus experiencias como consultor de la ACJ, Asociación para una Sociedad Más Justa, y también como consultor para el Banco Centroamericano de Integración Económica. Pensaríamos a simple vista, bueno, que ¿cuál es el trabajo de un historiador aquí? Cuéntenos.
1: Bien, entonces siempre en el tema de, o en el contexto de pandemia, nos replanteamos otras cosas, ¿verdad? Y en principio el BESIE necesitaba crear una política para gestión documental y también una descripción documental de un repositorio que tienen que le llaman los Anales de la Integración Económica, que es una historia, digamos, centroamericana. Entonces empezamos a crear todo un proyecto de consultoría con un equipo, ¿verdad? Y al final empezamos con una descripción de esa documentación que ellos tienen, porque tienen un archivo que le llaman inactivo, que en realidad es un archivo histórico, y esperamos que próximamente también toda esa documentación que nosotros hemos descrito esté accesible al público para investigadores, para poder construir estas historias centroamericanas. Entonces ahí es con el tema de gestión documental y de archivos. Y en ACJ pues trabajamos, ellos proporcionaron el capital para poder hacer un estudio también de archivística en el Ministerio Público, ¿verdad? Con la sección de Derechos Humanos. Entonces les creamos un protocolo también de organización de archivos que probablemente se ponga en práctica en un par de años, ¿verdad? Porque todavía lo están analizando ahí, pero también le hemos entrado a esto, ¿verdad? Porque más adelante igual vamos a mencionar el tema de una creación de un técnico en archivística aquí dentro de la universidad, que está todavía revisándose, está evaluándose, pero que ya estamos en la parte final de este tema.
0: Y lo importante es que se ha, digamos, como que se ha visto la necesidad de este tema y la importancia de este enfoque y de tener profesionales debidamente formados en este campo.
1: Sí, porque en Honduras, digamos, en la actualidad solo tenemos lo que se llaman lineamientos de archivos, no tenemos una ley general de archivos, que ya se está discutiendo, pero no tenemos un tema de archivos. Entonces la universidad, en este caso la UNA, sería la pionera en Honduras de crear un espacio como el técnico en archivística, donde no se daría abasto con los primeros egresados para poder llegar a los puestos de trabajo que tanto necesitan las instituciones.
0: Bueno, interesante esta faceta que usted ha tenido, y cuéntenos un poquito más también sobre esta gestión documental. Aquí ha trabajado, bueno, lo que nos mencionaba, la política de gestión documental, protocolo de organización de archivos y descripción documental.
1: Sí, este es un tema que en América, digamos, quienes más han desarrollado este tema de documentos, de archivos, es Colombia, ¿verdad? Con el Archivo General de la Nación, México también y República Dominicana. Y nosotros hemos querido replicar todas esas experiencias que ellos han tenido acá. De hecho, la parte conceptual la hemos tomado de ellos, sobre todo el Archivo General de la Nación. Y entonces también antes de llegar a este tipo de consultorías o de descripción documental, tuvimos que hacernos miembros de algo que se llama la Asociación Latinoamericana de Archivos, que es el ALA, que es el que aglutina, digamos, a todos estos profesionales que están a la vanguardia de los archivos. Entonces, a partir de ahí, nosotros tuvimos un soporte y hemos tenido una experiencia ya que se ha materializado, digamos, en las instituciones, porque una cosa es saber lo conceptual, pero es otra cosa es la práctica, es la realidad. Entonces creo que estamos abriendo camino en este tema de archivos, y creo que, bueno, por la cuestión climatológica, ahorita se canceló el primer congreso de archivos, que es más un coloquio de archivos para abrir camino, de hecho, a este tema de los archivos en Honduras y sobre todo en la universidad. Agradecemos a todos los que están, pues, dando estos pasos, ¿verdad? Los primeros pasos sobre la archivística en Honduras.
0: Y bueno, a nivel de políticas públicas, ¿qué se tiene en el país como para resguardo de estos archivos, para clasificación de la misma? ¿Qué tenemos en este tema?
1: Lastimosamente solo tenemos los lineamientos de archivo. Hay algunas instituciones que están trabajando como islas, pero que también están buscando la forma de poder estandarizar algunos procesos archivísticos. Entendemos que algunas secretarías del Estado están con ese proyecto, CEDESOL, por ejemplo. La Secretaría de Educación está trabajando también arduamente para poder organizar sus archivos. Entonces la idea es que con el técnico en archivística que se crea en la universidad, con los lineamientos de archivo y la Ley General de Archivos, esto se estandarice, es decir, que sea que todos trabajemos de la mano, no que trabajemos como islas y con procesos aislados, sino un solo proceso para que todos entendamos el lenguaje del archivo, ¿no?
0: Es importante esto que se nos menciona. Cuéntanos también, Máster, un poco más sobre sus publicaciones. Nos habló del libro, bueno, y del segundo libro que está por producir, pero cuéntenos también de otras publicaciones que ha tenido, otras participaciones en estos congresos.
1: Bien, como publicaciones escritas, aparte de ponencias que hemos tenido en la mayoría de congresos, nos hemos orientado un poco al tema este de la historia del siglo XIX y el siglo XX, sobre todo de la festividad de los nacionalismos. Hemos trabajado el tema del centenario, por ejemplo, de independencia de 1921, el último intento unionista de 1921 también. En el siglo XIX trabajamos los orígenes de la fundación de la universidad, que es muy importante, ¿verdad? Que ya de hecho cumplieron otro aniversario. Y después de eso, hacia el siglo XX, pues el tema de las migraciones, ¿verdad? El tema de las migraciones, que es un tema de vanguardia en la actualidad también y que se ha estudiado poco. Entonces la idea es que con estos estudios sean los puntos de partida para seguir investigando.
0: Este tema de las migraciones es un tema que le está apasionando mucho. Cuéntenos, bueno, como parte de lo que está estudiando, historia de migraciones internas e internacionales, ¿cómo se ha visto este proceso a lo largo de los años? ¿Ha cambiado las aristas con que se ve?
1: La migración, como yo siempre le he dicho, aparte de que es un derecho, es una naturaleza humana. Es decir, el ser humano siempre va a migrar. Siempre va a migrar, ya sea en la época antigua porque se acababan los alimentos o porque destruían sus aldeas. En este caso la gente migra por una serie de cosas, sobre todo lo económico, a veces hasta lo climatológico. Y eso lo podemos ver en las migraciones del siglo XIX, ¿verdad? Entonces me ha apasionado este tema porque, primero porque las fuentes casi no se encuentran muchas fuentes de eso, y ese ha sido un reto, ese es el reto del historiador. Me he metido, por ejemplo, al tema de los archivos eclesiásticos en este caso, que son fuentes que a veces que no teníamos mucho acceso anteriormente, pero que ahora con una plataforma que se llama Family Search, a través de la Iglesia de Jesucristo de los Últimos Días, que han estado digitalizando no solo en Centroamérica sino en el mundo, todo este tipo de documentación ahora tenemos acceso.
0: Bueno, interesante todo esto que usted nos comenta, y realmente importante. Máster, a raíz de su experiencia, usted que es licenciado en historia, que cuenta con un máster en historia, que también ha trabajado en la docencia y que está incursionando en estos campos, ¿cuál cree que son los retos para los nuevos historiadores? ¿Será lo mismo que hace años, o qué características deben tener los historiadores de ahora? ¿Cómo utilizar esas nuevas herramientas como la tecnología, la inteligencia artificial? ¿Cómo jugar con todos estos elementos?
1: Sí, lo importante ahora es que, bueno, para nosotros de hecho, porque no soy tan viejo, ¿verdad? Es decir, los historiadores anteriores, pues trabajaban a veces con fichas, ¿verdad? Era más manuscrito todo. Ahora nosotros no, ahora tenemos más acceso a la documentación. Es decir, nosotros tenemos repositorios documentales gratuitos, de acceso gratuito, digitales, donde ya no nos tenemos que movilizar a España, a Guatemala, sino que entramos con un clic y ya tenemos las fuentes ahí. Entonces, por ese lado ahora el reto es que, teniendo toda su documentación, es escribir. porque un historiador, como dice una maestra, la maestra Yesenia, dice ella, si nosotros no escribimos, no somos historiadores. Y yo le agregaría algo más a eso, que si nosotros no escribimos y no escuchamos a los demás historiadores, no somos historiadores. Entonces, el reto es seguir investigando esos pequeños temas, temas como microhistoria, historia cultural, por ejemplo, historia de las mujeres, que también necesita que se siga investigando en Honduras. Entonces, creo que por ahí va el reto a los nuevos historiadores. No solo temas que le llaman posmodernos, es decir, temas que son, que no es que no tengan importancia, pero hay otros temas que todavía no los hemos cumplido y hay que cumplirle a la historia escribiendo. Para eso somos los historiadores, para escribir.
0: Definitivamente. Y bueno, ¿qué hace o qué debe hacer el historiador frente al Google hoy en día? A veces no nos gusta, bueno, o sea, lo digo desde la otra parte, nosotros que no somos historiadores, de repente no nos gusta mucho consultar la historia y se nos hace más fácil como escribir en internet, buscar un resultado, una pregunta, ya que estudiar. Pero ¿qué hacemos frente a eso, frente a que a las personas no nos gusta de repente tanto conocer sobre historia o investigarnos o documentarnos?
1: Yo creo que ese ha sido un problema grande, no solo para leer historia academicista, sino incluso novelas históricas, ¿verdad? Yo le digo a los estudiantes, por ejemplo, que un hondureño, por ejemplo, no es hondureño si no lee tales libros, ¿verdad?, en Honduras. Pero creo que es utilizar también estas herramientas tecnológicas para llevarle la historia más fácil al estudiante. Yo les digo, aquí yo no voy a venir, por ejemplo, a explicarles todo el rollo de la historia, sino qué les interesa a ustedes de la historia. Claro, es importante el proceso, pero llevarle el interés al estudiante también, porque al final nosotros tenemos que conocer la historia para fortalecer dos elementos, como siempre los he dicho, la identidad nacional y la conciencia histórica. Entonces, incentivar la lectura a través de estos nuevos mecanismos. Creo que la universidad, de hecho, ha hecho algunos proyectos importantes de lectura, tiene algunos círculos de lectura la universidad. Yo digo que se sigan potenciando esas cosas, porque el que lee se instruye y se ilustra, además de eso, ¿verdad? Abre su mente a otro tipo de conocimiento y de por qué no escribir, ¿verdad? De esa lectura.
0: Y definitivamente, porque la historia es importante para todas las demás ciencias, o sea, nos nutre a todos los demás para conocer esos aspectos. ¿Cómo se define usted como historiador y dentro de qué corriente se podría, no sé si definir, es decir, es un historiador colonial, es un historiador contemporáneo, ¿cómo definiría, digamos, su enfoque de estudio?
1: Bien, yo creo que sería así un historiador más de la historia contemporánea, y más específicamente de la historia cultural, ¿verdad?, o de la historia de las ideas. Creo que por ahí es mi orientación, y en este caso, en este momento de mi vida, creo que es el tema de las migraciones, ¿verdad?, que es todo un tema también de seguir estudiando, y creo yo que si en algún momento estudio el doctorado, pues me inclinaría a esos temas, que ya he abierto camino en eso. Entonces yo creo que sí, de historia contemporánea específicamente.
0: ¿Ese es el plan a futuro, el doctorado?
1: El doctorado, estamos en ese, estamos viendo todavía que se estabilice un poco el asunto laboral en la universidad, para luego ya encaminarse a estudiar, creo que uno de mis últimos pasos sería un doctorado.
0: No, y lo va a tener súper joven.
1: Esperamos,
0: sí. ¿Verdad? Pero bueno, este ha sido Punto Clave. Hoy nos ha acompañado Marvin Lemus. ¿Cuál es su mensaje final para toda la audiencia que nos está escuchando en este Punto Clave?
1: Bueno, en principio, que se vengan a estudiar a la mejor universidad, ¿verdad? La Universidad Nacional Autónoma de Honduras. Y que si alguien quiere estudiar la carrera de historia, estamos a la orden para poderlo orientar. Y pues leer, eso yo creo que la lectura es importante. Sé que a veces suena un poco aburrido, pero empiece leyendo algo que le guste, entonces, para que después empiece a leer algo más especializado. Ese sería mi mensaje como historiador, ¿verdad? Y que a los estudiantes que nos van a escuchar también, que no solo vengan a la universidad a escribir, ¿verdad?, sino también a ver en qué pueden aportar a la universidad. Porque el aporte se da desde que uno es estudiante, y luego cuando ya se convierte en un profesional, pues ¿qué le va a brindar usted a la sociedad? Entonces ya irse planteando cuál va a ser su aporte a la sociedad.
0: Bueno, nos quedamos con esas palabras que nos dijo el Máster Lemus en este espacio Punto Clave, y bueno, les esperamos en la próxima edición con otro interesante invitado. Por ahora se despide de ustedes Kaylin Espinosa, hasta la próxima.
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0: Bienvenidos a Ciencia UNA, espacio donde presentamos temas asociados a la producción científica de los investigadores con el fin de conocer el impacto de la ciencia.
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0: En este programa conoceremos las maravillas del mundo científico. Soy Kaylin Espinosa, su anfitriona en este viaje por la ciencia en la UNA. Hoy nos acompaña el docente Dr. Manuel Flores, coordinador académico de la maestría en metodologías de investigación económica y social de la Facultad de Ciencias Económicas, Administrativas y Contables. Y bueno, él es doctor en ciencias sociales con orientación en gestión del desarrollo, tiene una maestría en población y desarrollo y una licenciatura en administración de empresas, para compartirles un poquito del CV de nuestro invitado. Y la investigación de la que hablaremos se denomina Poblaciones de Origen Hondureño en los Estados Unidos de América, así que será un placer conversar con el doctor acerca de esta investigación. Bueno, sabemos que la migración es un fenómeno multicausal que en las últimas décadas se ha profundizado en Honduras, especialmente por la emigración al exterior. Desde los años 90 persiste la intensificación del volumen de migrantes, especialmente hacia los Estados Unidos como principal destino. También figura España como segundo y otros países de la región centroamericana, México, incluso otros países extrarregionales. Pero será interesante conocer más sobre los alcances de esta investigación, sobre lo que indican. Así que bienvenido, doctor. Gracias por acompañarnos en Ciencia UNA. Y será un placer conocer más sobre los hallazgos y la importancia de esta investigación científica.
3: Bueno, muy buenas, gracias por la invitación y siempre estamos dispuestos a participar en eventos académicos como este. Y bueno, el día de hoy vamos a venir a hablar sobre las poblaciones de origen hondureño en los Estados Unidos. Como ustedes saben, ahorita es un tema álgido, ¿verdad? Por todo lo que está sucediendo, por las políticas del nuevo presidente de los Estados Unidos. Entonces, a partir de final del año anterior, empezamos a trabajar sobre algunas temáticas relacionadas con este aspecto, ¿verdad? Y hemos realizado tres trabajos que sin duda nos dan luces acerca del fenómeno, ¿verdad? Y de las repercusiones que están ocurriendo. El primer trabajo que hicimos fue hacer un estudio sobre, que lo llamamos con un nombre llamado folclórico, podríamos decir, los hondureños de aquí y de allá, que trataba

0: 3.000 hondureños que son migrantes y que lo hicieron, están desarrollando sus actividades y residen en los Estados Unidos. Y el tercer trabajo, que es el que voy a mostrar aquí, es el de diferencias sociodemográficas de migrantes y nacidos en los Estados, diferencias sociodemográficas de migrantes y nacidos en los Estados Unidos de origen hondureño. Esto significa de que dentro de las poblaciones que residen en los Estados Unidos, ¿verdad?, de origen hondureño, ¿verdad?, que indican que tienen ese origen, hay dos poblaciones muy significativas. Una es de las personas migrantes, ¿verdad?, que dijeron que nacieron en Honduras y están residiendo allá. Y otra población es de las personas que nacieron en los Estados Unidos, pero que declaran que son de origen hondureño. Ahí estamos hablando de generaciones, ¿verdad? Entonces, tantas las dos poblaciones son significativas y hay diferencias, hay muchas diferencias que es necesario mostrar en este trabajo.
1: Definitivamente, pues será interesante conocer más sobre este trabajo. Entonces, muéstrenos pues los hallazgos que destaca este trabajo, que usted dice forma parte ya, pues ha habido otros trabajos en este tema, pero conocer precisamente este impacto, cuéntenos un poquito más, doctor.
0: Sí, la verdad que este trabajo lo que hacemos es utilizar los datos que recoge la encuesta de la comunidad americana, se llama American Community Survey, del 2023. Es la última encuesta que está, podemos decirse, disponible en la web, ¿verdad?, de la Universidad de Minnesota, casualmente. Y entonces uno puede tener acceso, ¿verdad?, para poder generar información, ¿verdad?, de no solamente de los hondureños, sino que de todas las personas que residen en los Estados Unidos, ¿verdad? Es una encuesta, es una muestra de más de 3 millones de personas y están ya siendo expandidos. Estamos hablando de más de 334 millones de personas que viven en los Estados Unidos.
1: ¿Qué temporalidad se utilizó para el estudio, doctor?
0: Sí, lo que hacemos es de que cuando ya está disponible la encuesta, ahí lo que hacemos es, bueno, conocemos las variables y empezamos a generar la información, ¿verdad? Porque es un sinfín de variables, las variables de tipo del hogar, ¿verdad? Las variables relacionadas con las personas, y dentro de todas esas variables hay no solamente variables demográficas, hay variables de educación, variables de empleo, ¿verdad?, variables de condiciones de vida, ¿verdad?, hasta de equipamientos que tienen las personas o incluso de ciudadanía, del origen, ¿verdad?, de lugares de residencia, desde hace cuánto residen en los Estados Unidos, si son personas que no son nativas, ¿verdad? Entonces es una amplia gama de información que más bien a veces rebasa nuestro tiempo para poder analizarlas todas, pero pienso de que nos está mostrando datos que nos sirven para los hondureños específicamente, ¿verdad?, en el caso de mis trabajos que estamos presentando aquí, porque muestran una radiografía de cómo es la población hondureña que está residiendo en los Estados Unidos, ¿verdad?, tanto las personas que migraron como las personas que nacieron ya en los Estados Unidos,
1: ¿verdad? ¿Y el estudio fue desarrollado el año pasado, doctor?
0: No, el estudio está haciéndose desarrollado todavía, ¿verdad? Estamos en el análisis de los datos. Sí, los datos corresponden al año 2023, porque esa es la este tipo de encuestas son encuestas numerosas muy grandes, ¿verdad?, de más de 3 millones de personas, el cual implica de que casi todo el año pasan recogiendo la información en el año específico, y de ahí se tardan como un año para poder sacar la información, ¿verdad?, porque es una información muy sensible, no solamente para nosotros, sino que específicamente para los norteamericanos, porque muestra todas sus características y cómo van evolucionando a través del tiempo. Aquí voy a mostrar incluso algunos datos que creo que pueden resultar interesantes, ¿verdad?, relativos a las diferencias entre las dos poblaciones, ¿verdad?, que mencioné, y tanto en variables demográficas como en variables de educación, como en variables de empleo y variables

0: De residencia y de ingresos, que esos son temas interesantes porque implican de que una de las fuertes causales de por qué migran las personas, por qué migran los hondureños, específicamente a Estados Unidos, ha sido por la búsqueda de no solamente el sueño americano, sino que la búsqueda de mejores ingresos, ¿verdad? Para tener mejores condiciones de vida. Y ahí muestro las diferencias que existen, ¿verdad? La verdad que este tipo de trabajos ya lo he realizado anteriormente y sí creo que sí han contribuido bastante en tener datos, ¿verdad? Que incluso han sido utilizados en los informes el informe nacional para el caso de migraciones internacionales, migraciones que realizó la OIM, ¿verdad? Y que es el diagnóstico propiamente del fenómeno en Honduras. Bueno, decir también de que la verdad que los hondureños, aunque tenemos una relación migratoria con los Estados Unidos que data desde hace mucho tiempo, podríamos decirse, de los enclaves, ¿verdad? Enclave minero, enclave bananero. La verdad que no, los flujos no eran tan numerosos, ¿verdad? Era más que
1: como lo
0: toda esa
1: estamos viendo
0: relación
1: ahora.
0: con la costa este de los Estados Unidos, pero ya a partir de los 60, 70 sí había un número significativo, ¿verdad? De los hondureños en los Estados Unidos, pero propiamente ya a partir de los 90 es que el fenómeno se vino haciendo más visible para los hondureños, ¿verdad? Después de la ocurrencia del fenómeno climático Mitch, ¿verdad? Y ahí fue donde podríamos decirse es como un hito migratorio el hecho de los desplazamientos, ¿verdad? Y como también ustedes saben de que hay otros, podríamos decirse, hitos que son económicos, sociales, ambientales, que han influenciado mucho este tipo de desplazamientos, como ser los fenómenos climáticos, las crisis políticas que han existido en el país y también algunos otros fenómenos sociales, ¿verdad? Dentro de esos, en los últimos 20 años, lo que hemos visto es una profundización del fenómeno de emigración hacia los Estados Unidos y tenemos dos hitos que resultan no solamente llamativos para nosotros, sino que para el mundo incluso, lo que es la crisis migratoria de los niños migrantes no acompañados y también la de las caravanas de migrantes, ¿verdad? Que más bien pusieron el nombre de Honduras ahí en la palestra, en la opinión pública mundial, ¿verdad? Entonces, ya al entrar en materia, la verdad que lo que hemos hecho es hacer esa comparación entre las personas migrantes hondureñas y las personas que nacieron ya en los Estados Unidos, todos de origen hondureño. Estamos hablando de que la población de origen hondureño en los Estados Unidos es de 1.377.000 personas en el 2023, ¿verdad? Ha tenido un crecimiento sorprendente desde los años 2000, principalmente 2001 por ahí, ¿verdad? Y siempre ha estado
1: O sea
0: en
1: que es población
0: crecimiento.
1: relativamente joven.
0: Hay de todo. En el caso de como si esta población la dividimos en dos, vamos a ver que las poblaciones que sí nacieron en los Estados Unidos son poblaciones bien jóvenes, que su edad promedio es de 15 años, para el caso. Pero ya de las personas que emigraron, ahí el promedio anda más de 30 años, ¿verdad? 34 años creo que es. Y sí, hay. No solamente, si miráramos incluso nosotros los demógrafos mostramos las poblaciones en pirámides de población y contrastando estos dos tipos de poblaciones, podemos ver de que la población de los migrantes es un poco parecida a la nuestra, ¿verdad? Lo único que en las edades productivas o en las edades de trabajar es muy significativa. Pero en el caso de los nacidos en los Estados Unidos, ¿verdad? Muy significativa. Del caso de los niños, ¿verdad? Mucho, mucho niño, mucho joven. Y en el caso de las poblaciones migrantes, básicamente son poblaciones en edades de trabajar, ¿verdad? Eso es desde el punto de vista demográfico, ¿verdad? Pero hay muchas diferencias, ¿verdad? Que están influenciadas por diferentes aspectos, ¿verdad? Para el caso en la distribución geográfica, la verdad que las dos poblaciones se ubican generalmente en las dos, en las tres, podríamos decir, los tres estados más, más atractivos para la migración hondureña, como ser Texas, ser la Florida y ser California, ¿verdad? Esas son las tres, los tres estados que atraen mayor población. En el caso de los nacidos ya en los Estados Unidos, ahí sí hay una mayor diversificación en los estados de residencia. Otros aspectos que vienen dados por esas grandes diferencias que hay entre estas dos poblaciones, para el caso en el estado civil, ¿verdad? De que en los migrantes hay un mayor porcentaje de casados con cónyuges y cónyuges presentes. Y en el caso de los nacidos en los Estados Unidos, los solteros, ¿verdad? Como es una población muy joven, ahí esa es la que tiene mayor significativo, mayor significancia. En el caso de la nivel educativo, los migrantes tienen un menor nivel educativo en relación a los nacidos en los Estados Unidos, que incluso tienen un mayor porcentaje en educaciones ya de secundaria y terciaria, ¿verdad? Hay otras variables que no se pueden comparar para el caso de ciudadanía, porque si usted nace en los Estados Unidos es ciudadano, pues. Pero sí, estuvimos viendo los migrantes, ¿verdad? Y en los migrantes, la verdad que solo el 18% es ciudadano, la ciudadanía, ¿verdad? Y el 82% no es ciudadano, no es considerado ciudadano, porque puede ser un tepeciano, puede ser una visa de trabajo, puede ser un residente o puede ser una persona no regular, ¿verdad? Que ingresó a los Estados Unidos de manera irregular. En los años de estadía en los Estados Unidos, en esta población de migrantes, sí, siempre observamos de que en los años más recientes es donde está la mayor cantidad de personas, ¿verdad?
1: O sea, hombres y mujeres, doctor.
0: Sí, hay una estabilidad entre ambos sexos, si no hay unas grandes diferencias que sean significativas. En el caso de, hay otras variables que ayudan mucho en el caso de vivir en los Estados Unidos, como ser hablar inglés, ¿verdad? Los migrantes, solo el 5% habla solo inglés, ¿verdad? Mientras que si lo comparamos con los nacidos, estamos hablando de más de 30%. Y hay personas que no hablan inglés, el 24% no habla inglés, mientras que los nacidos en Estados Unidos es insignificante el porcentaje, el 1%. Y bueno, como todas las personas que migran, ¿verdad? Lo que van es en busca de mejores condiciones de vida a través de un trabajo asalariado o trabajo o un emprendimiento, ¿verdad? En el caso de los hondureños, sí hay unas grandes diferencias, ¿verdad? Relativas al mundo del trabajo, ¿verdad? En el caso de los migrantes, la verdad que es un valor muy alto, un porcentaje muy alto, ¿verdad? La situación del empleo, ¿verdad? Porque, bueno, como ustedes saben, emigrar a otro país significa de que para poder sustentar su estadía tiene que estar laborando, ¿verdad? Y hay una mayor participación de trabajos de los migrantes en actividades de baja remuneración, ¿verdad? Esto es porque hay una menor protección, ¿verdad? De las leyes, porque es considerado irregular, ¿verdad? Y en el caso de los nacidos en los Estados Unidos, sí hay una mayor diversidad en los tipos de empleo, ¿verdad? Y mejores condiciones laborales, pues. Y yo creo que uno de las hallazgos más significativos tienen que ver con los ingresos personales, ¿verdad? Que tienen las personas. En el caso de los migrantes, el promedio son más bajos que en el caso de los nacidos en Estados Unidos. Podríamos decir de que el $26,000, aproximadamente $26,800 es el promedio de ingreso personal que tiene una persona anualmente, si es migrante. Sí, mientras en el caso de los nacidos es de $33,000, ¿verdad? Hay una diferencia muy grande.
1: Y seguramente el migrante además envía remesas y depende de una familia, sí, de ese salario.
0: Claro, sí, es la verdad que las dos poblaciones tienen sus, podríamos decirse, sus ingresos y sus erogaciones. En el caso de los migrantes, más que todo es porque tienen que tener ingresos para poder sustentarse en los Estados Unidos y también para poder enviar remesas. Y como ustedes saben, en los últimos años ha sido una explosión en el número de dólares que se ha mandado al país. Estamos hablando de más de 9.700 millones de dólares, ¿verdad? Y que la verdad que hacen de que este país se sostenga, pues, y pueda contribuir con las familias para poder alimentarse, para poder educarse, y también en los últimos años estamos viendo mucho para poder curarse, ¿verdad? Porque muchos de esos ingresos se van en ese aspecto. Si hay también en el caso de los ingresos de las personas que están en Estados Unidos, vemos de que ha habido un incremento, ¿verdad?, a través de los años, y hay diferencias muy significativas en relación a algunas características, ¿verdad? Digamos, si la persona es un jefe de hogar hombre, gana más que una jefa de hogar mujer, ¿verdad? Si la persona tiene estudios universitarios, especialmente tiene un título arriba de la licenciatura, su ingreso es más alto. También si la persona habla inglés, ¿verdad?, o se desarrolla completamente en inglés, esa persona va a tener una mayor probabilidad de tener ingresos más altos. Lo mismo pasa con las personas que son empleadas en el gobierno federal, ¿verdad?, de los Estados Unidos. O sea que esto también ocurre similarmente en ese país, ¿verdad? Y también incluso algunas otras características, ¿verdad? Si tiene la ciudadanía, es lógico que también va a poder obtener unos mayores ingresos. En resumen, yo lo que planteo es de que hay diferencias significativas entre ambas poblaciones, ¿verdad? Y estas se manifiestan no solamente en el tipo de población, algunas características demográficas que ocurren, básicamente unos porque son personas de segunda generación o tercera generación, ¿verdad? Los niños, las personas que migran a los Estados Unidos, tienen hijos. Y la otra población que básicamente es una población que ha migrado, ¿verdad?, en busca de empleo, donde la proporción de la fuerza laboral es muy alta. Y también otras características que tienen que ver con el nivel educativo, que en Estados Unidos hay mayores posibilidades para poder obligar que los niños asistan al menos a la escuela, a la secundaria, ¿verdad?, como una obligatoriedad, que no sucede en el caso de nuestro país, ¿verdad? Y también este tipo de estudios, estamos hablando de poblaciones numéricas significativas en el cual, para el caso de las personas que nacieron en los Estados Unidos, estamos hablando de más de 500.000 personas, ¿verdad?, de origen hondureño, y los migrantes estamos hablando ya de 800.000 personas, ¿verdad? O sea, son poblaciones muy numerosas, ¿verdad?, que no solamente residen en ese país, ¿verdad?, y ahorita en estos momentos, ¿verdad?, con el cambio de gobierno, son muchas de esas poblaciones son vulnerables, ¿verdad? Incluso hasta los nacidos en los Estados Unidos han querido hacer algunas disposiciones legales de parte del presidente de los Estados Unidos para incluso no considerarlos ciudadanos, pero eso no creo que vaya a pasar, ¿verdad? Pero en el caso de los migrantes sí hay una cantidad muy grande de personas que incluso pueden estar en carácter irregular,
1: ¿no? Y desde su experiencia, doctor, como demógrafo y como economista, ¿qué impacto podríamos tener a nivel de país con esas personas que uno dice que son los migrantes y pues que no tienen ese estatus de ciudadanos y que podrían experimentar algunos de los cambios de las políticas que se han tenido últimamente a nivel de gobierno?
0: Sí, casualmente el día de hoy estuve revisando los datos de los hondureños retornados y la verdad que todavía no se ve la avalancha de personas que se esperan. Sí hemos visto de que en el caso de los deportados o migrantes retornados, la verdad que el país no está preparado para poder, solucionar ese fenómeno, ¿verdad? Sí vemos de que el gobierno ha planteado algunas medidas, ¿verdad?, que puedan ayudar, ¿verdad?, para poder insertarlos nuevamente, ¿verdad? Porque estamos hablando de esa inserción de una persona que tal vez ha estado mucho tiempo fuera, que incluye la inserción familiar, la inserción local, ¿verdad?, en el municipio, en la aldea, en la comunidad, en el barrio, y la inserción en el país propiamente, ¿verdad? No solamente pensemos de que las personas se tienen que insertar como miembros de un grupo, sino que también desde el punto de vista laboral, desde el punto de vista cultural,
1: ¿verdad? Incluso algunos hasta han olvidado un poco su idioma.
0: Sí, eso más que todo es porque tal vez la asimilación fue muy alta, ¿verdad?, en el país de destino, y ya estas personas pueden verse en la calidad de que no saben a qué sociedad pueden pertenecer, si a esta o a la sociedad donde era el país donde estuvieron residiendo posiblemente mucho tiempo. Entonces, aquí lo que vamos a ver es que tenemos que ir revisando, ¿verdad?, todas las semanas los datos, ¿verdad?, y ver de que sí van a haber impactos. En el país de origen van a haber impactos, ¿verdad? Y estos impactos van a ser de todo tipo, ¿verdad? Y no solamente va a ocurrir aquí en Honduras, ¿verdad? Va a ocurrir en El Salvador, en Guatemala, en México, ¿verdad?, en todos los demás países donde sean retornados los migrantes, ¿verdad? ¿Qué decir, digamos, de Venezuela? Pues unas cantidades muy grandes de personas migrantes, ¿verdad? Pero bueno, aquí hay que procurar de que esos retornos sean atenuados, ¿verdad?, por políticas, ¿verdad?, de ayudas, ¿verdad?, y no solo de ayudas, sino que de inserción, ¿verdad?, laboral, cultural, educativa, ¿verdad?, para que ellos puedan desarrollar su vida en el país donde nacieron.
1: Definitivamente interesante hablar y abordar sobre esta temática que es una realidad, que la vemos este fenómeno cada vez más activo, y conocer este tipo de variables y este tipo de estudios. Doctor, la metodología que se está utilizando en este estudio, cuéntenos un poquito.
0: Sí, la verdad que en este tipo de estudios es que, bueno, el migrante hondureño sale del país y se tienen datos, ¿verdad?, de el Instituto Nacional de Migración, que es una aplicación, ¿verdad?, donde están las salidas, ¿verdad?, las salidas, incluso también las entradas, ¿verdad?, de personas de todos los orígenes y de los hondureños. Pero incluso estimar el número de migrantes es una tarea muy complicada y muy compleja, ¿verdad?, desde el país de origen, ¿verdad?, porque no todo el mundo se registra, y también se puede ir por lugares no...
1: Por puntos ciegos.
0: Por los puntos ciegos.
1: O sea, hay hondureños que han salido de nuestro país que no está registrado, sí, ni que salieron ni que ingresaron a los, sí, Estados Unidos.
0: Ese es un aspecto. Entonces, lo que hacemos en demografía es estudiar los datos de las fuentes de datos de los países en tránsito y de los países de destino, ¿verdad? Y en el caso de los hondureños, ¿verdad?, como el mayor destino emigratorio es Estados Unidos y España, bueno, ese es donde hemos buscado los datos, ¿verdad?, propiamente bases de datos, ¿verdad?, para poder generar la información. O sea que este tipo de trabajo se basa en generación de bases de datos que existen ya en esos países, ¿verdad? Entonces, en el caso de los Estados Unidos, ¿verdad?, todos los años hacen esta encuesta de la comunidad americana. Lo que hacemos es estudiar las variables, ¿verdad?, qué significan, y empezamos a generar datos y a comprobar, ¿verdad? También, y no solamente analizarlos, sino que también comprobar si los datos están arrojándonos valores que estén, podemos decirse, ajustados o correctos. Entonces, así es un trabajo de, podemos decirse, muy operativo, pero que al final, la verdad que da recompensas porque uno obtiene radiografías interesantes de los migrantes. Para el caso, en un trabajo de los que mencioné al inicio, hemos encontrado las diferencias salariales, para el caso, entre una persona de hondureño aquí en el país contra un hondureño que se fue para los Estados Unidos, por ejemplo. Y las diferencias salariales son de más de 13 veces.
1: Wow.
0: Entonces, eso es un atractivo migratorio tremendo, ¿verdad? Que la gente quiere mejorar, pues todos queremos mejorar nuestras condiciones. Y entonces, al ver esas diferencias, la gente hace estimaciones. Y también tiene que hacer inversiones, porque la mayoría de las personas que miran a los Estados Unidos de manera irregular o regular va a tener que hacer una fuente de inversión. Sí. No solamente una fuerte inversión, porque va a tener que pagar coyote para poder entrar, ¿verdad?, de una manera más segura. Sí, actualmente creo que las posibilidades de ingreso a los Estados Unidos sí se están cerrando, ¿verdad? Y eso también va a tener un impacto en el país, ¿verdad? En el caso de, puede ser de que ya se atenúe el recibo de remesas, ¿verdad? Ya incluso creo que los dos últimos años, aunque se ha incrementado el volumen, ya la velocidad ya no es tan alta. Y bueno, y así van a ocurrir este tipo de cosas, de que no solamente en Estados Unidos, sino que lo vemos también en Europa, de que los países están estableciendo políticas restrictivas hacia la inmigración. La verdad que ha sido una ventaja que tengamos esa entrada en España, para el caso, ¿verdad? Que no vaya a cambiar. Eso va a depender del tipo de gobierno que llegue al poder. Pero ahí nos ha atenuado un poco, ¿verdad?, el flujo. Para el caso, son más de 200.000 personas, 250.000 personas.
1: ¿Que tenemos en España?
0: Sí, y la mayoría son mujeres, ¿verdad?, que trabajan en el área de servicios, en el área de cuidados, ¿verdad?, en el área de la salud también, ¿verdad?, y en el servicio doméstico. Y aunque no se obtengan los mismos beneficios que vivir en los Estados Unidos en el aspecto salarial, sí, la verdad que se obtienen otros beneficios, como ser el acceso a la salud y también a la educación de los hijos. Entonces, esa también es una ventaja que puede ocurrir en este tipo de destinos que no eran tan observados en el pasado para los hondureños, pero que ahora
1: siempre han existido y van creciendo. Pues doctor, definitivamente que ha sido interesante conversar con usted más sobre esta investigación, poblaciones de origen hondureño en los Estados Unidos de América. Como usted nos decía, pues ya son 3 trabajos en relación a este tema, y bueno, ha sido un placer conocer más sobre este trabajo. Ha estado con nosotros el docente investigador Manuel Flores, coordinador académico de la maestría en metodología de investigación económica y social de la Facultad de Ciencias Económicas, Administrativas y Contables, y bueno, que hoy ha conversado con nosotros. Así que, doctor, le abrimos este espacio, lo debemos invitar para conocer más sobre este tipo de trabajos, esas temáticas que son interesantes y son actuales, y que definitivamente es importante tener datos en relación a ello. Bueno, recuerden, la ciencia es un viaje de descubrimiento y maravilla, así que esperamos que se unan a nosotros en una próxima edición. Se despide de ustedes Kaylin Espinosa, hasta la próxima.
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1: Bien, hoy en este podcast de salud hablaremos sobre la anemia. Y bueno, bienvenidos a este podcast donde exploramos temas de bienestar, medicina preventiva y hábitos saludables para mejorar la calidad de vida de nuestros oyentes. Soy Kaylin Espinosa, su anfitriona y guía en este viaje hacia una vida más saludable y plena. Y bueno, antes de presentarles a nuestra invitada de hoy, les voy a comentar algunas estadísticas en relación al tema que vamos a desarrollar sobre la anemia. Y es que según la OMS, la anemia es un grave problema de salud pública en el mundo, que afecta particularmente a los niños pequeños y a las mujeres en toda su vida fértil. Y bueno, además la OMS calcula que la anemia afecta a un 20% de los niños de 6 a 59 meses de edad, un 37% en las embarazadas y un 30% en las mujeres de 15 a 49 años. Pero bueno, que sea nuestra invitada que nos explique más sobre este tema. Antes de darle la bienvenida, se la voy a presentar. Ella es la doctora Alejandra Munguía, médico general, egresada de la Universidad Nacional Autónoma de Honduras. Actualmente es maestrante en el programa de maestría en docencia universitaria. Se desempeña como coordinadora académica de algunos diplomados en el programa de educación continua en salud, EduSalud, que depende de la Facultad de Ciencias Médicas de la UNA, donde organiza y coordina diplomados y cursos de actualización para profesionales de la salud. También trabaja como médico técnico en la Secretaría de Salud, participando en la gestión de datos y la capacitación de personal en temas de salud pública y epidemiología. Ahora sí, le damos la bienvenida. Gracias, doctora, por acompañarnos en este podcast. Le doy la bienvenida para que comparta usted su saludo con nosotros y comencemos a desarrollar este tema.
3: No, muchas gracias, Kaylin. Para mí es un placer estar aquí con ustedes y que más, haciendo una de las cosas que más nos gusta, que es compartir información, y más si es un tema tan importante como lo que es la anemia, que realmente uno de cada tres personas puede tener esa enfermedad.
1: No, gracias a usted, doctora, y eso será interesante, esta plática que tendremos con usted para que nos hable de este tema. Bueno, comencemos hablando ya de lleno en relación al tema. ¿Cuáles son los síntomas de la anemia que podemos compartir con la comunidad Puma que está en sintonía de este podcast? Y siento que esta es una enfermedad de la que hemos escuchado hablar, pero quizás no estamos muy relacionados. Solo creo que cuando éramos niños nos decían como, hay que comer hígado porque te puede dar anemia si no consumes hígado. Pero hablemos más en relación a este tema.
3: Sí, bueno, primero definir la verdad, la anemia, que es, realmente no es una enfermedad como tal, sino que es una serie de signos y síntomas, pero se define realmente como la disminución de los niveles de hemoglobina en el cuerpo. Y para hablar de eso, bueno, ¿qué es la hemoglobina también? Bueno, es una proteína realmente que tenemos en nuestro cuerpo que transporta lo que es el oxígeno. Entonces, al tener bajos niveles de hemoglobina, lo que se traduce a que tenemos bajos niveles del oxígeno y podemos sentirnos como síntomas, lo podemos encontrar como dificultad para respirar, siempre estamos cansados, no tenemos energía de hacer absolutamente nada. El famoso, estás muy pálido, fijo, estás anémico, bueno, también la piel.
1: El color,
3: te veo pálido, no tenés color, salí al sol, bueno, también es uno de los síntomas que puede dar la anemia, pero generalmente se enfoca en mucho cansancio y piel pálida.
1: Hablemos también sobre, bueno, y usted lo mencionaba un poco, sobre estos factores que causan anemia o factores que pueden ser clave y que pueden, digamos, condicionar nuestra salud en ese sentido.
3: Sí, bueno, para la anemia hay una infinidad de causas y dependiendo de la causa se va a dar el tratamiento específico como tal. Pero usted lo mencionaba al inicio, las mujeres embarazadas. Ese es la mujer en edad fértil, especialmente la mujer embarazada, como está en ese proceso para desarrollo del bebé, bueno, ocupa más nutrientes, especialmente lo que es hierro y ácido fólico. Los niños pequeños también, como están en constante desarrollo o crecimiento, es otra de las causas que podría tener anemia. Y las enfermedades crónicas, como ser la insuficiencia renal por la pérdida de lo que hace el riñón, se va deteriorando y va perdiendo nutrientes, también puede ser. Pero principalmente aquí en Honduras, bueno, en países en vías de desarrollo como nuestro país, es la inadecuada alimentación, la falta de nutrientes o el acceso a ellos que provoca que uno tenga anemia.
1: Y cuéntenos un poquito cómo se diagnostica esta enfermedad y, bueno, según los datos que tenemos en nuestro país, cómo, digamos, el comportamiento de la misma en relación a edad, de género.
3: Sí, bueno, realmente para el diagnóstico uno lo va sospechando por clínica, pero son síntomas bastante ambiguos, o sea, lo puede dar cualquier otra enfermedad. Entonces, el examen diagnóstico, por así decirlo, es análisis de sangre, un hemograma, donde nosotros nos fijamos en lo que es la hemoglobina y en el hematocrito. Entonces, definiendo estos valores, uno puede decir hasta qué tipo de anemia tiene. Claro, hay exámenes más especializados, como por ejemplo medir los niveles de ácido fólico, medir los niveles de hierro, hacer un frotis para saber cómo está la morfología del eritrocito, pero con un hemograma uno ya puede diagnosticar si realmente tiene anemia y realmente qué tipo de anemia para irlo orientando si tiene algún tipo de enfermedad también. Y en prevalencia realmente en la Secretaría de Salud tenemos las normas que por ejemplo a toda mujer embarazada se le tenga que dar un suplemento de hierro, no solamente con lo que uno consume en la dieta, sino realmente darle un suplemento de hierro y de ácido fólico, tanto para el crecimiento del bebé como para los niveles de la hemoglobina de ella. Y en los niños también, en el IEPI, tenemos que se les dé suplemento después de los 6 meses. Eso es tiene que ir en el diagnóstico del médico, tiene que poner en las indicaciones que le esté dando un suplemento de hierro en los niños menores de 5 años.
1: O sea, ese es un factor clave que puede condicionar o no el aparecimiento de esta afección. ¿Es tratable?
3: Sí, claro. Hay suplementos de hierro como tal, pero también podemos hacer un tipo de dieta donde podemos prevenirla más que todo. Prevenirla e ir aumentando lo que son los niveles de hemoglobina.
1: ¿Qué alimentos son ricos en hierro? Que esto es un dato clave para conocerlo y cuidarnos de este tipo de situaciones.
3: Sí, de los alimentos creo que yo soy amante de eso. Yo rara vez tengo anemia por lo mismo. Son las carnes frescas y los mariscos. La carne fresca como lo que es el hígado, como lo mencionábamos al inicio, y los mariscos son una fuente bastante, que tiene bastante fuente de hierro. Otra es en frutas y vegetales, por ejemplo, la espinaca. Así como Popeyes, comer bastante espinaca, acelga, son alimentos que tienen un componente de fuente de hierro vegetal que nos puede ayudar a prevenirla.
1: Ahora bien, si digamos presentamos anemia en una etapa de nuestra vida, luego consumimos ciertos alimentos o suplementos, ¿luego puede volverse a presentar? ¿Cómo funciona esto?
3: Sí, por ejemplo, la vida media de un eritrocito, el eritrocito es la célula de la sangre, ese es el nombre. En ese eritrocito está la hemoglobina, que es el vehículo, por así decirlo, donde se transporta el oxígeno. La vida media de un eritrocito es aproximadamente 120 días. Estamos hablando de 3-4 meses aproximadamente. Entonces, 3-4 meses, el eritrocito ya cumplió su función y muere. Se desecha por el cuerpo y vienen creciendo nuevas células, ¿verdad? Entonces, más o menos hay un promedio de 6 meses donde uno puede decir, tiene que estar en una constante alimentación adecuada, tiene que estar previniéndola, tiene que estar consumiendo todos estos alimentos, porque igual, yo por ejemplo, podríamos diagnosticar a alguien que tiene anemia ahorita en noviembre y dentro de, se le da el tratamiento por 6 meses, está genial, ya se corre todas las maratones de los domingos, pero dentro de noviembre del siguiente año, si no se cuida en su dieta, nuevamente puede tener anemia.
1: O sea, eso es importante considerarlo y que puede estar presente a lo largo de nuestra vida si no tenemos esa dieta o alimentación balanceada, adecuada, tanto para las personas adultas como para los niños. Doctora, ¿qué estrategias podemos utilizar en los niños para que consuman este tipo de alimentos? Sobre todo, bueno, hablábamos del hígado, que es lo que más se nos viene a la mente, que quizás cuando estamos niños no nos gusta el hígado y de adultos entendemos los nutrientes que tiene, pero quizás no consumimos este tipo de cosas.
3: Sí, bueno, ahí creo que está el ingenio de las madres, de por ejemplo, no, yo no como hígado, entonces buscar de qué manera hacerlos en tortitas o la forma en cómo se muestra la comida. No, eso es hígado, van a decir, porque es encebollado, pero tal vez hacerlo triturado y hacerlo en bolitas es una manera en donde ellos pueden consumirla. Además de que siempre los niños tenemos ese no quiero ningún tipo de verdura ni fruta, ¿verdad? Siempre buscar la forma en hacerla en algún tipo de papilla o en hacerla, por ejemplo, en panqueques, que se le pone el banano, que se le pone algún tipo de fruta. Almendras también es una fuente bastante rica en hierro. Entonces, buscar las maneras de no decirle mentir, pero sí de presentar la comida de otra forma para que sea agradable a la vista y al niño le interese comérsela.
1: Y cuando hablamos de suplementos, ¿qué tipo de suplementos o tratamientos que se da a las personas con anemia, doctora?
3: Sí, dependiendo qué tipo de anemia, como les mencionaba, dependiendo del tipo de causas que nos está provocando la anemia se le da el tipo de tratamiento. Por ejemplo, puede ser deficiencia de nutrientes como ser el hierro, entonces se le da suplementos de hierro hasta por 6 meses, una vez al día, y dependiendo también de la capacidad económica y qué dificultad o qué disminución, realmente sería la palabra, de la hemoglobina tenga la persona, el niño o la embarazada, se le da el tratamiento. Puede ser por vía oral o también puede ser hierro inyectable. Eso va a depender mucho del paciente como tal, pero si hay suplementos en vía oral, se toma una pastilla, por lo general, dependiendo del tipo de hierro, se puede tomar una pastilla en las mañanas, uno come y tranquilo. También hay otros tipos de suplementos donde se puede comer, se puede tomar después de las comidas. Entonces, dependiendo de la capacidad económica del paciente, uno puede tener estos suplementos, o si está en un grado grave de anemia, pues se inyecta.
1: ¿Las personas con obesidad pueden tener anemia?
3: Sí, porque la obesidad no es solamente el comer mucho, sino la anemia es la deficiencia de esos nutrientes. Entonces yo puedo comerme muchas hamburguesas, pero no están con el contenido que yo necesito o que necesita mi cuerpo para hierro o ácido fólico. Entonces no necesariamente que coma mucho significa que coma de manera adecuada.
1: ¿Y qué puede ocurrir, doctora, si no se le da un buen tratamiento a la anemia, digamos, cuando aparecen sus inicios, pero no se le da un buen tratamiento? ¿Puede desencadenar otro tipo de enfermedades más graves?
3: La anemia como tal, bueno, además de esos síntomas que mencionamos al inicio, también puede provocar en anemias graves la disminución de la falta de oxígeno, y eso nos va a dificultar también como para los pensamientos, para la inteligencia, para poder concentrarnos, y de manera de a órganos nos puede afectar el corazón. Podríamos tener palpitaciones mucho más rápidas o desorganizadas, y esto simplemente es por la falta de hierro o de ácido fólico que nos provoca la anemia.
1: ¿Qué consejo le podemos dar, doctora, a toda la comunidad universitaria que nos está escuchando, estos jóvenes que quizás por la rutina de los estudios, por todo eso, a veces no se alimentan bien o no sacan como que tiempo para ir a hacerse un chequeo? Pero ¿qué consejo le podemos dar en relación a estos temas? Súmele a esto que no coman bien, que se desvelen, que no estén conscientes de la alimentación que consumen a lo largo del día, que no tomen suficiente agua. Entonces, ¿qué consejo le podemos dar a nuestra comunidad?
3: A todos nuestros pumitas. No, siempre. Que cuando ustedes se sientan muy cansados, se sientan que les falta el aire, que estén pálidos, bueno, siempre, siempre recomendarles que busquen a un médico cercano. Pueden acudir a las clínicas de BOAE para que los pueda evaluar un personal de la salud, y hacerse un chequeo mínimo anualmente. Un hemograma para saber cómo están sus niveles de hemoglobina. Otro es que sí, yo también fui estudiante y con turnos y a estar ahí metida en el hospital, rara vez se come lo que había, una hamburguesa, una pizza, lo que hubiera ahí enfrente, o mandaban a pedir algo y rara vez era algo saludable.
1: No tiene ese proceso de cuidar uno lo que consume, no, de repente, sí, por todas las rutinas que tiene.
3: Hasta después, uno ya está más tranquilo, regresa a donde es la casa de sus padres y ya puede comer un poquito mejor. Pero sí, siempre tener una dieta balanceada en el sentido de frutas y verduras, algo que nos guste, si nos gustan las semillas como las almendras, procurar comer de manera semanal, y bueno, más que todo es una decisión propia en la salud de uno mismo. Entonces, saber si ciertos alimentos tienen un contenido fuerte en hierro, ir comiendo o ir agregándolo poco a poco a nuestras dietas.
1: Doctora, ¿cuáles pueden ser aquellos síntomas o situaciones como punto de alerta o clave que deben de ser que pasan en su vida que uno puede decir, bueno, necesito ir a un médico, necesito chequearme, puede estar pasando esto? Aquello que, digamos, no debemos dejar pasar, que nos da la señal de que puede estar ocurriendo algo.
3: La dificultad para respirar es una de las principales razones, que subamos un piso y estemos realmente cansados, que haya palidez, y sobre todo cuando ya empieza a haber mareos, dolor de cabeza, cefalea. Entonces, que uno se levanta de un solo del pupitre y se marea. Entonces, algo no está bien, algo está pasando con mi cuerpo, y por eso se recomienda que hagan esos chequeos.
1: Bueno, ya escucharon ustedes este interesante tema que estamos desarrollando con nuestra invitada de hoy. Doctora, le voy a invitar que pasemos a la siguiente sección, que se llama Ten Presente, donde vamos a recapitular un poquito de todo lo que hemos conversado para dejarlo en claro y educar a nuestra comunidad Puma y a la sociedad en general de estos temas tan importantes, que todos hemos escuchado hablar de la anemia. Y a veces, como ustedes ya nos dicen, que tenemos anemia o algo así, pero como que no le paramos mucha atención a estos temas. Pero vamos a la sección de Ten Presente.
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1: Bien, continuamos en este espacio de Salud para Todos con la doctora Alejandra Munguía. Estamos hablando hoy sobre la anemia. Doctora, de toda esta plática que estamos teniendo, ¿cuál es aquella información, aquellos datos importantes que queremos dejar en claro con nuestra comunidad Puma en relación a este tema? ¿Qué les dice usted?
3: Que tengan presente los signos y síntomas, el cansancio, el que no quiero hacer absolutamente nada, a pesar de alimentarse bien, de dormir bien y siempre estén cansados, o la dificultad para respirar, o que estén muy pálidos. Eso es como de los síntomas que uno debe decir, hey, ocupo un chequeo, ocupo que alguien me revise. Hacerse un hemograma anual para poder saber los niveles de hemoglobina y hematocrito, siempre que se los revise algún personal de la salud para saber cómo estamos, y tener una dieta balanceada, siempre rico en carnes frescas, en mariscos, en espinaca o en almendras, podría ser. Tener siempre una dieta balanceada para poder prevenirla.
1: ¿La anemia nos puede dar desde que somos niños hasta que estamos en edad adulta?
3: Sí, durante todo el rango, desde que somos recién nacidos hasta personas de tercera edad.
1: Entonces, es importante cuidarnos. ¿Y consejo para las mujeres embarazadas, doctora, o que van a iniciar este proceso o que están iniciándolo?
3: Desde que desean ser madres y ese deseo se respeta y se admira, preverlo. Desde unos 3 meses antes empezar con el consumo de ácido fólico y de hierro, y durante todo el embarazo y posterior a él también, en suplementos con hierro.
1: Bien, agradecemos a la doctora Alejandra Munguía que nos ha acompañado hoy en este podcast. Doctora, nos ha dejado muy informados en relación a este tema. Y bueno, le agradecemos a usted. Ella es médico general, egresada de la UNA, actualmente es maestrante del programa de maestría de docencia universitaria. Se desempeña como coordinadora académica de algunos diplomados en el programa de educación continua en salud, EduSalud, que depende de la Facultad de Ciencias Médicas, donde organiza y coordina diplomados y cursos de actualización para profesionales de la salud. Le agradecemos hoy que nos acompañó en este podcast para hablar sobre la anemia. Y bueno, recuerden, la salud es un tesoro, así que sigan estos consejos. Se despide de ustedes Kaylin Espinosa. Hasta la próxima.
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1: Hoy hablaremos acerca de la migraña. Bienvenidos al podcast donde exploramos temas de bienestar, medicina preventiva y hábitos saludables para mejorar la calidad de vida de nuestros escuchas. Soy Kaylin Espinosa, su anfitriona guía en este viaje hacia una vida más saludable y plena. Pero bueno, antes de darle la bienvenida a nuestro invitado con el cual abordaremos este tema, les comparto algunas estadísticas. Y es que según se estima a nivel mundial, las cefaleas afectan aproximadamente al 40% de la población, según datos para 2021, y son más comunes en mujeres que en hombres. Se encuentran entre las 3/3 afecciones neurológicas más comunes en la mayoría de los grupos de edad, comenzando a partir de los 5 años y manteniéndose entre las 3 primeras hasta los 80 años. Y bueno, esto para darle un poco de introducción sobre el tema, pero bueno, le damos la bienvenida al doctor Daniel Leiva, residente del tercer año del posgrado de neurología, que nos acompaña hoy en este espacio. Bienvenido, doctor. Gracias por acompañarnos y por educarnos sobre este tema tan importante, que quizás es común, pero lo dejamos pasar y decimos, tengo migraña, o quizás más bien nos asociamos a diario y podemos decir que tenemos migraña cada no sé cuántos días, pero será importante con usted abordarlo. Bienvenido, doctor.
4: Bueno, muchas gracias. Y sí, este tema es muy importante porque sabemos que es una de las enfermedades que afecta mucho a la población general y es una condición muchas veces subestimada, ¿no? Pero que tiene tratamiento, y si la persona aboca para poder tratarse con un médico o especialista en área de cefaleas o migraña, pues el paciente puede mejorar muchísimo su calidad de vida. Y pues el día de hoy vamos a hablar un poco acerca de cómo se da la migraña, los síntomas, diagnósticos, algunos desencadenantes y tratamientos, ¿no? Que podríamos dar generalidades. Entonces,
1: gracias. Sí, gracias, doctor. Y antes de que comencemos, bueno, solo recordarle a la población que en este podcast, pues nosotros buscamos educar en temas de salud y por eso hoy a poner mucha atención porque el doctor estará hablando con nosotros acerca de este tema. Comencemos, doctor, ¿por qué se da la migraña para todas las personas que nos están escuchando?
4: Bien, bueno, para entender la migraña debemos comenzar que por su origen se da en el sistema nervioso, ¿no? Aunque no se comprende totalmente, se sabe que involucra una compleja interacción entre factores neuronales, vasculares y también tiene su componente genético. La migraña no solo es el componente de dilatación de los vasos sanguíneos, sino que también inicia desde una disfunción a nivel del tronco encefálico y particularmente a nivel del núcleo trigémino, ¿no? Y a veces se da una depresión cortical propagada que a veces está muy relacionado con los síntomas de aura migrañosa. Más adelante explicaré lo que significa el aura, pero no siempre todos los pacientes presentan estos síntomas. Y algunos factores genéticos de algunos tipos de migraña, por dar un ejemplo, la migraña hemipléjica familiar, ¿no? Que está relacionado con el componente genético.
1: Gracias, doctor. Y bueno, cuéntenos un poquito más sobre los síntomas de la migraña, aquello que podemos compartir con la comunidad para que los identifique, vayamos educándonos un poco más y conociendo más también nuestro cuerpo.
4: Bueno, muy bien. Bueno, la migraña es más que solo un dolor intenso. De hecho, a veces se puede dividir en fases. Por ejemplo, el prodromo, que a veces se da horas o días antes, el paciente puede presentar fatiga, irritabilidad, cambios de humor, antojos, por ejemplo. Y posteriormente el paciente puede presentar algo que se denomina aura, ¿no? Que a veces pueden ser síntomas que le avisan al paciente que ya viene el dolor de cabeza. Estos pueden ser desde alteraciones visuales como luces, líneas en zigzag que puede ver el paciente, alteraciones del lenguaje, sensaciones de hormigueo, y que posteriormente de estos síntomas puede ya venir lo que es el dolor de cabeza. Y este dolor de cabeza el paciente normalmente lo refiere como un dolor pulsátil unilateral y normalmente dura de 4 a 72 horas. Estos síntomas del dolor de cabeza, a veces el paciente afirma que se pueden agravar con la actividad física y a veces viene acompañado de náuseas, vómitos. El paciente afirma que le molesta mucho la luz intensa o el sonido intenso. Y posteriormente, el paciente, ya después que pase estos síntomas de dolor de cabeza y todo esto, el paciente puede quedar como con confusión, fatiga, ya después del cuadro de dolor de cabeza.
1: No todos los dolores de cabeza son migraña, doctor.
4: Claro, sí, no todos los dolores de cabeza son migraña, por eso es muy importante siempre ir con el médico porque hay veces que los dolores de cabeza son por causas secundarias. Un ejemplo en pacientes de la tercera edad que nunca han tenido un dolor de cabeza, sí, inclusive hay que hacer otro tipo de estudios como estudios de imágenes, una tomografía, un ejemplo, para descartar otras causas. Pero normalmente en pacientes jóvenes que presentan este tipo de síntomas, sí, normalmente puede ser algo benigno como un cuadro de migraña, ¿no?
1: ¿Y qué consejo podemos darle, doctor, a la comunidad universitaria que nos escucha, por ejemplo, a los estudiantes para este tema, que pueden sentir dolores de cabeza, quizás por los desvelos, quizás por el ajetreo de los estudios, pero digamos, ¿cuándo podría ser ese momento clave y ellos pensar que necesitan acudir a un médico y que puede ser algo más que un simple dolor de cabeza y puede ser migraña?
4: Ok, bueno, por lo menos tienen que tener por lo menos 5 episodios de estas características que duran de 3 a 72 horas cada episodio, que es unilateral, dolor pulsátil, de moderada a severa intensidad. Si cualquier persona que presente estos síntomas se debe educar porque la migraña sí tiene un tratamiento preventivo que puede mejorar mucho su calidad de vida y también medicamentos pues abortivos que es para en ese momento que tiene el dolor de cabeza intenso pues parar estos síntomas tan discapacitantes y así puede llevar una buena calidad de vida. Entonces mi consejo sería que si presentan estos dolores de cabeza recurrentes con esta tipos que le acabo de mencionar, sí sería lo ideal abocarse a un médico, ¿no?
1: Gracias, doctor, por esto importante que estamos compartiendo. Háblenos un poquito más sobre este diagnóstico. Ya nos ha introducido un poco pues con los síntomas, digamos, y cómo podemos identificar si es dolor de cabeza o migraña, pero cuéntenos un poco más sobre este diagnóstico que se hace.
4: Sí, claro. Bueno, el diagnóstico, por eso es importante ir con el médico porque es puramente clínico, ¿no? Es basado en la historia detallada del paciente y de los síntomas que el paciente va refiriendo. Claro que hay criterios diagnósticos, un ejemplo de la clasificación internacional del trastorno de cefalea, que por ejemplo, como mencioné, por lo menos el paciente tiene que tener 5 crisis con duración de 4 a 72 horas, la característica del dolor que es unilateral, pulsátil, de moderado a severo y que se acompaña de náuseas y alteraciones, molestias con el sonido intenso o la luz intensa. Entonces, prácticamente sería esto. Y como usted mencionó, no todos los dolores de cabeza son migraña. Entonces, en algunas ocasiones, hacemos estudios complementarios con estudios de imágenes para descartar otras causas de dolores de cabeza, como ejemplo de etiologías vasculares o causas de hidrocefalia, un ejemplo, tumores, etc. Pero si la cefalea es un cuadro benigno, pues con medicamentos preventivos y abortivos se maneja muy bien.
1: ¿Hay desencadenantes y cuáles podrían ser? También, ¿cómo influye el tema de la edad, el tema de género?
4: Sí, claro. Los desencadenantes son bien importantes porque esto sería más que todo enfocarnos en el estilo de vida del paciente. Para que el paciente conozca cuáles son estos desencadenantes, entonces el paciente es muy importante indicarle que vaya anotando en el día a día cuáles algunos cambios o tipo de dietas que van ocasionándolos. Por ejemplo, como usted mencionó, en las mujeres está muy relacionado normalmente a veces con la menstruación, con la ovulación. Entonces, a veces está relacionado a una migraña pues, relacionada con el ciclo menstrual. También es muy importante que la alimentación, no en todas las personas cierto tipo de alimentos lo va a provocar, pero sí tener en cuenta que un ejemplo podrían ser el chocolate un desencadenante, bebidas como el alcohol, el vino tinto, por ejemplo, quesos curados ricos en tiramina, podría ser otro ejemplo. Comidas muy procesadas con altos niveles de nitritos, glutamato monosódico, pero en general no es algo general que todas las personas van a ser afectadas por el consumo de chocolate. Entonces no hay que generalizar, pero sí explicar al paciente que ciertos alimentos pueden desencadenarlos y que el paciente pues anote y vaya identificando para poder evitarlos y así llevar un mejor control de su migraña. También el sueño es muy importante, ya sea dormir muy poco, o sea menor de 6-7 horas que lo recomendado, o a veces esas siestas, ¿verdad?, en la tarde que duermen en exceso y se levantan con un cuadro migrañoso. También la parte emocional, ¿verdad?, el estrés también está muy relacionado, y factores ambientales, ¿verdad?, a veces un olor muy fuerte, un perfume, a veces una luz muy intensa, sonidos intensos pueden desencadenarlo. Y también, por último, mencionar la actividad física intensa. A veces está relacionado con cuadros de cefalea por migraña y algunos medicamentos. Un ejemplo, cuando abusan de analgésicos y no van al médico, a veces pueden dar esta cefalea que se va cronificando. Entonces, eso puede a veces ser un exacerbante.
1: Bueno, eso es importante considerarlo porque a veces puede haber asociados estos factores y digamos ahí entonces podemos identificar por qué es el dolor de cabeza y qué lo desencadena. Pero cuéntenos, doctor, ¿cuál es el tratamiento que se le da a una persona que tiene migraña?
4: Ok, bueno, con el tratamiento, si los cuadros de migraña no son tan severos y repetitivos para dar un preventivo, a veces solo con un analgésico, ¿verdad?, se puede aliviar. Un ejemplo, hay pacientes que tienen una migraña tan noble que solo con una simple acetaminofén se detiene, ¿no? Hay otros que ya ocupan analgésicos, ¿verdad?, AINES, como ibuprofeno, naproxeno, desketoprofeno, por mencionarles algunos. Pero cuando ya los analgésicos no funcionan, pues sí, para detener ese episodio de migraña hay medicamentos ya específicos. Un ejemplo como medicamento los triptanes, por mencionarles uno, el sumatriptán, que ya es específico para detener ese cuadro migrañoso. Y eso sería básicamente, ¿no? Por darle un ejemplo.
1: Y doctor, aquí hablando en el tema del tratamiento, ¿qué peligro puede haber también en la automedicación respecto a la migraña, a los dolores de cabeza, en el consumo quizás excesivo de estos medicamentos? ¿Qué peligro puede haber?
4: Sí, claro. A veces los pacientes se automedican, un ejemplo, con analgésicos derivados de opioides, un ejemplo, el tramadol. Se ha visto que los pacientes que consumen tramadol y migraña pues tienden a cronificarla, entonces no es recomendado. Y a veces lo que el paciente se beneficiaría a largo plazo es de un tratamiento preventivo con algunos medicamentos que voy a mencionar y no dosificarse con altas dosis de analgésicos. Entonces ya sabemos que los analgésicos, como todo medicamento, tiene sus efectos secundarios. Entonces si toma altas dosis pues puede pasarse de una úlcera péptica, alteraciones renales. Entonces sí, no es bueno automedicarse, ¿no? Entonces mi recomendación sería siempre buscar al médico.
1: Y también considerar, bueno, de todo este tema tan importante que hemos estado hablando, doctor, también considerar que, digamos, en este caso la migraña o los dolores de cabeza podrían ser síntomas de otra enfermedad, digamos, más delicada también para las personas que nos están escuchando.
4: Sí, claro, ¿verdad? A veces los dolores de cabeza intensos, un ejemplo, puede ser una presión arterial muy mal controlada, que esté excesivamente alta. Podría ser el aviso, un ejemplo, de una lesión tumoral, un ejemplo. un cuadro de hidrocefalia aguda. Entonces sí, a veces los dolores de cabeza pueden ser un inicio, hasta un ejemplo de un cuadro infeccioso a nivel del sistema nervioso central. Entonces sí, hay síntomas que avisan, o banderas rojas, por así decirlo, que no se trata de una cefalea o un dolor de cabeza benigno, ¿no? Hay que buscar otro tipo.

0: este podcast Salud para Todos, donde estamos hablando de diferentes temáticas de salud. Hoy estamos con el doctor Daniel Leiva, residente del tercer año del posgrado en neurología, y estamos hablando acerca de la migraña. Doctor, de toda esta conversación que hemos estado teniendo, recapitulemos los puntos más importantes para todas las personas que nos están escuchando, como por ejemplo, cuándo saber que necesitan acudir al médico, que puede ser migraña. Recapitulemos de lo más importante que hemos estado platicando. Gracias, doctor.
1: Ok, muy bien. Entonces, sería que, bueno, la persona que está presentando dolores de cabeza recurrentes, sepa identificarlos para, a la hora de la consulta, poder describirlo bien. Normalmente la migraña, como mencioné, es dolor unilateral, que puede durar de 4 a 72 horas, de tipo pulsátil, de moderada a intensa intensidad. Entonces, también es importante valorar cuáles son las causas que a veces pueden desencadenar su migraña, ya sea que usted identifique que si el desvelo lo va a desencadenar o ciertos tipos de alimentos, un ejemplo, si tomó vino o otro alimento que le desencadenó, entonces usted lo va identificando y lo va evitando, controlar pues los niveles del estrés del día a día, también si está relacionado, un ejemplo, con su ciclo menstrual. Entonces todas estas variables uno va haciendo modificaciones de su estilo de vida. También en realizar el ejercicio pues ayuda mucho a mejorar los cuadros de migraña, hacer un poco de ejercicio de cardio. Y también mencionarles que en cuanto a la terapéutica o la terapia, pues entre los analgésicos es una viabilidad para disminuir la intensidad del dolor, y hay ciertos medicamentos específicos para la migraña, como mencioné, triptanes, o puede ser un rimegepant, de los gepantes que están en el mercado, que tienen una buena acción. Y después sería, si amerita, un tratamiento preventivo, que hay una variedad de tratamientos preventivos. Por mencionarles un ejemplo, medicamentos como el topiramato, el ácido valproico, propanolol, inclusive algunos gepantes que se pueden utilizar para el tratamiento tanto abortivo y preventivo. Entonces hay una variedad de tratamientos, pero aquí el resumen sería de que se busque a su médico, ¿verdad?, a su neurólogo, para que le pueda tratar de una forma adecuada su migraña y así mejorar su calidad de vida. Y como punto final sería que el paciente con migraña lleve su diario de migraña para que anote los episodios y los desencadenantes, así su médico tratante va a tener pues una mejor guía de cómo va su tratamiento.
0: Doctor, y otra consulta que se me había olvidado hacerle, pero que también es importante: la migraña puede ser, o sea, ¿puede incapacitarme para poder llevar mi vida normal?
1: Sí, la migraña puede ser muy discapacitante, ¿verdad? Si no se trata, hay personas que pueden dejar el trabajo. Por eso es muy importante llevar el seguimiento de los pacientes con migraña, para que ellos se puedan desenvolver con total normalidad, ya que podemos mejorar o amenorar los episodios y la intensidad del dolor de cabeza. Inclusive algunos pacientes con tratamiento están totalmente libres de nuevos episodios. Entonces sí, claro que sí se puede. Y hay que tenerlo en mente a la población general, ¿no?
0: Si me recuerdan los exámenes de diagnóstico que se hacen para valorar al paciente.
1: El diagnóstico es puramente clínico. Nos podemos abocar a veces con estudios de imágenes, una tomografía cerebral o una resonancia, pero estaríamos buscando causas secundarias, ¿verdad? Ya no estamos pensando en una migraña, pero puramente el diagnóstico es clínico.
0: Bien, gracias a usted, doctor, y también gracias a la audiencia por haber estado en sintonía de este podcast Salud para Todos, donde hoy hemos hablado con el doctor Daniel Leiva, residente del tercer año del posgrado de neurología, y hemos hablado acerca de la migraña. Así que gracias a usted, doctor, y también gracias a la audiencia por haber estado en sintonía. Recuerden que la salud es un tesoro. 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Se despide de ustedes Kaylin Espinosa. Hasta la próxima.
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0: Buenas tardes, buenos días, buenas noches a todos los fumitas que siempre están conectados con nosotros. Bienvenidos a este podcast Por Amor al Arte. Hoy, señoras y señores, tenemos entrevista en cabina. Hoy estamos preparándoles un buen espacio para todos ustedes, queridos pumitas que están fuera de nuestro hermoso país o que son parte, ¿verdad?, de nuestra Universidad Nacional Autónoma de Honduras. Hoy no estoy solo, estoy como de costumbre, ¿verdad? Señorita Kaylin Espinosa, ¿cómo estás? ¿Cómo te va?
1: Hola, Hugo, y a toda nuestra audiencia. Pues feliz de que en este espacio, Por Amor al Arte, un podcast dedicado a los artistas para conocer más de ellos, para conocer más de lo que están haciendo. Y bueno, para todos nuestros escuchas, ya nos estamos preparando para el Fucaín que se va a desarrollar próximamente.
0: Así es, como vos lo decís, Kaylin Espinosa, ya se viene el Fucaín y nosotros estamos expectantes como lo estuvimos.
1: Es tu segundo Fucaín, ¿verdad?
0: Sí, mi segundo Fucaín.
1: Mira, yo no estuve el año pasado, estaba en graduación, es mi primero.
0: Es cierto, vos no estuviste, es la verdad. A mí me tocó estar animando en uno de los escenarios principales y pues bueno, ahí estuvimos con todos esos muchachos que siempre dan sus buenas presentaciones.
1: Vos eras Kaylin el del video Espinosa, de que estaba bailando punta.
0: No,
1: el año
0: yo no puedo bailar punta. Déjame decirte que no puedo bailar punta, pero sí me gustaría, hay que me lo enseñen los muchachos en este Fucaín 2025, que como de costumbre la universidad se presta, ¿verdad?, para hacer ese tipo de shows o hacer ese tipo de presentaciones, ¿verdad? Kaylin Espinosa, hoy tenemos en cabina a quienes.
1: Precisamente hoy tenemos en cabina a Emmanuel López, que es de la carrera de Ingeniería en Sistemas, y Lilian Marlene Cardona, que es de la carrera de Matemáticas. Ellos son de danza folclórica y bueno, hoy estarán compartiendo con nosotros también cómo ya se están preparando para esta segunda edición del Festival Universitario de la Cultura y el Arte para la Identidad Nacional Fucaín, donde participa la UNA y otras universidades. Y bueno, nosotros como UNA vamos a participar en 6 disciplinas, en este caso danza. Y bueno, en esta serie de Por Amor al Arte le estamos trayendo a estos artistas para conversar con ellos y conocerlos un poquito más.
0: Mire, señorita Kaylin, está Lilian por acá. Lilian, ¿cómo estás? Lilian, ¿cómo te va?
2: Estoy muy emocionada de estarlos acompañando y también a los que nos están escuchando. De hecho, es mi primera vez en una entrevista así.
0: Oficial,
2: es primera vez, los nervios.
1: ¿No la entrevistó Hugo el año pasado?
2: No, no me tocó entrevista.
0: No quisieron venir, va, el año pasado. Ajá.
2: Estábamos bien ocupados preparando nuestro show para Fucaín, igual que este año, y siempre con mucha emoción prepararlo con cariño y con amor para el público.
0: Bueno, por acá Lilian nos comentaba que no era de acá, no es de la capital, Lilian.
2: En efecto, yo soy de Lanchana y vivo aquí en Tegucigalpa por el periodo de clases y de hecho, por amor al arte, sacrifiqué mis vacaciones.
1: Sí, porque para los que nos escuchan, lo estamos grabando ya en vacaciones estudiantiles.
0: Sí, ¿no? Sí, exactamente. Sí. Imagínese. Pero, ¿cómo te sentís? ¿Bien?
2: Me siento súper bien, súper emocionada, porque el año pasado la experiencia que tuvimos en Fucaín fue una de las experiencias más enriquecedoras que pude tener, y qué mejor que compartirlo por segunda vez con mi cuadro tan amado.
0: Bueno, por acá también tenemos
1: Emmanuel.
0: Emmanuel, ¿cómo estás?
3: La verdad, también, como mencionaba mi compañera Lilian, bastante emocionado de estar aquí, muy feliz.
1: ¿Su segundo Fucaín?
3: Sí, mi segundo Fucaín. También el año pasado pues nos dieron la oportunidad de participar, de hacer ese gran show que la gente pudo disfrutar. Y muy feliz de que la gente pudiera ver esa emoción que da estar bailando, representando la cultura de este gran país.
0: Ah, muy bien. Mira, Emmanuel, que es de Tegucigalpa.
1: Correcto. Sí sacrificó sus vacaciones, pero poquito.
3: Sí, no tanto como Lilian, ¿verdad? Que ella se pudo ir a su pueblo allá a disfrutar.
0: No, pero acá disfruta también, va en los entrenamientos, sí, en los ensayos,
3: sí,
0: ensayos,
3: quemándonos, matándonos, ¿verdad?
0: Sí, pero de pronto le toca subirse a Lilian.
1: Todos están corriendo porque tenemos una semana que es de vacaciones donde pues varios de estos procesos se detienen, entonces estamos corriendo.
0: Bueno, miren estos muchachos, Kaylin, que van con todo a este segundo Fucaín. Qué bueno, ¿verdad?, que se puedan involucrar a este tipo de cosas. Hay mucha gente que quiere involucrarse, pero no puede. ¿Qué le dicen a esa gente, Manuel?

0: Bueno, por ejemplo, yo soy de ingeniería, ¿verdad? Y pueda parecer un poco raro que alguien de ingeniería esté bailando danza folclórica, pero pues de mi parte yo los invito a que se les quite ese miedo, esa pena, y que puedan abrirse a este gran disfrutar que es bailar danza
1: ¿Qué lo
0: folclórica.
1: hizo buscar prepararse para bailar danza folclórica?
0: Bueno, yo desde
1: ¿Lo
0: pequeño,
1: bailó en la
0: pues,
1: escuela?
0: no bailé en la escuela. Bueno, en el colegio sí, pero pues obligado, ¿verdad? Pero tal vez ahí empezó ese
2: El
0: pequeño
2: gusto, el
0: interés,
2: gusto.
0: exacto, ese gusto que daba a bailar. Pero ya fue hasta que llegué a la universidad y viendo desde pequeño a muchas generaciones bailar, pues que me interesó bastante. Y cuando se me presentó la oportunidad, pues no rechacé entrar al cuadro de
2: Muy
0: danza.
2: bien, mira, Kaylin, qué interesante todo esto, ¿verdad? Esto
1: Ya ves, vos en tu etapa estudiantil haciendo otras cosas en vez de aprovechar el tiempo.
2: Sí, mira.
1: Miriam, usted cuéntenos cómo empezó a bailar danza folclórica, desde cuándo también lo bailó de niña.
3: No, de hecho mi historia es bastante chistosa porque yo mi primer acercamiento con la danza folclórica fue de hecho aquí en mi querida casa de estudio cuando matriculé la optativa de danza
1: Usted
3: folclórica.
1: dijo, bueno, esta la voy a pasar,
3: Sí,
1: esta no pasa.
3: esta la paso y lo chistoso es que yo la matriculé cuando estábamos en periodo semipresencial, entonces yo en clases virtuales ahí de danza folclórica,
1: ¿Cómo
3: pero
1: se aprende danza folclórica virtual?
3: virtual. Y yo aprendí, así que yo soy el ejemplo más grande de que sí se puede aprender. Y bueno, de ahí fue donde conocí a la licenciada Carmen Flores y completamente enamorada de su personalidad y cómo es de persona, entonces ahí fue donde conocí el cuadro de danza y yo miraba a esas cipotas maquilladas y es que se miraban tan bonitas con sus trajes y dije, yo
2: Ah,
3: quiero,
2: muy
3: definitivamente.
2: bien. Hay una pregunta que les quiero hacer, ¿verdad? Que me intriga hacérselas
1: La
2: porque
1: intriga, imagínense, pero no la
2: sí,
1: tengan miedo.
2: no me tengan miedo. Pero ¿por qué lo hacen? ¿Por qué danzan? O sea, ¿qué quieren? ¿Qué es lo que pasa por sus mentes cuando ustedes danzan? ¿O qué pasó por sus mentes cuando decidieron estar en la danza, en este grupo de arte, ¿verdad? Arte UNA. Así es, ¿verdad? Que es el grupo de danza, pues ¿qué pasó, qué pasa por sus mentes a la hora de participar o a la hora de decidir? Va, Lilian,
3: Bueno,
2: dígamelo, cuéntemelo todo.
3: por el motivo por el que yo bailo es porque en la danza folclórica, aparte de que me encanta el hecho de que siendo joven podemos representar nuestras tradiciones, nuestra cultura y qué mejor ejemplo para los demás, para hacer un llamado de que siendo jóvenes podemos enriquecer nuestra cultura y aprender también. Y sobre todo porque dentro de la danza folclórica también aprendí a descubrirme como persona, a descubrir qué cualidades tengo, cómo puedo resaltarlas, cómo puedo mejorarlas.
2: Mire, Kaylin, es alguna parte importante esa, ¿verdad?
1: Definitivamente. Y bueno, veíamos con la danza folclórica, quizás lo hemos visto desde niños. Y bueno, lo que tiene el arte folclórico, de cómo nos conecta con nuestras raíces, con nuestra cultura, con nuestra identidad. Entonces me imagino que ya a esta etapa que los chicos están más conscientes de eso, todavía mejor entender aún esas ideas. Cuéntenos,
2: Así
1: Emanuel,
2: es.
1: usted, ¿cuál es su experiencia? ¿Qué siente?
2: ¿Qué le emociona de danzar?
0: Bueno, es complejo, ¿verdad? Expresar ese sentimiento que genera pararse en el escenario y pues comenzar a bailar. Uno, pues, de la experiencia de todos los integrantes del cuadro, pues, y mía inclusive, pues, es una euforia, es una gran pasión que se siente bailar y representar la cultura del país, pues, es algo extra que nosotros lo vemos, ¿verdad? Es ese plus que nosotros le damos a la danza folclórica, porque a través de esta danza pues representamos cómo se vivía antes, incluso muchas ferias, muchas fiestas que se hacían antes, lo que se bailaba, cómo se disfrutaban esas fiestas. Y pues tal vez plantarse en esos momentos es lo que llena el corazón para seguir bailando.
1: Qué bonito.
2: Mire, mire,
1: Qué
2: Kaylin.
1: bonito cómo hablan esos chicos.
2: Sí,
1: Fíjate, Hugo,
2: sí.
1: que aquí les voy a compartir que la vez pasada, por ejemplo, yo escuché un profesor que trabaja arte, el maestro Wilfredo, me imagino que lo han de escuchar, y un día me acuerdo que nos dijo, vamos a hacer un programa de solo enseñarles cuántos tipos de zapateo, creo que se llama, cuántos existen. Yo dije, wow, o sea, hay muchos
2: Sí,
1: estilos, la danza es súper amplia.
2: ese día nos dimos cuenta de mucho, Kaylin. Ese día con el profesor nos dimos cuenta de mucho, pero también queremos saber, muchachos, en sus palabras, cómo ustedes describen este tipo de danza, porque ya tuvimos a danza contemporánea, Kaylin Espinosa, y estábamos con Carlos, Y ellos tienen su estilo, ¿eh? Es un estilo diferente a la danza que ustedes la practican, danza, ¿verdad? Que es la danza folclórica. Exacto. Okay, entonces, en sus palabras, ¿cómo ustedes definen la danza para aquellas personas que en realidad no entienden el concepto de pronto, ¿verdad?, de folclore?
0: Bueno, como tal, la danza, pues, es un poco compleja en ese ámbito, pero, pues, el paso general, ¿verdad?, el paso nacional de este país es el psique, y es lo que normalmente se suele bailar. Y, pues, esos pasos normalmente son
1: no
0: bien enérgicos.
1: No sabe Hugo de qué le está hablando, Emanuel, pero ustedes
2: no, ahora, no, ahora yo lo sé. No pregunto por muchos que no saben, ¿verdad? De sí, repente.
0: Hay que aprovechar la
2: oportunidad
0: para,
2: que
0: para
2: no,
0: dar el conocimiento,
2: ¿no? Que nos diga aquí el experto, pues. El que practica danza todos los días, todo el día. Así es, ¿verdad?
0: Todos los días, porque siempre ayudamos en la clase de danza folclórica, ¿verdad? Y estamos ahí metidos, siempre rigiando, ¿verdad? Disfrutando, así bailar. Es. Y como tal, es eso, es una danza muy enérgica, bastante emocionante para todos.
1: ¿Cuáles son sus canciones folclóricas favoritas, por ejemplo, chicos?
0: Bueno, mi danza favorita.
1: ¿Que le gusta bailar el sueñito?
0: No, no, el sueñito no.
2: Kaylin, es que ese solo vos lo bailaste en la
1: escuela. Solo es lo único que le sé de folclore.
2: Y Kaylin lo bailó porque le gustaba el cipote. Entonces,
0: ella, a veces uno entra por eso.
2: Ella
1: también,
2: prefirió,
1: pero se queda después.
0: Después siente la emoción y se
2: Kaylin
0: queda.
2: Kaylin se quedó.
1: Sí. Pero cuéntenos, ¿cuáles son sus danzas favoritas?
0: Bueno, para mí mi favorita es Lance los Manguitos. Es muy bonita.
1: Esa no la hemos escuchado, Hugo.
2: No, esa yo creo que es actual. Ah,
0: es bastante, es más reciente.
2: Es más reciente, ¿va? Sí, sí, porque en aquellos tiempos de estudio, no los tuyos, Kaylin, ¿no? Ya pasaron mucho tiempo.
1: ¿Y Lilian, cuál es su favorita?
3: Yo tengo varias, pero yo diría que la danza con la que tengo sentimientos y fuerte es Arrancaterrones de Nueva Esperanza.
1: Tampoco ¿esa? Hemos escuchado esa canción.
2: Ah, bueno, entonces ahí le no, queda no, a Kaylin para que...
1: Nos fijamos que no sabemos casi nada de folclore. Sí, hablamos del folclore, de cómo exalta nuestra identidad, nuestra cultura, pero conocemos muy poco y creo que también esa es una parte interesante del arte que ustedes realizan, chicos. También cuéntenos un poquito porque, bueno, la danza folclórica obviamente es desde hace mucho, pero en este momento no solamente significa, o más bien cómo ustedes innovan también en la danza. Entiendo que pues la danza tiene pasos, tiene ciertos matices que ya tiene, pero ¿cómo se hace para innovar y para, digamos, bailar danza folclórica en 2025?
3: Uy, es pregunta bastante compleja.
0: Sí, porque, bueno, por ejemplo, nuestro cuadro de danza se caracteriza bastante en mantener las danzas tal y como fueron recopiladas. Pero normalmente las tratamos de actualizar, que se vean más bonitas, haciendo coreografías, cambiando algunas figuras, tal vez ya no círculos, sino haciendo cruces, también diagonales, cosas de ese tipo.
2: Ah, muy bien. Sí, yo estuve el Fucaín pasado. Así yo miré un tremendo show hasta con banderas, con todo y que varios elementos ahí, ¿verdad? Importantísimos.
1: También el vestuario, ¿verdad?
2: El
1: transmite
2: vestuario,
1: los adornos que pueden
2: pero,
1: utilizar.
2: Kaylin Espinosa, hay algo que estos muchachos se nos quieren esquivar, ¿verdad?
1: Hay
2: algo
1: que
2: no les hemos contado.
1: Que no les hemos contado y que queremos contarles.
2: Sí, bueno.
1: Así que aquí los tenemos y nos van a contar los chicos. Tenemos aquí una dinámica. Bueno, Hugo,
2: vamos,
1: te doy los honores.
2: Vamos, entonces, a escuchar lo que no nos han contado estos chavales.
1: Vamos con
4: lo que no te hemos contado.
2: Ok, lo que no nos han contado los chicos que tenemos por acá de Arte UNA, danza folclórica. Y bueno, muchachos, Kaylin Espinosa, estos muchachos tienen por acá papelillos. Por favor, les
1: empezamos
2: voy a pedir.
1: Empezamos con Lilian, ¿verdad?
2: Lilian,
1: primero
2: sí,
1: la dama, vamos
2: primero
1: a ver.
2: Primero la dama, que elija. Lilian está revolviendo, mezclando los papelitos.
1: Estas preguntas no las hago yo, las hace Hugo.
2: Estas preguntas las hace la producción. Por acá, ¿qué dice Lilian? ¿Qué bueno, dice tu pregunta?
3: Bueno, compadre, es que vamos a revelar todo.
2: Mire estos muchachos que ya traen el arte en las venas, Kaylin.
3: Mi pregunta dice, ¿con qué desafíos te has encontrado en el camino? Uy, pregunta bastante fuerte y espero no ponerme sentimental aquí.
1: Primero dejar mis vacaciones.
3: Sí, exacto. Vamos a llorar después. Pero bueno, el de los desafíos con los que yo me he encontrado fue, primero, soy una chica muy, muy tímida. No suelo hablar o socializar mucho y me encuentro con la sorpresa de que cuando llego al cuadro, todos se hablan con todos y yo no sabía cómo acercarme a los demás, tal vez a preguntar cómo se hacía un paso, cómo se hacía un faldeo. Y el otro problema súper grande con el que me he encontrado es con la inseguridad en el escenario, porque me pasaba de que por el momento de la nueva generación soy la chica más alta bailando y todo el mundo me dice, pucha, aprovecha esa característica que tenés, que sos alta, destacás, pero la inseguridad sobre todo de pensar que tal vez mis habilidades no terminan de llenar las expectativas que tiene el cuadro con sus bailarines, porque uno siente la presión cuando uno llega de los bailarines que están a nuestras espaldas, han sido bailarines de buen nivel, y entonces uno siente la presión de, pucha, yo tengo que llenar el traje y tengo que darle honor al traje.
1: Pero me imagino, mire, que eso es algo que va trabajando. O sea, Lilian, que usted me dice, y bueno, aquí está Emanuel que me puede decir, usted hoy la estamos entrevistando con el traje. Si la entrevistamos sin este traje, cambia un poquito de personalidad.
3: Exacto, nosotros tenemos personajes dentro del escenario. Nos enseña a que para tener más seguridad en el escenario, que nos creemos personajes que nos ayuden a interpretar, porque bailar danza no somos nosotros, estamos interpretando a personas que vivieron antes, que vivían lo que nosotros estamos bailando, que eran actividades normales, pero que nosotros los representamos por medio de la danza.
2: Bueno, muy bien. Gracias. Mire, Kaylin Espinosa, respondiendo a la pregunta en este momento, entonces quiero que Lilian vuelva a integrar su pregunta a los papelillos.
1: Ah, es que porque, le puede salir la misma.
2: Porque les puede salir la misma y que los revuelva en Manuel, ¿verdad? Bueno, vamos a ver en Manuel qué es lo que le sale, porque es curioso.
1: No tenía papel ya el compañero. No.
2: Mire la producción, aquí esta producción que nos pone pilas a comprar.
3: Es que ya se quieren ir de vacaciones.
2: Sí, hombre.
0: Sí, ya no.
2: ¿Cuál es la que le tocó al señor Emmanuel?
0: Bueno, la pregunta es, ¿qué esperas lograr en el camino? Y bueno,
2: ¿qué esperas lograr en el camino?
0: Como le mencionaba Lilian, ¿verdad? Llenar esas expectativas que tienen los anteriores bailarines, esas tantas generaciones que hay atrás de nosotros, ¿verdad? Que le dieron ese nombre al grupo, que, bueno, es un grupo que tiene ya casi 44 años, ahorita en septiembre.
1: ¡Wow!
2: 44 años, Kaylin, imagínate, va.
0: Y son años de experiencias, de ir de viajes hacia otros países, China, Colombia, El Salvador, Guatemala, casi todo Centroamérica. Y pues, para mí lo que espero lograr es dar esa talla, llegar a que puedan decir las viejas generaciones y sentirse orgullosos de los bailarines que hay ahora.
2: Ah, muy bien, mire.
1: ¿Qué compromiso de estos chicos?
2: Kaylin Espinosa, yo me llama la atención algo, y es que la mayor parte de estos grupos de danza tienen entre 40 y 45 años de estar acá. El de que entrevistamos la vez pasada tenía 46 años también de estar formado. Entonces, estos grupos se forman desde temprano, Kaylin. Y qué bueno, ¿verdad? Que ustedes le están metiendo a los entrenamientos. ¿Cada cuánto entrenan? ¿Todos los días? ¿Así es?
3: Normalmente en periodo normal de clases ensayamos jueves y viernes, pero ahorita estamos aprovechando vacaciones para ensayar toda la semana.
2: Bueno, ahí está Kaylin Espinosa entonces. Lo que no nos habían contado estos chicos, ya lo confesaron, lo han confesado. Entonces, Kaylin, para ir cerrando, el Fucaín es este 2025... Y bueno, hay más cosas, ¿verdad, Kaylin?
1: Y bueno, el Ficoain viene próximamente. Hoy estamos grabando este podcast previo a irnos de vacaciones. Y luego que regresamos de las vacaciones, ya es este festival tan importante donde, como les decía, pues la UNA participará a través de 6 disciplinas. Estamos hablando del Festival Universitario de la Cultura y el Arte para la Identidad Nacional Ficoain 2025, que será la semana del 8.
2: Sí, del 8, así es. Del 8.
1: Toda una semana durante, son, bueno, nosotros participaremos en 6 disciplinas y son diferentes universidades, ¿verdad?, que nos estarán acompañando y viendo. Así y dando es. Lo mejor en cada una. O sea, estamos hablando de danza, música, cine, teatro, muchas cosas.
2: Correcto. Hoy nos acompañaron entonces estos chicos de danza folclórica, arte UNA.
1: Antes de irse, que nos digan el nombre completo del grupo, Hugo.
2: Sí, sí, bueno, que nos den el nombre completo.
0: El nombre completo es el Cuadro de Danzas Folclóricas del Departamento de Arte de la Universidad Nacional Autónoma de Honduras.
2: Ah, ahí está. Mire, muy bien. Hoy con nosotros acá en el podcast Por Amor al Arte, Kaylin, nos despedimos. Chao.
5: Hasta la próxima. Mucho.
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2: Buenos días, bienvenidos a El Informativo. Hoy que tenemos lunes 27 de julio desde la máxima casa de estudios, le damos la bienvenida, mucha información que compartirles, sobre todo que somos sede del FICUA 2026 y bueno, información importante que compartir con ustedes, así que sin más, nos vamos con los titulares para ese día.
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2: Y bueno, le contamos que la UNAF fortalece la transparencia al integrarse al Comité Directivo de la Alianza para el Gobierno Abierto. Expertos de la Facultad de Ciencias advierten intensificación de sequías para el mes de octubre y noviembre. Desarrollan sesión ordinaria al Consejo Superior Universitario Centroamericano CESUCA aquí en la UNAF. Campus Atlántida desarrolló el tercer foro nacional sobre cambio climático y gestión integral de riesgo. Además, concurso de maquetas acerca a la física, la formación de futuros médicos. En otros temas, le contamos que la máxima casa de estudios convierte a UNA en el epicentro cultural con el FICUA 2026.
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2: Bien, comenzamos este espacio noticioso contándole que la Universidad Nacional Autónoma de Honduras forma parte del Comité Ejecutivo de la Alianza para el Gobierno Abierto, una iniciativa que busca fortalecer la transparencia de la administración pública, ampliar la participación ciudadana en los asuntos de interés nacional y reforzar los mecanismos de rendición de cuentas, y esto por designación del rector Odil Fernández. El comisionado de la Comisión de Gestión de Control, Rafael Núñez, representa a la UNA en esta plataforma, integrada por representantes de sociedad civil, empresa privada, academia, gobierno, juventud y ciudadanía en general. Núñez destacó que la Alianza para el Gobierno Abierto tiene como propósito colaborar en la búsqueda de soluciones a los principales desafíos del país, empoderar a la sociedad civil para la co-creación de políticas públicas, promover los derechos humanos, fortalecer la lucha contra la corrupción, mejorar los servicios públicos e impulsar la innovación de la mano de la ciudadanía. Y bueno, también en este caso también estuvo el representante del IAIP, Carlos Alberto Tábora, y él explicó que la elección de la máxima casa de estudios, en este caso también responde a la independencia y credibilidad institucional, cualidades que permiten garantizar un espacio de diálogo plural, alejado de intereses políticos y también orientado a la construcción de consensos. En otros temas también le contamos que conforme al boletín de alertas más recientes emitido por la Secretaría de Estado en los despachos de gestión de riesgos y contingencia nacional COPECO, 75 municipios del corredor seco se encuentran en alerta amarilla, mientras 48 permanecen en alerta verde y se monitorea a la situación del 11-11. Y esto pues lo anterior, debido al fenómeno del Niño, que en el mes de mayo provocó un déficit de más del 50% en las lluvias en los departamentos del centro y sur del territorio. Afectación que en junio se extendió hasta el oriente y se repitió durante la primera quincena de julio. Adicionalmente, según proyecciones del Centro de Estudios Atmosféricos, Oceanográficos y Sísmicos, CENAOS, la sequía se mantendrá hasta inicios de 2027, lo que impide al acceso periódico al vital líquido en los hogares de las principales ciudades por la disminución de los niveles de los embalses y pone en riesgo así la seguridad alimentaria de la población hondureña en general, pero sobre todo en los sectores más pobres por la pérdida de los cultivos ante la falta de humedad en los cielos. Y bueno, al respecto, Max Ayala del el Instituto Hondureño de Ciencias de la Tierra resaltó que el problema es que, aunque estos fenómenos se repiten cada año y existen estudios al respecto, en lugar de planificar y anticiparse, las acciones suelen enfocarse únicamente en atender las consecuencias cuando los impactos ya se han manifestado. Y en otros temas también le contamos que la UNA es sede de la sesión del CESUCA, bueno, en el marco del FICUA, que también le estaremos contando cómo se está desarrollando hoy, que por la tarde pues va a ser la inauguración. Pero en el marco de esta sesión del CESUCA, pues ya inició, se está desarrollando, ya inició con las palabras del presidente del CESUCA, el rector de la UES, el máster Juan Rosa Quintanilla, también está el secretario general del CESUCA, el doctor Carlos Guillermo Alvarado Cerezo, también el rector de la UNA, el doctor Rodir Fernández, y bueno, también los rectores de las diferentes universidades que están participando en el CESUCA, la UCR, la UES, la UNA y todas estas universidades. Está leyendo pues el acta de la sesión ordinaria del CESUCA, de la sesión que tuvieron, que se desarrolló de forma presencial virtual el 18 de mayo de este año. Se están dando informes a nivel de presidencia, a nivel de FEUCA y a nivel de las diferentes instancias del CESUCA, también el presupuesto que tienen para el próximo año y el plan de trabajo y la propuesta de la convocatoria a otro próximo Congreso Universitario Centroamericano, y también la selección de la firma auditora para el ejercicio contable. También se está discutiendo el tema del FICO, el informe del Festival Interuniversitario Centroamericano de la Cultura y el Arte, que se realizará aquí en la UNA. Y bueno, están ellos conociendo un poco de todo, aprovechando este espacio que es el FICUA, también ellos como rectores, para conocer todo lo que se está realizando. Así que somos de este importante evento. Y bien, pasamos con más tema. Volviendo al tema nacional, le contamos que Honduras es uno de los países más vulnerables de la región, como se lo adelantamos en la segunda nota. Así que la recurrencia de sequías, huracanes e inundaciones plantea la necesidad de fortalecer acciones sostenibles que contribuyan a la adaptación, la resiliencia y la gestión integral del riesgo de desastres. En este contexto, la UNA desarrolló el tercer Foro Nacional sobre Cambio Climático y Gestión Integral del Riesgo de Desastres en el Campus Atlántida, en la ciudad de La Ceiba. Este fue un espacio de diálogo e intercambio de experiencias que reunió a representantes de 21 universidades públicas y privadas que integran el Comité Interinstitucional de Ciencias Ambientales, SICA. Y durante esta apertura, el rector de la UNA y presidente del SICA 2026, Odir Fernández, destacó el papel de las instituciones de educación superior frente a los desafíos ambientales que enfrenta nuestro país. Él señaló que las universidades deben convertirse en esos espacios donde el conocimiento se transforma en soluciones para la sociedad. Somos laboratorios vivos para transformar el conocimiento en respuestas concretas. Cada investigación, cada aula y cada laboratorio representa una oportunidad para aportar al país. Eso Foro refleja una visión compartida entre las universidades donde la competencia da paso a la cooperación académica, señaló. Pero bien, vamos con más, así que vamos a pasar al campo de las noticias culturales.
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2: Y en las noticias culturales le contamos sobre pues el FICUA, que es precisamente el encuentro organizado por la Universidad Nacional Autónoma de Honduras en esta edición 2026, que reúne durante cuatro días a 940 artistas pertenecientes a 12 universidades públicas centroamericanas, convirtiendo así a Honduras en el país punto de encuentro de la cultura universitaria de la región. Al respecto, el rector de la UNA, Odir Fernández, afirmó que el festival trasciende la presentación de espectáculos artísticos y se convierte en un espectáculo para fortalecer la integración, la paz y la identidad regional. La UNA se honra en recibir a las universidades hermanas de Centroamérica para celebrar el talento, la creatividad y la identidad de nuestros pueblos, expresó el rector. Por su parte, el vicerrector de Orientación y Asuntos Estudiantiles, Mario Aristides Contreras, señaló que el FICUA, el Festival Interuniversitario de la Cultura y el Arte Centroamericano, permite a los jóvenes compartir experiencias, mostrar sus capacidades artísticas, fortalecer los vínculos de cooperación entre las instituciones públicas de educación superior. Y bueno, hoy va a comenzar con la parte de las conferencias. A las 4 de la tarde será la inauguración y durante estos días pues viviremos una gran fiesta donde habrá artistas de Honduras, Costa Rica, Guatemala, El Salvador, que estarán dando lo mejor a través de las diferentes manifestaciones artísticas, la música, el teatro, la danza, artes visuales y demás. Así que les invitamos a todos a conocer de todas estas muestras, también artes escénicas, como les decía, música, danza, teatro y demás, para que puedan conocer. Habrá docentes, investigadores, artistas de estas universidades, porque aquí somos FICUA y bueno, ya nos habíamos estado preparando y ya hoy sí comenzamos a respirar este festival FICUA. Pero bien, vamos con más, y para ir cerrando el informativo nos vamos al último bloque, que son las noticias de salud. Y en las noticias de salud le contamos que en el marco del Congreso de Física, que finalizó la semana pasada, la Facultad de Ciencias de la UNA realizó un concurso de maquetas en el que estudiantes de la carrera de Medicina expusieron proyectos que demuestran la aplicación de la física en las ciencias médicas y en el funcionamiento del cuerpo humano. En esta actividad, 9 equipos integrados por alumnos que cursan la asignatura de física médica y biofísica, a través de sus maquetas, pues los estudiantes explicaron cómo los principios de la física intervienen en diversos procesos fisiológicos y en el desarrollo de herramientas utilizadas en el ámbito de la salud. Esta iniciativa tuvo como objetivo fortalecer el aprendizaje mediante experiencias prácticas, incentivando a los estudiantes a comprender la física desde una perspectiva aplicada y vinculada con su futura profesión. El coordinador de la carrera de física, el máster Lucio Villanueva, destacó que este tipo de actividades permiten que los alumnos descubran la importancia de esta ciencia en la formación médica. Asimismo, pues invitó a la comunidad a que conociera estas maquetas, participará de estas actividades, pero sobre todo pues la importancia de conocer y ver cómo la física funciona en la medicina y esos importantes avances que puede tener para la carrera. Así que enhorabuena por todo ese trabajo. Y bien, así hemos llegado al final de este espacio.
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2: Bien, gracias por habernos acompañado en el informativo. Se despide de ustedes, Kaylin Espinosa. Será hasta la próxima con mucha más información. Por ahora, buenos días.
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1: Bienvenidos a Ciencia UNA, espacio donde presentamos temas asociados a la producción científica de los investigadores con el fin de conocer el impacto de la ciencia en la sociedad.
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1: En este programa conoceremos las maravillas del mundo científico. Soy Kaylin Espinosa, su anfitrión en este viaje por la ciencia en la UNA. Pero bueno, sin más, les voy a presentar a nuestro invitado de hoy y el tema que vamos a desarrollar en este nuevo episodio de Ciencia UNA. Nos acompaña el ingeniero Abner Rodríguez, coordinador de investigación y vinculación de la maestría en Ingeniería Ambiental de la Facultad de Ingeniería. Él es un ingeniero civil con una maestría en Ingeniería del Agua. Y hoy la investigación que abordaremos lleva por nombre Evaluación de Tuberías PE AD versus PVC en conducción de agua potable en Honduras. Y bueno, para comentarles un poquito antes de que entremos en materia, los sistemas de abastecimiento de agua potable en áreas rurales de Honduras han sufrido la falta de servicios de agua potable, entubados, suministros intermitentes de la misma. Así, el enfoque principal de este estudio que vamos a conocer fue evaluar si es factible y viable la implementación de las tuberías PEAD versus las tuberías PVC. Pero que sea nuestro invitado que nos comente más sobre esta investigación, la importancia de la misma. Bienvenido, ingeniero, gracias por acompañarnos y compartir con nosotros en este episodio de Ciencia UNA.
2: Muy buenos días a todos y un grato placer estar aquí acompañándoles.
1: Gracias a usted, ingeniero. Y bueno, entremos un poquito en materia, coméntenos un poco más sobre esta investigación, sobre el objetivo como tal, y bueno, el trabajo que usted realizó.
2: Bueno, esta investigación surge básicamente con la necesidad de que nosotros como país logremos cumplir los objetivos de desarrollo sostenible planteados para el año 2030, en los cuales se pretende de que haya una mejor cobertura y calidad de agua a nivel, bueno, a nivel del mundo y en nuestro caso a nivel de Honduras. En ese sentido, nosotros como grupo de investigación en agua y saneamiento, el cual está conformado por el ingeniero Marvin Gradis, la ingeniera Yolanda Fletes y el ingeniero José Castejón, vimos la necesidad de ver cómo podemos mejorar los costos y los materiales que se utilizan en la construcción de sistemas de abastecimiento de agua, sobre todo en las zonas rurales, donde se ha visto que nos hemos quedado un poco rezagados. En las ciudades, a pesar de que todavía tenemos muchos desafíos, sobre todo en la parte de la continuidad del agua, en términos de cobertura, de alguna u otra manera hemos tenido grandes avances, pero esos avances en las zonas rurales no se han visto. Nos hemos quedado un poquito rezagados en términos de los porcentajes que tenemos en la cobertura, en la continuidad, en la calidad del agua en las zonas rurales. Y es así que vimos esta necesidad de mejorar estos porcentajes con la meta de llegar a esos objetivos de desarrollo sostenible, de mejorar los porcentajes que tenemos. Y hemos analizado que en otros países, sobre todo en los países primermundistas, se utilizan diferentes materiales en lo que es las tuberías en los sistemas de abastecimiento de agua. Le comento que, por ejemplo, aquí nosotros, pues en Honduras, los principales materiales que utilizamos es el policloruro de vinil, que es el PVC, el hierro galvanizado, conocido como HG. Básicamente esos son los materiales que más utilizamos. Y en el caso del PVC, pues se ha utilizado mucho también a nivel mundial, porque es un material que es muy económico, accesible, fácil de transportar, duradero, y bueno, se han tenido muy buenos resultados y por eso pues se ha utilizado ampliamente, ¿verdad?, en todo el mundo y sobre todo pues aquí en Tegucigalpa. Sin embargo, pues justamente el objetivo de esta investigación es pues analizar de manera hidráulica, básicamente un análisis técnico y económico, qué tal sería si nosotros implementamos otros materiales como el polietileno de alta densidad, ¿verdad? Si realmente podría apoyar en que se reduzcan pues los costos de inversión, de operaci-

0: y mantenimiento en los sistemas de abastecimiento en comunidades rurales.
1: Entonces,
0: y
1: ese sistema actualmente no se utiliza todavía aquí.
0: No, no se utiliza. Se utiliza en otros países, como España se utiliza bastante, uh-huh. Estados Unidos lo utiliza bastante, ¿verdad? Francia. Pero nosotros y muchos países latinoamericanos nos hemos quedado rezagados en ese sentido. Y vemos, entonces vimos, bueno, ese material sí se produce, hay producción y se importa aquí en Honduras, uh-huh. Pero su utilización principal ha sido en sistemas de riego, ¿verdad? Entonces nosotros queríamos ver, ¿verdad? Analizar, investigar cómo sería o si sería factible, ¿verdad? Su implementación en sistemas de abastecimiento de agua como se ha utilizado en otros países, ¿verdad?
1: Interesante propuesta y ver ese beneficio también que tendría la utilización del mismo. Cuéntenos un poquito, ingeniero, sobre el resultado del estudio, más o menos según los resultados de este estudio, ¿cómo estaría el planteamiento aquí en nuestro país?
0: Le comento que realizamos el estudio en base a básicamente tres variables. Uno, que es el comportamiento hidráulico. Dos, costos, en los cuales está involucrado costos de inversión inicial y costos de operación y mantenimiento. Y el final fue los tiempos de ejecución. En términos, entonces, de la comportamiento hidráulico, vimos que se comportaba muy similar a las tuberías de PVC, ¿verdad?
1: No, que son las más comunes.
0: Que son las más comunes. Realmente el polietileno de alta densidad es básicamente un plástico y sus características físicas son muy similares a las del PVC. Entonces, hidráulicamente, pues no consideramos muchas diferencias. Claro que nosotros, pues lo que más nos interesa es ver su capacidad de soportar presiones, las velocidades de flujo del agua, ¿verdad? Y eso en las pérdidas de carga, básicamente eso es lo que es, y en ese sentido muy similares. Creo que la principal ventaja incluso que tiene en ese sentido las tuberías de polietileno es que se encuentran en mayor diversidad de diámetros, a diferencia del PVC, en el cual tenemos diámetros limitados, que son los que se encuentran comercialmente, ¿verdad? Entonces hay mayor variedad, y al tener mayor variedad, eso se puede reflejar en tener unas mejores condiciones y comportamientos hidráulicos en los sistemas. Pero bueno, en realidad las diferencias son muy pocas. Comentarle que en los términos de costos sí se vio una diferencia considerable. Eso para comunidades rurales, en las cuales nosotros podríamos aseverar esto para diámetros menores a 4 pulgadas, ¿verdad? Ya luego mayores a 4 pulgadas sí habría que hacer otro tipo de análisis, pero bueno, para comunidades rurales lo más común es que tengamos diámetros de 2, 4, 3, 4 pulgadas. Entonces, en ese sentido, y vimos que sí el costo de inversión era menor que el de las tuberías de PVC, ¿verdad? Incluso en los costos de instalación también costos mucho menores, la mano de obra también para la instalación de la tubería, la inversión en esto iba a ser menor. Y también al tener los lances por los que se vende la tubería de polietileno son lances de 50 a 100 metros de longitud, a diferencia del PVC, que son de 6 metros cada lance. Al tener entonces lances con esas longitudes tan grandes, eso favorece a que se tengan menos posibilidad de fugas, de rupturas en tuberías, al haber menos uniones. Eso también hace que los procesos de instalación sean más rápidos, también al tener esos procesos de uniones en los que hay que seguir un procedimiento, son menos procesos, a la diferencia del PVC, que cada 6 metros tenemos que estar haciendo estos procesos, que tampoco es que sean gran complejos, pero que al tener el involucramiento de la mano de obra, pues como humanos podríamos tener pues la posibilidad de equivocarnos y en un futuro eso se vea reflejado en fugas de agua, en rupturas de tubos, etcétera. Entonces vemos que a la larga eso hace que las tuberías de polietileno presenten menos fugas, menos fallas. Y en términos de durabilidad también, hablando de reemplazo de tuberías por daños, etcétera, también sea más económico el polietileno que el PVC. Entonces vimos que en términos económicos es más favorable utilizar el polietileno. También está el término de tiempos de ejecución, que como ingenieros nos interesa mucho los tiempos, ¿verdad? ¿Cuánto tiempo vamos a invertir en desarrollar un proyecto? Vimos que con el polietileno tenemos tiempos más cortos. Este fue un caso de estudio en específico en una comunidad en San Buenaventura, en el que, por ejemplo, en este caso que nosotros analizamos para la construcción del mismo sistema de agua, utilizando polietileno, se tenían 3 días menos que PVC. Eso es para una pequeña comunidad de aproximadamente 100 casas en lo que es en la comunidad, y eso específicamente también, valga la aclaración, para líneas de conducción, que las líneas de conducción son las que llevan agua de la fuente o el desarenador hacia un tanque de almacenamiento, ¿verdad? Ese estudio se enfocó en este tipo de tuberías, y en eso vimos que, pues sí, también se tiene una reducción de tiempo que podría escucharse que no es tanto, ¿verdad? 2-3 días, pero que si lo vemos ya en varios proyectos
1: y a nivel macro representa un beneficio importante en cuanto a costos de personal e inversión como tal. O sea, ingeniero, que según este estudio pues se encontraron significativas diferencias y pues sería más económico la utilización de este sistema.
0: Sí, correcto, sería muy beneficioso entonces en términos económicos, que básicamente eso es lo que manda la implementación de proyectos en el país, ¿verdad? Que se cuente con el aporte económico, ya sea del gobierno, de ONGs, de apoyo, de alcaldías. Entonces, mientras un proyecto pues pueda ser económicamente sostenible y viable, que eso es otra parte, ¿verdad? Entonces, mejor para el país.
1: Y en cuanto al beneficio ambiental también que podría tener.
0: También es favorable debido a que, este es un material que tiene una durabilidad mayor que el PVC. El PVC, se considera que su durabilidad es de aproximadamente 20-30 años, aunque puede durar mucho más. Para el polietileno son 50 años y podría ser más. Entonces, es un material que puede utilizarse por mucho más tiempo sin necesidad de estar adquiriendo más material que puede ser perjudicial para el ambiente, y también puede ser reutilizable, puede ser reciclable. Entonces sí, realmente que en términos del ambiente también es muy muy favorable utilizarlo.
1: Entiendo, ingeniero, entonces hablando sobre el método bajo el cual construyeron este estudio, digamos, fueron a la vez probando y evaluando resultados. Si me comenta un poquito más sobre la metodología que utilizaron para construir el estudio.
0: Pues mire, esta fue una investigación tipo aplicada con un nivel descriptivo correlacional y diseño no experimental. Eso quiere decir que básicamente nosotros tenemos las variables, ¿verdad? Y esas variables, como les decía, como por ejemplo la presión, velocidad de flujo, pérdida de carga, las fuimos analizando en diferentes escenarios. ¿Cuáles fueron los escenarios? Pues el escenario es un sistema de tuberías para una comunidad, una línea de conducción para una comunidad
1: real.
0: Comunidad real, correcto. Y vimos cómo estas variables, ¿verdad?, se comportaban en aplicado el caudal de diseño para esa comunidad. Y luego también, ¿verdad?, con todo lo demás de los análisis económicos, vimos entonces aquí en Honduras cómo están los costos de adquisición de esas tuberías, los costos de pago de mano de obra por instalación de esas tuberías, accesorios, válvulas, todo lo necesario para su correcto funcionamiento, un cronograma de trabajo que nos pueda determinar los tiempos de ejecución en base a justamente el rendimiento que tiene la mano de obra en la construcción de los diferentes elementos e instalación de tuberías. Todo esto se fue conjuntando para luego ir viendo cómo teníamos los diferentes resultados.
1: Lo interesante, este estudio, como les decíamos, evaluación de tuberías PEAB versus PVC en conducción de agua potable en Honduras. Ahora, sobre el tema de las características de esta agua potable, ingeniero, ¿cómo funciona en cada uno de estos materiales?
0: Ah, qué pregunta tan interesante la que me hace, porque justamente le comento que en Estados Unidos se ha dejado de utilizar el hierro galvanizado. Yo le comenté al inicio que nosotros aquí en Honduras utilizamos dos tipos de tuberías, PVC.
1: Que es el tubito blanco.
0: El tubito blanco, sí. Correcto. Y el hierro galvanizado. Sí. Esos son los dos principales tubos que utilizamos para abastecimiento de agua. En Estados Unidos, una investigación demostró que el hierro galvanizado desprende un químico que es perjudicial para la salud. Y han vetado el uso de hierro galvanizado para todos los sistemas de abastecimiento de agua, específicamente esa aplicación de agua para consumo, hablando de la calidad. Entonces, incluso muchas ONGs que vienen a apoyarnos a nosotros con fondos de Estados Unidos han vetado el uso de hierro galvanizado y ellos solicitan que se utilice el polietileno en vez del hierro galvanizado. ¿Por qué? Porque el polietileno tiene la ventaja en comparación del PVC de que puede ser instalado superficialmente. El PVC debe ser enterrado bajo tierra, básicamente, ¿verdad? Debe estar ahí para que pueda ser duradero. El polietileno puede ser enterrado o puede estar instalado superficialmente. De ambas maneras, tiene una gran durabilidad. Y en ese sentido, pues, y hablando de la calidad, nos da entonces una mayor seguridad de que vamos a poder transportar agua de mayor calidad. Eso con referente a este estudio que se tiene en Estados Unidos, que nos dice que el hierro galvanizado pues desprende un químico que es dañino para la salud. Entonces, ese es otro de los puntos muy importantes a considerar para la implementación de las tuberías de polietileno.
1: Beneficio. Y bueno, ingeniero, coméntenos un poquito sobre las conclusiones del estudio, digamos, y los puntos de partida que podría tener el estudio para quizás ser replicado en otra comunidad, o puntos que te podría tener para otro tipo de investigaciones siempre relacionados con el tema de la conducción del agua potable.
0: Le comento que justamente esa parte de la replicabilidad, creo que es muy importante que este estudio que se hizo como un estudio de caso en una comunidad se pudiera replicar en otras comunidades. Esa fue una comunidad cercana aquí en Tegucigalpa. Pero sí era importante.
1: ¿Cuánto tiempo llevó el estudio como tal?
0: Nos duró 4 meses.
1: La implementación de todo este sistema.
0: A nivel de estudio, ¿verdad?
1: Completo. Ajá. Sí.
0: Correcto. Pero luego, entonces, estamos hablando que en las condiciones, puede ser de cercanía con Tegucigalpa, el acceso del material, se dio unas condiciones favorables. Pero sí sería importante ver su aplicabilidad en comunidades que estén en zonas más largos, más dispersas, en términos de sus costos de adquisición de material, si siempre se ve ese beneficio. En términos económicos o en términos técnicos, como le comentaba, de calidad, esos beneficios de ninguna manera se los podemos obviar, ahí están. Y otra cosa es también para tuberías de mayor diámetro. Como le comenté, este estudio hace referencia a su beneficio para tuberías iguales o menores a 4 pulgadas. Pero habría que ver cómo se comporta o cómo es esa relación o cómo es la factibilidad en específico, viabilidad, para tuberías mayores a 4 pulgadas.
1: Bueno, esto es interesante también para ver el aporte de la máxima casa de estudios en estos temas y también cómo este estudio puede surgir importancia. Ingeniero, si nos comenta un poquito más sobre el grupo de investigación al que usted pertenece y las líneas, también el enfoque que ustedes hacen a través de este trabajo de estudio de este grupo de investigación, que de hecho creo que los hemos tenido casi todos sus compañeros también, y es interesante y ver todavía ese aporte que se tiene. Pero coméntenos un poco más sobre ese grupo de investigación, las líneas y los proyectos que ustedes trabajan.
0: Pues es un grupo de investigación que conformado por docentes y alumnos del Departamento de Ingeniería Civil de la Facultad de Ingeniería. Nosotros nos conformamos como tal en el 2018 y desde entonces hemos venido trabajando en proyectos relacionados con agua potable, agua residual, tratamiento de agua potable, tratamiento de aguas residuales y en la parte también de hidrología. Esos son los de diferentes ejes con los que nos hemos movido en la parte de investigación, y entre los 4 miembros que los conformamos pues apoyamos y nos apoyamos mutuamente para ir desarrollando poco a poco pues estas investigaciones.
1: ¿En qué trabajan actualmente? Bueno, sí, no sé si podemos comentar.
0: Sí, claro, actualmente pues estamos, este trabajo que recién le acabo de comentar, pues recién lo terminamos. Estamos ahorita buscando una revista para hacer su publicación. Como tal, con el ingeniero Marvin también se está trabajando en una investigación acerca de lo que es el cloro residual en las redes de distribución de agua, que eso también es un parámetro muy importante en términos de asegurar la calidad del agua en cada una de las viviendas. La ingeniera Yolanda está trabajando en el tema de lo que son las plantas de tratamiento de aguas residuales a nivel de país, ¿verdad? Viendo un poco del inventario, viendo cómo ha sido las diferentes tecnologías que se utilizan, su funcionamiento, y también ir viendo cómo estamos en ese tema de país y cómo podemos mejorar. Por ahí, ahorita, pues, para este año tenemos algunas metas que, pues, bueno, a ver si se nos da justamente para seguir trabajando. Sobre todo, hemos visto una gran necesidad en la parte de calidad de agua potable, que muchas veces como usuarios nosotros nos concentramos en que nos llegue el agua, nos llegó el agua, aunque sea una vez, aquí en Tegucigalpa sobre todo, ¿verdad? Aunque sea una vez a la semana que nos llegue, sí, dos veces, nosotros estamos contentos y creo que la mayoría no le tomamos tanta importancia a lo que es la calidad del agua que nos llegue. Entonces, esa parte también como país nos hemos quedado rezagados y nosotros como grupo queremos ver cómo apoyamos en esa parte para irla mejorando en la calidad del agua.
1: Interesante, ingeniero, porque veo que a la vez que un grupo de investigación también desarrolla el componente de vinculación universidad-sociedad, de acuerdo a los proyectos que ustedes están realizando. Bueno, ingeniero, ¿cuáles serían sus conclusiones finales en relación a este tema que hoy les hemos presentado en este episodio de Ciencia UNA?
0: Pues la conclusión es que me parece que como país podríamos empezar a implementar otros materiales para mejorar la infraestructura de agua y saneamiento. Dentro de esos materiales nosotros consideramos que el polietileno de alta densidad es un material que tiene mucho potencial para poderlo implementar en los sistemas de abastecimiento de agua y que eso podría ayudar mucho a mejorar la cobertura y la calidad de agua en los sistemas de abastecimiento rurales.
1: Bien, gracias a usted, ingeniero, también gracias a la audiencia, hoy que hemos estado en este episodio de Ciencia UNA con el ingeniero Abner Rodríguez, coordinador de investigación y vinculación de la maestría en ingeniería ambiental de la Facultad de Ingeniería, y que hemos hablado acerca del tema de evaluación de tuberías PEAD versus PVC en conducción de agua potable en Honduras. Se despide de ustedes Kaylin Espinosa, y recuerden, la ciencia es un viaje de descubrimiento y maravilla. Espero que se unan a nosotros en otro episodio, en una nueva aventura. Por ahora, nos vemos hasta la próxima.
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0: Buenas tardes, buenos días, buenas noches a todos los fumitas que siempre están conectados con nosotros. Bienvenidos a este podcast Por Amor al Arte. Hoy, señoras y señores, tenemos entrevista en cabina. Hoy estamos preparándoles un buen espacio para todos ustedes, queridos pumitas que están fuera de nuestro hermoso país o que son parte, ¿verdad?, de nuestra Universidad Nacional Autónoma de Honduras. Hoy no estoy solo, estoy como de costumbre, ¿verdad? Señorita Kaylin Espinosa, ¿cómo estás? ¿Cómo te va?
1: Hola, Hugo, y a toda nuestra audiencia. Pues feliz de que en este espacio, Por Amor al Arte, un podcast dedicado a los artistas para conocer más de ellos, para conocer más de lo que están haciendo. Y bueno, para todos nuestros escuchas, ya nos estamos preparando para el Fucaín que se va a desarrollar próximamente.
0: Así es, como vos lo decís, Kaylin Espinosa, ya se viene el Fucaín y nosotros estamos expectantes como lo
1: estuvimos. Es tu segundo Fucaín, ¿verdad?
0: Sí, mi segundo Fucaín.
1: Mira, yo no que estuve el año pasado, estaba en graduación, es mi
0: cierto,
1: primero.
0: Es cierto, vos no estuviste, es la verdad. A mí me tocó estar animando en uno de los escenarios principales y pues bueno, ahí estuvimos con todos esos muchachos que siempre dan sus buenas presentaciones.
1: Vos eras Kaylin el del Espinosa. Video de que estaba bailando punta.
0: No,
1: el año
0: yo
1: pasado.
0: no puedo bailar punta. Ah, te diré, déjame decirte que no puedo bailar punta, pero sí me gustaría, hay que me lo enseñen los muchachos en este Fucaín 2025, que como de costumbre la universidad se presta, ¿verdad?, para hacer ese tipo de shows o hacer ese tipo de presentaciones, ¿verdad? Kaylin Espinosa, hoy tenemos en cabina a quién es.
1: Precisamente hoy tenemos en cabina a Emmanuel López, que es de la carrera de Ingeniería en Sistemas, y Lilian Marlene Cardona, que es de la carrera de Matemáticas. Ellos son de danza folclórica y bueno, hoy estarán compartiendo con nosotros también cómo ya se están preparando para esta segunda edición del Festival Universitario de la Cultura y el Arte para la Identidad Nacional, Fucaín, donde participa la UNA y otras universidades. Y bueno, nosotros como UNA vamos a participar en 6 disciplinas, en este caso danza. Y bueno, en esta serie de Por Amor al Arte le estamos trayendo a estos artistas para conversar con ellos y conocerlos un poquito más.
0: Mire, señorita Kaylin, está Lilian por acá. Lilian, ¿cómo estás? Lilian, ¿cómo te va?
2: Estoy muy emocionada de estarlos acompañando y también a los que nos están escuchando. De hecho, es mi primera vez en una entrevista así.
0: Oficial.
2: Sí, es primera vez. Los nervios.
1: ¿No la entrevistó Hugo el año pasado?
2: No, no me tocó entrevista.
0: No quisieron venir, ¿va? El año pasado. Ajá.
2: Estábamos bien ocupados preparando nuestro show para Fucaín, igual que este año, y siempre con mucha emoción prepararlo con cariño y con amor para el público.
0: Bueno, por acá Lilian nos comentaba que no era de acá, no es de la capital, Lilian.
2: En efecto, yo soy de Lanchana y vivo aquí en Tegucigalpa por el periodo de clases y de hecho, por amor al arte, sacrifiqué mis vacaciones.
1: Sí, porque para los que nos escuchan, nos estamos grabando ya en vacaciones estudiantiles.
0: Sí, sí, exactamente. Sí. Imagínese. Pero ¿cómo te sentís? ¿Bien?
2: Me siento súper bien, súper emocionada porque el año pasado la experiencia que tuvimos en Fucaín fue una de las experiencias más enriquecedoras que pude tener y qué mejor que compartirlo por segunda vez con mi cuadro tan amado.
0: Bueno, por acá también tenemos
1: Emmanuel.
0: Emmanuel, ¿cómo estás?
3: La verdad también, como mencionaba mi compañera Lilian, bastante emocionado de estar aquí, muy feliz.
1: ¿Su segundo Fucaín?
3: Sí, mi segundo Fucaín. También el año pasado pues nos dieron la oportunidad de participar, de hacer ese gran show que la gente pudo disfrutar. Y muy feliz de que la gente pudiera ver esa emoción que da estar bailando, representando la cultura de este gran país.
0: Ah, muy bien. Mira, Emmanuel, que es de Tegucigalpa.
1: Usted no correcto. Sí sacrificó sus vacaciones, pero poquito.
3: Sí, no tanto como Lilian, ¿verdad? Que ella se pudo ir a su pueblo allá a disfrutar.
0: No, pero acá disfruta también, va en los entrenamientos, sí, y en los ensayos,
3: sí, en los
0: por
3: ensayos,
0: ahí.
3: Quemándonos, matándonos, ¿verdad?
0: Sí, pero de pronto le toca subirse a Lilian.
1: Están corriendo porque tenemos una semana que es de vacaciones donde pues varios de estos procesos se detienen, entonces estamos corriendo.
0: Bueno, miren estos muchachos, Kaylin, que van con todo a este segundo Fucaín. Qué bueno, ¿verdad? Que se puedan involucrar a este tipo de cosas. Hay mucha gente que quiere involucrarse, pero no puede. ¿Qué le dicen a esa gente, Manuel?
3: Bueno, por ejemplo, yo soy de ingeniería, ¿verdad? Y pueda parecer un poco raro que alguien de ingeniería esté bailando danza folclórica, pero pues de mi parte yo los invito a que se les quite ese miedo, esa pena, y que puedan abrirse a este gran disfrutar que es bailar danza folclórica.
1: ¿Qué lo hizo buscar prepararse para bailar danza folclórica?
3: Bueno, yo desde pequeño...
1: ¿Lo bailó pues, en la escuela?
3: No bailé en la escuela. Bueno, en el colegio sí, pero pues obligado, ¿verdad? Pero tal vez ahí empezó ese pequeño interés. Exacto, ese gusto que daba a bailar. Pero ya fue hasta que llegué a la universidad y viendo desde pequeño a muchas generaciones bailar, pues que me interesó bastante. Y cuando se me presentó la oportunidad, pues no rechacé entrar al cuadro.
0: Muy bien. Mira, Kaylin, qué interesante todo esto, ¿verdad? Esto es lo que...
1: Ya ves, vos en tu etapa estudiantil haciendo otras cosas en vez de aprovechar el tiempo.
0: Sí, mira.
1: Miriam, usted cuéntenos cómo empezó a bailar danza folclórica, ¿de cuándo? ¿También lo bailó de niña?
2: No, de hecho mi historia es bastante chistosa porque yo mi primer acercamiento con la danza folclórica fue de hecho aquí en mi querida casa de estudio cuando matriculé la optativa de danza folclórica.
1: Usted dijo, bueno, esta la voy a pasar.
2: Sí, esta la paso, y lo chistoso es que yo la matriculé cuando estábamos en periodo semipresencial, entonces yo en clases virtuales ahí de danza folclórica.
1: ¿Cómo se aprende danza folclórica virtual?
2: Virtual, y yo aprendí, así que yo soy el ejemplo más grande de que sí se puede aprender. Y bueno, de ahí fue donde conocí a la licenciada Carmen Flores y completamente enamorada de su personalidad y cómo es de persona. Entonces ahí fue donde conocí el cuadro de danza y yo miraba a esas cipotas maquilladas y es que se miraban tan bonitas con sus trajes y dije, yo quiero, definitivamente.
0: Muy bien. Hay una pregunta que les quiero hacer, ¿verdad? Que me intriga hacérselas porque...
1: La intriga, imagínense. Sí, pero no la tengan miedo.
0: Sí, no me tengan miedo. Pero, ¿por qué lo hacen? ¿Por qué danzan? O sea, ¿qué quieren? ¿Qué es lo que pasa por sus mentes cuando ustedes danzan? ¿O qué pasó por sus mentes cuando decidieron estar en la danza, en este grupo de arte, ¿verdad? Arte UNA. Así es, ¿verdad? Que es el grupo de danza. Pues, ¿qué pasa por sus mentes a la hora de participar? O a la hora de decidir. Va, Lilian, dígamelo, cuéntemelo todo.
2: Por el motivo por el que yo bailo es porque en la danza folclórica, aparte de que me encanta el hecho de que siendo joven podemos representar nuestras tradiciones, nuestra cultura y... ¿Qué mejor ejemplo para los demás, para hacer un llamado de que siendo jóvenes podemos enriquecer nuestra cultura y aprender también? Y sobre todo porque dentro de la danza folclórica también aprendí a descubrirme como persona, a descubrir qué cualidades tengo, cómo puedo resaltarlas, cómo puedo mejorarlas.
0: Mire, Kaylin, es alguna parte importante esa, ¿verdad?
1: Definitivamente. Y bueno, veíamos con la danza folclórica quizás... Lo hemos visto desde niños, y bueno, lo que tiene el arte folclórico, de cómo nos conecta con nuestras raíces, con nuestra cultura, con nuestra identidad. Entonces me imagino que ya esta etapa, que los chicos están más conscientes, debe ser todavía mejor entender aún esas ideas. Cuéntenos, Emanuel, usted, ¿cuál es su experiencia? ¿Qué siente?
0: ¿Qué le emociona de danzar?
3: Bueno, es complejo, ¿verdad? Expresar ese sentimiento que genera pararse en el escenario y pues comenzar a bailar. Uno pues, de la experiencia de todos los de integrantes del cuadro, pues, y mía inclusive, pues, es una euforia, es una gran pasión que se siente bailar y representar la cultura del país, pues, es algo extra que nosotros lo vemos, ¿verdad? Es ese plus que nosotros le damos a la danza folclórica. Porque a través de esta danza, pues, representamos cómo se vivía antes, incluso muchas ferias, muchas fiestas que se hacían antes, lo que se bailaba, cómo se disfrutaba en esas fiestas. Y, pues, tal vez plantarse en esos momentos es lo que llena el corazón para seguir bailando.
1: ¡Qué bonito!
0: Mire, Kaylin.
1: ¡Qué bonito cómo hablan esos chicos! Fíjate, sí, Hugo, sí, que aquí les voy a compartir que la vez pasada, por ejemplo, yo escuché un profesor que trabaja arte, el maestro Wilfredo, me imagino que lo han de escuchar, y un día me acuerdo que nos dijo, vamos a hacer un programa de solo enseñarles cuántos tipos de zapateo, creo que se llama, cuántos existen. Yo dije, wow, o sea, hay muchos, sí, estilos, día, la danza es súper amplia.
0: Ese día nos dimos cuenta de mucho, Kaylin, ese día con el profesor nos dimos cuenta de mucho, pero también queremos saber, muchachos, en sus palabras, ¿cómo ustedes describen este tipo de danza? Porque ya tuvimos a danza contemporánea, Kaylin Espinosa, y estábamos con Carlos, Y ellos tienen su estilo, ¿eh? Es un estilo diferente a la danza que ustedes la practican, danza, ¿verdad? Que es la danza folclórica.
2: Exacto.
0: Okay, entonces, en sus palabras, ¿cómo ustedes definen la danza para aquellas personas que en realidad no entienden el concepto de pronto, ¿verdad? De folclore.
3: Bueno, como tal, la danza, pues, es un poco compleja en ese ámbito, pero, pues, el paso general, ¿verdad? El paso nacional de este país es el psique, y es lo que normalmente se suele bailar. Y, pues, esos pasos normalmente son
1: no
3: bien enérgicos.
1: No sabe Hugo de qué le está hablando Emanuel, pero ustedes
0: no, ahora, no, no, ahora yo lo sé. No pregunto por muchos que no saben, ¿verdad? De
3: sí,
0: repente.
3: Hay que aprovechar la oportunidad.
0: Hay que aprovechar
3: para dar el conocimiento.
0: ¿No? Que nos diga aquí el experto, pues. El que practica danza todos los días, todo el día. Así es, ¿verdad?
3: Todos los días, porque siempre ayudamos en la clase de danza folclórica, ¿verdad? Y estamos ahí metidos, siempre rigiando, ¿verdad? Disfrutando, bailar. Y como tal, es eso, es una danza muy enérgica, bastante emocionante para todos.
1: ¿Cuáles son sus canciones folclóricas favoritas, por ejemplo, chicos?
3: Bueno, mi danza
1: ¿Qué
3: favorita...
1: ¿Qué le gusta? ¿Bailar el sueñito?
3: No, el sueñito no.
0: Kaylin, es que ese solo vos lo bailaste en la
1: escuela. Solo es lo único que me sé de folclore.
0: Y Kaylin lo bailó porque le gustaba el cipote. Entonces,
3: ella, a veces uno entra por eso.
0: Ella
1: también,
0: prefirió...
1: Pero se queda después.
3: Después siente la emoción y se
0: Kaylin
3: queda.
0: Kaylin se quedó.
1: Sí. Pero cuéntenos, ¿cuáles son sus danzas favoritas?
3: Bueno, para mí mi favorita es Lance los Manguitos. Es muy bonita.
1: Esa no la hemos escuchado, Hugo.
0: No, esa yo creo que es actual.
3: Es bastante, es más reciente.
0: Es más reciente, ¿va? Sí, porque aunque los tiempos de estudio no los tuyos, Kaylin, ¿no? Ya pasaron mucho tiempo.
1: ¿Y Lilian, cuál es su favorita?
2: Yo tengo varias, pero yo diría que la danza con la que tengo sentimientos y fuerte es Arrancaterrones de Nueva Esperanza.
1: ¿Esa? Tampoco hemos escuchado esa canción.
0: Ah, bueno, entonces ahí le queda a Kaylin para que...
1: Nos fijamos que no sabemos casi nada del folclore. Sí. Hablamos del folclore, de cómo exalta nuestra identidad, nuestra cultura, pero conocemos muy poco y creo que también esa es una parte interesante del arte que ustedes realizan, chicos. También cuéntenos un poquito porque, bueno, la danza folclórica obviamente es desde hace mucho, pero en este momento no solamente significa, o más bien cómo ustedes innovan también en la danza. Entiendo que pues la danza tiene pasos, tiene ciertos matices que ya tiene, pero ¿cómo se hace para innovar y para, digamos, bailar danza folclórica en 2025?
2: Uy, es pregunta bastante compleja.
3: Sí, porque, bueno, por ejemplo, nuestro cuadro danza se caracteriza bastante en mantener las danzas tal y como fueron recopiladas. Pero normalmente las tratamos de actualizar, que se vean más bonitas, haciendo coreografías, cambiando algunas figuras, tal vez ya no círculos, sino haciendo cruces, también diagonales, cosas de ese tipo.
0: Ah, muy bien, sí, yo estuve el Fucaín pasado, así yo miré un tremendo show, hasta con banderas, con todo, y que varios elementos ahí, ¿verdad?, importantísimos.
1: También el vestuario, ¿verdad?,
0: el
1: transmite
0: vestuario,
1: los adornos que pueden
0: pero,
1: utilizar.
0: Pero, Kaylin Espinosa, hay algo que estos muchachos se nos quieren esquivar, ¿verdad?
1: Hay
0: algo
1: que
0: no les hemos contado.
1: Que no les hemos contado y que queremos contarles.
0: Sí, bueno.
1: Así que aquí los tenemos y nos van a contar los chicos. Tenemos aquí una dinámica. Bueno, Hugo,
0: vamos,
1: te doy los honores.
0: Vamos, entonces, a escuchar lo que no nos han contado estos chavales.
1: Vamos con...
4: lo que no te hemos contado.
0: Ok. Lo que no nos han contado los chicos que tenemos por acá de Arte UNA, danza folclórica. Y bueno, muchachos, Kaylin Espinosa, estos muchachos tienen por acá papelíos. Por favor, le voy a pedir...
1: Empezamos con Lilian, ¿verdad?
0: Lilian,
1: primero
0: sí,
1: la dama,
0: primero
1: vamos a
0: la
1: ver.
0: Dama, que elija. Lilian está revolviendo, mezclando los papelitos.
1: Estas preguntas no las hago yo, las hace Hugo.
0: Estas preguntas las hace la producción. Por acá, ¿qué dice Lilian? ¿Qué
2: bueno,
0: dice tu pregunta?
2: Bueno, compadre, aquí vamos a revelar todo.
0: Mire estos muchachos que ya traen el arte en las venas, Kaylin.
2: Mi pregunta dice, ¿con qué desafíos te has encontrado en el camino? Uy, pregunta bastante fuerte y espero no ponerme sentimental aquí.
1: Primero dejar mis vacaciones.
2: Sí, exacto. Vamos a llorar después. Pero bueno, los desafíos con los que yo me he encontrado fue, primero, soy una chica muy, muy tímida. No suelo hablar o socializar mucho y me encuentro con la sorpresa de que cuando llego al cuadro, todos se hablan con todos y yo no sabía cómo acercarme a los demás, tal vez a preguntar cómo se hacía un paso, cómo se hacía un faldeo. Y el otro problema súper grande con el que me he encontrado es con la inseguridad en el escenario, porque me pasaba de que por el momento de la nueva generación soy la chica más alta bailando y todo mundo me dice, pucha, aprovecha esa característica que tenés, que sos alta, destacás, pero la inseguridad sobre todo de pensar que tal vez mis habilidades no terminan de llenar las expectativas que tiene el cuadro con sus bailarines, porque uno siente la presión cuando uno llega de los bailarines que están a nuestras espaldas, han sido bailarines de buen nivel, y entonces uno siente la presión de, pucha, yo tengo que llenar el traje y tengo que darle honor al traje.
1: Pero me imagino que eso es algo que va trabajando. O sea, Lilian, que usted me dice, y bueno, aquí está Emanuel que me puede decir, o sea, usted hoy la estamos entrevistando con el traje. Si la entrevistamos sin este traje, cambia un poquito de personalidad.
2: Exacto, nosotros tenemos personajes dentro del escenario, nos enseña a que para tener más seguridad en el escenario, que nos creemos personajes que nos ayuden a interpretar, porque bailar danza no somos nosotros, estamos interpretando a personas que vivieron antes, que vivían lo que nosotros estamos bailando, que eran actividades normales, pero que nosotros los representamos por medio de la danza.
0: Bueno, muy bien. Gracias. Mire, Kaylin Espinosa, respondiendo a la pregunta en este momento, entonces quiero que Lilian vuelva a integrar su pregunta a los papelillos.
1: Ah, es que porque, le puede salir la misma.
0: Porque le puede salir la misma y que los revuelva en Manuel, ¿verdad? Bueno, vamos a ver en Manuel qué es lo que le sale. Porque es curioso.
1: No tenía
0: curioso.
1: Papel ya el compañero. No.
0: Mire la producción, aquí esta producción que no se pone pilas a comprar.
2: Es que ya se quieren ir de vacaciones.
0: Sí, hombre.
3: Sí, ya no.
0: ¿Cuál es la que le tocó al señor Emmanuel?
3: Bueno, la pregunta es, ¿qué esperas lograr en el camino? Y bueno,
0: ¿qué esperas lograr en el camino?
3: Como le mencionaba Lilian, ¿verdad? Llenar esas expectativas que tienen los anteriores bailarines, esas tantas generaciones que hay atrás de nosotros, ¿verdad? Que le dieron ese nombre al grupo, que, bueno, es un grupo que tiene ya casi 44 años, ahorita en septiembre.
1: ¡Wow!
0: 44 años, Kaylin, imagínate, va.
3: Y son años de experiencias, de ir de viajes hacia otros países, China, Colombia, El Salvador, Guatemala, casi todo Centroamérica. Y pues para mí lo que espero lograr es dar esa talla, llegar a que puedan decir las viejas generaciones y sentirse orgullosos de los bailarines que hay ahora.
0: Ah, muy bien, mire,
1: qué compromiso de estos chicos.
0: Kaylin Espinosa, yo me llama la atención algo, y es que la mayor parte de estos grupos de danza tienen entre 40 y 45 años de estar acá. El de que entrevistamos la vez pasada tenía 46 años también de estar formado. Entonces estos grupos se forman desde temprano, Kaylin. Y qué bueno, ¿verdad? Que ustedes le están metiendo a los entrenamientos. ¿Cada cuánto entrenan? ¿Todos los días? ¿Así es?
2: Normalmente en periodo normal de clases ensayamos jueves y viernes, pero ahorita estamos aprovechando vacaciones para ensayar toda la semana.
0: Bueno, ahí está Kaylin Espinosa entonces. Lo que no nos habían contado estos chicos, ya lo confesaron, lo han confesado. Entonces, Kaylin, para ir cerrando, el Fucaín es este 2025. Y bueno, hay más cosas, ¿verdad, Kaylin?

0: Bueno, nosotros participaremos en 6 disciplinas y son diferentes universidades, ¿verdad?, que nos estarán acompañando y viendo y así dando es. Lo mejor en cada una. O sea, estamos hablando de danza, música, cine, teatro, muchas cosas.
1: Correcto. Sí. Hoy nos acompañaron entonces estos chicos de danza folclórica, arte UNA.
0: Antes de irse, que nos digan el nombre completo del grupo, Hugo.
1: Sí, sí, bueno, que nos den el nombre completo.
2: El nombre completo es el Cuadro de Danzas Folclóricas del Departamento de Arte de la Universidad Nacional Autónoma de Honduras.
1: Ah, ahí está. Mire, muy bien. Hoy con nosotros acá en el podcast Por Amor al Arte, Kaylin, nos despedimos. Chao.
0: Hasta la próxima. Mucho.
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0: Hola, bienvenidos a Punto Clave. Les saluda Carlos Alvarenga. Gracias por sintonizarnos y acompañarnos en este espacio dedicado al análisis, temas estratégicos y claves que definen el rumbo de nuestra UNA y de Honduras en general. En el marco del segundo encuentro, pues, de esta construcción de redacción de ítems de la prueba hondureña universitaria de medición académica, nos acompaña el doctor Arturo A. Caballero Altamirano, experto internacional en redacción de ítems para pruebas estandarizadas, que nos acompaña aquí en Ciudad Universitaria, donde se desarrolla este taller que es, pues, estratégico para darle a conocer esta información a los docentes que están participando en este espacio. Entonces, doctor, explíquenos en qué consistió este taller que se desarrolló del 12 al 14 de agosto del 2025 y que reúne a docentes de diversas áreas del conocimiento.
1: Ah, bueno, primero, hola, ¿qué tal? Muchas gracias por invitarme. Y bueno, el taller en realidad es un esfuerzo que la universidad tiene que hacer de manera continua, porque tiene que generar nuevos ítems todo el tiempo, nuevas preguntas, para que conformen la prueba de ingreso a la educación superior, ¿no? A la prueba para ingresar a la UNAM. Entonces fue muy... La verdad es que fue muy grato el taller, porque con los docentes de la universidad, de diferentes carreras y facultades, se dieron pues a la tarea de pues juntarse, les di un taller para que tuvieran como las bases para hacer buenos ítems y buenas preguntas, y que también la universidad al interior pueda generar nuevas pruebas y nuevas evaluaciones, ¿no?
0: Y esto se dio en este espacio del que pues es el Centro de Experimentación e Investigación Aplicada de Psicometría y Evaluación de la Facultad de Ciencias Sociales de la universidad. Entonces, ¿por qué entonces en este espacio que ellos crean esta prueba, por qué es tan importante estos ítems que sean técnicamente sólidos para evaluar las competencias de los aspirantes a educación superior?
1: Bueno, lo más importante es que tienen que estar muy bien hechos, porque al final es una prueba que puede definir pues el rumbo o la vida de una persona, ¿no? En este caso, de miles de personas que quieren entrar a la universidad. Y pues aprobar o no aprobar, o la nota que obtengan, pues puede marcar su futuro. Entonces tenemos que tener mucho cuidado y poner mucho ímpetu en que todo salga muy bien, ¿no? En que no se nos vaya ningún error, en que estemos captando realmente el conocimiento que tienen los estudiantes para poder medirlos de manera adecuada. Entonces todo esto conlleva mucha técnica, ¿no? Desde el área de la psicometría y de la psicología, en conjunto, claro, con las demás áreas académicas.
0: Y para quienes no conocen esta parte de esos ítems, ¿a qué nos referimos a los ítems que se elaboran para estas pruebas?
1: Pues básicamente son las preguntas que vienen en el examen, ¿no? Uh-huh. Son las preguntas de la prueba Puma, que la prueba tiene diferentes áreas, tiene matemáticas, español, ciencias sociales, ciencias naturales y el componente de socioemocionales, ¿no? Entonces, de cada una de las áreas vienen muchas preguntas. En total son 100 preguntas. Entonces estas 100 preguntas tienen que estar muy bien elaboradas y tienen que ayudarnos a captar los rasgos primordiales del conocimiento que traen los estudiantes.
0: Bien, sabemos que los docentes que participaron son de biología, química, física, pues todas esas áreas que usted ha mencionado, letras también. Entonces, estas áreas disciplinarias que se abordaron en este taller, ¿y cómo se consideran tan importantes?

0: importantes para la Puma? ¿Cómo visualizarlo?
1: Es que, o sea, toda la educación básica, desde el, pues tal cual, desde el preescolar hasta el bachillerato, nos prepara. No solo nos da educación, sino también nos forma como ciudadanos en el país, ¿no? Por eso también es muy importante que sea una prueba nacional, porque prepara ciudadanos hondureños, ¿no? Toda la educación básica prepara ciudadanos y también da muchas oportunidades. Entonces, las áreas que se miden, que son todas estas de física, química, biología, pues nos ayudan a ver qué tanto el estudiante ha logrado captar lo que se le enseñó en la educación básica y que además sea de utilidad para la universidad, ¿no? O sea, que les ayude a proyectarse en un futuro más amplio.
0: Además de estas competencias que son las verbales, las matemáticas, las científicas, y esas habilidades blandas que a veces se toman pues en consideración, ¿qué otros aspectos técnicos deberíamos de tomar en cuenta al formato de redacción de estos ítems?
1: Pues tenemos, ahora sí que no es como solamente hacer preguntas como en un examen normal en que cualquier docente hace, ¿no?, para sus clases a la hora de aplicar las evaluaciones, sino que estas preguntas deben de estar como bien redactadas, cuidar mucho el uso del lenguaje, que no sea, o sea, que se pueda entender en todos los ámbitos del país, ¿no? Ya sea desde la costa hasta el norte, el sur.
0: Que no vaya a ser una complicación, ¿verdad? Uh-huh. Al momento de leer la pregunta, ¿verdad?
1: Sí, o sea, que sean muy claras. También hay que cuidar que no haya ningún tipo de sesgo, o sea, que ninguna pregunta beneficie a un grupo poblacional o que no sea, sí, que no, por ejemplo, que no haya preguntas que tal vez las mujeres o los hombres podamos responder no por el hecho del conocimiento aprendido, sino porque tal vez es algo que se apega más a nuestras actividades diarias. Entonces también tienen que ser preguntas neutras, que estén enfocadas al contexto de los estudiantes, es decir, no queremos solamente preguntarles cosas muy específicas, sino plantearles un contexto o una situación en general y que los estudiantes puedan aplicar su conocimiento. Por ejemplo, había un par de ítems muy bonitos que los hicieron, de hecho, las docentes de biología, ¿no? A ellas las adoré porque tenían muy buenas ideas y varios de sus ítems eran como, un día vas al supermercado y empiezas a ver como las etiquetas de los productos que vienen. Entonces, ¿qué significa que veas este tipo de cosas ahí, no? O sea, ¿qué etiquetas vienen,
0: componentes? No, hay componentes más locales, ¿no? También, sí. ¿Verdad? Para que la gente se pueda identificar y también en la vida diaria también, para que no sea tan difícil, ¿no? En este caso, ¿qué podemos encontrar, digamos, de ese transcurso de taller, que también esas experiencias bonitas se encontraron con los docentes, como ya lo mencionaba, con las docentes de biología?
1: Pues, ¿qué más? Pues, bueno, otra cosa que me gustó mucho fue la sinergia, que los docentes, a pesar de ser como de áreas diversas, al final lograron hacer un equipo sólido, ¿no? Porque pues es ahora más que nunca es muy importante la multidisciplinariedad. Y el que un docente de química pues haga los ítems que van asociados a química, pero que luego le tenga él mismo la oportunidad de validar o de revisar otros ítems que sean, no sé, por ejemplo, de español, que no sea de su ámbito, pues nos ayuda porque ahí hay dos enfoques diferentes y no solo retroalimenta la situación, sino que incluso genera nuevas ideas, ¿no?
0: Y en este caso, ya que lo menciona, entonces, ¿cuál fue ese enfoque pedagógico que utilizaron, digamos, estos docentes para elaborar esa participación activa que ustedes dice en esta elaboración y validación de estos ítems?
1: Pues hay un paradigma internacional de cómo, o más bien sí, como un proceso que es como muy estándar, se hace en muchos lados del mundo. Yo trabajé en algún momento con la prueba PISA de la OCDE y con... Y también, bueno, desde Ecuador, que yo estaba ya trabajando antes, también trabajamos con la prueba de TERCE, ¿no?, de la UNESCO. Y seguíamos como procesos y normas que son internacionales y que son muy rigurosas. Entonces, a la hora de desarrollar la prueba, nosotros tratamos de que todas estas reglas y normas y procesos se cumplan. Y para cumplirse, pues no se puede hacer solo desde la parte psicológica, sino que necesitamos como colaborar con otras áreas. Entonces sí, es un proceso arduo que lleva mucha rigurosidad técnica, estadística también.
0: Claro. Y en este caso, ¿cómo contribuyen estos ítems y esa construcción que usted viene previa de estas pruebas que se realizaron en la construcción de estos ítems y la fortificación? Pues porque las pruebas, o sea, son una base y se van evolucionando, van evolucionando, y a medida que van evolucionando, pues van generando pues ese cierto tipo de formatos que ya pueden ser impresos también, y también pensando en el área virtual, que ya se lanzó la Puma virtual, ¿no? Entonces, en ese caso, ¿cómo validar esos conocimientos y también ir evolucionando con estas pruebas?
1: Bueno, una cosa muy buena que tiene la universidad es que ya que la prueba sea nacional y que se haga aquí mismo dentro de la universidad, ayuda a que el ciclo de evaluación, porque como bien lo mencionas, todo esto son ciclos, ¿no? Al inicio, antes de hacer las evaluaciones, pues se tiene que crear un modelo de cómo la queremos. Luego se prueba en campo, hace un piloteo, se tienen que estar haciendo ítems constantemente, pruebas diferentes constantemente, y ya que tenemos los datos y pasó una primera aplicación, se hace una reevaluación de todo lo que sucedió, del modelo mismo, para ver si hay cosas que podemos mejorar o nuevos ámbitos que a los que la prueba tiene que ir creciendo, ¿no? Como esto que decía, se inició con papel, pero ahora ya después se puede en computadora y ahora se puede en línea. Entonces, sí, hay que como adecuar la prueba también a las nuevas tecnologías para que podamos llegar a todos los lugares del país, ¿no? Sin tener que hacer una inversión tan grande de manera logística.
0: Y en este caso, ¿cómo visualizarlo desde la perspectiva de, pues, tú que eres el experto en este caso? Generar una prueba que constantemente pueda estar evolucionando y que también pueda estarse actualizando a esos estándares internacionales de las pruebas que son para los estudiantes que quieren ingresar a la educación superior.
1: Pues, o sea, yo creo que la prueba ya tiene, o sea, ya la visión que tiene aquí el CIT de cómo desarrollar la prueba Puma ya contempla justo esto, ¿no? O sea, ya tienen como una ruta trazada de qué paso seguir y cómo pueden ir mejorando cada vez el proceso, ¿no? También reciben muchas ideas, justo también los talleres que se hacen, tanto de elaboración de ítems como de revisión de los contenidos de la prueba misma, pues ayudan a mejorar y también a captar nuevas ideas, ¿no? De todos los profesionales que llegan, porque todos son expertos o docentes de carrera, que tienen muchas ideas novedosas que pues nosotros no se nos puede ocurrir todo, ¿no? Entonces justo hacer los talleres nos ayuda a recabar ideas y ver qué de esas cosas sí podemos lograr, sí podemos hacer y después implementarlas, ¿no? La idea es como ir mejorando de manera constante, cada vez hacerlo un poco mejor, ¿no?
0: En tu visión, ¿cómo podríamos destacar entonces una conclusión general para ir cerrando este programa de Punto Clave? De lo que esto significa de la construcción de estos ítems a manera de entender la globalización y lo que significa también hacer las pruebas que son al estilo local, ¿no? A lo que ya tú mencionas, ¿verdad? Que no solamente es pensar para un grupo, sino que es a nivel nacional, pero ya pensando en un público nacional. ¿Cómo crees que ha ayudado este tipo de talleres para que la gente, pues los docentes principalmente, que son los que están trabajando en esto, puedan ir construyendo una prueba mucho más inclusiva también?
1: Pues una conclusión para mí sería que los talleres ayudan a generar capacidad nacional, en el sentido de que no sea un grupo pequeño el que pueda hacer y desarrollar este tipo de cosas, de pruebas, de ítems, sino que tengamos muchos profesionales en el país que puedan hacerlo para que después también retroalimenten las evaluaciones y también retroalimenten su actividad diaria, ¿no? Profesional docente.
0: Bien, gracias a Arturo Caballero Altamirano por compartir esa visión y experiencia en la mejora continua de esta enseñanza y la educación superior aquí en Honduras. Pues un gusto haberlo tenido aquí en el país y esperamos que pues vuelva pronto.
1: Muchas gracias, le agradezco la invitación y la verdad es que siempre estoy muy contento de venir a Honduras, me gusta mucho este país.
0: Gracias, esto fue todo en Punto Clave, se despide de ustedes Carlos Alvarenga, nos escuchamos en la próxima edición, hasta pronto. Sí.
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0: Buenos días, fumitas. ¿Cómo están? ¿Cómo les va? Para mí es un enorme placer estar con ustedes un día más aquí en este espacio con Aspecto Juvenil, saludando a toda la gente, a todos los fumitas que están por ahí escuchando la radio a esta hora de la mañana. Son las 11 de la mañana con 17 minutos. Saludamos a todos los pumitas que se van conectando por ahí a través de las redes sociales, también a través del TikTok, el TikTok Live que tenemos para todos ustedes, pumitas. Cualquier interrogante, cualquier pregunta, ustedes por ahí nosotros vamos a atenderle, ¿verdad? Pero bueno, estoy en cabina como de costumbre aquí con Carlos Alvarenga. ¿Cómo está, Carlos? ¿Cómo le va?
1: Vamos bien, Hugo. Aquí, bueno,
0: todo tranquilo hoy.
1: Recibiendo otro día más de frío aquí, estamos, sí, recibiendo, mire, en cabina. Y también
0: un poquito nomás.
1: ¿Usted sintió frío hoy?
0: Un poquito nomás, diferente. Ya va bajando.
1: Bien, le cuento que hoy tenemos en cabina a la Máster Denia Cruz, de la jefa del Departamento de la Carrera de Periodismo, para hablarnos de todo lo novedoso que se viene aquí en la carrera de periodismo. Está el nuevo plan de estudio, miren, actualizado ya.
0: Excelente.
1: También se viene la maestría, por si quiere seguir estudiando usted. Y también, por si en algún momento usted se anima, también está el doctorado. Y también todas las novedades que nos viene a contar la maestra Denia Cruz aquí en Radio Naquiquila, que la saludamos. ¿Cómo está, Denia?
0: Bienvenida, maestra.
2: Muy bien. Feliz, contenta, porque tenemos este espacio en una radio para platicarles, conversar con ustedes, con los pumitas, acerca de todo lo bueno y lo nuevo que tenemos en la carrera de periodismo.
0: Excelente.
1: Y que se vienen nuevas cosas.
0: Mire, Carlos, usted se emociona, a usted le da emoción cuando escucha la palabra nuevo. Cuando escucha la palabra...
1: No sé si la emoción, pero sí me parece que curioso. Llama la atención, ¿no?
0: Llama la atención, sí, claro que sí. Pero bueno, vamos a estar hablando de todo lo que tiene la carrera de periodismo para todos los pumitas que nos escuchan, ¿verdad? A través de la radio UNA.
1: Así es. Y no, solo para preguntarle a la maestra Denia, porque ahorita que estamos viviendo este proceso de esta nueva carrera de periodismo, la cambiaron. Usted cuando se graduó, me imagino que se graduó, sí, con un plan, ¿verdad?
2: Sí.
1: Y ahora yo cuando me gradué también me gradué con un plan, Hugo se graduó con un plan, y ahora los estudiantes que estaban ahorita estaban recibiendo un plan de estudios. Pero ¿qué es lo novedoso que viene con este nuevo plan de estudios de la carrera de periodismo? Que, bueno, también no hay que alterarse con los pumitas, porque ya decían, no, ya me van a aplicar este nuevo plan de estudios y ya no voy a seguir yo con mi carrera, ¿verdad?
2: No, estamos realmente en la carrera de periodismo innovando, poniéndonos a tono con las nuevas tecnologías. Ustedes saben que somos una carrera pues que va de la mano de la comunicación, somos de las ciencias de la comunicación, y en esta era pues la tecnología nos arropa fácilmente. En 6 meses usted ya tiene una nueva plataforma, usted ya tiene otra red social, y nosotros trabajamos con eso, pues necesitamos tener a los pumitas al día. Entonces, en el 2018 nosotros iniciamos, ¿verdad?, oficialmente en el 2019, uh-huh, con la implementación del plan estudios actual, el que estamos desarrollando. Pero ahorita la carrera pues tuvo a bien impulsar un nuevo desarrollo curricular, y lo que está, como dice, cocinándose ahí en el hornito es la nueva propuesta académica.
1: Calientito está eso, entonces.
2: Está calientito, así como lo que estamos deseando ahorita.
1: Con este frío. Este frío es lo que deseamos, el más calorcito, ¿no?
0: Claro que sí.
2: Sí, entonces estamos en la subsanación de algunos temas casi administrativos para ya presentarle al Consejo Universitario la nueva propuesta académica de la carrera de periodismo, del nuevo plan, que podría ponerse...
1: ¿Y qué es lo novedoso que podría ser?
0: Si tenemos la exclusiva, ¿va? Lo novedoso, la exclusiva para todos los pumas.
1: Exclusiva para todos, y sí, que no, sí, lo copien las otras universidades.
2: No, este plan es nuestro y está aquí guardadito.
0: Excelente.
2: Bueno, ahorita nosotros, como les dije, estamos en las subsanaciones, ya estamos casi a un mes de presentarla a nuestras autoridades, a la decanatura, a la junta directiva de la facultad, para que lo eleve ya nuestras autoridades y lo miren y lo pongan en funcionamiento. Podríamos decir que el nuevo plan puede estar a finales de este año o, sí, iniciando el 2027 para los pumitas que quieran ingresar con un nuevo plan de estudios.
0: Okay.
2: ¿Qué es lo nuevo? Bueno, lo nuevo, hemos reformado los sílabos, hemos implementado clases, tenemos clases como community manager, ¿verdad?
1: Ah, mire, ya
0: enfocado con eso, haciéndole ese enfoque periodístico, ¿verdad?
2: Claro.
0: Un community manager, porque community manager se puede interpretar de muchas otras carreras, pero tiene que tener
1: no es solo tirar la foto, ¿vale?
0: Correcto,
2: no,
0: claro.
2: No, o es la gestión desde los contenidos periodísticos de las diferentes plataformas.
1: Ah, mire qué bien, pero de todas las plataformas
2: Todas las plataformas. También tenemos una clase que se llama Plataformas Emergentes
1: de mire,
2: digitales. O sea, estamos en prospectiva porque no sabemos qué nos viene, y ustedes saben que un plan de estudio debe estar en vigencia por lo menos 5 años antes de ser sometido a una actualización. Entonces nosotros, previendo que en esos 5 años el mundo, ustedes saben cómo está la inteligencia artificial, nos respira en la nuca, claro, todos.
1: Claro. Sí, estamos viendo si nos cambian más bien ahora los locutores aquí.
2: Todo. O nos quitan la chambita o el trabajo.
0: Definitivamente, ahora hay que estar a la vanguardia, ¿verdad?
1: Entonces, eso viene con el community. Mire, qué interesante, Hugo. Eso es lo community manager, eso está novedoso.
0: Está de moda también dentro de las empresas, está de moda. Sí. Dentro de las empresas, y yo creo que darle esta visión periodística a un community manager, creo que lo fortalece más con su analogía, ¿verdad? Para interpretar.
1: Y se viene para esas plataformas emergentes, ¿cómo sería la cosa?
2: Sí, mire, esa es una clase que nosotros, bueno, en el plan actual tenemos periodismo digital 1 y periodismo digital 2, ¿verdad? En el 1, pues, les enseñamos a los muchachos cómo es comunicarnos a través de las redes sociales, porque ustedes saben que nosotros venimos de los medios tradicionales, ¿verdad? Donde en los periódicos, pues, se podría desarrollar un tema periodístico en 1 o 2 páginas, pero con las redes sociales nosotros tenemos que comunicar flash, ¿verdad? Rápido.
1: Claro, sí.
2: Entonces, al proponer esta clase es porque, como le dije, en 5 años, a lo largo de 5 años, nosotros no sabemos qué es lo que nos prepara la tecnología, claro, la plataforma. Entonces el profesor tiene que estar actualizado. Plataformas emergentes, ¿verdad? ¿Qué es lo que viene, lo novedoso? Le voy a poner un caso ahorita, Carlitos y Hugo.
1: A ver.
2: Vamos a ver.
0: Ajá.
2: Cuando Donald Trump hace un X, ¿verdad?, por una red social que se llama True Social. Aquí no sabíamos, lo buscamos en X, no estaba. Y empezaron los periodistas y vieron que en Estados Unidos esa es la red social del presidente Trump.
0: Claro.
2: Es una que aquí no está en vigencia.
1: Correcto. Fíjense que yo la conocí.
2: Ah, ¿usted la conocía?
1: No, pero fue por casualidad.
0: También.
1: Pero es bien difícil lo que usted menciona, bien difícil sí, que claro, uno conocerla, porque yo la conocí porque eventualmente él había hecho el anuncio, ¿verdad?
2: Ajá.
1: Y en aquel momento cuando yo estaba en Estados Unidos y la descargué, porque cuando él se salió fue que él creó esa plataforma, entonces quería ver cómo era la cosa. Y es similar a la de X, fíjese que
2: sí, es similar, totalmente similar, pero ¿qué pasa? Esa plataforma que nosotros ya estamos acostumbrados a que a Facebook, dígame otra, Carlitos.
1: Instagram,
2: TikTok, que es la que está predominando aquí en el
0: país. También.
2: Sí, hay otra que se llama Reddit, ¿la conocen?
1: Reddit es como de blogs, y uno va poniendo información.
2: De blogs, de foros, pero los chavos están ahí hablando de memes.
1: Es que uno puede hablar de varias cosas.
0: La cuestión de estas redes sociales es que va sectorizado, ¿verdad? A cierto público, digamos.
2: Con target.
0: Correcto, claro. Entonces, esta cuestión de X y esta red social diseñado por, bueno, que es de Donald Trump, ¿verdad?
2: Claro,
0: al parecer.
2: Sí.
0: Pero esta red social entonces esta red social, según yo lo que escuchaba, es que la utilizaban más los periodistas allá en los Estados Unidos. Eso es la referencia quizás de repente que yo había escuchado de esta red social.
2: Ajá,
0: pero
2: okay,
0: qué importante es que la carrera esté involucrando que los muchachos puedan conocer este tipo de redes, ¿verdad? De
2: tecnologías, como se llama la clase, tecnologías emergentes, ¿verdad? ¿En qué momento van a aparecer? El profesor tiene que estar actualizado.
1: Ya me quiero matricular, fíjese, nuevamente otra vez la carrera, mire, para actualizar esos contenidos, está interesantísimo.
2: También nosotros incorporamos dentro de nuestra currícula, ya como una clase obligatoria o profesionalizante, el periodismo económico.
1: Ah,
2: le voy a contar por qué. Por ejemplo, ahorita nosotros en nuestro plan tenemos 4 periodismos especializados. Una clase que se llama periodismo especializado. Díganme ustedes en qué. ¿Qué les gusta a los hondureños? El deporte, ¿va?
1: La política.
2: El deportivo, la política, lo tenemos.
0: Lo de derecho también.
2: Ajá.
1: Derecho.
2: En los periodismos especializados tenemos en deporte, en cultura, en chisme, política.
1: En chisme es lo que le gusta a la gente.
0: La nota rosa.
2: No, lo tenemos cultural, que abarca también, bueno, esa también, parte bueno, lingüística chisme, tan folclórica que sí, tenemos, claro, bueno, que lo podemos manejar, ¿verdad? Y tenemos el periodismo económico como optativa. O sea, usted puede llevar cualquiera de esas. ¿Cuáles creen que los hipotes escogen?
0: El deporte.
2: El deportivo y el político. Esas son las que más predominan. Pero en este plan...
1: El cultural no le dan, no le dan bola.
2: No, algunas veces, pero sí, generalmente tenemos político y deportivo los más demandados. Ahorita, en este periodo, por casualidades o porque los hipotes inspiraron, pues tenemos las 4 opciones. Tenemos profesores en los 4 especializados, pero generalmente el que menos le gusta es el económico. Y es importante la economía. Claro que un periodista debe estar al día para informar a la sociedad.
1: Imagínese.
2: Entonces ahora sí le incorporamos en el nuevo plan de estudios.
1: Sí, imagínese, Hugo, que el anuncio que hizo el presidente Afura de hacer el recorte de la secretaría,
2: sí,
1: y lo que esto mencionaba de cuánto iba a ser el nuevo presupuesto de la República, uh-huh, y el periodista va de cabeza, va cuando
0: claro,
1: no sabe a qué me refería con el claro, presupuesto de la República,
0: se necesita interpretar
1: porque se recorta, entonces sí, es interesantísimo.
2: Y usted todos los días desde que se levanta es temas económicos, porque usted claro, tiene que ver si tiene combustible, ¿verdad?
0: Claro,
2: cuánto
0: claro,
2: tiene el cafecito, porque que cafecitos hay de 20 lempiras hasta de 150 sí, claro, lempiras, va, claro, toda la economía.
1: Los de enfrente creo que son los de 10 sí, pesos, sí, ¿verdad? Sí.
0: Los que son
1: sí, más de café más
2: sí, entonces más, usted todos los días, día a día, lidia con ese tema económico, entonces los periodistas deben informar, por eso en los periódicos, en los medios tradicionales, siempre hay una sección económica.
0: Claro, muy importante, ¿verdad? Muy importante, eso es lo que usted recalca, uh-huh, ¿verdad? Que desde que nos levantamos nosotros ya están ahí los números, ¿verdad? Y eso es fundamental.
2: Es el día a día.
0: Vida. Es el día a día también. Pero
2: la economía es el día a día, que no queremos como pensar mucho en nuestras finanzas, pero sí tenemos que lidiar.
1: ¿Le parece
2: también
1: si vamos a música?
0: Sí, sí, sí, sí, claro, bueno, claro. Antes de ir a
1: pero pregunte usted correcto, va a hacer sí, la pregunta económica.
0: Porque yo, no exactamente económica, pero sí hay una duda que yo tengo. Y es que también ha salido... y me la va a responder después de la canción.
2: Ajá.
0: También están saliendo muchos comunicadores que así le dicen ahora, que no tienen el título de periodista, pero están saliendo personas que quizás son muy buenas en hacer lo que hacen y quizás en estas clases como culturales, ¿verdad? El periodismo cultural se puede, o sea, ¿cómo puede la carrera ayudarles para que se vayan desarrollando de mejor manera profesional, de una manera profesional y mejor?
2: Okay.
0: Entonces, a ver si nos cuenta luego de la canción, ¿verdad? Vamos a sonar más música entonces, Carlos, para todos los pumitas que están
1: así
0: por ahí.
1: Así es, y bueno, y dejando la duda para que la maestra la reflexione durante la pausa musical.

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1: Vamos sonando música a esta hora de la mañana, 11 de la mañana con 34 minutos. Estás en el espacio con aspecto juvenil, saludando a toda la gente que está en el TikTok, a toda la gente que está por ahí escuchando la radio. Hay mensajes en el TikTok, Carlos, hay mensajes.
2: ¿Qué nos cuenta? ¿Qué nos dice la gente ahí en TikTok?
1: Mire, el político, nos dice por acá el político, la normativa que mencionó el rector para los cupos, ¿sigue vigente? Nos está preguntando ahí el
2: bueno,
1: político.
2: El tema de los cupos en general, no sé, yo creo que es una pregunta general, no es tanto en la carrera.
1: Sí, pero, no, es una pregunta general, claro.
2: Pero sí, ¿no? El rector dijo de que todos los que estaban matriculados se les iba a habilitar cupos, sea como sea.
1: Bueno, ahí está. Por acá también hace más preguntas y es que dice por acá, si llegas, vamos a ver por acá, si llegas a tu nota mínima, ¿podrás elegir tu carrera como medicina? Preguntan por acá. También me pueden contestar. Dice, ¿me pueden contestar?
2: Sí, sí. Bueno, la nota mínima, si usted ya no está el ranking. Entonces, si usted logra la nota mínima para ingresar a la carrera de medicina, sí, se la autoriza el cupo.
1: O por acá dice, si sacas 900 puntos, ¿a qué carreras puedes entrar?
2: Ahí me agarran curvas, varias. Bueno, sí, entraría varias. La periodismo, que es 700.
3: Sí, 900.
2: Bueno, 900. Bueno, periodismo, 900 de la carrera que estamos hablando. Bueno, el día de hoy, entonces.
1: Saludando ahí a Steph, Andrés, también Android, que está por ahí conectándose. A Henry Estrada también. Y a todos los pumitas que se van conectando ahí a la radio de la Universidad Nacional Autónoma de Honduras, Carlos.
2: Así es. Y bueno, continuamos con esta plática con la maestra Edna Cruz para hablar sobre lo nuevo que se viene en la carrera de periodismo. Y usted le había dejado una pregunta ahí pendiente sobre el tema, cómo se apoya también el nivel de esas especializaciones, en este caso el periodismo cultural, y cómo esto puede influir también con los influencers, ¿verdad? Cómo podemos aportarle a mejorar esas competencias. Entonces, ahí dejamos la pregunta al aire para que la conteste pues la maestra Denia Cruz.
3: Sí, bueno, realmente en la carrera de periodismo nos especializamos, o ese es nuestro ideal, pues formar comunicadores profesionales, que brinden información de calidad, verificada. ¿Qué es lo que está pasando actualmente en la comunicación? Pues estamos siendo asaltados por X cantidad de gente que tiene talento, y las redes sociales generalmente impulsan lo contrario o la antítesis del periodismo, que es el chisme. El chisme es, no debe de ser.
2: Bueno, sabemos que periodismo no es, pero sí está pendiente en la cultura popular.
3: Está pendiente y se maneja así, pero no.
2: Incluso en los diarios, ¿verdad?
3: Hay unas columnillas ahí que se llaman chisme, farándula, riflazos, cosas así, que no dejan de tener razón, pero eso solo pueden ser indicios. El chisme es un indicio para que usted vaya a investigar y verifique si esa información
2: no lo tome usted como
3: que
2: fuente,
3: circula ahí es real, porque usted sabe que está la fake news, ¿verdad? O la información falsa, y eso es lo que tienen a las sociedades enfrentadas. Correcto. ¿Verdad? Porque en internet pasa esa situación, ¿verdad? Pasa realmente que la gente no recibe calidad, y el periodismo debe de garantizar eso. Si usted tiene un título de periodismo, lo que usted va a transmitir en sus espacios informativos es información confirmada,
2: así
3: verificada.
2: Es, bueno, así es. Y bueno,
3: ¿cómo hacemos para? En la parte cultural, pues nosotros formamos en las diferentes áreas, le decía yo a Huguito, tanto en el área audiovisual como en el área radial, y en la parte especializada pues ya de la cultura, pues miramos temas propios de esa área y cómo debe abordarlos el periodista. O sea, el objetivo de esa clase es cómo usted, temas culturales, ya sea música, gastronomía, ¿cómo va a abordarlos?
2: Un abordaje distinto. Y en correcto. Este caso, Hugo, fíjese que usted ya es un egresado de la carrera de periodismo.
1: Sí, sí, sí.
2: Y le comento que ya está abierta la maestría
1: en la
2: carrera de
1: periodismo. Interesante.
2: Entonces quiero que nos comente la maestra Denia cómo está este tema, y para los que ya se quieran incorporar o inscribir en la próxima, entonces para que se animen pues en esta nueva historia, ¿verdad?, que se está contando también en la carrera de periodismo.
3: Sí, estamos muy contentos porque en la carrera, el departamento, ¿verdad?, el cual dirijo, está creciendo mucho. ¿verdad? Actualmente ya tenemos nuestra primera promoción, ya están recibiendo clase, tenemos un nutrido grupo de estudiantes, creo que son 27.
2: 27, imagínense.
3: 27 maestrantes.
1: Bastante, bastante ya.
3: En la maestría de comunicación multimedia. Esta tiene pues su sede ahí en el 1847. Y estamos ya impartiendo pues una de las primeras asignaturas. Pero si ustedes están interesados, si usted ya es egresado, ya es graduado, puede abocarse, ¿verdad?
2: Pero no necesariamente de la carrera de periodismo, ¿verdad?
3: No, no, también
2: puede
3: está
2: ser
3: abierta.
2: De otras universidades.
3: Sí,
2: también,
3: acuérdense,
2: ¿verdad?
3: Que la comunicación es muy complementaria y es importante en todas las carreras, ¿verdad? Y puede estar abierta a otros profesionales.
2: Sí, ¿verdad? Porque a veces la gente se desanima, digo, no, yo quiero estudiar una carrera en la maestría, o tal vez...
3: No, en el área disciplinar, sino que en otra.
2: O incluso, bueno, yo no he conocido una cantidad enorme de ingenieros y de arquitectos que les gusta bastante el tema de la comunicación. Exacto.
1: Claro, que son
2: que
1: buenos para...
2: especializar en ese tema también, ¿verdad?
1: Sí, sí, sí.
2: También
1: sí.
2: Podrían utilizarlo. Sí. Eso.
3: Tenemos el caso del ingeniero Salvador Narrala, ¿va? Que bueno, toda la vida ha andado en medios. Y es grande, claro. No por la ingeniería, sino por el tema de comunicaciones.
1: Correcto, correcto.
3: Tenemos médicos también. Muchos médicos sí, en el área de comunicación.
2: Es cierto.
1: Sí, porque y es importante. Sí. Es importante. Esta área de la comunicación es muy importante y qué bueno que la maestría ya está en la Universidad Nacional Autónoma de Honduras.
2: ¿Y qué es lo novedoso que trae esta maestría? Bueno, viéndola con otros planes de estudio, ¿verdad?
3: Bueno, sí, realmente es una apuesta a profesionalizar, a especializar en el área multimedia, cómo comunicar a través de todos los diferentes medios, y pues tiene su currícula especial, ¿verdad? Que profundiza más que el periodismo, porque es comunicación, es más abarcativa, ¿verdad?
2: Entonces, okay.
3: Y acuérdese que en una maestría pues vamos a investigar, ese es el principal objetivo, ¿verdad? El abordaje, aunque tengo que hacer énfasis que esta maestría es profesionalizante, no es académica.
1: Muy bien, y ahí hay estudiantes inscritos de otras universidades, o los inscritos, los 29 inscritos solo son, se manejan
2: 27.
1: Solo se manejan de acá, de la UNA.
3: Sí, fíjese que ahorita en esta primera promoción solo tenemos periodistas,
1: okay,
3: que son de nuestros alumnos, pero sí está abierta y hay mucho interés de parte de otros profesionales.
1: Muy bien, mire.
3: Y
1: excelente.
3: Ahorita más bien tenemos mucha demanda, ¿verdad? Ya vamos a darle como una apertura, una segunda promoción.
2: Ya, pues una promoción de, ya, sí.
3: O sea, estamos que viene, iniciando y ya tenemos gente ahí haciendo film.
2: Ahí las tiene ahí en la carrera. Sí. ¿Y cuándo la va a abrir?
1: Sí, exacto. sí. Eso habla muy bien, ¿verdad? De todos los pumitas y de la sociedad en general, que tiene esas ganas de comunicar o tiene esas ganas de hacer cualquier otra cosa, ¿verdad? Que sea para exponer sus ideas, ¿verdad? Porque el periodismo es un canal de exponer ideas y de exponer opinión pública, pues así es. Pero bueno, la verdad que estamos muy contentos y que los pumitas también que estén por ahí inscribiéndose en este primer periodo académico de este presente año, maestra. Hubieron bastantes pumitas que se matricularon a la carrera de periodismo o menos que la anterior.
3: No, estamos
2: aumentó más bien.
3: Hemos aumentado.
1: ¿Y cómo la carrera está cogiendo a estos nuevos pumitas? ¿Con qué visión los acompaña la carrera? ¿Con qué palabras los atrae la carrera para que ellos no se desmotiven y se cambien de...? Porque de repente, ¿verdad? Uno puede entrar a periodismo, pero no es esa la carrera. Pero también entra la tarea de que si está el alumno en la carrera de periodismo, pues atraerlo, ¿verdad? Que así pues pasa en muchos casos, que se convierten en imágenes de televisoras, o pasa que se convierten en imágenes de revistas o qué sé yo, ¿verdad?
3: Sí, miren, nosotros ahorita tenemos actualmente 1200
2: estudiantes
3: matriculados. 1200, somos una de las carreras más grandes de la Facultad de Ciencias Sociales. Creo que estamos en el segundo o tercer lugar, porque en ciencias sociales está psicología, que es muy demandada, trabajo social y periodismo. Tenemos 123, ¿verdad? Nuevos pumitas en primer ingreso. Estamos muy agradecidos porque hemos recibido pues muchos cambios de carrera, ¿verdad? ¿Y qué hacemos? Pues realmente es la pasión. O sea, nosotros les decimos, tenemos profesores especializados en introducción al periodismo para hacer que los estudiantes se enamoren, porque este es un apostolado, Carlitos.
2: Claro, no.
3: Es
2: no,
3: un apostolado, es un servicio a la comunidad. Sí, tiene claro. que venir a de veces, las venas.
2: A veces, sí. a veces que no se justifica el que la gente se lo tome como que no es ese oficio y la ética profesional que debe existir, ¿verdad? En ese caso, ¿verdad?
3: Sí, entonces hacemos que nuestros pumitas pues sientan esa pasión. Y igual, si no lo sienten, pues les orientamos y si están para otra carrera, pues también la universidad brinde el cambio de carrera. Pero generalmente los que entran, el 90% se enamoran de la carrera de periodismo. Y ahorita estamos, que no lo vivió Carlitos, no lo viví yo, ni Hugo, tenemos unos laboratorios
0: de primer nivel.
3: Muy bonitos.
2: Y también con los estudios que son bien bonitos, me llama la atención eso.
3: Sí, sí, los recién inaugurados, ya tenemos un laboratorio de redacción con 20 computadoras.
0: Radio hay por ahí también.
3: Tenemos pizarras inteligentes, ahorita nos llegaron dos pizarras inteligentes, una la vamos a tener en el laboratorio de redacción, otras en el aula 120, que es para nuestras conferencias, para llevar ahí nuestros invitados.
2: Y bonito, ¿verdad? Porque en esta nueva historia ustedes ya también han hecho sus gestiones, pero también dentro de la administración actual también se han dotado de esas herramientas, ¿verdad?
3: Sí. Y correcto. Ya tenemos nuestra cabina, ¿verdad? Que se parece a esta, ¿verdad? Muy, muy similar. Y nuestro estudio audiovisual.
0: Claro, ¿verdad? Es eso para que los pumitas vayan como agarrando el calor, ¿verdad? De lo que es estar ahí en la primera línea de la comunicación.
2: Bueno, sí, el cuarto poder, ¿verdad? Sigue siendo
0: el cuarto
2: igual,
0: poder, el cuarto claro poder. Que sí.
3: Sí, sí, podemos decir que la prensa influye mucho en la opinión pública, como decía Hugo.
0: Lo hemos visto,
3: lo vimos
0: en
3: temas
0: visto.
3: De elecciones, claro. ¿Verdad? O sea, claro, mueve. Sí,
0: y
3: mueve.
0: ¿Sabe algo, maestra? Es que también en los jóvenes están improvisando bastante. Digamos así en sus redes, en diferentes canales, y hay bastantes jóvenes que tienen esa venia y que estudian periodismo, esa venia de informar, ¿verdad? Que es totalmente importante sí. que lo traigan.
3: Pues fíjese que yo he visto un par ahí de influencers que mueven muchos.
0: Y quizás están en la carrera.
3: Ya están en la carrera profesionalizándose, me encanta. Claro. Porque ellos lo han hecho empíricamente y han triunfado porque tienen talento, podemos decirlo.
2: No, claro,
3: son buenos, comunicativos.
2: El talento se ve, ¿verdad? De esas personas,
3: sí,
2: ¿verdad?
3: Pero están viniendo a la academia. O sea, eso
0: que
3: me
0: eso
3: gusta.
0: Es importante,
3: eso
0: sí, claro.
3: me gusta porque estamos profesionalizándolo.
0: Claro, claro.
2: Sí, porque ellos pueden seguir en su mismo trabajo, ¿verdad? Haciendo ese tipo de cosas. Y lo importante es que lleven ese componente también más académico, ¿verdad?
3: Correcto.
2: Y también el ejercicio, ¿verdad? Hugo, ¿qué le parece si nos vamos al último bloque de música? Y también para que nos comente la maestra Denny, pues, a regresar sobre este doctorado que se está haciendo y cosas que se vienen en la carrera de periodismo.
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1: Así es, escuchando música a esta hora de la mañana, bueno, ya casi mediodía, ¿verdad? 11 con 54 minutos, casi mediodía. Buen provecho para todas las personas que se disponen a comer, ¿verdad? A esta hora de la mañana, 11 con 54, estamos en cabina con Carlos Alvarenga y también la jefa de departamento de la carrera de periodismo, Denia Cruz, hablando sobre todas estas actualizaciones de la carrera de periodismo, Carlos.
2: Así es, Hugo, aquí la tenemos a la maestra para que nos hable pues de todo lo nuevo que se ha venido en la carrera de periodismo. Ya hablamos del nuevo plan de estudio de la maestría, pero falta también que nos hable sobre el doctorado que ya se viene en la carrera de periodismo y de las novedades que ella considera para ir finalizando este espacio en Aspecto Juvenil. Claro.
3: Bueno, nosotros, parte del crecimiento, el desarrollo curricular que estamos impulsando desde el departamento y la facultad, tenemos pues a bien poner en funcionamiento un doctorado. Actualmente tenemos a la doctora Silvia Vallejo, ¿verdad?, que está a la par de una consultora, pues ya materializando todo el proyecto del doctorado. ¿Qué pasa? O sea, eso ya lo tuviéramos realmente, pero empezamos este sueño del doctorado con un convenio con la Universidad de La Plata. No sé si usted recuerda, ¿verdad? Sí, que sí, así sí. Lo anunciamos. Pero con los cambios políticos que se dieron en Argentina, con el ingreso pues del presidente Milei, hubo alguna demora, podemos decirlo así, en la firma del convenio.
2: Claro.
3: Y nuestras autoridades pues tuvieron a bien pues mejor hacer lo propio, que nosotros lideremos, que nosotros traigamos a los profesores internacionales, pero que la titulación la dé la Universidad Nacional Autónoma. Ya lo está logrando psicología, creo que ellos ya iniciaron el doctorado. Y estamos a unos 3-4 meses, lo más 6, para que nosotros también en el Departamento de Periodismo podamos contar con este doctorado, ¿verdad? Ya tenemos el diagnóstico, los 3 documentos que se piden, estamos trabajando en el plan de estudios actualmente, ¿verdad? Viendo con qué universidades podemos contar con maestros internacionales. Usted sabe el nivel que debe de tener, no, claro, un doctorado. Y vamos a ser responsables en eso y adecuando los planes de factibilidad, ¿verdad? Para que sea la Universidad Autónoma quien titule como doctor en comunicación.
2: Qué bonito, ¿verdad?
3: Sí, muy bonito.
2: Y bueno, ya para ir cerrando este espacio, Hugo, no sé si usted tiene alguna duda ahí en TikTok de cosas que de la carrera. Bueno,
4: acá lo poquitas es...
2: No es poco, la verdad, lo que acaba de decir. Un nuevo plan de estudio,
4: claro.
2: Carrera, nueva maestría y nuevo doctorado. O sea, bueno, doctorado con titulación marca de la casa, de la UNAF.
3: Sí,
1: bueno,
3: marca
1: ahí
3: UNAF.
1: Está, mire, para todos los pumitas que estén interesados, ¿verdad? Por ahí, que de pronto están escuchando la radio y se quieren pues unir a algún tipo de este proyecto, a las maestrías o a los doctorados, pues la carrera pues tiene los brazos abiertos para todos, ¿verdad? Pero bueno, la gente conectándose aquí en el TikTok, saludos para Javier, saludos para Andrés también por ahí que se van conectando. Me imagino yo que todos los pumitas que están por ahí, pues bueno, saludos para Hillary también, Figueroa, que saludos ahí en cabina, dice Hillary. Bueno, saludos para todos los pumitas que están escuchando la radio. Pero nada, Carlos, vamos despidiendo, cerrando el espacio, este espacio con Aspecto Juvenil.
2: Así,
1: ¿verdad?
2: Es, y le damos el micrófono a la maestra Denia para que despida el espacio. Para que, bueno, la gente que se anime también, no solo los que están en la carrera para estudiar periodismo, sino para estudiar la carrera, la maestría y eventualmente el doctorado.
3: El doctorado. Bueno, en la carrera estamos muy abiertos a recibir nuevos pumitas. También tenemos estos espacios para los egresados, para los profesionales que quieran una maestría profesionalizante. Tenemos pues nuestra maestría en comunicación multimedia, que está abierta a todas las profesiones, ¿verdad? No es algo exclusivo de los periodistas, porque es comunicación.
2: Claro.
3: Y a la espera ya de la puesta en funcionamiento de nuestro doctorado en comunicación, titulación bajo el logo de la UNA, la marca UNA. Y pues bienvenidos todos aquellos chicos, chicas que tengan talento, que les gusten las comunicaciones, que les gusten estos emprendimientos, estas nuevas redes sociales. Ya les voy a decir todas las clases que van a llevar aquellos que vengan a la nueva carrera de periodismo: fuentes de gestión documental, comunicación gráfica, community manager, marketing digital, producción multimedia, lenguaje multimedia, digital avanzado, nuevas tecnologías emergentes y hay optativas de inteligencia artificial.
4: Mire,
3: entonces vamos muy bien.
4: Por ahí, de repente en el camino, con los años que vengan, también se va fortaleciendo más y más y más y más, claro, en estas clases, ¿verdad?
2: Claro. Así es.
4: Pero bueno,
2: despedimos el espacio aquí en Aspecto Juvenil, aquí en compañía de Hugo Duarte, Carlos Alvarenga y pues la profesora Denia Cruz. Hasta la próxima.

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7: Bienvenidos sean todos al espacio con aspecto juvenil, saludando a toda la gente que está por ahí escuchando la radio de la Universidad Nacional Autónoma de Honduras, saludando a toda la gente que se mantiene por ahí, ¿verdad? Haciéndose presente a través de Radio UNA, escuchando siempre los buenos espacios donde te traemos buena información a todos los pumitas que están por ahí escuchándonos, que día a día, ¿verdad? A diario nos vienen escuchando. Pues bueno, ustedes ya se van dando cuenta de cómo, qué es lo que tenemos aquí, ¿verdad? En la máxima casa de estudio.

0: viene siendo la editorial universitaria. Lo conversábamos antes sobre los servicios que están ofreciendo ustedes y también los nuevos lanzamientos de los libros. Entonces, les damos la bienvenida a ellos. Hugo, ¿cómo estamos?
1: ¿Cómo están? ¿Cómo está Diego?
2: Buenas, buenas. ¿Qué tal? Mucho gusto. Gracias por recibirnos pues en este nuevo año académico 2026. Como dice el lema, una nueva historia sigue, ¿verdad? Entonces estamos muy agradecidos que nos hayan dado el espacio de poder estar presentes para hablarles un poco más de todo lo que viene de la editorial universitaria en este 2026. Como unidad adscrita a la Vicerrectoría Académica, estamos orgullosos de estar acá y poder contarles.
1: Bueno, se vienen muchas cositas. Por acá también está para explicarnos Anabel Morales, ¿verdad? ¿Cómo está?
3: Buenos días, mucho gusto, un placer que estar aquí con ustedes el día de hoy. Pues es muy emocionante que nos estén dando este espacio para poder comentarles sobre todo el trabajo y las líneas estratégicas que tiene la editorial universitaria para este año 2026.
1: Eso es importante, ¿verdad? Este año preparándose la editorial, ¿verdad? Para traer buenas cosas a todos los pumitas, a todos los que nos escuchan por ahí, ¿verdad? Y bueno, la
0: editorial... A través de TikTok también, ¿verdad?
1: Correcto. Estamos en vivo a través del TikTok, a toda la gente que está por ahí, ¿verdad? A todos esos amantes de la lectura, a todos amantes también del arte también, ¿verdad? Porque el editorial no solo es lectura, la gente, los pumitas, digamos, le dicen editorial y ya piensa en letras. Pero, Diego, Anabel, explíquenme ustedes cómo es la editorial o qué es aquello que los pumitas tienen que recibir cuando le digan la palabra editorial.
2: Bueno, cuando digan la palabra editorial, los Pumas deben de entender que nosotros estamos tanto a nivel literario, cultural, como a nivel académico. Tenemos trabajos que trascienden no solo los libros que publicamos, que son enriquecidos por el trabajo de diferentes autores hondureños, sino todos esos libros, manuales o boletines que trabajamos con otras unidades que están utilizando en sus carreras. Por ejemplo, en la carrera de biología hay dos manuales que se están utilizando ahorita mismo los estudiantes, los pumitas, pues para poder mejorar en su conocimiento académico y apoyan también a la parte docente. Entonces la editorial es eso. Somos una entidad cultural y académica que está siempre puntual y participativa en toda la vida estudiantil universitaria, ¿verdad? Y que estamos de acceso en nuestras redes sociales o nos pueden encontrar en el noveno piso del edificio Alma Mater.
1: Los pumitas también, de pronto, Anabel, por ahí andan buscando, ¿verdad? Algo de orientación, digamos, en lo escrito, algo de orientación también en lo que es sobre la editorial. ¿Cómo pueden los pumitas, o sea, cuál sería una referencia importante para que los pumitas entiendan que el editorial, pues, está al servicio de todos los pumitas?
3: Sí, es lo interesante, ¿verdad? Porque a través de nuestras redes sociales, nosotros estamos muy activos en todas las redes sociales. Y ahí nosotros tenemos que conocer.
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1: Hola a todos, ¿cómo están? Les saluda Carlos Alvarenga aquí en este informe especial donde vamos a hablar pues lo que va a pasar exclusivamente con el tema FICUA 2026, en el que hoy iniciaron las actividades en el plano académico, pero también el día de mañana ya inicia el tema cultural y hoy por la tarde a las 4 p.m. Pues se van a estar desarrollando todas las actividades de inauguración que se van a desarrollar aquí en el CICE. Y bueno, también se van a desarrollar muchas actividades como un pequeño carnaval que se va a desarrollar aquí en Ciudad Universitaria. Todos estos detalles les los vamos a contar aquí en Radio UNAM. Y me acompaña pues Hugo Duarte. ¿Cómo estamos, Hugo?
2: Hola, ¿qué tal a toda la gente que nos está escuchando a esta hora de la tarde? Pues muy bien, Carlos. La verdad que con mucha expectativa en este nuevo FICUA, en este nuevo evento que hay en la Universidad Nacional Autónoma de Honduras. Pero tenemos en contacto por ahí, Carlos.
1: Así es, tenemos a Daniela Martínez de una campus El Paraíso para que nos actualice. Pues usted sabe que el tema de Hugo en este del FICUA también es una incorporación por parte de los centros regionales y en este caso pues están participando también desde una campus El Paraíso donde viene una delegación y hablamos pues con la relacionadora pública de allá, Daniela Martínez, para que nos actualice de qué se trata esta delegación que va a estar acompañando este FICUA 2026 aquí en Ciudad Universitaria. Les saludamos aquí a través de Radio UNAM. Cuéntenos, Daniela, ¿cómo está esta distribución sobre el tema FICUA?
3: Hola, muy buenas tardes. Pues desde Campus El Paraíso, muy emocionados por tener participación en este FICUA 2026. Campus El Paraíso se hace presente con una delegación de 44 estudiantes distribuidos en lo que es danza folclórica, teatro y música. La verdad que nuestros estudiantes felices han estado trabajando desde ya hace varios meses. Los chicos de Artis Amantis, que es el grupo de teatro, ellos nos van a presentar una nueva obra. Así que los esperamos a todos en el Padre Trino para que nos puedan pues disfrutar, ¿verdad?, de esta increíble obra. También el cuadro de danza folclórico Rosalila. Ellos nos van a deleitar con un popurrí centroamericano de danza, ¿verdad?, haciendo un pequeño honor a todos los países. Integran lo que es el FICUA 2026 y también el grupo Artist Affection Beat, que es el grupo de música, pues ellos traen también un gran repertorio para poder compartir con toda la comunidad universitaria y también todos los que nos visitan en este FICUA 2026.
1: Daniela, cuéntenos todo lo que ustedes se han preparado para este momento. Pues hemos visto mucho de este tema ahí en sus redes sociales y quisiera que nos actualizara más o menos lo que esto implica pues para darle ese valor a estos estudiantes que van a participar en este FICUA 2026.
3: Así es, nuestros estudiantes desde que se enteraron de la participación, de la invitación que se les hizo a través de la Vicerrectoría de Orientación y Asuntos Estudiantiles, ellos han tenido pues grandes y largas jornadas de ensayo. Como usted dice, ¿verdad?, en nuestras redes sociales se ha intentado ir compartiendo para que vean un poco el día a día de lo que fue el antes y también verán lo que será la participación de ellos, ¿verdad? Han tenido ensayos de 8 de la mañana a 8 de la noche, todos la verdad que están muy emocionados, felices de poder compartir un poco de este don que tienen todos, ¿verdad?, en danza, en teatro y también lo que es en música.
1: Daniela, y bueno, usted va a estar aquí también en la inauguración. ¿Cuáles son esas expectativas? Hoy a las 4 se realiza la inauguración aquí en Ciudad Universitaria, donde bueno, vamos a ver un poco de la muestra de la arte y cultura y también toda esa pues integración centroamericana. ¿Cómo lo siente?
3: Así es, aparte de ser enlace de comunicación, también soy voluntaria con el cuadro de danza folclórica, entonces las expectativas están al mil, como dicen, ¿verdad? Es emocionante poder compartir la cultura de otros países, ¿verdad? Entonces estamos con las expectativas muy altas, muy emocionados y esperando que pueda iniciar, ¿verdad?, este evento, entrar con la delegación de la UNA, representar a la UNA 100% Pumas, entonces es como sea, esta felicidad está al 100%.
1: ¿Y algún mensaje más especial dirigido también allá al Paraíso sobre la participación que van a realizar estos muchachos?
3: Que estén pendientes pendiente a nuestras redes porque vamos a tratar de estarle llevando, ¿verdad?, la participación de nuestros estudiantes, de nuestros Pumas del Departamento del Paraíso, a través de nuestras redes sociales, y que puedan también, pues, ellos ver todo el esfuerzo y la energía con la que nuestros chicos vienen a este festival.
1: Perfecto, gracias Daniela por haber recibido la llamada aquí a través de Radio Nadie y hablar sobre esto, que pues esta gran fiesta regional que se está viviendo aquí en Ciudad Universitaria.
3: Un saludo, Carlos, y recordarles pues que la cultura y el arte es para disfrutarla todos.
2: Experiencias de los Pumitas, ¿verdad? Experiencias.
1: Así también. Es, Hugo, mire qué bonito lo que usted menciona. Y usted, bueno, usted vivió una experiencia entrevistando a todos esos muchachos que, pues, ahorita ya están a pocas horas de hacer su debut en este FICO. ¿Cómo lo sintió usted cada vez que entrevistó a estos muchachos que, bueno, lo hizo en diversas áreas, en arte, cultura,
2: mire, estos en danza? Una de las características es que amaban lo que ellos hacen, ¿verdad? Ese don, ese talento que ellos tienen, unos para tomar fotografías, otros para hacer danza, otros para cantar, otros para dibujar, múltiples actividades, pues. Los Pumitas, nosotros los tuvimos en una jornada de varias series, ¿verdad? De los programas.
1: Así es, y esa, pues, esa bueno, serie que la pueden encontrar ustedes en Spotify.
2: Correcto.
1: Donde pueden encontrar todos esos episodios. De hecho, estamos por lanzar el último episodio que se grabó, en donde están hablando los chicos de Afrouna. Pero, Hugo, teníamos en llamada también al director de comunicación, Mario Barahona, para que nos actualice sobre el tema del FICUA. Y también hay que darle a conocer a los que nos están escuchando también que se está desarrollando también una sesión ordinaria del CESUCA, esta sesión que se está desarrollando aquí en Ciudad Universitaria, pero quisiera que nos actualizara el director de comunicación Mario Barahona sobre lo que se viene en estos preparativos ya muy cerca, ya a pocas horas de iniciar la inauguración del FICUA y lo que esto significa. Muchísimas gracias por contestarnos, Mario. Actualícenos de cómo están desarrollándose ya los preparativos, los últimos detalles para esta inauguración del FICUA.
4: Muchas gracias, Carlos, al equipo y también pues a la audiencia de Radio UNA. En efecto, como mencionabas, esta semana la universidad se vuelve ese epicentro de la integración centroamericana con dos grandes eventos. Uno de ellos, como bien mencionabas, es la sesión ordinaria del Consejo Superior Universitario Centroamericano, que reúne a autoridades de todas las universidades públicas de Centroamérica, y también pues nos engalanamos con las diferentes manifestaciones artísticas a través del FICUA, que es el Festival Regional de Arte y Cultura, donde participan más de 940 artistas de las universidades públicas de la región. Te comento principalmente la sesión ordinaria del CESUCA, pues se finalizó hace unos minutos, y en la misma pues se abordaron diferentes temas de orden organizativo y estructural, entre los cuales pues se vieron algunos puntos como informes, ¿verdad?, de la presidencia, de la Secretaría General y de la Federación de Estudiantes de Centroamérica, asimismo el tema de presupuesto para el año 2027 y el plan de trabajo. Lo otro también, cabe mencionar que se abordó lo del tema del 10º Congreso Universitario Centroamericano, que como noticia positiva, pues se va a desarrollar aquí en Honduras el próximo año. Asimismo, también se hablaron
1: congreso,
4: diferentes...
1: El Congreso, Mario, eso sí. Eso no sé, sería una como primicia, pero ¿el Congreso se va a desarrollar aquí en Ciudad Universitaria?
4: Va a ser aquí en Honduras todavía, entre las universidades hondureñas se va a definir el punto sede, pero la noticia es que a nivel de país, pues obviamente vamos a ser sede del mismo. Tenemos también el tema, se abordaron algunos puntos relacionados con el reglamento del Premio Regional de Extensión Universitaria.
1: Y hubo un tema que también deberíamos de abordarlo, que bueno, y se hizo la exposición de un manual de gestión de riesgo, de crisis, manejo de crisis, y otro comunicacional que se hizo a través de tu persona como titular de la dirección, pero también a nombre del CIREICU. Coméntanos un poquito cómo fue ese tema.
4: Sí, así es. Uno de los puntos que se abordó al final de la reunión, pues, fue la presentación de las propuestas de unas guías de comunicación en apoyo a dos áreas fundamentales para todas las universidades públicas de la región. Uno, en apoyo a la docencia. Como sabemos, la parte docente, el cuerpo docente de las universidades, pues, son un factor clave para acercarnos a los públicos, entre ellos los estudiantes, y obviamente el tema de comunicación no se puede dejar atrás. Y lo otro era una guía que aborda protocolos y procesos relacionados a lo que es la comunicación en crisis. Muchas universidades de la región tienen mayor experiencia que otras en esta temática, y obviamente existía una necesidad de tener una base con criterios estandarizados para que todas las universidades sepan cómo prevenir y atender situaciones, pues, que obviamente puedan repercutir en lo que es su imagen, su reputación y la confianza que tienen hacia los públicos. Se hizo la presentación y la asamblea, pues, aprobó lo que son ambas guías, lo cual también es un punto favorable para el SIREICU, que es el Sistema Regional de Información y Comunicación Universitaria, ya que obviamente se le está dando la importancia a la comunicación institucional como es principio transversal en la gestión universitaria. Con eso, pues, finalizó esta sesión del CESUCA, y pues en estos momentos los miembros representantes están en su hora de almuerzo, pues, disfrutando y preparándose para el inicio de la inauguración del FICUA, que la tenemos programada para las 3 de la tarde aquí en Ciudad Universitaria.
1: A las 3 de la tarde, Mario, ¿no eran a las 4? Solo para confirmar ese detalle.
4: Ah, ok, sí. De anticipo, a las 3 de la tarde arranca un desfile a la altura de la oficina de registro. Sí. Por parte de las delegaciones artísticas, donde van a desfilar desde ese punto hasta el anfiteatro del CICE para comenzar a las 4 de la tarde con los actos de bienvenida y las presentaciones artísticas que dan vida a lo que es este festival regional. Entonces, desde las 3 de la tarde, pues, están invitados todos los que quieran acompañar el desfile, y aquellos que quieran llegar directamente al anfiteatro del CICE, a las 4 de la tarde comienzan ya los actos formalmente anunciados.
1: Así es, entonces, Mario. Entonces, confirmando, a las 3 de la tarde inicia ese desfile a la altura de registro por parte de las delegaciones, y a las 4, pues, se da inicio ya finalmente a la inauguración de este FICUA, que recordemos que hoy, también para todos los que ustedes lo están visualizando, que hoy se hicieron las conferencias de este componente académico que se desarrollaron ahí en la Facultad de Ciencias Químicas, en el auditorio. Muy fascinante todos los temas, en tema de danza, arte y cultura, lo que se desarrolla ahí. Y bueno, que pues estaba muy lleno todos con las delegaciones, pues, participando en este tema, ¿verdad?
4: Correcto, así es. Hoy ya comenzamos con el componente académico, y mañana hasta el día jueves, pues, se desarrollarán las múltiples manifestaciones artísticas en danza, en teatro, en música, en fotografía, artes visuales, en fin. Hoy la universidad se vuelve un epicentro de la cultura, no solo nacional, sino que también centroamericana y del Caribe. Así que todos los que nos están escuchando, cordialmente invitados a participar en todas las actividades, apoyar a los artistas universitarios, y sobre todo recordar que con estos eventos la Universidad Nacional Autónoma de Honduras se está convirtiendo en ese centro integrador de la región centroamericana y del Caribe para promover el arte y la cultura.
1: Así es. Bueno, gracias, Mario, por actualizarnos. Y bueno, ya saben, a las 3 ya pues lo que va a ser este desfile que se va a desarrollar aquí en Ciudad Universitaria, y también a las 4. Esta inauguración del FICUA. Muchísimas gracias, Mario, por la correcta respuesta y ayudarnos.
2: Correcto. Bueno, a partir de, ya escucharon, ¿verdad? A partir de eso de las 3 va a iniciar este desfile.
1: Ya usted ya está buscando el asiento para ir a abajo.
2: Vamos a disfrutar del talento de estos muchachos. Vamos a ver también la presentación de Haga Una, que va a estar ahí, ¿verdad? Que son los muchachos que...
1: Son los estudiantes que ustedes tuvieron aquí, que precisamente eso es lo que le quería, antes que tuviéramos la llamada, que me contara usted cómo fue, cómo sintió la vibra de estos muchachos que son de danza, de la danza misquita o la danza...
2: Danza garífuna, pues, no, los muchachos, pues, súper contentos, ellos siempre tienen su grupo.

0: este Ficua.
1: Y en las redes también, para que la gente lo busque. En las redes de TikTok, búsquenos como Radio Una y ahí se va a estar subiendo todo el contenido también y dándole la actualización de los eventos. Estos eventos que simplemente es para mostrar, ¿verdad? El folclore, la cultura.
0: Así es, y bueno, también hubo, también hay que destacar que esta, pues este FICUA 2026 se va a estar desarrollando, como ya lo decía Mario, en su momento se va a desarrollar, ya todo el componente cultural se va a desarrollar del martes al jueves, o sea que van a tener todos ustedes, van a tener una oportunidad, la página del FICUA, que está colgada ahí en la página, en la web, pueden revisar todos los horarios de todo lo que a usted le puede interesar, desde la danza hasta el teatro, puede pasar por la música.
1: Y
0: usted que es fanático a la música, pues hay bastantes opciones para todos en ese sentido.
1: Ahí van a ver fotografías también.
0: Así es, también viene lo de fotografía. Ustedes tuvieron también la oportunidad de entrevistar a la gente de fotografía de aquí, de los que van a participar en este evento. Uno de los artes importantes y bueno también poder disfrutar de digamos de cualquier espacio. Le comento, dentro de los escenarios está el CICE, que está aquí en el centro de Ciudad Universitaria, ese edificio que en forma de pirámide, pues ahí van a estar los estudiantes, también en el Teatro Francisco Salvador también van a estar desarrollándose ciertas actividades, y también aquí en los espacios en donde está este pues el Teatro Padre Trino, ¿verdad? El que le conoce José Trinidad Reyes, y también en el espacio donde está la plaza de registro, también va a funcionar dentro de esos escenarios. Y bueno, es como un poquito de todo al aire libre, Hugo. Sí. ¿Usted le gusta mucho la música?
1: Me gusta todo tipo de música. Por acá trajimos a los varias bandas también que van a estar por ahí. Y tienen las muchachas tienen bonita voz. Y también los muchachos, mucho talento. Y pues bueno, esperamos ver las presentaciones de todos y ver muy buenas presentaciones, al igual que las universidades amigas, ¿verdad? Las universidades como en Panamá, Costa Rica, y ver qué es lo que, con qué nos acompañan, Carlos.
0: Así es, y bueno, le comento, ya el martes 28 de julio se inician actividades, el grupo teatral Luz en Aspicio en Ciudad Universitaria va a estar ahí de 8 a 9 de la mañana, y también de 9 a 10 también arranca ya un tema de grupo teatral que es total del Campus Una Copán, y ya desde las 10 empieza Multiverso Creativo del TEC, la Casa del Drama de Lusac a las 11, y bueno, el elenco del Teatro de Hues a la 1 va a estar haciendo su participación, y Narrarte Cuentos de la UCR van a estar ahí a eso de las 2 de la tarde, y también la UTN a las 3 de la tarde, y el Teatro de Arte de la Universidad el Lusac de 4 a 5 y de 5 a 6 el Teatro Girasol de la UCR, y de 6 a 7 el Teatro Aspicio de Campo Choluteca UNA, pues va a estar así. O sea que usted tiene una oferta casi teatral desde el martes en el Teatro Padre Trino, pero eso no es todo, porque también en el edificio C3 se van a estar dando música, la Estudiantina, el Ensamble Musical y la Princesa Guimauch de Lusac van a estar ahí dando ese tema, y en el auditorio C3 va a estar repleto de música. Eso sí, le interesa lo de la música, ahí.
1: Ahí vamos a poder llegar.
0: Si a usted le interesa lo del ensamble de música o más folclórico, van a estar desde las 9 de la mañana en el anfiteatro del CICE.
1: Bueno, ahí está, mire. Hoy arranca la inauguración en el CICE con un desfile, así como lo comentábamos, licenciado Mario. Bueno, arranca con un desfile y pues eso va a ser una locura. Ya casi, Carlos, ya casi va a comenzar.
0: Ya casi, y eso sí, lo que sí le podría mencionar es que aquí va a tener usted una infinidad de opciones.

0: Importantes en esto, Hugo, que si usted es más de la de ese tipo de danza o el arte folclórico, en el sí se parece ser que va a ser como la mayor parte de la cantidad
1: de presentaciones
0: pero folclóricas. Ah, así es. Y en el puente de 1847, ese puente que une el 1847 con
1: la Plaza de las Cuatro.
0: Con la Plaza de las Cuatro Culturas, ahí se van a estar dando proyecciones folclóricas, una de ellas pues de una Costa Rica. Todo eso, Hugo, lo que le estoy mencionando ahorita, usted me va a decir que es lo del martes, miércoles y jueves.
1: Martes, miércoles.
0: Pero no, lo que le estoy diciendo ahorita es solo del martes. Imagínense cómo va a estar esto, porque también van a estar las danzas folclóricas en el Campus Choluteca, los solistas de la UNAC, y la proyección folclórica de UNASIFOR en la danza, en estas danzas de UNASIFOR. ¿Cómo le va? Bueno, ¿Cómo lo ve? Y usted, no, si tenía intención de disfrutar de estos espacios, pues precisamente va a tener la oportunidad de disfrutarlo a través de estos espacios. En danza, en música. Bueno, y si usted que entrevistaron a esos muchachos, cuéntenos, ¿cómo lo sintieron a los estudiantes de danza?
1: No, la verdad es que ellos muy seguros de lo que, de las performances que iban a hacer, y muy seguros de todas las actividades, la música, muy seguros de lo que ellos habían practicado durante la semana. Y pues bueno, siempre cuando los escuchábamos hablar, era como que ellos como que muy felices de ser parte, ¿verdad? Pero tenemos una llamada telefónica ahí.
0: Así es, y tenemos a Esther García, de la relacionadora pública del CESUCA, precisamente para hablar. Esta fiesta, que usted recordará, Hugo, es una fiesta regional, es una fiesta centroamericana de la cultura, entonces pues también que forma parte del CESUCA. Y en este caso pues tenemos a Esther García, la relacionadora pública del CESUCA, para que nos actualice lo importante que viene a ser que se reúnan aquí en Honduras las universidades. Somos la sede actual de la cultura, podríamos decir, centroamericana actualmente. Y también lo que significa esta reunión de rectores. Pero le preguntamos a Esther, ¿cómo le está visualizando desde el SUCA este encuentro cultural que se está desarrollando, en el que participan pues las universidades que pertenecen al CESUCA?
2: Hola, Carlos, qué gusto poder conversar un momento con ustedes. Pues para nosotros como el CESUCA es de suma importancia este festival. Tomemos en cuenta que algo fundamental e importante de nuestras culturas a nivel regional, pues es valga la redundancia, la cultura. Ahí es donde podemos demostrar cómo es que viven nuestros pueblos, cómo son nuestras tradiciones, cómo viven nuestras comunidades. Y pues el aporte que realizan las universidades hacia nuestros pueblos, pues es de gran ayuda. Entonces, el poder reconocer a través del arte y la cultura como esos medios de demostración de cómo es que viven nuestros países y nuestras poblaciones. Entonces, pues esto es, lo vemos el día de hoy, ¿verdad? Reflejado en con más de mil artistas que se presentan en las instalaciones de la Universidad Nacional Autónoma de Honduras. Recordemos que este evento se realiza cada 2 años y que lo promueve el Sistema Regional de Vida Estudiantil. Y pues es una maravilla el poder contar con este evento para poder difundir el quehacer de nuestras comunidades y sobre todo el valor artístico que existe dentro de nuestras universidades.
0: Así es, y precisamente pues hablábamos con Hugo en este tema de lo importante que se vuelve la cultura, y le estaba contando toda la programación que se tiene, y solo del martes hay como al menos unas 80 o 60 actividades programadas, temas culturales, en la que participan decenas, centenares de estudiantes que pertenecen aquí a Ciudad Universitaria y otros centros regionales, pero también de las universidades, en donde, bueno, tú que vienes de la región de Guatemala, pues la USAC tiene bastante actividad cultural. ¿Cómo lo ves esa fiesta cultural cuando se unen varias voces en estos espacios culturales diseñados pues precisamente para estos estudiantes.
2: Pues mira, yo te voy a contestar esa pregunta con una experiencia que vivimos recientemente. El año pasado tuvimos una actividad que se desarrollaba gracias al apoyo financiero que tenemos con la cooperación alemana a través del DAAD, siempre mediante el CESUCA. Tenemos una red que se llama RICIF, que es una red de innovación simple y fructífera. Entonces lo que buscamos es que los docentes a nivel regional pues puedan a través de innovaciones simples, como su nombre lo dice, ¿verdad? Simples y fructíferas, puedan dar sus clases e innovar en el aula con sus estudiantes. Precisamente estábamos en un taller allá en la Universidad Pedagógica Nacional Francisco Morazán en Honduras, y para el cierre del taller, fueron 2 días los que estuvimos trabajando allá, 2 o 3 días, no recuerdo bien, creo que fueron 3. Estuvimos trabajando allá y el cierre pues fue un acto cultural que realiza un grupo de la UPN en el centro de allá de San Pedro Sula. Y pues vieran que fue un momento muy emotivo porque ellos hicieron un recorrido por cada país cantando una de las canciones principales de cada país. Entonces era como que era alguien que se iba a ir a vivir a Estados Unidos y pasaba por República Dominicana, Panamá, Costa Rica, ¿verdad? Pasó por toda Centroamérica. Y ustedes hubieran visto ese momento, fue tan hermoso que cada uno de nosotros, de los que estábamos ahí presentes, lloró al momento en que nos tocó la canción de nuestro país. Y no necesariamente porque lleváramos mucho tiempo fuera, sino que porque simplemente en el día a día uno está como involucrado en el quehacer, está como viendo las diferentes actividades que deben surgir y que todo salga muy bien y que el desarrollo de las actividades vaya bien. Pero ustedes hubieran visto, en nuestro caso la canción era Luna de Xelajú, y ustedes hubieran visto a todos los guatemaltecos parados, llorando, o sea, fue una cosa tan emotiva. Entonces, realmente que este encuentro se pueda desarrollar, siento que nos da ese valor a todos como región y nos unifica, nos hace uno, que es lo que nosotros a través del CESUCA buscamos, tener pues esa integración a nivel de la educación superior y pues eso, que seamos uno, que trabajemos colaborativamente y que logremos que la educación superior se dé a conocer a nivel mundial a través del trabajo que realizamos desde nuestras universidades públicas.
0: Así es, y bueno, para ya culminar esta llamada también hay que actualizarnos sobre un tema esencial, y es pues el valor de la educación superior, y es en este detalle también se está desarrollando la sesión ordinaria que acaba de finalizar, dicho esto, del CESUCA. Entonces quería que nos actualizaras también un poco sobre los puntos también que ya Mario Barahona nos había actualizado, pero los puntos importantes que tenemos que destacar para que este organismo pues que sigue impulsando reformas a nivel de educación superior pues lo siga haciendo a través del CESUCA.
2: Muchas gracias, Carlos. Sí, claro. Pues a través de la sesión, el día de hoy se desarrolló la 128 sesión ordinaria del Consejo, allá en instalaciones de la Universidad Nacional Autónoma. Y pues la verdad es que hay grandes resultados. Este es el momento en que se encuentran las presidencias estudiantiles y los rectores de las 30 universidades que integran el CESUCA. Entonces, uno de los grandes logros que se tuvo el día de hoy fue la organización ya. Se decidió la elaboración del 10º Congreso Universitario Centroamericano. Este es uno de nuestros máximos órganos del SUCA, en donde se toma el poder de decisión de cuáles van a ser los temas a estudiar y desarrollar en los próximos años. Entonces, pues con la gran noticia que es, se determinó que bueno, la Universidad Pedagógica Nacional Francisco Morazán va a ser la sede del 10º Congreso Universitario Centroamericano a desarrollarse en octubre de 2027. Y pues desde ahora empieza pues un torbellino, ¿verdad?, de trabajo en donde nos vamos a poder organizar y vamos a poder trabajar para poder desarrollar esta agenda bastante fructífera para que más adelante pues se desarrolle este congreso. como tú recordarás, en 2020 se desarrolló, en 2021 se desarrolló el noveno congreso allá en la Nacional Autónoma de Honduras. Y pues uno de los grandes resultados para nosotros como comunicadores fue la aprobación del Sistema Regional de Información y Comunicación Universitaria, SIREICU. Entonces, pues de la misma manera esperamos ahora en el décimo CUC que todas las ponencias que surjan y las temáticas que se debatan en ese espacio, pues nos den el contenido, ¿verdad?, para una agenda regional. Para poder desarrollarnos desde los diferentes sistemas que tiene el CESUC, actualmente tiene otros sistemas.
0: Así es. No, entonces...
2: Además que me imagino, ya te contó Mario también el tema de que presentamos unas guías de parte del SIREICU, el Sistema de Comunicación, y ambas fueron aprobadas y muy bien validadas por el Consejo. Así y así es. Otro tipo de temáticas.
0: Así es, y precisamente fue lo que nos indicó pues Mario Barahona en este caso. Pues Esther, pues muchísimas gracias por haber respondido con atención la llamada. Y bueno, actualizarnos sobre lo que se viene ya en este, de lo que se viene con este congreso del CESUCA.
1: Gracias.
2: Muchas gracias, Carlos. Ya saben, cualquier cosa estamos a la orden. Gracias por el espacio.
0: Bien, que Hugo, ya nos queda no solo pues decirles que a las 3 ya empieza ya este desfile, pero también a las 4 ya inicia este evento. Pues bien, nos despedimos de aquí a través de Radio Nada. Gracias a todos ustedes por habernos escuchado. Y bueno, pues les reiteramos que pues vamos a estar siguiendo pues varias cositas bonitas que se van a desarrollar en este festival. Pues muchísimas gracias. Nos despedimos, Hugo. Gracias. Hasta la próxima en este informe especial dedicado al FICUA y esta sesión ordinaria que se desarrolló aquí en Ciudad Universitaria.
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0: de experiencias de ir de viajes hacia otros países, China, Colombia, El Salvador, Guatemala, casi todo Centroamérica. Y pues para mí lo que espero lograr es dar esa talla, llegar a que puedan decir las viejas generaciones y sentirse orgullosos de los bailarines que hay ahora.
1: Ah, muy bien, mire,
2: qué compromiso esto, chicos.
1: Kaylin Espinosa, yo me llama la atención algo, y es que la mayor parte de estos grupos de danza tienen entre 40 y 45 años de estar acá. El de que entrevistamos la vez pasada tenía 46 años también de estar formado. Entonces estos grupos se forman desde temprano, Kaylin. Y qué bueno, ¿verdad?, que ustedes le están metiendo a los entrenamientos. ¿Cada cuánto entrenan? ¿Todos los días? ¿Así es?
3: Normalmente en periodo normal de clases ensayamos jueves y viernes, pero ahorita estamos aprovechando vacaciones para ensayar toda la semana.
1: Bueno, ahí está Kaylin Espinosa entonces. Lo que no nos habían contado estos chicos, ya lo confesaron, lo han confesado. Entonces, Kaylin, para ir cerrando, el Fucaín es este 2025. Y bueno, hay más cosas, ¿verdad, Kaylin?
2: Y bueno, el Ficoain viene próximamente. Hoy estamos grabando este podcast previo a irnos de vacaciones. Y luego que regresamos de las vacaciones, ya es este festival tan importante donde, como les decía, pues la UNAD participará a través de 6 disciplinas. Estamos hablando del Festival Universitario de la Cultura y el Arte para la Identidad Nacional Ficoain 2025, que será la semana del 8.
1: Sí, del 8, así es. Del 8.
2: Toda una semana nosotros participaremos en 6 disciplinas y son diferentes universidades, ¿verdad?, que nos estarán acompañando y viendo y dando lo mejor en cada una. O sea, estamos hablando de danza, música, cine, teatro, muchas cosas.
1: Correcto. Hoy nos acompañaron entonces estos chicos de danza folclórica, arte UNAD.
2: Antes de irse, que nos digan el nombre completo del grupo, Hugo.

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0: Hola, bienvenidos a Punto Clave. Les saluda Carlos Alvarenga. Gracias por sintonizarnos y acompañarnos en este espacio dedicado al análisis, temas estratégicos y claves que definen el rumbo de nuestra UNA y de Honduras en general. En el marco del segundo encuentro, pues, de esta construcción de redacción de ítems de la prueba hondureña universitaria de medición académica, nos acompaña el doctor Arturo A. Caballero Altamirano, experto internacional en redacción de ítems para pruebas estandarizadas, que nos acompaña aquí en Ciudad Universitaria, donde se desarrolla este taller que es, pues, estratégico para darle a conocer esta información a los docentes que están participando en este espacio. Entonces, doctor, explíquenos en qué consistió este taller que se desarrolló del 12 al 14 de agosto del 2025 y que reúne a docentes de diversas áreas del conocimiento.
1: Ah, bueno, primero, hola, ¿qué tal? Muchas gracias por invitarme. Y bueno, el taller en realidad es un esfuerzo que la universidad tiene que hacer de manera continua, porque tiene que generar nuevos ítems todo el tiempo, nuevas preguntas, para que conformen la prueba de ingreso a la educación superior, ¿no? A la prueba para ingresar a la UNAM. Entonces fue muy... La verdad es que fue muy grato el taller, porque con los docentes de la universidad, de diferentes carreras y facultades, se dieron pues a la tarea de pues juntarse, les di un taller para que tuvieran como las bases para hacer buenos ítems y buenas preguntas, y que también la universidad al interior pueda generar nuevas pruebas y nuevas evaluaciones, ¿no?
0: Y esto se dio en este espacio del que pues es el Centro de Experimentación e Investigación Aplicada de Psicometría y Evaluación de la Facultad de Ciencias Sociales de la universidad. Entonces, ¿por qué entonces en este espacio que ellos crean esta prueba, por qué es tan importante estos ítems que sean técnicamente sólidos para evaluar las competencias de los aspirantes a educación superior?
1: Bueno, lo más importante es que tienen que estar muy bien hechos, porque al final es una prueba que puede definir pues el rumbo o la vida de una persona, ¿no? En este caso, de miles de personas que quieren entrar a la universidad. Y pues aprobar o no aprobar, o la nota que obtengan, pues puede marcar su futuro. Entonces tenemos que tener mucho cuidado y poner mucho ímpetu en que todo salga muy bien, ¿no? En que no se nos vaya ningún error, en que estemos captando realmente el conocimiento que tienen los estudiantes para poder medirlos de manera adecuada. Entonces todo esto conlleva mucha técnica, ¿no? Desde el área de la psicometría y de la psicología, en conjunto, claro, con las demás áreas académicas.
0: Y para quienes no conocen esta parte de estos ítems, ¿a qué nos referimos a los ítems que se elaboran para estas pruebas?
1: Pues básicamente son las preguntas que vienen en el examen, ¿no? Uh-huh. Son las preguntas de la prueba Puma, que la prueba tiene diferentes áreas, tiene matemáticas, español, ciencias sociales, ciencias naturales y el componente de socioemocionales, ¿no? Entonces, de cada una de las áreas vienen muchas preguntas. En total son 100 preguntas, entonces estas 100 preguntas tienen que estar muy bien elaboradas y tienen que ayudarnos a captar los rasgos primordiales del conocimiento que traen los estudiantes.
0: Bien, sabemos que los docentes que participaron son de biología, química, física, pues todas esas áreas que usted ha mencionado, letras también. Entonces, estas áreas disciplinarias que se abordaron en este taller, ¿y cómo se consideran tan importantes para la Puma? ¿Cómo visualizarlo?
1: Es que... O sea, toda la educación básica, desde el, pues tal cual, desde el preescolar hasta el bachillerato, nos prepara. No solo nos da educación, sino también nos forma como ciudadanos en el país, ¿no? Por eso también es muy importante que sea una prueba nacional, porque prepara ciudadanos hondureños, ¿no? Toda la educación básica prepara ciudadanos y también da muchas oportunidades. Entonces, las áreas que se miden, que son todas estas de física, química, biología, pues nos ayudan a ver qué tanto el estudiante ha logrado captar lo que se le enseñó en la educación básica y que además sea de utilidad para la universidad, ¿no? O

0: o sea, que les ayude a proyectarse en un futuro más amplio.
1: Además de estas competencias que son las verbales, las matemáticas, las científicas, y esas habilidades blandas que a veces se toman pues en consideración, ¿qué otros aspectos técnicos deberíamos de tomar en cuenta al formato de redacción de estos ítems?
0: Pues tenemos, ahora sí que no es como solamente hacer preguntas como en un examen normal en que cualquier docente hace, ¿no?, para sus clases a la hora de aplicar las evaluaciones, sino que estas preguntas deben de estar como bien redactadas, cuidar mucho el uso del lenguaje, que no sea, o sea, que se pueda entender en todos los ámbitos del país, ¿no? Ya sea desde la costa hasta el norte, el sur.
1: Que no vaya a ser una complicación, ¿verdad? Al momento de leer la pregunta, ¿verdad?
0: Sí, o sea, que sean muy claras. También hay que cuidar que no haya ningún tipo de sesgo, o sea, que ninguna pregunta beneficie a un grupo poblacional o que no sea... Sí, que no me... Por ejemplo, que no haya preguntas que tal vez las mujeres o los hombres podamos responder no por el hecho del conocimiento aprendido, sino porque tal vez es algo que se apega más a nuestras actividades diarias. Entonces también tienen que ser preguntas neutras, que estén enfocadas al contexto de los estudiantes, es decir, no queremos solamente preguntarles cosas muy específicas, sino plantearles un contexto o una situación en general y que los estudiantes puedan aplicar su conocimiento. Por ejemplo, había un par de ítems muy bonitos que los hicieron, de hecho, las docentes de biología, ¿no? A ellas las adoré porque tenían muy buenas ideas y varios de sus ítems eran como... un día vas al supermercado y empiezas a ver como las etiquetas de los productos que vienen. Entonces, ¿qué significa que veas este tipo de cosas ahí, no? O sea, ¿qué etiquetas vienen?
1: Que sean componentes más locales, ¿no? También, sí. ¿Verdad? Para que la gente se pueda identificar y también en la vida diaria también, para que no sea tan difícil, ¿no? En este caso, ¿qué podemos encontrar, digamos, de esos de ese transcurso de taller, que también esas experiencias bonitas se encontraron con los docentes, como ya lo mencionaba, con las docentes de biología?
0: Pues, ¿qué más? Pues, bueno, otra cosa que me gustó mucho fue la sinergia, que los docentes, a pesar de ser como de áreas diversas, al final lograron hacer un equipo sólido, ¿no? Porque, pues, es ahora más que nunca es muy importante la multidisciplinariedad. Y el que un docente de química pues haga los ítems que van asociados a química, pero que luego le tenga él mismo la oportunidad de validar o de revisar otros ítems que sean, no sé, por ejemplo, de español, que no sea de su ámbito, pues nos ayuda porque ahí hay dos enfoques diferentes y no solo retroalimenta la situación, sino que incluso generan nuevas ideas, ¿no?
1: Y en este caso, ya que lo menciona, entonces, ¿cuál fue ese enfoque pedagógico que utilizaron, digamos, estos docentes para elaborar esa participación activa que ustedes dice en esta elaboración y validación de estos ítems?
0: Pues hay un paradigma internacional de cómo, o más bien sí, como un proceso que es como muy estándar, se hace en muchos lados del mundo. Yo trabajé en algún momento con la prueba PISA para de la OCDE y con... Y también, bueno, desde Ecuador, que yo estaba ya trabajando antes, también trabajamos con la prueba de TERCE, ¿no?, de la UNESCO. Y seguíamos como procesos y normas que son internacionales y que son muy rigurosas. Entonces, a la hora de desarrollar la prueba, nosotros tratamos de que todas estas reglas y normas y procesos se cumplan. Y para cumplirse, pues no se puede hacer solo desde la parte psicológica, sino que necesitamos como colaborar con otras áreas. Entonces sí, es un proceso arduo que lleva mucha rigurosidad técnica, estadística también.
1: Claro. Y en este caso, ¿cómo contribuyen estos ítems y esa construcción que usted viene previa de estas pruebas que se realizaron en la construcción de estos ítems y la fortificación? Pues porque las pruebas, o sea, son una base y se van evolucionando, van evolucionando, y a medida que van evolucionando, pues van generando pues ese cierto tipo de formatos que ya pueden ser impresos también, y también pensando en el área virtual que ya se lanzó la Puma virtual, ¿no? Entonces, en ese caso, ¿cómo validar esos conocimientos y también ir evolucionando con estas pruebas?
0: Bueno, una cosa muy buena que tiene la universidad es que ya que la prueba sea nacional y que se haga aquí mismo dentro de la universidad, ayuda a que el ciclo de evaluación, porque como bien lo mencionas, todo esto es son ciclos, ¿no? Al inicio, antes de hacer las evaluaciones, pues se tiene que crear un modelo de cómo la queremos. Luego se prueba en campo, hace un piloteo, se tienen que estar haciendo ítems constantemente, pruebas diferentes constantemente, y ya que tenemos los datos y pasó una primera aplicación, se hace una reevaluación de todo lo que sucedió, del modelo mismo, para ver si hay cosas que podemos mejorar o nuevos ámbitos que a los que la prueba tiene que ir creciendo, ¿no? Como esto que decía, se inició con papel, pero ahora ya después se puede en computadora y ahora se puede en línea. Entonces, sí, hay que como adecuar la prueba también a las nuevas tecnologías para que podamos llegar a todos los lugares del país, ¿no? Sin tener que hacer una inversión tan grande de manera logística.
1: Y en este caso, ¿cómo visualizarlo desde la perspectiva de, pues, tú que eres el experto en este caso? Generar una prueba que constantemente pueda estar evolucionando y que también pueda estarse actualizando a esos estándares internacionales de las pruebas que son para los estudiantes que quieren ingresar a la educación superior.
0: Pues, o sea, yo creo que la prueba ya tiene, o sea, ya la visión que tiene aquí el CEITE de cómo desarrollar la prueba Puma ya contempla justo esto, ¿no? O sea, ya tienen como una ruta trazada de qué paso seguir y cómo pueden ir mejorando cada vez el proceso, ¿no? También reciben muchas ideas, justo también los talleres que se hacen, tanto de elaboración de ítems como de revisión de los contenidos de la prueba misma, pues ayudan a mejorar y también a captar nuevas ideas, ¿no? De todos los profesionales que llegan, porque todos son expertos o docentes de carrera, que tienen muchas ideas novedosas que pues nosotros no se nos puede ocurrir todo, ¿no? Entonces justo hacer los talleres nos ayuda a recabar ideas y ver qué de esas cosas sí podemos lograr, sí podemos hacer y después implementarlas, ¿no? La idea es como ir mejorando de manera constante, cada vez hacerlo un poco mejor, ¿no?
1: En tu visión, ¿cómo podríamos destacar entonces una conclusión general, uh-huh, para ir cerrando este programa de Punto Clave? De lo que esto significa de la construcción de estos ítems a manera de entender la globalización y lo que significa también hacer las pruebas que son al estilo local, ¿no? A lo que ya tú mencionas, uh-huh, ¿verdad? Que no solamente es pensar para un grupo, sino que es a nivel nacional, pero ya pensando en un público nacional. ¿Cómo crees que ha ayudado este tipo de talleres para que la gente, pues los docentes principalmente, que son los que están trabajando, uh-huh, en esto, puedan ir construyendo una prueba mucho más inclusiva también?
0: Pues una conclusión para mí sería que los talleres ayudan a generar capacidad nacional, en el sentido de que no sea un grupo pequeño el que pueda hacer y desarrollar este tipo de cosas, uh-huh, de pruebas, de ítems, sino que tengamos muchos profesionales en el país que puedan hacerlo para que después también retroalimenten las evaluaciones y también retroalimenten su actividad diaria, ¿no? Profesional docente.
1: Bien, gracias a Arturo Caballero Altamirano por compartir esa visión y experiencia en la mejora continua de esta enseñanza y la educación superior aquí en Honduras. Pues un gusto haberlo tenido aquí en el país y esperamos que pues vuelva pronto.
0: Muchas gracias, le agradezco la invitación y la verdad es que siempre estoy muy contento de venir a Honduras, me gusta mucho este país.
1: Gracias, esto fue todo en Punto Clave, se despide de ustedes Carlos Alvarenga, nos escuchamos en la próxima edición, hasta pronto.
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0: Buenos días, fumitas. ¿Cómo están? ¿Cómo les va? Para mí es un enorme placer estar con ustedes un día más aquí en este espacio con Aspecto Juvenil, saludando a toda la gente, a todos los fumitas que están por ahí escuchando la radio a esta hora de la mañana. Son las 11 de la mañana con 17 minutos. Saludamos a todos los pumitas que se van conectando por ahí a través de las redes sociales, también a través del TikTok, el TikTok Live que tenemos para todos ustedes, pumitas. Cualquier interrogante, cualquier pregunta, ustedes por ahí nosotros vamos a atenderle, ¿verdad? Pero bueno, estoy en cabina como de costumbre aquí con Carlos Alvarenga. ¿Cómo está, Carlos? ¿Cómo le va?
1: Vamos bien, Hugo. Aquí, bueno,
0: todo tranquilo hoy.
1: Recibiendo otro día más de frío aquí, estamos recibiendo, mire, en cabina. Y también
0: un poquito nomás.
1: ¿Usted sintió frío hoy?
0: Un poquito nomás, diferente. Ya va bajando.
1: Bien, le cuento que hoy tenemos en cabina a la Master Denia Cruz, de la jefa del departamento de la carrera de periodismo, para hablarnos de todo lo novedoso que se viene aquí en la carrera de periodismo. Está el nuevo plan de estudio, miren, actualizado ya.
0: Excelente.
1: También se viene la maestría, por si quiere seguir estudiando usted. Y también, por si en algún momento usted se anima, también está el doctorado. Y también todas las novedades que nos viene a contar la maestra Denia Cruz aquí en Radio Naki, que la saludamos. ¿Cómo está, Denia?
0: Bienvenida, maestra.
2: Muy bien. Feliz, contenta, porque tenemos este espacio en una radio para platicarles, conversar con ustedes, con los pumitas, acerca de todo lo bueno y lo nuevo que tenemos en la carrera de periodismo.
0: Excelente.
1: Y que se vienen nuevas cosas.
0: Mire, Carlos, usted se emociona, a usted le da emoción cuando escucha la palabra nuevo. Cuando escucha la palabra...
1: No sé si la emoción, pero sí me parece que
0: curioso,
1: que
0: curioso.
1: Llama la atención, ¿no?
0: Llama la atención, sí, claro que sí. Pero bueno, vamos a estar hablando de todo lo que tiene la carrera de periodismo para todos los pumitas que nos escuchan, ¿verdad? A través de la radio UNA.
1: Así es. Y no, solo para preguntarle a la maestra Denia, porque ahorita que estamos viviendo este proceso de esta nueva carrera de periodismo, la cambiaron. Usted cuando se graduó, me imagino que se graduó, sí, con un plan, ¿verdad?
2: Sí.
1: Y ahora yo cuando me gradué también me gradué con un plan, Hugo se graduó con un plan, y ahora los estudiantes que estaban ahorita estaban recibiendo un plan de estudios. Pero ¿qué es lo novedoso que viene con este nuevo plan de estudios de la carrera de periodismo? Que, bueno, también no hay que alterarse con los pumitas, porque ya decían, no, ya me van a aplicar este nuevo plan de estudios y ya no voy a seguir yo con mi carrera, ¿verdad?
2: No, estamos realmente en la carrera de periodismo innovando, poniéndonos a tono con las nuevas tecnologías. Ustedes saben que somos una carrera pues que va de la mano de la comunicación, somos de las ciencias de la comunicación, y en esta era pues la tecnología nos arropa fácilmente. En 6 meses usted ya tiene una nueva plataforma, usted ya tiene otra red social, y nosotros trabajamos con eso, pues necesitamos tener a los pumitas al día. Entonces, en el 2018 nosotros iniciamos, ¿verdad?, oficialmente en el 2019, uh-huh, con la implementación del plan estudios actual, el que estamos desarrollando. Pero ahorita la carrera pues tuvo a bien impulsar un nuevo desarrollo curricular, y lo que está, como dice, cocinándose ahí en el hornito es la nueva propuesta académica.
1: Calientito está eso, entonces.
2: Está calientito, mire, así como lo que estamos deseando ahorita.
1: Con este frío. Con este frío lo que deseamos es el más calorcito, ¿no?
0: Claro que sí.
2: Sí, entonces estamos en la subsanación de algunos temas casi administrativos para ya presentarle al Consejo Universitario la nueva propuesta académica de la carrera de periodismo, del nuevo plan. ¿Qué podría ponerse?
1: ¿Qué es lo novedoso que podría ser?
0: Si tenemos la exclusiva, ¿va? Lo novedoso, la exclusiva aquí para todos los pumas.
1: Exclusiva para todos, y sí, que no, sí, lo copien las otras universidades.
2: Ah, no, este plan es nuestro y está aquí guardadito.
0: Excelente.
2: Bueno, ahorita nosotros, como les dije, estamos en las subsanaciones, ya estamos casi a un mes de presentarla a nuestras autoridades, a la decanatura, a la junta directiva de la facultad, para que lo eleve ya nuestras autoridades y lo miren y lo pongan en funcionamiento. Podríamos decir que el nuevo plan puede estar a finales de este año o, sí, iniciando el 2027 para los pumitas que quieran ingresar con un nuevo plan de estudios.
0: Okay.
2: ¿Qué es lo nuevo? Bueno, lo nuevo, hemos reformado los sílabos, hemos implementado clases, tenemos clases como community manager, ¿verdad?
1: Ah, mire, ya
0: enfocado con eso, haciéndole ese enfoque periodístico, ¿verdad?
2: Claro.
0: Un community manager, porque un community manager puede interpretar de muchas otras carreras, pero tiene que tener
1: no es solo tirar la foto, para
0: correcto,
2: decir,
0: claro.
2: No, es la gestión desde los contenidos periodísticos de las diferentes plataformas.
1: Ah, mire qué bien, pero todas las plataformas
2: Todas las plataformas. También tenemos una clase que se llama plataformas emergentes de digitales. O sea, estamos en prospectiva porque no sabemos qué nos viene, y ustedes saben que un plan de estudio debe estar en vigencia por lo menos 5 años antes de ser sometido a una actualización. Entonces nosotros, previendo que en esos 5 años el mundo, ustedes saben cómo está la inteligencia artificial, nos respira en la nuca, claro, todos.
1: Claro. Sí, hombre, estamos viendo si nos cambian más bien ahora los locutores aquí.
2: Todo. O nos quitan la chambita o el trabajo.
0: Definitivamente, ahora hay que estar a la vanguardia, ¿verdad?
1: Entonces, eso viene con el community. Mire qué interesante, Hugo. Eso es lo community manager, eso está novedoso.
0: Está de moda también dentro de las empresas. Está de moda. Sí. Dentro de las empresas, y yo creo que darle esta visión periodística a un community manager, creo que lo fortalece más con su analogía, ¿verdad? Para interpretar.
1: Y se viene para esas plataformas emergentes, ¿cómo sería la cosa?
2: Sí, mire, esa es una clase que nosotros, bueno, en el plan actual tenemos periodismo digital 1 y periodismo digital 2, ¿verdad? En el 1, pues, les enseñamos a los muchachos cómo es comunicarnos a través de las redes sociales, porque ustedes saben que nosotros venimos de los medios tradicionales, ¿verdad? Donde en los periódicos, pues, se podría desarrollar un tema periodístico en 1 o 2 páginas. Pero con las redes sociales nosotros tenemos que comunicar flash, ¿verdad? Rápido.
1: Claro, sí.
2: Entonces, al proponer esta clase es porque, como le dije, en 5 años, a lo largo de 5 años, nosotros no sabemos qué es lo que nos prepara la tecnología, claro, la plataforma. Entonces el profesor tiene que estar actualizado. Plataformas emergentes, ¿verdad? ¿Qué es lo que viene, lo novedoso? Le voy a poner un caso ahorita, Carlitos y Hugo.
1: A ver.
2: Vamos a ver.
0: Ajá.
2: Cuando Donald Trump hace un X, ¿verdad?, por una red social que se llama True Social. Aquí no sabíamos, lo buscamos en X y no estaba. Y empezaron los periodistas y vieron que en Estados Unidos esa es la red social del presidente Trump.
0: Claro.
2: Es una que aquí no está en vigencia.
0: Correcto.
1: Fíjese que yo la conocía.
2: Ah, usted la conocía.
1: No, pero fue por casualidad.
0: Sí, también.
1: Pero es bien difícil lo que usted menciona, bien difícil sí, claro, que uno conocerla, porque yo la conocí porque eventualmente él había hecho el anuncio, ¿verdad?
2: Ajá.
1: Y en aquel momento cuando yo estaba en Estados Unidos y la descargué, porque cuando él se salió fue que él creó esa plataforma, entonces quería ver cómo era la cosa. Y es similar a la de X, fíjese que
2: sí, es similar, totalmente. Mire, similar, pero ¿qué pasa? Esa plataforma que nosotros ya estamos acostumbrados a Facebook, dígame otra, Carlitos.
1: Instagram,
2: TikTok, que es la que está predominando aquí en el
0: país. También.
2: Sí, hay otra que se llama Reddit, ¿la conocen?
1: Reddit es como de blogs, y uno va poniendo información.
2: De blogs, de foros, pero los chavos están ahí hablando de memes.
1: Es que uno puede hablar de varias cosas.
0: La cuestión de estas redes sociales es que va sectorizado, ¿verdad? A cierto público, digamos.
2: Con target.
0: Correcto, claro. Entonces, esta cuestión de X y esta red social diseñada por, bueno, que es de Donald Trump, ¿verdad?
2: Claro.
0: Al parecer.
2: Sí.
0: Pero esta red social.
1: Sí,
0: correcto. Es. Entonces, esta red social, según yo lo que escuchaba, es que la utilizaban más los periodistas allá en los Estados Unidos. Eso es la referencia, quizás, de repente, que yo había escuchado de esta red social.
2: Ajá,
0: pero
2: okay,
0: qué importante es que la carrera esté involucrando que los muchachos puedan conocer este tipo de redes, ¿verdad? De
2: tecnologías, como se llama la clase, tecnologías emergentes, ¿verdad? ¿En qué momento van a aparecer? El profesor tiene que estar actualizado.
1: Ya me quiero matricular, fíjese, nuevamente otra vez la carrera,
2: sí,
1: mire, para actualizar eso contenido, está interesantísimo.
2: Sí. También nosotros incorporamos dentro de nuestra currícula, ya como una clase obligatoria o profesionalizante, el periodismo económico.
1: Ah,
2: le voy a contar por qué. Por ejemplo, ahorita nosotros en nuestro plan tenemos 4 periodismos especializados, una clase que se llama periodismo especializado. Díganme ustedes en qué. ¿Qué le gusta a los hondureños? El deporte, ¿va?
1: ¿La política?
2: El deportivo, la política, lo tenemos.
0: Lo de derecho también.
2: Ajá.
1: ¿Derecho?
2: No. Los periodismos especializados tenemos en deporte, en cultura, en
1: chisme.
2: Política.
1: El chisme es lo que le gusta a la gente.
0: La nota rosa.
2: No. Lo tenemos cultural, que abarca también, bueno, esa también, parte lingüística tan folclórica que tenemos, que lo podemos manejar, ¿verdad? Y tenemos el periodismo económico como optativa. O sea, usted puede llevar cualquiera de esas. ¿Cuáles creen que los hipotes escogen?
0: El deporte.
2: El deportivo y el político. Esas son las que más predominan. Pero en este plan...
1: El cultural no le dan, no le dan bola.
2: No, algunas veces, pero sí. Generalmente tenemos político y deportivo los más demandados. Ahorita, en este periodo, por casualidades o porque los hipótesis inspiraron, pues tenemos las 4 opciones. Tenemos profesores en los 4 especializados, pero generalmente el que menos le gusta es el económico. Y es importante la economía. Claro que un periodista debe estar al día para informar a la sociedad.
1: Imagínese.
2: Entonces ahora sí le incorporamos en el nuevo plan de estudios.
1: Sí, imagínese, Hugo, que el anuncio que hizo el presidente Afura de hacer el recorte de la secretaría,
2: sí.
1: Y lo que esto mencionaba de cuánto iba a ser el nuevo presupuesto de la República, uh-huh. Y el periodista va de cabeza, va cuando
0: claro.
1: no sabe a qué me refería con el claro. presupuesto de la República.
0: Se necesita interpretar.
1: Porque se recorta, entonces sí. Es interesantísimo.
2: Y usted todos los días, desde que se levanta, es temas económicos, porque usted claro. tiene que ver si tiene combustible,
0: claro,
2: ¿verdad?
0: Claro.
2: ¿Cuánto tiene? El cafecito, porque que cafecitos hay de 20 lempiras hasta de 150
1: claro,
2: lempiras, va claro. toda la economía.
1: Los de enfrente creo que son los de 10 pesos,
0: sí,
1: ¿verdad?
0: Sí.
1: Los que son sí. más de café más.
2: Sí, entonces más, usted todos los días, día a día, lidia con ese tema económico. Entonces los periodistas deben informar. Por eso en los periódicos, en los medios tradicionales, siempre hay una sección económica.
0: Claro, muy importante, ¿verdad? Muy importante. Eso es lo que usted recalca, uh-huh. ¿verdad? Que desde que nos levantamos nosotros ya están ahí los números, ¿verdad? Y eso es fundamental.
2: Es el día a día.
0: Es el día a día también. Pero
2: la economía es el día a día. Que no queremos como pensar mucho en nuestras finanzas. Pero sí tenemos que lidiar.
1: ¿Le parece si vamos a música?
0: Sí, sí, sí, sí, claro, bueno. claro. Antes de ir a
1: pero pregunte usted
0: correcto,
1: va a hacer
0: sí.
1: la pregunta económica.
0: Porque yo, no exactamente económica, pero sí hay una duda uh-huh. que yo tengo. Y es que también ha salido, y me la va a responder después de la canción. También están saliendo muchos comunicadores, que así le dicen ahora, que no tienen el título de periodista, pero están saliendo personas que quizás son muy buenas en hacer lo que hacen, y quizá en estas clases como culturales, ¿verdad? El periodismo cultural se puede, o sea, ¿cómo puede la carrera ayudarles para que se vayan desarrollando de mejor manera profesional, de una manera profesional y mejor?
2: Okay.
0: Entonces, a ver si nos cuenta luego de la canción, ¿verdad? Vamos a sonar más música entonces, Carlos, para todos los pumitas que están
1: así
0: por ahí.
1: Así es, y bueno, y dejando la duda para que la maestra la reflexione durante la pausa musical.

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1: Vamos sonando música a esta hora de la mañana, 11 de la mañana con 34 minutos. Estás en el espacio con Aspecto Juvenil, saludando a toda la gente que está en el TikTok, a toda la gente que está por ahí escuchando la radio. Hay mensajes en el TikTok, Carlos. Hay mensajes.
2: ¿Qué nos
1: cuenta?
2: ¿Qué nos dice la gente ahí en TikTok?
1: Mire, el político. Nos dice por acá el político. La normativa que mencionó el rector para los cupos sigue vigente. Nos está preguntando ahí el
2: bueno,
1: político.
2: El tema de los cupos en general, no sé, yo creo que es una pregunta general, no es tanto de la carrera.
1: Sí, pero, no, es una pregunta general, claro.
2: Pero sí, ¿no? El rector dijo de que todos los que estaban matriculados se les iba a habilitar cupos, sea como sea.
1: Bueno, ahí está. Por acá también hace más preguntas y es que dice por acá. Si llegas, vamos a ver por acá, si llegas a tu nota mínima, ¿podrás elegir tu carrera como medicina? Preguntan por acá, también, ¿me pueden contestar?
2: Sí, sí, bueno, la nota mínima, si usted ya no está el ranking, entonces si usted logra la nota mínima para ingresar a la carrera de medicina... Sí, se la autoriza el cupo.
1: O por acá dice, si sacas 900 puntos, ¿a qué carreras puedes entrar?
2: Ahí me agarran curvas, varias. Bueno, sí, entraría varias. La periodismo que es 700.
3: Sí, 900.
2: 900, bueno, periodismo 900 de la carrera que estamos hablando bueno, el día de hoy, entonces.
1: Saludando ahí a Steph, Andrés también, Android, que está por ahí conectándose, a Henry Estrada también y a todos los pumitas que se van conectando ahí a la radio de la Universidad Nacional Autónoma de Honduras, Carlos.
2: Así es, y bueno, continuamos con esta plática con la maestra Enia Cruz para hablar sobre lo nuevo que se viene en la carrera de periodismo y usted le había dejado una pregunta ahí pendiente sobre el tema cómo se apoya también el nivel de esas especializaciones, en este caso el periodismo cultural, y cómo esto puede influir también con los influencers, ¿verdad? Cómo podemos aportarle a mejorar esas competencias. Entonces ahí dejamos la pregunta al aire para que la conteste pues la maestra Denia Cruz.
3: Sí, bueno, realmente en la carrera de periodismo nos especializamos, o ese es nuestro ideal, pues formar comunicadores profesionales que brinden información de calidad, verificada. ¿Qué es lo que está pasando actualmente en la comunicación? Pues estamos siendo asaltados por X cantidad de gente que tiene talento y las redes sociales generalmente impulsan lo contrario o la antítesis del periodismo, que es el chisme. El chisme es, no debe de ser.
2: Bueno, sabemos que periodismo no es, pero sí está pendiente en la cultura popular.
3: Está pendiente y se maneja así, pero no.
2: Incluso
3: debe.
2: En los diarios, ¿verdad?
3: Hay unas columnillas ahí que se llaman chisme, farándula,
2: riflazos,
3: cosas así, que no dejan de tener razón, pero esos solo pueden ser indicios. El chisme es un indicio para que usted vaya a investigar y verifique si esa información
2: no lo tome usted como
3: que
2: fuente,
3: circula ahí es real, porque usted sabe que está la fake news, ¿verdad? O la información falsa, y eso es lo que tienen a las sociedades enfrentadas. Correcto. ¿Verdad? Porque en internet pasa esa situación, ¿verdad? Pasa realmente que la gente no recibe calidad y el periodismo debe de garantizar eso. Si usted tiene un título de periodismo, lo que usted va a transmitir en sus espacios informativos es información confirmada,
2: así
3: verificada.
2: Bueno, así es. Y bueno,
3: ¿cómo hacemos para? En la parte cultural, pues nosotros formamos en las diferentes áreas, le decía yo a Huguito, tanto en el área audiovisual como en el área radial, y en la parte especializada pues ya de la cultura, pues miramos temas propios de esa área y cómo debe abordarlos el periodista. O sea, el objetivo de esa clase es cómo usted, temas culturales, ya sea música, gastronomía, ¿cómo va a abordarlos?
2: Un abordaje distinto. Y correcto. En este caso, Hugo, fíjese que usted ya es un egresado de la carrera de periodismo.
1: Sí, sí, sí.
2: Y le comento que ya está abierta la maestría.
1: Ah,
2: en la carrera de periodismo.
1: Interesante.
2: Entonces quiero que nos comente la maestra Denia cómo está este tema. Y para los que ya se quieran
1: inscribir.
2: Incorporar o inscribir en la próxima Entonces, para que se animen, pues, en esta nueva historia, ¿verdad?, que se está contando también en la carrera de periodismo.
3: Sí, estamos muy contentos porque en la carrera, el departamento, ¿verdad?, el cual dirijo, está creciendo mucho, ¿verdad? Actualmente ya tenemos nuestra primera promoción, ya están recibiendo clases, tenemos un nutrido grupo de estudiantes, creo que son 27.
2: 27, imagínense.
3: 27 maestrantes.
1: Bastante, bastante ya.
3: En la maestría de comunicación multimedia. Esta tiene, pues, su sede ahí en el 1847. Y estamos ya impartiendo, pues, una de las primeras asignaturas. Pero si ustedes están interesados, si usted ya es egresado, ya es graduado, puede abocarse, ¿verdad?
2: Pero no necesariamente de la carrera de periodismo, ¿verdad?
3: No, no, también está
2: abierta. Puede ser de otras universidades.
3: Sí,
2: también,
3: acuérdense,
2: ¿verdad?,
3: que la comunicación es muy complementaria y es importante en todas las carreras, ¿verdad? Y puede estar abierta a otros profesionales.
2: Sí, ¿verdad? Porque a veces la gente se desanima, digo, no, yo quiero estudiar una carrera en la maestría, o tal vez
3: hay no gente, en el área disciplinar, sino no, que en sí, otra.
2: O incluso, bueno, yo he conocido, yo no he conocido una cantidad enorme de ingenieros y de arquitectos que les gusta bastante el tema de la comunicación. Exacto.
1: Claro que
2: y
1: son
2: que
1: buenos
2: se quieren para especializar en ese tema también, ¿verdad?
1: Sí, sí, sí,
2: también
1: sí.
2: Podrían utilizarlo. Sí. Eso,
3: tenemos sí. El caso del ingeniero Salvador Narrala, ¿va? Que bueno, toda la vida ha andado en medios y es grande, claro. No por la ingeniería, sino por el tema de comunicaciones.
1: Correcto, correcto.
3: Tenemos médicos también, muchos médicos sí, en el área de comunicación.
2: Es cierto, sí.
1: Porque y es importante. Sí. Es importante esta área de la comunicación, es muy importante y qué bueno. Bueno, que la maestría ya está en la Universidad Nacional Autónoma de Honduras.
2: ¿Y qué es lo novedoso que trae esta maestría? Bueno, viéndola con otros planes de estudio, ¿verdad?
3: Bueno, sí, realmente es una apuesta a profesionalizar, a especializar en el área multimedia, cómo comunicar a través de todos los diferentes medios, y pues tiene su currícula especial, ¿verdad? Que profundiza más que el periodismo, porque es comunicación, es más abarcativa.
2: Entonces,
3: y acuérdese que en una maestría pues vamos a investigar, ese es el principal objetivo, ¿verdad? El abordaje, aunque tengo que hacer énfasis que esta maestría es profesionalizante, no es académica.
1: Muy bien, y ahí hay estudiantes inscritos de otras universidades, o los inscritos, los 29 inscritos solo son, se manejan
2: 27.
1: Solo se manejan de acá, de la UNA.
3: Sí, fíjese que ahorita en esta primera promoción solo tenemos periodistas,
1: okay,
3: que son de nuestros alumnos, pero sí está abierta y hay mucho interés de parte de otros profesionales.
1: Muy bien, mire.
3: Y
1: excelente.
3: Ahorita más bien tenemos mucha demanda, ¿verdad? Ya vamos a darle como una apertura, una segunda promoción.
2: Ya, pues una promoción de...
3: Estamos iniciando y ya tenemos gente ahí haciendo
2: fila. Me imagino, ahí las tiene ahí en la carrera. Sí. ¿Y cuándo la va a abrir?
1: Sí, exacto. sí. Eso habla muy bien, ¿verdad? De todos los pumitas y de la sociedad en general, que tiene esas ganas de comunicar o tiene esas ganas de hacer cualquier otra cosa, ¿verdad? Que sea para exponer sus ideas, ¿verdad? Porque el periodismo es un canal de exponer ideas y de exponer opinión pública, pues sí. Así es, pero bueno, la verdad que estamos muy contentos y que los pumitas también que estén por ahí inscribiéndose en este primer periodo académico de este presente año, maestra. Hubieron bastantes pumitas que se matricularon a la carrera de periodismo o menos que el anterior.
3: No, estamos
2: aumentó
3: creciendo, hemos aumentado.
1: ¿Y cómo la carrera está cogiendo a estos nuevos pumitas? ¿Con qué visión los acompaña la carrera? ¿Con qué palabras los atrae la carrera para que ellos no se desmotiven y se cambien de...? Porque de repente, ¿verdad?, uno puede entrar a periodismo, pero no es esa la carrera. Pero también entra la tarea de que... si está el alumno en la carrera de periodismo, pues atraerlo, ¿verdad? Que así pues pasa en muchos casos, que se convierten en imágenes de televisoras, o pasa que se convierten en imágenes de revistas o qué sé yo, ¿verdad?
3: Sí, miren, nosotros ahorita tenemos actualmente 1200
2: estudiantes
3: matriculados. 1200, somos una de las carreras más grandes de la Facultad de Ciencias Sociales. creo que estamos en el segundo o tercer lugar, porque en ciencias sociales está psicología, que es muy demandada, trabajo social y periodismo. Tenemos 123, ¿verdad?, nuevos pumitas en primer ingreso. Estamos muy agradecidos porque hemos recibido pues muchos cambios de carrera, ¿verdad? ¿Y qué hacemos? Pues realmente es la pasión. O sea, nosotros les decimos, tenemos profesores especializados en introducción al periodismo para hacer que los estudiantes se enamoren, porque esto es un apostolado, Carlitos.
2: Claro, no.
3: Es
2: no.
3: un apostolado, es un servicio a la comunidad, sí, tiene que venir de las venas.
2: A veces que no se justifica el que la gente se lo tome como que no es ese oficio y la ética profesional que debe existir, ¿verdad? En ese caso, ¿verdad?
3: Sí, entonces hacemos que nuestros pumitas pues sientan esa pasión. Y igual, si no lo sienten, pues les orientamos, y si están para otra carrera, pues también la universidad brinde el cambio de carrera. Pero generalmente los que entran, el 90% se enamoran de la carrera de periodismo. Y ahorita estamos, que no lo vivió Carlitos, no lo viví yo, ni Hugo, tenemos unos laboratorios
0: de primer nivel.
3: Muy bonito.
2: Y también con los estudios, que son bien bonitos, me llama la atención de
3: sí,
2: eso.
3: Sí, los recién inaugurados, ya tenemos un laboratorio de redacción con 20 computadoras.
0: Radio hay por ahí.
3: Tenemos pizarras inteligentes, ahorita nos llegaron dos pizarras inteligentes, una la vamos a tener en el laboratorio de redacción, otras en el aula 120, que es para nuestras conferencias, para llevar ahí nuestros invitados.
2: Y bonito, ¿verdad? Porque en esta nueva historia ustedes ya también han hecho sus gestiones, pero también dentro de la administración actual también se han dotado de esas herramientas, ¿verdad?
3: Sí. Y correcto, ya tenemos nuestra cabina, ¿verdad? Que se parece a esta, ¿verdad? Muy, muy similar. Y nuestro estudio audiovisual.
0: Claro, eso para que los pumitas vayan como agarrando el calor, ¿verdad? De lo que es estar ahí en la primera línea de la comunicación.
2: Bueno, sí, el cuarto poder, ¿verdad? Sigue siendo
0: el cuarto poder.
3: Sí, sí, podemos decir que la prensa influye mucho en la opinión pública, como decía Hugo.
0: Lo hemos visto.
3: Lo vimos
0: en
3: temas
0: visto.
3: De elecciones,
0: claro,
3: ¿verdad? O sea, claro, mueve. Sí,
0: y sabe algo, maestra, es que también en los jóvenes están improvisando bastante. Digamos así en sus redes, en diferentes canales, y hay bastantes jóvenes que tienen esa venia y que estudian periodismo, esa venia de informar, ¿verdad? Que es totalmente importante, sí, que lo traigan.
3: Pues fíjese que yo he visto un par ahí de influencers que mueven muchos.
0: Y quizás están en la carrera
3: profesionalizándose, me encanta.
0: Claro.
3: Porque ellos lo han hecho empíricamente, claro, y han triunfado porque tienen talento, podemos decirlo.
2: No, claro,
3: son buenos, comunicativos.
2: El talento se ve, ¿verdad? De esas personas,
3: sí,
2: ¿verdad?
3: Sí, pero están viniendo a la academia. O sea, eso me gusta.
0: Eso es importante,
3: eso
0: sí, claro.
3: Me gusta porque estamos profesionalizándolo.
0: Claro, claro.
2: Sí, porque ellos pueden seguir en su mismo trabajo, uh-huh, ¿verdad? Haciendo ese tipo de cosas, y lo importante es que lleven ese componente también más académico, ¿verdad?
3: Correcto.
2: Y también el ejercicio, ¿verdad? Hugo, ¿qué le parece si nos vamos al último bloque de música? Y también para que nos comente la maestra Denny, pues, a regresar sobre este doctorado que se está haciendo y cosas que se vienen en la carrera de periodismo.
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1: Así es, escuchando música a esta hora de la mañana. Bueno, ya casi mediodía, ¿verdad? 11 con 54 minutos, casi mediodía. Buen provecho para todas las personas que se disponen a comer, ¿verdad? A esta hora de la mañana, 11 con 54. Estamos en cabina con Carlos Alvarenga y también la jefa de departamento de la carrera de periodismo, Denia Cruz, hablando sobre todas estas actualizaciones de la carrera de periodismo, Carlos.
2: Así es, Hugo, aquí la tenemos a la maestra para que nos hable pues de todo lo nuevo que se ha venido en la carrera de periodismo. Ya hablamos del nuevo plan de estudio, de la maestría, pero falta también que nos hable sobre el doctorado que ya se viene en la carrera de periodismo y de las novedades que ella considere para ir finalizando este espacio en Aspecto Juvenil. Claro.
3: Bueno, nosotros, parte del crecimiento, el desarrollo curricular que estamos impulsando desde el departamento y la facultad, tenemos pues a bien poner en funcionamiento un doctorado. Actualmente tenemos a la doctora Silvia Vallejo, ¿verdad?, que está a la par de una consultora, pues ya materializando todo el proyecto del doctorado. ¿Qué pasa? O sea, eso ya lo tuviéramos realmente, pero empezamos este sueño del doctorado con un convenio con la Universidad de La Plata. No sé si usted recuerda, ¿verdad? Sí, sí, que así sí. Lo anunciamos. Pero con los cambios políticos que se dieron en Argentina, con el ingreso pues del presidente Milei, hubo alguna demora, podemos decirlo así, en la firma del convenio.
2: Claro.
3: Y nuestras autoridades pues tuvieron a bien pues mejor hacer lo propio, que nosotros lideremos, que nosotros traigamos a los profesores internacionales, pero que la titulación la dé la Universidad Nacional Autónoma. Ya lo está logrando psicología, creo que ellos ya iniciaron el doctorado. Y estamos a unos 3-4 meses, lo más 6, para que nosotros también en el Departamento de Periodismo podamos contar con este doctorado, ¿verdad? Ya tenemos el diagnóstico, los 3 documentos que se piden, estamos trabajando en el plan de estudios actualmente, ¿verdad? Viendo con qué universidades podemos contar con maestros internacionales. Usted sabe el nivel que debe de tener un doctorado. Y vamos a ser responsables en eso y adecuando los planes de factibilidad, ¿verdad? Para que sea la Universidad Autónoma quien titule como doctor en comunicación.
2: Qué bonito, ¿verdad?
3: Sí, muy bonito.
2: Y bueno, ya para ir cerrando este espacio, Hugo, no sé si usted tiene alguna duda ahí en TikTok de cosas que de la carrera. Bueno,
1: Acá los Pumitas es...
2: No es poco, la verdad, lo que acaba de decir. Nuevo plan de estudio,
1: claro.
2: Carrera, nueva maestría y nuevo doctorado. O sea, bueno, doctorado con titulación marca de la casa, de la UNAM.
3: Sí,
1: bueno,
3: marca
1: ahí está. Mire, para todos los Pumitas que estén interesados, ¿verdad? Por ahí, que de pronto están escuchando la radio y se quieren pues unir a algún tipo de este proyecto, a la maestría o a los doctorados, pues la carrera pues tiene los brazos abiertos para todos, ¿verdad? Pero bueno, la gente conectándose aquí en el TikTok, saludos para Javier, saludos para Andrés también por ahí que se van conectando. Me imagino yo que todos los Pumitas que están por ahí, pues bueno, saludos para Hillary también, Figueroa, que saludos ahí en cabina, dice Hillary. Bueno, saludos para todos los Pumitas que están escuchando la radio. Pero nada, Carlos, vamos despidiendo, cerrando el espacio, este espacio con Aspecto Juvenil.
2: Así
1: ¿verdad?
2: Es, y le damos el micrófono a la maestra Denia para que despida el espacio. Para que, bueno, la gente que se anime también, no solo los que están en la carrera para estudiar periodismo, sino para estudiar la carrera, la maestría y eventualmente el doctorado.
3: El doctorado. Bueno, en la carrera estamos muy abiertos a recibir nuevos Pumitas. También tenemos estos espacios para los egresados, para los profesionales que quieran una maestría profesionalizante. Tenemos pues nuestra maestría en comunicación multimedia, que está abierta a todas las profesiones, ¿verdad? No es algo exclusivo de los periodistas, porque es comunicación.
2: Claro.
3: Y a la espera ya de la puesta en funcionamiento de nuestro doctorado en comunicación, titulación bajo el logo de la UNA, la marca UNA. Y pues bienvenidos todos aquellos chicos, chicas que tengan talento, que les gusten las comunicaciones, que les gustan estos emprendimientos, estas nuevas redes sociales. Ya les voy a decir todas las clases que van a llevar aquellos que vengan a la nueva carrera de periodismo: fuentes de gestión documental, comunicación gráfica, community manager, marketing digital, producción multimedia, lenguaje multimedia, digital avanzado, nuevas tecnologías emergentes y hay optativas de inteligencia artificial.
1: Mire,
3: entonces, wow, vamos muy bien.
1: Por ahí, de repente en el camino, con los años que vengan, también se va fortaleciendo más y más y más y más, claro, en estas clases, ¿verdad?
2: Claro. Así es.
1: Pero bueno,
2: despedimos el espacio aquí en Aspecto Juvenil, aquí en compañía de Hugo Duarte, Carlos Alvarenga y pues la profesora Denia Cruz. Hasta la próxima.

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7: Bienvenidos, bienvenidos, bienvenidos sean todos al espacio con aspecto juvenil. Saludando a toda la gente que está por ahí escuchando la radio de la Universidad Nacional Autónoma de Honduras. Saludando a toda la gente que se mantiene por ahí, ¿verdad? Haciéndose presente a través de Radio UNA, escuchando siempre los buenos espacios donde te traemos buena información a todos los pumitas que están por ahí escuchándonos, que día a día, ¿verdad? A diario nos vienen escuchando. Pues bueno, ustedes ya se van dando cuenta de cómo, qué es lo que tenemos aquí, ¿verdad? En la máxima casa de estudios. Pero bueno, como de costumbre, no estoy solo. Está por aquí Carlos. Carlos, ¿cómo está, Carlos?
8: ¿Cómo va, Hugo? ¿Cómo va esta mañana que estamos viviendo la parte de conocer un poco de los servicios que está ofreciendo la editorial universitaria? Y tenemos en compañía aquí a Anabel Morales, especialista en la gestión académica, y Diego Hernández, pues especialista en mercadeo, ambos de la editorial universitaria, que nos van a contar un poco de lo que están haciendo ahorita en esta lo que viene siendo la editorial universitaria. Lo conversábamos antes sobre los servicios que están ofreciendo ustedes y también los nuevos lanzamientos de los libros. Entonces les damos la bienvenida a ellos. Hugo, ¿cómo estamos?
7: ¿Cómo están?

0: dando este espacio para poder comentarles sobre todo el trabajo y las líneas estratégicas que tiene la editorial universitaria para este año 2026.
1: Eso es importante, ¿verdad? Este año preparándose la editorial, ¿verdad? Para traer buenas cosas a todos los pumitas, a todos los que nos escuchan por ahí, ¿verdad? Y bueno, la
2: editorial, a través de TikTok también, ¿verdad?
1: Correcto. Estamos en vivo a través del TikTok, a toda la gente que está por ahí, ¿verdad? A todos esos amantes de la lectura, a todos amantes también del arte también, ¿verdad? Porque la editorial no solo es lectura, la gente, los pumitas, digamos, le dicen editorial y ya piensa en letras. Pero Diego, Anabel, explíquenme ustedes cómo es la editorial o qué es aquello que los pumitas tienen que recibir cuando le digan la palabra editorial.
3: Bueno, cuando digan la palabra editorial, los pumas deben de entender que nosotros estamos tanto a nivel literario, cultural, como a nivel académico. Tenemos trabajos que trascienden no solo los libros que publicamos, que son enriquecidos por el trabajo de diferentes autores hondureños, sino todos esos libros, manuales o boletines que trabajamos con otras unidades que están utilizando en sus carreras. Por ejemplo, en la carrera de biología hay dos manuales que se están utilizando ahorita mismo los estudiantes, los pumitas, pues para poder mejorar en su conocimiento académico, y apoyan también a la parte docente. Entonces la editorial es eso. Somos una entidad cultural y académica que está siempre puntual y participativa en toda la vida estudiantil universitaria, ¿verdad? Y que estamos de acceso en nuestras redes sociales, o nos pueden encontrar en el noveno piso del edificio Alma Mater.
1: Los pumitas también, de pronto, Anabel, por ahí andan buscando, ¿verdad? Algo de orientación, digamos, en lo escrito, algo de orientación también en lo que es sobre la editorial. ¿Cómo pueden los pumitas, o sea, cuál sería una referencia importante para que los pumitas entiendan que el editorial, pues, está al servicio de todos los pumitas?
0: Sí, es lo interesante, ¿verdad? Porque a través de nuestras redes sociales, nosotros estamos muy activos en todas las redes sociales. Y ahí nosotros damos a conocer todo lo que es la producción y todo el trabajo que ha estado venido realizando la editorial universitaria. Y que nos pueden encontrar no solamente las publicaciones aquí dentro de Ciudad Universitaria, como lo es la biblioteca, ¿verdad? O la librería, sino que en cada rincón de los centros regionales universitarios. Todas las publicaciones están siempre dentro del Sistema Universitario de Recursos de Información, que son las URIs, de las bibliotecas de centros regionales, y también a nivel nacional estamos adscritos con librerías. Entonces tenemos una buena ampliación, no solamente a nivel interno de universitario, sino que a nivel nacional también.
1: Muy bien, muy bien. Para este año, Carlos, también la editorial se prepara, ¿verdad? Se prepara con muchas actividades en todo este 2026, y bueno, nosotros también estamos expectantes, ¿verdad?
2: Así es. Bueno, y que nos cuenten un poco también de todas las actividades que están desarrollando. Este año, pues, parece que vienen más que sobrecargados con temas. Están, pues, colaborando con diversas vicerrectorías.
1: Al servicio,
2: y también están trabajando con el tema de la... Sí, al servicio, exactamente. Están trabajando con las revistas científicas. Cuéntanos un poco sobre este trabajo que se está desarrollando. Eso es lo que hemos escuchado más o menos a nivel de noticias. Ese trabajo intenso que se ha estado haciendo con las revistas científicas. Cuéntanos un poco sobre ello para que también la gente que nos está escuchando sepa de un poco de eso, de las revistas científicas, porque a veces uno se imagina revistas científicas, aquello inmenso que no se puede acceder, pero a medida de que uno va entendiendo este mundo también entiende un poco sobre esa dinámica. Cuéntenos.
0: Sí, dentro de estas líneas grandes, ¿verdad?, estratégicas que tiene la editorial universitaria para este 2026, pues es ese trabajo articulado y colaborativo con las direcciones de la vicerrectoría académica, ¿verdad? Entonces, estamos la Dirección de Investigación Científica, Humanística y Tecnológica, lo que es la DICIT, y la editorial universitaria, ¿verdad? También estamos en colaboración con la DGT, por medio del sistema bibliotecario y la biblioteca virtual. Todo esto con el objetivo de fortalecer las revistas científicas de la UNA. Entonces, esto va encaminado a que nuestras revistas científicas tengan un mayor alcance, una mayor difusión

0: Y que entre todas estas instancias en colaboración podamos potenciarlas, que lleguemos a que esas revistas lleguen a un nivel de indexación por el medio de cumplimiento de estos criterios que piden las bases de datos.
1: Para bueno, mire que a través de eso, interesante lo que dice Anabel, ¿verdad? Porque a través de eso también en este año se va a estar colaborando con BOAE también. Y con respecto a este evento que se viene, que es el FICUA. Y bueno, esa es una parte importante, ¿verdad? Es una parte importante para cazar esos nuevos talentos, investigadores, quizá, y que se den a conocer, ¿verdad? Por medio de sus redacciones. Y pues bueno, por ahí van a estar ustedes. ¿Con qué viene el editorial para el FICUA?
0: También vamos a estar colaborando un trabajo también articulado con la Vicerrectoría de Orientación y Asuntos Estudiantiles en lo que es el Festival Interuniversitario Centroamericano de la Cultura y el Arte, ¿verdad? Entonces, nosotros como editorial vamos a tener trabajos como, por ejemplo, en ofrecer ese servicio a los participantes en impartir, por ejemplo, talleres de fotografía, taller de poesía, distintos talleres en los que podamos colaborar, y todo esto.
2: ¿Y cómo podemos acceder, digamos, a los estudiantes que quieran acceder a, digamos, a ese tipo de actividades? ¿Como solo siguen sus redes sociales o se comunican con ustedes? ¿Cómo es el proceso?
0: No, eso es lo interesante de trabajar con BOAE, porque son ellos los que van a organizar estos talleres. Entonces, ellos nos consiguen los estudiantes, ¿verdad? Los que van a estar participando en este festival.
2: O sea, no es a la zumba marumba, como se suele decir, sino es alguien que tiene que llegar, va, precisamente para eso.
0: Correcto.
2: ¿Y qué se supone también, sin quitarte la idea de lo que estabas mencionando, qué es lo que eso plantea también para los estudiantes?
0: Sí, esta es interesante porque tenemos un producto tangible que se va a desarrollar entre las dos dependencias, ¿verdad? Porque tenemos la idea de poder darles el espacio con un número de la revista Altoparlante. La editorial también publica en esta revista todos estos escritos, ensayos.
1: Ensayos de los estudiantes que de repente hicieron alguna investigación, o sea, toda la investigación que ellos hicieron, sus machotes, por decir.
0: Correcto.
1: Así algo. Y bueno, entonces ustedes lo reciben y también se están preparando para esta exposición. Sería la cuarta edición,
2: es la quinta edición. Así que ya saben, bueno, lo que nos escuchan ahí a través de TikTok y a través de nuestro enlace en vivo, bueno, ya saben, ¿verdad? Ya pueden hacer uso de estos servicios que se está ofreciendo de la editorial universitaria. Y también contarles un poco de lo que también tiene Diego, usted sabía, y Hugo también en este caso. Lo importante que se vuelve para los estudiantes esos club de lectura a gente que se queda afuera.
1: Sí, mire.
2: Y siempre quedan afuera y están pidiendo más y más y más. O sea que la gente le gusta, ¿verdad? Entonces, coméntenos también sobre este club de lectura que yo sé que es una de las partes que a ustedes también les llama a ustedes. Y bueno,
1: A trabajar por estos cursos, ¿va?
2: Y contarle de también que no solamente en Ciudad Universitaria, también se hicieron en otros centros regionales. Entonces, coméntenos sobre esta red de clubes de lectura que han trabajado ustedes.
3: Pues así en breve, de los redes de clubes de lectura, pues lo que busca es poder ampliar estos clubes de lectura a los centros regionales y también diferentes facultades dentro de la universidad para que tengan más al alcance sus clubes de lectura y así no se queden sin los cupos.
0: Sí, es lo que mencionábamos, ¿verdad? De que tal vez en tiempos anteriores o años anteriores ha quedado como un poco corto en el alcance, ¿verdad? Y que muchos estudiantes se quedan fuera, y es un club de lectura de temas diversos. Pues este año queremos consolidar más clubes de lecturas a nivel nacional, en centros regionales y en Ciudad Universitaria por medio de sus facultades, para que cada espacio tenga su temática, que tengan su club de lectura alineado a su a la temática de cada carrera, por ejemplo, dentro de cada facultad.
2: Ah, o sea que ya no va a ser tanto tan general, sino que ahora va a ser más específico.
3: Va a ser más personalizado, van a poder tratar temas que son acordes a la formación de cada uno.
2: Ah, mire, ve, ahora ya nos interesó más, entonces Hugo, para que usted que se quería meter al club de lectura, ahora ya tiene la oportunidad de hacerlo.
1: La editorial siempre, ¿verdad?, haciéndose presente.
2: Y no es de regalar libros tampoco, claro, ¿verdad? Claro. Eso es de interés, ¿verdad? Que cada quien le pueda meter.
1: La editorial juega un papel importante en todos los Pumitas a la hora de la divulgación de cualquier proyecto científico, ¿verdad? Todos los Pumitas que sabemos que hay investigadores ahí, futuros investigadores, ¿verdad?, que también quieren ser parte de esta revista, que o de esta revista, ¿verdad?, de la editorial, que bueno, también se vienen con más eventos, con más presentaciones de libro. Y para este año 2026, ¿qué presentaciones de libros se tienen, Diego? Para que nos expliques.
3: Para este 2026 vamos a empezar con la primera presentación, que va a ser el lanzamiento de la revista Alto Parlante en versión digital, número volumen 4, ¿verdad? Que va a ser, ese sí tengo una fecha, que va a ser el 27 de septiembre en el Centro Cultural de España en Tegucigalpa.
1: Alto Parlante, así, a grosso modo, para que nos expliques cuál es, hacia dónde va
2: dirigida. ¿Cuándo va a ser la fecha también?
3: 27 de febrero a las 6 de la tarde.
1: 27 de febrero. Bueno, sí. Para que nos expliques, Alto Parlante, a grosso modo, para que la gente se motive y escuche más o menos a qué se refiere Alto Parlante o qué es.
3: Bueno, Alto Parlante es la revista cultural de la editorial universitaria, que está compuesta tanto por estudiantes como profesionales de las temáticas que se eligen, y que brinda una perspectiva tanto en investigación como en cultura. Está compuesta por unas entrevistas, ahorita por ejemplo está con Janet Gold, tenemos una entrevista bien personal, y diferentes estudiantes que nos compartieron sus poesías o microrelatos. Entonces es toda una compilación de esa participación estudiantil como profesional, ¿verdad? Entonces es una revista que es, creo que las versiones de los volúmenes más hermosos que ha quedado, bastante completa y muy inspiradora y motivadora para aquellos estudiantes pues que quieren dar a conocer también sus virtudes y vocaciones, ¿verdad?, en la escritura.
1: Correcto. Claro, claro que sí. Y bueno,
2: Y también hubo, solo me quedó la idea de este tema de Alto Parlante. Entonces es la revista donde recogen todos esos trabajos que se han hecho por parte de los estudiantes. Ustedes hacen una selección, o me imagino una curaduría para
3: convocatorias,
2: para ver.
1: Pero no solo, bueno, yo lo habíamos tenido anteriormente para en entrevistas previas antes del lanzamiento de esta revista de Alto Parlante, y también dentro, si no más recuerdo, también hay gente para que le gusta la fotografía también ahí en Alto Parlante, ¿verdad? Ellos pueden, se viene como ilustrativo, la revista es ilustrativa también para los que le gusta la fotografía.
2: Son como 400 páginas, entonces sí. Ahí solo en el libro, no.
1: O sea, son menos.
2: No es así, es menos.
3: Sí, sí.
2: O son volumen 1, volumen 2 o volumen 3. Así como Call of Duty.
3: Sí.
2: Como Call of Duty, sí.
3: Así hay un continuará después de todo eso.
1: No, eso es importante.
2: O los trabajos, bueno, sí, porque hay trabajos que se quedan también. ¿Verdad?
1: Eso es importante como describírselo.
3: Sí.
1: Nosotros que hemos tenido la oportunidad de ver la revista, entonces describirle a la gente que no la ha tenido en las manos, en sus manos, y describirle cómo es, más o menos, para que no se lo imagine como aquel, un montón de palabras, vaya.
3: Sí, no. Es una revista que, como les digo, comienza desde las investigaciones científicas de interés, que están tal vez fuera de lo normal, no voy a spoilearles tanto, pero que va avanzando a un punto en que se convierte también cultural.
2: También hay que spoilear ahí para que la gente también no lo conozca un poquito.
1: Yo lo he visto que la revista viene con imágenes, digamos, el autor saca una imagen, una buena imagen, y viene con su diseño ahí bien bonito, la revista, ¿verdad? Y viene con su texto, y en este caso, en esta edición 5, va a ser digital, dices, Diego, va a ser digital también, va a estar ahí. Entonces ya como hay como una, o sea, un gráfico, una línea gráfica, ¿verdad? Bien, bien cool de parte de la editorial. Y bueno, por ahí ya todo es como renovado en base a la imagen, pues, para que la gente no, o sea, por... La gente se imagina cosas.
2: Pues. Sí. A ver, Diego, cuéntanos.
3: Es la editorial de la revista Alto Parlante, tiene una nueva imagen también, elaborada por Daniela Lozano, la diseñadora gráfica en la editorial universitaria. Entonces necesitan descargarla. Ya está accesible para descarga en la página web de la editorial universitaria.
1: No hay que comprarla.
3: Es totalmente gratis. Es una imagen renovada. Y como les digo, está compuesta por diferentes temáticas que va a ser de interés para investigación, poesía y relatos.
1: Bueno, habría que ir a darle una ojeadita, ¿verdad?
2: Imagínense, bueno, no, ya nos contó que ya no son 200 páginas. Sí, ya específica el tema de esto.
1: ¿Le parece si vamos a música, Carlos?
2: Eso es lo que le iba a mencionar. ¿Le parece si vámonos con música aquí en esta conversación con Anabel Morales y Diego Hernández de la Editorial Universitaria?
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0: Bueno, escuchando música a esta hora del mediodía ya casi, ¿verdad? Son las 11 con 31 minutos, saludando a toda la gente que está por ahí escuchando Radio UNA a esta hora, ¿verdad? 11 con 31. Nosotros continuamos hablando aquí de todo lo que trae la editorial universitaria para todos los pumitas que están por ahí, ¿verdad? Escuchando la radio acá con Carlos.
1: Así es, Hugo. Mire, sí, trayendo la buena música y la buena información también aquí con Anabel Morales y Diego Hernández de la editorial universitaria, que nos están contando cositas, nos están contando cosas buenas de la editorial, cosas que se vienen, cosas que son académicas, cosas que son en el ámbito cultural también, que les pueden llamar a la atención a cada uno de ustedes. Entonces, bueno, seguimos hablando sobre ese alto parlante, pero también hay cosas, cositas que debemos de hablar sobre los futuros lanzamientos, que nos quedamos cortos, ¿verdad? Que están previstos ya para febrero, ya cerca, ya se viene eso para usted que le puede llamar la atención.
0: Que se devoran libros todas las semanas, diga.
1: No, debería, pues, sí, mire, ahí teniendo la editorial al lado, pues es posible que usted se le pegue aquí. Bueno, cuéntenos, Diego, entonces.
0: ¿Qué libro se viene?
1: ¿Qué libro se viene para febrero y marzo también?
2: Ahorita, en febrero, el libro que ya se viene es Antología del Club de Lectura 2023, que son todos los que participaron en ese club de lectura que tienen un escrito, un ensayo, un poema o un corto. Entonces va a ser este 26 de febrero en el Auditorio 1 del edificio C3 a las 2 de la tarde. Igual en nuestras redes sociales vamos a estar publicando un poco más de información para que estén al tanto.
1: Y también para los que están participando en esta revista, para que, pues, ¿revista o libro le podemos llevar a eso?
2: Esta es libro, antología. La revista es altoparlante.
1: Ah, ok. Entonces este libro para la antología, mire, para los que son autores de esto ya para ver su, bueno, la emoción que ha de tener Hugo, ver su nombre ahí, ¿verdad?
0: Mire, ¿cuál es el nombre del último libro que usted ha leído, Carlos?
1: El último, Atomic Habits de
0: mire,
1: Hábitos Atómicos.
0: Mire
1: que ese libro tiene una cosa interesante que la he puesto en práctica y me sirve mucho. Que usted el día anterior ponga las tres cosas que usted tiene que hacer al llegar a su trabajo o cuando ya va a iniciar su jornada. Si no ha hecho esas primeras tres cosas, entonces no empieza a hacer otras. Y mire cómo me ha funcionado para que efectivamente hacer mucho más eficiente el tiempo. Y eso, y eso lo puede poner uno en práctica, porque el libro consta de muchas cosas interesantes sobre esos temas. Y pues siempre hay que tomar en cuenta
0: la importancia de siempre leer su
1: libro. Y usted, cuéntenos.
0: Pero mire, la últimamente yo soy más visual.
1: Diga que no leyó el libro, de amor.
0: Es la diferencia de las generaciones, hombre, Carlos. Es la diferencia de las generaciones.
1: No, pero mire, para eso tenemos aquí a la gente de la editorial, sí, para que nos cuente también las cosas que están desarrollando. Bueno, y también
0: las presentaciones de estos libros, que no solo es uno, ¿verdad? Hay varios, pero...
1: Y fíjense que yo soy fanático ahora también de las revistas, fíjense. Yo ahorita me he estado leyendo, pero las revistas viejas, porque ahora ya es bien difícil conseguir. Las de Read Digest, o sea, las de selecciones, que traen los artículos diferentes de varias cosas. Hay unas cosas que están desfasadas, ¿verdad? Como ya la revista ya, pero en manera digital se tiene. Y es lo bonito de las revistas, que me imagino que es lo que trae este tipo de antología, ¿va? Que trae cosas diferentes sobre las cosas que tenemos. Y bueno, también hay otros libros que se van a estar destacando, Guerra Mortal de los Sentidos, de Roberto Castillo,
2: sí.
1: Y también la revista y libro de año académico 2026, y también se viene libro Instantes, Guitarra Sola, Piezas y Arreglos de Ever Castellanos, y lanzamiento de, pues ya lo mencionaba Diego y Anabel, sobre Alto Parlante. Pero coméntenos entonces sobre esa Guerra Mortal. ¿Es sobre guerra o no? ¿O son dos? ¿O es la pareja que se quiere matar aquí? ¿Cómo es la cosa?
2: Es una novela que venimos trabajando desde ya tiempo en la editorial universitaria y que la verdad se ha estado esperando. Íbamos a hacer el lanzamiento el año pasado, pero hemos guardado este libro para poder presentarlo ahorita en este año académico 2026. Porque... hemos tratado de tratar de ir escalando este personaje, porque Roberto Castillo es un escritor hondureño de los más importantes que ha tenido en Honduras, y pues ha sido catedrático y pues ha sido pues miembro fundador también de la editorial Guaymuras, y queremos hacer algo un poco más grande sobre él. Entonces creo que este año pues va a ser el año para presentar La Guerra Mortal de los Sentidos.
0: Bueno, ustedes ahí, ¿verdad? Ustedes ahí como profesionales, ¿verdad? De todo lo que es en esta área de la editorial, de un libro y todo el proceso. No sé, yo les quería preguntar así como algo entre paréntesis, ¿verdad? Algo así como aparte, pero siempre asociado, ¿verdad? A la universidad. Sobre redactar sobre comedia. No, ¿ustedes han visto alguna vez o han analizado de parte así como la editorial?
1: Como Condorito, dices.
0: No, como Condorito, pero como las historietas. O sea, como historietas.
1: Yo creo que podría dar, porque aquí en las historias Pumas le pueden dar, pero habría que ver. No depende de ellos, creo, al final de cuentas, sino de un autor que
0: venga. Pero por eso yo les hacía antes la aclaración, ¿va? O sea, si ustedes han visto, la pregunta era que si ustedes han estado como en ese tipo de proceso, de este tipo de lectura, o este tipo de porque esto tiene un
2: poco de sátira.
0: Correcto, claro, esto tiene su sátira, pues.
3: Sí, no está tan lejos, ¿verdad? De la realidad, porque la editorial universitaria tiene tres formas de ingreso de este tipo de publicaciones, ¿verdad? Entonces, que está por medio de convocatorias, solamente que ahorita no se han abierto las convocatorias, y que la decisión final la tiene el consejo editorial, que lo integran varios directores de las direcciones de la BRA. Entonces, no es como que uno no puede aceptar esos manuscritos, por ejemplo, sino que sí, se pueden aceptar, pero debe de entrar como a un consejo, a un comité, en que pueda definir si se puede publicar o no.
0: De repente sale por ahí un pumita, ¿verdad?, que esté interesado en eso. Ustedes saben que el arte, ya cuando lo traen de esta manera también, en las letras, y en cómo lo hace ver también a través de fotografías o dibujos, sería en este caso, ¿verdad? Pues sería interesante ver un pumita, o sería algo inédito.
1: Pues yo se lo compro, miren, ya me está dando, ya me está dando la. Pero fíjense que eso depende, mire, eso depende. Yo ahí creo que sí tiene más peso que a alguien se le ocurra hacerlo.
0: Más que
3: eso. Porque la editorial tiene la apertura para todo, ¿verdad? O sea, no solamente lo académico. Lo de investigación y todo lo que tenga que ver con los estudiantes.
1: Y precisamente, fíjense que eso que usted menciona, las novelas gráficas son las que más pegan con un público juvenil. Porque yo me acuerdo que estaba una librería en una universidad y tenían esas revistas gráficas. Y las revistas gráficas, yo pregunté, ¿verdad?, por curiosidad, y la gente sí las compra bastante. O sea, es
0: interesante,
1: llamativo, porque como usted es más visual, como dice, claro, es una forma de decir que no
0: por eso leo. por eso yo me refería, ¿verdad? Por eso toqué el tema, porque yo sobre de repente no me voy a poner ahí a sentar una revista, aunque sí lo puedo hacer, ¿verdad? Fácil, pero no es como necesito algo visual que me motive a agarrar la libreta y ponerme a leer.
1: Así es. Entonces, este libro de guerra que van a lanzar es ¿de qué trata? Para que más o menos también vayamos viendo que la trama para ver si nos cautiva desde el inicio.
2: Pues es un libro que explora más que todo la identidad nacional, y hay algo muy interesante, porque hay un personaje que parece que por el cual fue, puedo decir, un poco inspirado, que ha sido este escritor nuestro. Pero os lo voy a decir. La obra narra la historia del último hombre lenca, y ya por ahí ha surgido como la teoría de que ese hombre lenca es uno de nuestros escritores. Alguien que se ha dedicado a estudiar la lingüística, la lengua lenca, ¿verdad? Por tantos años. Y también utiliza pues ciertas técnicas como parodia y monólogos interiores y múltiples perspectivas para deconstruir la realidad nacional y explorar un poco lo que ha sido la vida de Honduras.
1: Mire, qué curioso, mire, ya me llamó la atención. Entonces es pues un libro diferente, entonces estamos hablando. Uh-huh.
0: Sobre la historia, meramente historia, ¿verdad? En este caso, lenca.
2: Meramente... Un poco desde la perspectiva perspectiva de esa persona que está pues transitando esas
0: y que se siente que se siente la última persona Lenka, uh-huh, ¿verdad? Porque sí, según lo que narra desde su perspectiva, pues sí, él sería el último ser Lenka.
1: Ajá, sí, y también está también esto, bueno, ya solo el nombre lo dice todo, guitarra sola. Pieza y arreglos de Ever Castellano, ¿verdad? Uh-huh. Es esta es la que se va a lanzar.
2: No tenemos yo miro
1: la pinta que Anabel es de guitarra, no.
3: No.
1: O canto, por lo menos.
3: Solo comentar que prácticamente este libro creo que todavía no está finalizada, uh-huh, su producción, ¿verdad? Su edición. Entonces, está para trabajarse en este año.
2: Sí,
3: igual se va a lanzar, se va a presentar a mediano finales de año.
2: Sí, es nuestra primera novedad musical.
0: Muy bien, mire.
1: Entonces ahí voy a aprender a tocar o no la guitarra. O necesito no, más clases.
0: Ahí va usted, lo que va a hacer es se le va a afinar el deseo de tocar la guitarra, ¿me entiende? Eso es lo que va a
2: pasar. Va a despertar ese lado musical, sí, que tiene cada uno de ustedes dentro.
1: Ah, mire, ve, con eso ya me lo vendió la idea, sí, con sí, eso. Y este libro es como especie de ensayo, o si es ya más práctico para aprender la guitarra.
2: Pues este libro introduce un enfoque más fresco que desafía la tradicional composición de las partituras. Entonces el objetivo del libro es transformar la estructura conservadora que ha predominado en este tipo de publicaciones.
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1: Hola, bienvenidos a Nuestra Cultura, en este episodio donde exploramos la riqueza, la diversidad de nuestras tradiciones. Soy Carlos Alvarenga, su anfitrión. Junto a Jesús de las Heras, lo llevamos a esa ruta de descubrimiento cultural que promete sorprenderlos e inspirarlos. En Nuestra Cultura lo haremos hoy sobre Visitación Padilla, maestra, escritora y activista considerada una de las principales precursoras del feminismo en Honduras, y para eso tenemos a Jesús de las Heras para que nos hable un poco sobre esta esta personalidad tan importante en la vida de todos los hondureños.
7: Así es, Carlitos, dedicamos este podcast el día de hoy a la trayectoria de Visitación Padilla, que ha contribuido muchísimo a la historia de nuestro país desde la educación y rescate de la identidad.
1: Así es.
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1: Hoy abordaremos el tema aportes de la Visitación Padilla a la sociedad hondureña. Jesús, para iniciar este podcast, me gustaría que nos comentaras cuál es ese, por qué debemos de darle ese reconocimiento a la sociedad hondureña, principalmente hacia esa obra que ha hecho Visitación Padilla, desde que su aporte, lo significativo que ha sido de su aporte, y por qué la sociedad debe valorarlo.
7: Muy bien, es una importantísima pregunta para iniciar este podcast de Nuestra Cultura, y es que Visitación Padilla es una de las mujeres que ha atesorado un mayor y más significativo compromiso con la sociedad hondureña. La encontramos en una labor como profesora, la encontramos como activista política, como una líder que logró movilizar a otras mujeres a reconocer su aporte a la sociedad y que esta sociedad pues rindiera respuestas y apoyara pues las causas nobles de las mujeres.
1: Claro, y bueno, comprender en la época en la que vivió esta activista, a esta académica, es fundamental por conocer sus alcances y las acciones y los desafíos que implicó su liderazgo en una sociedad que era muy conservadora en aquel tiempo. Entonces, cuando vivió Visitación Padilla, ¿dónde era originaria y cómo fue surgiendo esa figura de la que hoy conocemos?
7: Excelente, excelente. Vamos viendo entonces que es una dama originaria de Talanga. Ella nació en el caserío de Ojo de Agua. Entonces, podemos encontrar que de esa propuesta de una sociedad rural surgen valiosas personalidades como la de Visitación Padilla. Nació un 2 de julio de 1882. Ese es el periodo de la Reforma Liberal. Así que va a ser una hija de la Reforma Liberal, va a ser educada en ese tiempo y se va a notar esa huella, ese entusiasmo por el cambio, por la modernidad de nuestra sociedad que llevó a despertar a todas las mujeres de su tiempo. Entonces, ella era hija de Hilario Padilla y Guadalupe Irías y sabemos que falleció en Comayagüela a los 77 años de edad, un 12 de febrero de 1960.
1: Bien, Jesús, bueno, recordarle a los que nos están escuchando que también pueden hacer sus aportes a través de los links de Dirección de Cultura y también a través de Radio UNA. Y también conocer entonces sobre esta este contexto social de esta activista, ¿verdad? Inicios del siglo XX, Honduras pues atravesaba muchas transformaciones políticas, los conflictos internos y profundas desigualdades sociales, especialmente en relación al rol de la mujer. Entonces, ¿qué características tenía esta sociedad hondureña en tiempos de Visitación Padilla?
7: Bueno, hay que decir que de ese momento tan importante que era la Reforma Liberal, para inicios del siglo XX, lo que encontramos es una sociedad políticamente dividida, pero que estaba alimentándose esas rencillas entre partidos políticos en el gobierno por compañías bananeras de capital norteamericano que habían llegado a posicionarse. Entonces, ¿qué ocurría? Que cada compañía, dos compañías rivales, se financiaban a dos partidos políticos opositores. Y por eso es que se decía, esta no es guerra de hermanos, sino guerra de bananos. En ese momento le toca incidir en la política y en la sociedad a Visitación Padilla y lo hace precisamente tras un periodo de invasión norteamericana que se va a dar en una guerra civil muy sonada, que es la de 1924, donde se buscaba mantener los privilegios y beneficios de una de las compañías bananeras que depositaba en el poder local, ¿verdad? Esas características.
1: Claro, ¿no? Y en este caso, tenemos que hablar un poco de esa vinculación con la educación. En un contexto donde la formación docente y el acceso a la educación forman pilares actualmente y en el tiempo en donde vivió Visitación Padilla, pues se tenía pues aún mucho más impacto, ¿no? Porque había mucho menos personas que manejaban ciertos temas. Entonces, esta trayectoria de Visitación Padilla está ligada a una formación educativa a inicios del siglo XX. Entonces, ¿cómo validar estos datos en donde pues el acceso a la formación educativa era muy escasa en algunos espacios? Y lo que esto significó también para ella como para resurgir como esa figura importante.
7: Muy bien, muy bien. Me gusta la idea de que Visitación Padilla no es una persona de la capital, ¿verdad? Sino que es alguien que vino de la zona rural y como decíamos antes, procede de Talanga, llega a Tegucigalpa y en el año 1909 se está graduando como maestra. Y de hecho hay que decir que se graduó con honores de la Escuela Normal de Señoritas, convirtiéndose también en la primera y más excelente estudiante de su promoción. Entonces desde ahí ya me queda claro ese indicio que va a estar.
1: Era muchacha importante dentro de una figura, pero con la educación también le ponía las pilas, ¿verdad?
7: Exactamente. Entonces vamos a decir que era pilas y que fue lo que va a marcar toda su trayectoria de vida. El ser una buena estudiante, el haber hecho como profesora un rescate de lo que es la enseñanza, la historia, el mantener una pasión y darle vida a las letras. Eso es algo que hizo ella a lo largo de su vida.
1: Bien, y bueno, saber sobre Visitación Padilla también es viajar en el pasado, y lo haremos a través de Pasaporte Cultural.

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0: Bien, viajamos en el tiempo y el espacio. La fecha es el 30 de noviembre del año 2012. La UNA otorga a Visitación Padilla el honoris causa en humanidades por su destacada activista, por ser una destacada activista hondureña. Y bueno, lo que esto significó. Jesús, esto marcó pues un podríamos decir como una forma de la universidad de reconocer lo que antes había hecho su trabajo, pero quiero que nos cuentes tú qué significó esto también para la Dirección de Cultura y también para la universidad.
1: Bueno, hay que verlo en dos dimensiones, ¿verdad? Desde el punto de vista como sociedad, para mí es un atinado reconocimiento porque hace no solo que esta mujer, que es Visitación Padilla, sea reconocida por toda la sociedad por sus amplias y meritorias contribuciones, sino que como Universidad Nacional Autónoma de Honduras y como Dirección de Cultura, estamos ejemplificando los logros de mujeres de todos los tiempos. De hecho, quiero decirte que al hacer este doctorado honoris causa, que es por toda su trayectoria, tuvo muy cerca y de cara del Congreso Nacional el mencionar a Visitación Padilla y oficializarla como la primera heroína nacional por su defensa de la soberanía nacional. Y también como año académico 2010 de la Universidad Nacional Autónoma de Honduras, es la primera vez que nuestra universidad colocaba el nombre de una mujer dentro de los años académicos.
0: Claro, y Jesús, también hay que hablar sobre un contexto importante en donde también el año de 1924, en donde se marca un periodo de inestabilidad política en Honduras en medio de los conflictos, ¿verdad? Hay que hablar de esto, importante por lo que hizo también esta destacada figura quien es Visitación Padilla durante esta guerra que se desarrolló en 1924 y qué posición política tomó ella, para que veamos la característica de la figura que es Visitación Padilla.
1: Muy bien, muy bien. Debemos decir que esa primera mitad del siglo XX estuvo plagada de guerras civiles, y esta vamos a decir que es una de las más sonadas y que causó un impacto inmediato en figuras como Visitación Padilla o Froilán Turcios, que es una persona muy cercana a Visitación Padilla y con quien compartía estas posturas ideológicas nacionalistas y antiimperialistas.
0: Claro.
1: Pues, ¿qué es lo que va a ocurrir? Que ambos escriben en el Boletín de Defensa Nacional en 1924 y desde allí condenan la ocupación de Tegucigalpa porque hubo un desembarco de marinos norteamericanos y hacen esa denuncia, ¿verdad? En la cual nosotros tenemos derecho a gobernarnos como queramos, es lo que está diciendo. Ahora, desde nuestro podcast de Nuestra Cultura, nos interesa crear enlazos, puentes, hablar de lo positivo. Sin embargo, de este espacio debe ser entendido como una lección en la cual nosotros buscamos gobernarnos a nosotros mismos,
0: claro,
1: ¿verdad?
0: Sí.
1: Pero no por revivir momentos de dolor o de crítica, de pugna que pueda haberse dado en esa sociedad.
0: Claro, y el año de 1927 también marca avances femeninos, ¿verdad? Recordar que la década de 1920 es una época clave en la organización femenina en América Latina, incluyendo Honduras, ¿verdad? Y qué sucesos importantes en la vida de la mujer, en este caso hondureña, se dieron en 1927, y por qué es tan significativa esa fecha también, para que los que nos escuchan también entiendan la característica de esta figura como es Visitación Padilla.
1: Bueno, hay que iniciar un año antes, exactamente hace 100 años, Carlitos. Nosotros vemos cómo fue fundada la Sociedad Cultural Femenina, y me parece muy interesante porque creadora y secretaria general va a ser Visitación Padilla. Desde ahí se sentaron las bases para que hubiera una primera organización femenina en nuestro país, y el 24 de enero de 1927... ya el Congreso Nacional emitió el decreto número 32 que establecía el Día de la Madre. Entonces, ¿esto por qué? Tras presiones de grupos feministas y que ya habían hecho un autorreconocimiento. Ya hablamos de una cultura femenina en ese momento. Me parece también muy interesante porque va a ser la antesala años más tarde al voto femenino.
0: Claro. Y bueno, también hay que hablar de una fecha importantísima también, es el reconocimiento del voto en 1954, ¿verdad? Esa fecha en donde el sufragio femenino representó uno de los mayores avances democráticos en este país, Honduras. ¿Y qué papel juega Visitación Padilla en ese momento de reconocer ese voto femenino en ese año de 1954?
1: Bueno, aquí hay que decir entonces que a las primeras dos décadas seguidas de su formación, Visitación Padilla se dedica como maestra y deja de ser maestra para emprender una militancia más importante, que es la que va a dar el voto femenino, el Día de la Madre, la organización de agrupaciones de mujeres en busca de sus derechos. Así que el voto femenino tiene que estar unido directamente a esta vida de esfuerzos de Visitación Padilla y como uno de sus más significativos logros. Acuérdate entonces que viene a ser profesora, que la encontramos creando esta sociedad cultural femenina, después el Día de la Madre, y el voto femenino es como decir la cereza del pastel. Y ella estuvo presente en el momento que se oficializó.
0: Importante, ¿no? Y vamos a conocer un poco más sobre lo importante que hay que reconocer en el patrimonio de esta figura en esta sección que llamamos Nuestro Patrimonio.
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0: Bien, Jesús, la memoria histórica se construye a partir de archivos, investigaciones y también la documentación académica, pero también hay que consultar dónde podemos encontrar fuentes para conocer sobre esta heroína en la historia hondureña. Pero antes tenemos una preguntita de Lourdes Zamora de la Dirección de Cultura, que nos manda este mensaje.
3: Hola, compañero Jesús y Carlos, es un placer saludarles. Es grato realmente que ustedes puedan tomar estos temas culturales y sobre todo que nazcan desde nuestra institución, ¿verdad? Desde la UNA. Tengo la consulta de hacia Jesús y me gustaría saber cuál ha sido el mayor aporte o legado a Honduras que nos dejó Visitación Padilla o el cual conocemos con mayor arraigo.
0: Bien, ahí está la pregunta que nos hace la arquitecta Lourdes Zamora de la Dirección de Cultura, a la cual saludamos aquí en este podcast de Nuestra Cultura. Entonces, Jesús, ahí está la pregunta.
1: Ya se me olvidó, Carlita. No. Gracias, compañera y arquitecta Lourdes Zamora. Ella es coordinadora académica en la Dirección de Cultura. Agradecemos esta pregunta y sobre todo el poder iniciar este espacio de diálogo con nuestra comunidad universitaria y extrafronteras. Bueno, es muy, muy difícil hablar de una persona que yo considero intachable en sus acciones y de un compromiso tan permanente a lo largo de su vida, así que han sido muchas las actividades en las que destacó ella. Pero para mí, y yo creo que es tema para un siguiente podcast, es hablar pues precisamente del apoyo a la cultura, que es poco mencionado, y sobre todo la educación femenina, y que es parte de esa lucha por el sufragio que se dio en su tiempo. Esto es similar a cuando nosotros pensamos en el padre Trino, que es nuestro fundador y primer rector, y decimos, sí, creó la universidad. Pero hizo muchas más cosas. En el caso de Visitación Padilla, recuerdo un tema importantísimo que ella hizo, y era precisamente una conferencia hace más de 100 años, porque esto fue en la Academia Central de Maestros en 1925, y hablaba de la enseñanza de la historia. Podemos reconocer, Carlitos, de que hay muchos episodios donde se ve su voz combativa, su discurso,
0: claro,
1: encendido, pero ella también creó puentes y creó precisamente esa búsqueda del bienestar en una sociedad que poco permitía.
0: Así es. Y bueno, Jesús, también hay que hablar sobre lo que preguntaba antes, de la pregunta de Lourdes, ¿en qué fuentes históricas podemos conocer más sobre esta historia de esta destacada hondureña?
1: Muy bien, tenemos la buena fortuna de que se han compilado sus escritos y hay una obra que se llama Palabras de Visitación Padilla. Entonces, también y la definitivamente mejor obra que podemos conocer es el Boletín de Defensa Nacional, que esto precisamente se escribió junto con Froilán Turcios, que era el editor del boletín, ¿verdad? Y es
0: precisamente grande figura ahí en un solo diario,
1: ¿eh? Así es, así es. De hecho, hay otros autores importantes de su tiempo con los que ella compartió escenarios, ¿verdad? En el Ateneo de Honduras y otros espacios que eran de fomento de la cultura. Entonces, también podemos hablar de los escritos sobre la profesora Visitación Padilla, esto como parte de Boletín de Escuela Nacional de Varones. No estamos yendo mucho más atrás, tal vez en estas obras, porque son de 1921, otras han sido rescatadas en los últimos años como parte de la necesidad de revalorizar la obra de Visitación Padilla. Y hay una que me interesa bastante, que es el Compendio Histórico de la Educación y de las Profesoras Hondureñas. Entonces, de alguna manera encontramos que existen fuentes, ¿verdad?, que nosotros podemos leer para conocer a esta y otras mujeres destacadísimas de la historia de Honduras.
0: Así es. Y bueno, también hay que hablar sobre las huellas que hay de esta figura en la sociedad actual. ¿Qué transformaciones sociales consideraríamos de esta artista? Pero también para destacarlo en la importancia del año académico. ¿Por qué el nombre de la figura histórica representa un reconocimiento institucional con un alto valor simbólico? El año donde se designa año académico de la universidad por parte de la Dirección de Cultura y en la que la universidad designa también como año académico. Entonces, lo importante es eso.
1: Bueno, lo importante para la Universidad Nacional Autónoma de Honduras es reconocer el aporte y el legado a la historia y a la sociedad en todos sus ámbitos de personalidades de diferentes lugares, desarrollos científicos, culturales, etc. Entonces, el ser Visitación Padilla, el primer año académico femenino de nuestra universidad, nos está diciendo que hay una selección, no por sobre otras mujeres de su tiempo o de otros tiempos, pero sí en la necesidad de reivindicar la obra que ella hizo. La vemos entonces como una destacada profesora y sobre todo como una defensora de nuestra identidad. Y eso se enmarca precisamente en los ejes del programa Lo Esencial de la Reforma Universitaria, que van encaminados a fortalecer la ética, identidad, cultura y ciudadanía.
0: Bien, Jesús, ya para finalizar aquí nuestra cultura, un mensaje final sobre la importancia de que tiene Visitación Padilla antes y después, y bueno, ahora en esta sociedad tan moderna.
1: Bueno, yo pensaría que la reivindicación no solo de los derechos, sino de los aportes de la mujer hondureña debe ser valorado más que nunca, precisamente porque hemos tenido una forma de pensamiento bastante patriarcal. Digamos, por ejemplo, Visitación Padilla estuvo junto a escritores como Rafael Eliodoro Valle, Froilán Turcios y otros de esa época, y la veían como mujer destacada, así que destacaba entre estos otros personajes. Y el reconocimiento y reivindicación debe hacerse, uno, porque es ejemplo, y dos, porque somos parte de una sociedad que se construye por mujeres y hombres.
0: Así es. Bueno, hoy hemos recorrido parte de la vida y legado de Visitación Padilla, una mujer que entendió que la educación, la organización y la participación ciudadana eran pilares para transformar la sociedad hondureña. Hasta la próxima, queridos oyentes. Manténganse curiosos y nunca dejen de explorar este maravilloso universo de la cultura. Les habla Carlos Alvarenga, acompañado de
1: Jesús de las Heras.
0: Hasta la próxima.
1: Hasta la próxima.
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4: Buenos días, bienvenidos a El Informativo. Les saluda Kaylin Espinosa. Gracias por acompañarnos en una edición más. De inmediato pasamos con los titulares para este primero de septiembre de 2025 desde la máxima casa de estudios.
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4: Educación Superior acelera reconocimiento de títulos y abre puertas a estudiantes internacionales. Consejo Universitario aprobó nuevos posgrados, ampliación de cupos y carreras con alcance global. Las universidades buscarán incidir en el voto consciente y el fortalecimiento democrático, afirmó el rector Odir Fernández. Hoy, primero de septiembre, la UNA hizo la bandera nacional para inaugurar el mes de la patria. Un paso firme contra el dengue, Honduras recibe equipos y materiales gracias al apoyo del gobierno de Corea, le contamos más. Además, estamos a pocos días de comenzar la segunda edición del FUCAIN.
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4: Comenzamos este espacio noticioso contándole que la Dirección de Educación Superior, a través de su titular Cleopatra Duarte, anunció importantes reformas aprobadas durante la reciente sesión del Consejo de Educación Superior, que son encaminadas a modernizar y agilizar procesos académicos claves para los ciudadanos hondureños y potenciales estudiantes extranjeros. Una de las medidas más destacadas de este nuevo proceso es la aceleración en el proceso de reconocimiento de títulos universitarios nacionales, una responsabilidad conferida a la UNA por mandato constitucional, específicamente en el artículo 160 de la Carta Magna. Y bueno, al respecto, la funcionaria de la UNA dijo: hemos estado revisando los tiempos de espera que han tenido nuestros usuarios y ha sido interés de nuestro rector que mejoremos estos tiempos de entrega, expresó Duarte, quien confirmó que el CES, este Consejo de Educación Superior, ha delegado la responsabilidad de validación y registro de títulos en la presidencia, el rector Odil Fernández y la secretaría del Consejo, permitiendo que estos trámites se realicen antes de cada reunión mensual. Además, bueno, con esta nueva disposición, los títulos podrán registrarse inmediatamente después de validar los documentos e información académica y no será necesario esperar la aprobación previa del CES. Enhorabuena. Pero bueno, con más información le contamos que recientemente se llevó a cabo la sesión de consejo correspondiente al mes de agosto y el pleno de consejo universitario que desarrolló esta sesión extraordinaria aprobó los diseños curriculares de nuevas maestrías y doctorados, la extensión de un título póstumo y los principios, así como criterios para la elaboración de un nuevo plan de arbitrio de la Universidad Nacional Autónoma de Honduras, en el cual se mantendrán los montos actuales de matrícula y demás servicios estudiantiles. Entre los puntos aprobados en esta sesión de consejo destaca, además, la ampliación de cupos para diversas ingenierías y la propuesta del presidente del Consejo Universitario, el rector Odir Fernández, para que todos los nuevos programas de posgrado destinen 3 becas a personas de bajos recursos. Además, se autorizó que las nuevas maestrías y doctorados puedan impartirse en modalidades presencial, virtual, bimodal y a distancia. Se agregó, bueno, se buscará un mecanismo de gratuidad o exoneración para los servicios odontológicos y los brindados por el Centro de Diagnóstico de Imágenes Biomédicas, Investigación y Rehabilitación, especialmente en el caso en que los solicitantes demuestren no poder cubrir ni el costo mínimo. Entonces se va a trabajar en esto. También fueron aprobados los diseños curriculares de la maestría en Derecho al Trabajo y Seguridad Social, que está adscrita a la Facultad de Ciencias Jurídicas, y el doctorado en Ciencias Económicas, adscrito a la Facultad de Ciencias Económicas, Administrativas y Contables. Asimismo, se avaló el rediseño curricular de la maestría en Dirección de Negocios Internacionales. Pero bueno, con más información le contamos que recientemente, bueno, el rector de la UNA encabezó una reunión con los 21 rectores de las universidades que integran el Consejo de Educación Superior en nuestro país. Y bueno, nuestro rector es el presidente. Este encuentro sirvió para discutir temas clave vinculados con el fortalecimiento de la educación superior y el papel de la academia frente al proceso democrático del país. Entre los temas abordados destacó el avance de diálogos promovidos por la UNA y el CES. También se discutió el rol de las universidades ante el proceso electoral, atendiendo a las circunstancias o elementos que puedan presentarse de cara al proceso electoral, darle ese respaldo a la continuidad de sus actividades y como ente supervisor verificar cada una de las acciones que ellos emprendan, explicó el rector. Y bueno, Fernández enfatizó la necesidad de que las universidades públicas y privadas trabajen como un sistema integrado. Creo que la academia se ha quedado muy corta en esas opiniones, en esa incitación para el voto, para el fortalecimiento de la democracia. Debemos trabajar un poquito más en sinergia para que salgamos como educación superior, no como una universidad, no como todas las universidades públicas.

0: palabras, sino que también con actos en la manera en que nosotros elegimos servir a nuestro país, destacó el rector Odir Fernández en su discurso de inauguración de la Fiesta Patria e izamiento de la bandera nacional de Honduras y de los países hermanos de Centroamérica. Así, las autoridades universitarias encabezadas por Odir Fernández, acompañados por decanos, directores de carrera, secretarios ejecutivos, miembros de la Junta de Dirección Universitaria, pues acompañaron a nuestro pabellón nacional aquí en Ciudad Universitaria, y en cada uno de los campus también se realizó el mismo proceso de izamiento del pabellón nacional, marcando oficialmente el inicio de las fiestas patrias en la Universidad Nacional Autónoma de Honduras. Bien, vamos con más y ahora nos vamos al campo de las noticias culturales.
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0: Y en el campo de las noticias culturales le contamos que ya faltan pocos días para celebrar el arte y la cultura en Honduras, en la Universidad Nacional Autónoma de Honduras. Y es que con el fin de incentivar la cultura y el arte se realiza, esta es la segunda edición del Festival Universitario de la Cultura y el Arte para la Identidad Nacional, FUCAIN, que se realizará en Ciudad Universitaria del 8 al 11 de septiembre. En el mismo se tendrán las siguientes disciplinas artísticas: literatura, danza, cinematografía, música, teatro, artes visuales, y estos artistas expresarán su arte y conocimiento durante 4 días, del 8 al 11 de septiembre. Así que para ello continúan las reuniones con las diferentes comisiones para dar continuidad a los preparativos de esta gran celebración nacional. Algunos aspectos que se abordan fueron la atención técnica en cada escenario, los animadores, los servicios de salud y el cronograma de actividades para estos 4 días, una actividad que se desarrollará próximamente en Ciudad Universitaria. Y bueno, también nuestros artistas también ya se están preparando, ultimando detalles para dar lo mejor en esta presentación. Pero bueno, nos vamos ahora al campo de salud.
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0: Y en el campo de salud le compartimos noticias positivas porque Honduras avanza en su lucha contra el dengue, esto con el respaldo del gobierno de la República de Corea, que financia con $1,000,000 el proyecto sistémico para la respuesta humanitaria ante la emergencia nacional por epidemia de dengue. Recientemente la Organización Panamericana de la Salud entregó equipos, insumos y materiales de comunicación que reforzarán el trabajo de salud en 5 regiones sanitarias: Francisco Morazán, El Paraíso, Santa Bárbara, Cortés y Gracias a Dios, pero también las 2 regiones metropolitanas de salud. Los recursos entregados permitirán diagnosticar y tratar casos de dengue de manera más rápida y eficaz. Además, ayudarán a fortalecer la vigilancia epidemiológica en zonas de riesgo, apoyar las acciones comunitarias de prevención y control de criaderos, mejorar la comunicación con la población mediante mensajes claros y pertinentes. Y bueno, sin duda este apoyo de Corea ya se traduce en más herramientas para los equipos de salud, más información para las comunidades y más capacidad para responder contra el dengue, donde golpea con fuerza. La OPS, la OMS destacó que la cooperación técnica ha estado presente desde el año pasado y continuará hasta 2026, articulando un manejo clínico, vigilancia, comunicación de riesgos y control vectorial para evitar el aumento de casos de dengue.

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1: Bien, gracias por habernos acompañado en el informativo. Se despide de ustedes, Kaylin Espinosa. Hasta la próxima.
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1: Bienvenidos a Ciencia, un espacio donde presentamos temas asociados a la producción.

0: científica de los investigadores con el fin de conocer el impacto de la ciencia en la sociedad.
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0: En este programa conoceremos las maravillas del mundo científico. Soy Kaylin Espinosa, su anfitriona en este viaje por la ciencia de la UNA. Hoy nos acompaña el docente, profesor e investigador de la UNA, el arquitecto Claudio Díaz, quien es el coordinador de la maestría en Medio Ambiente y Arquitectura Bioclimática, MAYAC. Él cuenta con un máster en Ingeniería y también un doctorado en Arquitectura, y hoy hablaremos acerca de la investigación confort y uso de aire acondicionado en el cuarto piso del edificio 1847, trabajo que está en proceso de realización, y bueno, nos comentará más sobre este bonito proyecto y también cómo se involucran estudiantes de pregrado en esta investigación. Bienvenido, arquitecto, gracias por acompañarnos y cuéntenos un poco más sobre esta investigación.
2: Bueno, buen día, muchas gracias por la invitación. Esta es una investigación aplicada, ¿verdad?, a un problema real que no se ve como ciencia espacial, ¿verdad?, que usted mira algo de laboratorio, pero sí es como un problema que hay que estudiar y buscar evidencia para poder tomar decisiones que ayuden a mejorar muchos aspectos, ¿verdad?, en nuestra sociedad. Entonces, concretamente, el problema es sobre cómo hacemos uso del aire acondicionado. Y eso tiene un impacto en temas energéticos, en económicos, en la salud de las personas, ¿verdad? Y viene porque hay una falta de educación en cómo hacemos uso de esta tecnología. Entonces, el aire acondicionado se está dispersando por todo el mundo, ¿verdad? Y en lugares donde quizá no es necesario usarlo, lo estamos haciendo. Entonces, Tegucigalpa, que es una ciudad con un clima bien moderado, aunque tenemos momentos que son calientes, no son las condiciones que usted ve en Choluteca o en San Pedro Sula. Entonces, sin embargo, probablemente el uso del aire es quizá igual que en esos sitios. Y esta investigación nace de que yo trabajo en el cuarto piso del 1847 en las oficinas de posgrado de la Facultad de Humanidades y Artes, y yo veo el día a día, estando en la oficina y en las aulas, de algunas situaciones que sí es necesario que vayamos corrigiendo, porque eso probablemente es una muestra de un problema que pasa en todo el campus, en toda la ciudad y en todo el país y en muchos otros países. Entonces, si logramos encontrar testimonio de qué presentar a las autoridades para que tomemos cartas correctivas, ¿verdad?, cosas que podemos mejorar en la práctica y en el uso, vamos a tener beneficios en todo aspecto. La universidad va a ahorrar ¿verdad?, parte de los fondos, vamos a poder manejar mejor esa energía que tanto nos cuesta producir en nuestro país, que aparte está agravado por la crisis que tenemos con Lené, la salud de las personas, porque tenemos una situación de que hay gente que anda enferma y el aire a veces está al máximo, y eso tiene que ver mucho en cómo uno trabaja también en los ambientes, condiciones saludables. Entonces, lo que hemos hecho ahorita es, estamos haciendo una instalación de sensores en todas las aulas y oficinas de posgrados, y vamos a trabajar con estudiantes de pregrado, que es lo que estamos haciendo ahorita.
0: De la carrera de arquitectura.
2: Y lo estamos manejando en dos grupos. Tenemos practicantes que me están colaborando en la instalación y en la logística de cómo instalar todo el sistema. Tenemos conexión con CEAPI. CEAPI nos ha dado autorización porque no se puede tocar el edificio, ¿verdad? Ellos ya vieron, los sensores son... Lo que estamos haciendo es una instalación que no tiene ningún mayor problema para el edificio. Y ellos están muy de acuerdo porque también incluso ellos saben que existe una dificultad. Ellos no tienen mucho tiempo, pues, tanta carga de trabajo que tenemos todos, que no tienen tiempo de verlo. Y nosotros, a través de esta investigación, vamos a poder brindarles a ellos alguna información que va a ser útil, ¿verdad? Y también hay estudiantes de la clase de taller de investigación que yo doy en el Departamento de Arquitectura, que están asignados, digamos, a esta investigación. Ellos van a colaborar en leer la información que se levante con los sensores, y vamos a hacer modelos así digitales del edificio para hacer como comparaciones de qué es lo que hay y si se hacen algunos ajustes, cómo cambiaría con supuestos, porque esto requiere, pues, de levantamiento de información en campo, pero sí puede revelar cosas que ciertamente van a ayudar a que la gente vea que su, tal vez, hábito tiene que cambiar, ¿verdad? Que también nosotros cuidemos un poco más o tengamos una idea de cómo mejor hacer un mejor control de las cosas, porque es un tema bien difícil, ¿verdad? Esto tiene que ver con confort y este es un tema bien complejo porque tiene que ver con la diversidad de gustos y formas de pensar de las personas, que es muy variada, ¿verdad?
0: Pero se espera, por lo que usted nos está contando, que tenga un alcance, bueno, bastante alcance y un trabajo así, de este nivel, y que se han involucrado bastantes personas.
2: Sí, sí, de hecho, el hecho de que los estudiantes se involucran es porque también queremos sembrar un semillero, ¿verdad? De estos proyectos que son tangibles para ellos, que ellos miran lo que se hace, a veces nace un científico pequeño ahí, le empieza a gustar, y es, creo que ese es el fin, ¿verdad? Aquí es como un relevo también. Se necesitan esas generaciones que vengan, incluso continuando, porque las investigaciones pueden durar muchos, muchos años. Y nosotros no siempre vamos a estar aquí. Entonces, si alguien encuentra atracción, ¿verdad?, un interés en estos temas, perfectamente se vuelven los que toman después la batuta y continúan estos trabajos, ¿verdad?
0: ¿Cuánto tiempo, en cuánto tiempo está estipulado que se desarrolle este proyecto, arquitecto?
2: Bueno, estamos planeando para 2 años, pero en el mediano plazo vamos a ir recolectando información.
0: Solo dos años que incluyen el proceso de observación,
2: sí,
0: el análisis de los datos y, digamos, la investigación completa.
2: Sí, porque, por ejemplo, el año varía en el clima, entonces las condiciones del uso del aire también varían, entonces es importante ver un año completo y es mejor si tenemos 2 años que también a veces son diferentes entre sí. Entonces necesitamos ver los ciclos en que la temporada seca, la temporada lluviosa, la temporada fría, si no es incompleta la observación, ¿verdad? Entonces, aparte de eso, es que entre más cantidad de datos hay, ese es lo bonito de la ciencia, que cuando usted tiene buenos datos bien recolectados, si tiene cantidad, usted puede hacer muchas veces muchas cosas con el mismo dato y puede servir incluso a otras personas. Entonces, esta investigación no solo compete a nosotros, sino que después, por ejemplo, en la comunidad internacional hay gente que estudia confort y ve el confort en todos los países, en todas las áreas del mundo, y les faltan datos de los países del trópico, por ejemplo, porque somos países en desarrollo que tienen poca ciencia y a veces hay muchos vacíos de investigación. Entonces, nosotros lo que vamos a hacer, la base de datos que se genere incluso puede servirle para investigadores internacionales que están comparando o haciendo estudios que son más generales a nivel global.
0: ¿No se ha hecho investigación de ese tipo aquí en el campus?
2: En el campus no creo, al menos yo no he escuchado, probablemente alguien aquí en el país tal vez haya observado, pero no he visto publicaciones y se ve muy poco en
0: Honduras.
2: Eso
0: es importante porque sí, vamos a llenar, digamos, ese espacio. Una vez que esté terminada la investigación puede someterse quizás a publicarse,
2: sí,
0: y a ver,
2: definitivamente,
0: esos resultados.
2: De hecho, sí, esto es porque no solamente se ve el problema de la energía y el uso del aire aquí, sino que también esto ayuda como a entender cómo se comporta la gente, actitudes, formas de pensar. Comportamiento, eso también es parte de lo que a veces se busca, y entre más riqueza de datos hay, pues los investigadores tienen mejor observación de las cosas, ¿verdad?
0: Y bueno, en este espacio que se está investigando, aquí funcionan las oficinas de los posgrados, ¿verdad? Y se imparten clases en este espacio.
2: Las oficinas y las aulas, de hecho están al par, entonces yo estoy en un cubículo en ellas. Yo observo y voy viendo, digo, wow, esto sería bueno que se vea, pero es diferente que yo empiece a hablarle a la gente y quiera educarla a que yo le muestre los datos. Mire, esto es lo que pasa, porque eso es lo que arrastra. La gente no se mueve a veces solo con explicaciones. Ellos necesitan de la evidencia y eso es lo bonito de los datos. O sea, los datos son innegables, es un hecho concreto. Y eso es lo que usted no puede decir, no me parece, no, es que no lo puede cambiar, es lo que sucede. Entonces, hay cosas muy curiosas que estamos viendo, los estudiantes mismas que están ahorita instalando los sensores, me están diciendo, y eso es lo bonito, porque empieza a despertar en ellos, y uno mira que tienen la madera para hacer estas cosas, porque se vuelven observadores. Entonces dice, arquitecto, fíjese que acabo de ver que esto está midiendo tanto, y mire qué raro este que está. Solo eso me está diciendo a mí que la semillita está creciendo. Es eso indirecto, que no necesariamente voy a tener a estos muchachos por mucho tiempo, pero les quedó algo que se lo van a llevar, y probablemente cuando tengan otro trabajo puede ser que ya tienen esa mística de cómo hacer las cosas, que es lo que la competencia que nosotros queremos sembrar en los muchachos. Entonces, he tenido ahorita un par de estudiantes de práctica muy buenas, me han estado incluso ayudando mucho en algo que yo no podría hacer solo. Estaría muy básico en lo que estaría haciendo ahorita. Entonces, parece sencillo a veces algunas cosas, pero toma tiempo, ¿verdad? Y después vienen ahora, también ellas me van a ayudar a transmitir esta experiencia con los estudiantes de la clase. Entonces hay como una generación, y el proyecto en 2 años pues va a pasar por alguna serie de estudiantes que alguno que otro va a quedar como a quedar un futuro investigador.
0: Y lo bonito, ¿sí?, también, arquitecto, y siento que esto es interesante, es la parte de están haciéndolo los estudiantes, se lo van a pasar a otros estudiantes. Exacto. Y va a haber como esa comunicación de pares a pares, como sí, es ese proceso bonito. Puntualmente, arquitecto, ¿cuáles son las variables específicas a estudiar o lo puntual que ustedes quieren en este estudio?
2: Bueno, uno bien importante que queremos ver es observar el comportamiento de las personas y eso, cuáles son sus actitudes. Entonces eso, el componente de la gente es uno. Tanto quienes usan el aire, porque el control lo tenemos nosotros o lo solicitamos a CEAPI. CEAPI lo controla de una manera, pero todo se gestiona dentro de las oficinas de Humanidades y Artes, pero también vienen los estudiantes. Y en las aulas y en las oficinas tenemos diferentes tipos de usuarios. Unos son los que trabajamos ahí, pero también tenemos a la gente que viene a clase. Pero también hay mucha actividad de la facultad que nos pide prestada las aulas para hacer reuniones. Y a veces se hacen eventos que, por ejemplo, a veces pruebas de la PAA que se hacían ahí. Entonces, todo ese público tiene diferentes formas de ser y de ir y venir. Entonces, tenemos que observar a todos estos grupos para ver cómo son sus condiciones al estar en el aula y el sentir cómo es el uso del aire acondicionado. Esa es una. Y hay unas variables físicas que se usan mucho en términos de confort, que son la temperatura, la humedad. Se mide la temperatura radiante, la velocidad del aire, cómo anda vestida la gente y cómo es su actividad física. Porque todo eso depende de cómo uno se siente. Entonces, no es lo mismo una mujer embarazada, un hombre, una persona obesa. Todos tenemos una percepción diferente y eso hace que haya conflictos incluso a veces en cómo nos sentimos en el mismo lugar. Entonces, esa parte es bien, bien interesante. También variables que vemos es cómo está configurado el edificio, cómo se orienta, el clima exterior, cómo está pasando el clima. Y todo esto lo vamos a cruzar y vamos a hacer comparaciones. Entonces, dentro de esto está encuestas que hacemos a las personas, ¿verdad? Vamos a observarlas también, no solamente hablar con ellas, sino ver cómo hacen. Tomamos fotografías, tenemos los sensores que van a medir y vamos a hacer las simulaciones con programas de arquitectura que son para estos fines. Y todo esto nos va a ayudar a cruzar esta información para ver qué vamos encontrando, descubriendo. Y la idea de esto es dar como un diagnóstico y decir, bueno, aquí hay puntos críticos, estas cosas hay que corregirlas, no deben seguir, y no es que vamos a resolver el problema al 100, pero vamos a dar una cosa que va a mejorar la situación, es la idea. Y pues esto podía, la idea es que llegue incluso a las autoridades y que tomen conciencia también de que esta pequeña muestra en este cuarto piso, que no es en todo, es un pedacito, puede estar pasando en todo el campus y seguramente puede ser que llame la atención a que quieran hacer más investigaciones de esto en otras partes de la ciudad universitaria. Y esto también va a ser una muestra que le puede dar a la ciudad: esto está pasando en nuestro país, así trabajamos, así usamos el aire y tenemos que aprender a hacerlo mejor.
0: Definitivamente esperamos que tenga esos resultados y esa trayectoria que se pueda dar a conocer, que quizás esto pueda servir como el inicio para seguir generando o desarrollando, replicando este estudio. Arquitecto, aprovechemos también a hablar un poco del componente de investigación dentro de la maestría que usted coordina, y bueno, en este espacio de Ciencia UNA, donde conocemos toda la producción científica de nuestros investigadores, hablemos un poquito de lo que se hace en la maestría, de los trabajos que usted conoce, que ya presentaron algunos de sus estudiantes, que se están desarrollando, que pueden adecuarse, pueden combinarse un poco con estos. Cuéntenos un poquito.
2: Sí, bueno, hay temas muy, muy interesantes y de hecho muy relevantes, porque también los estudiantes están en diferentes medios. Hay algunos que son empleados públicos, tenemos empleados de la universidad, tenemos también gente de empresa privada y consultores que son independientes. Pero, por ejemplo, tenemos proyectos muy bastante importantes en, por ejemplo, con la alcaldía. Hay una investigación para la rehabilitación del relleno sanitario del Distrito Central. En una sección que ya se está cerrando, se está haciendo un diseño de un parque comunitario educativo, donde van a haber uso de residuos del mismo botadero para hacer juegos con llantas. También se están usando las llantas para sembrar árboles y se está haciendo una revegetación, y parte de la investigación es identificar cuáles son los árboles que deben de sembrarse porque tienen algunas características que, por ejemplo, absorben gases y mejoran la calidad del aire, o también son un ornamento. Entonces, ese proceso de identificar qué propiedades tiene el árbol, qué, qué cosas puede favorecer, digamos, en el ambiente, que es como un ambiente de basura, ¿verdad? Porque ahí lo que hay son gases, hay como líquidos lixiviados que les llaman, que salen del suelo y van a estar ahí por décadas, ¿verdad? Entonces, esto no es cualquier árbol ni cualquier cosa, ese es un ejemplo. También tenemos otro caso de en Choloma, Ciudad Mujer, una estudiante que trabaja allí. Tienen ellos el centro en Choloma en una zona inundable y siempre tienen problemas, y parece que instalaron ahí un equipo que ahí está abandonado, no se ha estado usando bien, pero la escala en que esta zona se inunda es grande. Entonces ella hizo un análisis para ver cómo resolvía un poco el problema. Al principio lo empezó viendo una escala pequeña, pero después se dio cuenta que tenía que ampliar la visión y hizo un análisis de cuenca, y cuando ella fue dirigida por una profesora muy, muy con mucha experiencia en investigación, un buen renombre, y descubrieron que ahí había una laguna.
0: Wow.
2: Entonces esa laguna, ella lo que está proponiendo ahora es un parque inundable, un parque natural inundable, con técnicas que se llaman de sistemas urbanos de drenaje sostenible, algo así. Y lo interesante es que incluso en el día que se presentó y se defendió el proyecto, había una persona que trabajaba en ICF y nos dijo, bueno, eso incluso, ese trabajo ya está listo para que se pueda enviar al ICF y solicitar que eso sea una zona protegida.
0: O sea, realmente vemos que la producción está dando sus frutos y que, sí, y que está sirviendo para eso, la toma de decisiones, y que realmente se vea la parte tangible de la investigación.
2: Sí, sí. Tenemos también proyectos, los estudiantes que trabajan en campo privado, ellos trabajan con construcciones grandes y están proponiendo cosas para mejorar que esos edificios tengan un mejor consumo energético. Entonces, lo bonito de Mayabe es que ellos están haciendo su trabajo en su trabajo, y perdón la redundancia, y están haciendo su trabajo fin de máster de una manera muy práctica que trae un beneficio concreto para el que es su empleador, para el país. Es tanta la necesidad y tanta la, digamos, las áreas en las que nosotros tenemos el impacto, que esto tiene que ver con energía, con el bienestar de la gente. Tenemos también proyectos de, muy interesante, uno que se quedó en casa, es del arquitecto Emilio Lanza. Él es profesor y nosotros tenemos, queremos crear un manual de análisis climático para arquitectos, porque eso es necesario para aprender a diseñar bien edificios en diferentes sitios. No se puede hacer lo mismo en todos lados. Pero teníamos una deficiencia de análisis solar. Los estudiantes no saben cómo trabajar con el sol, y el arquitecto trabajó por más de un año en desarrollar un modelo de aprendizaje a través de unos videos tutoriales en YouTube, en una página también del aula virtual, y también él armó un aparato que se llama Heliodón, que simula cómo el sol, wow, se mueve en diferentes momentos del año. Se le ponen las maquetas de los estudiantes y ellos pueden ver si su proyecto está bien diseñado o no, porque la idea es cómo proteger que no se calienten los edificios. Y vimos cómo los estudiantes pasaron, porque cuando él hizo un diagnóstico al inicio teníamos como un 30% de efectividad, o sea, los estudiantes sabían muy poco, y en todos los niveles, desde primer año hasta último. Y después de que él trajo, y porque parte de su investigación fue viendo todas las clases, él estuvo entrando a todas las clases, tomó mucho tiempo en entrevistar a los estudiantes, y aplicó el aula virtual y el Heliodón, y vio cómo los estudiantes subieron del 30 al 70. Y aparte que nos generó un material educativo que ya está listo y no tenemos que estarlo repitiendo, que nos va a quitar carga a los docentes.
0: Y que de aquí, de la UNAD.
2: Y que de aquí de la UNAD, y que quisiéramos llevarlo incluso a otro, que se podría hacer como uno de esos MOOCs, que son esos cursos en línea, si se formaliza. Es un trabajo que puede tomar tiempo, pero con el apoyo tal vez de otras partes de la UNAD, es un material de mucha calidad. Y tiene un montón de impactos, al punto que también estamos pensando, conseguimos una beca para hacer un heliodón más grande, que también se puede patentar y que puede servir mucho para que, le digo, hay muchos arquitectos que no saben trabajar con el sol, y esto lo que importa es que veamos que los edificios están diseñándose mejor, porque necesitamos realmente tener gente más responsable haciendo sus trabajos. Entonces, así llegan estos trabajos que hacen los estudiantes. Tenemos muchas cosas más, ¿verdad? Que no terminaría de decirle, pero hay una arquitecta trabajando con bloques de tierra usando tuna. Tenemos manejo de agua lluvia. Temas como también en las escuelas hay uno muy parecido a esto del confort. Una arquitecta haciendo un estudio para mejorar las escuelas en el manual bioclimático que tiene la Secretaría de Educación. Y ella está haciendo un análisis de cómo se deberían hacer una mejora en los materiales, en la forma de cómo se construyen para tener un mejor ambiente donde los niños puedan aprender con mayor comodidad, ¿verdad?
0: Bueno, interesante toda esta producción que se está haciendo desde la maestría a la MAYAP, y que también estaremos al pendiente para conocer aún más sobre esos interesantes trabajos que se están realizando y ese enfoque que tienen de además llevarlo a la parte práctica, el enfoque innovador que tienen sí la maestría para conocer sobre estos temas. Y bueno, interesante también la investigación que hoy nos ha compartido. Arquitecto, para finalizar, ¿qué quiere dejar con la comunidad Puma que le está escuchando, con los investigadores que le están escuchando en torno a la investigación, en torno a la producción científica aquí en la Máxima Casa de Estudios?
2: Bueno, tal vez el mensaje mío es que si la universidad quiere apuntar hacia la investigación, tiene que apoyarnos con tiempo. A veces se habla de financiamiento, pero se puede hacer investigación sin dinero, porque existen formas en algunos temas, pero no se puede hacer investigación sin tiempo.
0: Sin talento.
2: Sí, y lo otro es el talento, sí, pero aún teniendo el talento se ocupa el tiempo, ¿verdad? Porque es un trabajo riguroso que tiene que llevar un proceso que es metódico y requiere de tiempo. Y también esto de la siembra de los talentos. A veces nos creemos que vamos a formar el talento masivo, ¿no? No todo el mundo tiene la vocación. Esto es como ser músico, ¿verdad? Tal vez nos enseñaron a cantar, todos llevamos clases de música, pero no todos somos músicos de pasión. Entonces, creo que es como tratar de identificar quiénes son esas personas y motivarlos e impulsarlos de maneras que no solamente son concursos teóricos, sino que haciendo ciencia, porque la investigación se aprende haciendo, como cuando uno anda en bicicleta. Nadie se leyó un manual para andar en bicicleta, se tuvo que caer, se tuvo que levantar. Así es la investigación, y es un proceso en el que es una prueba-error. Y esa es la forma que yo invitaría a todos los que estamos queriendo pues seguir trabajando en esto, y los que queremos formar más gente, que busquemos esas maneras prácticas, que tratemos de encontrar los medios en que podamos hacer nuestro trabajo de docencia al mismo tiempo que estamos investigando a la vez, que es lo que estamos tratando de hacer en el Departamento de Arquitectura, para que podamos tener resultados tangibles y veamos que sí podemos hacerlo también aquí nosotros.
0: Le agradecemos al arquitecto por habernos acompañado hoy en este espacio Ciencia UNAL, arquitecto Claudio Díaz, coordinador de la maestría en Medio Ambiente y Arquitectura Bioclimática, MAYAP, aquí en UNAL. Y bueno, hoy les hemos presentado la investigación confort y uso de aire acondicionado en el cuarto piso del edificio 1847. También el arquitecto nos ha compartido un poco sobre los trabajos de investigación que se realizan en este posgrado. Agradecemos a usted, arquitecto, y también agradecemos a la audiencia por estar en sintonía de Ciencia UNAL. Se despide de ustedes Kaylin Espinosa. Hasta la próxima.

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1: Bienvenidos a Ciencia Una, el espacio donde exploramos el fascinante mundo de la investigación y la producción científica de nuestra Universidad Nacional Autónoma de Honduras. Aquí descubrimos cómo la ciencia transforma nuestras vidas y aporta soluciones reales a los desafíos del mundo moderno. Ciencia Una. En este programa conoceremos las maravillas del mundo científico. Soy Kaylin Espinosa, su anfitriona en este viaje por la ciencia en la UNA, y como cada semana tenemos investigadores destacados que compartirán con nosotros hoy. Bueno, les comento que hoy hablaremos acerca de un trabajo de investigación científica realizado por profesores del grupo Indelectro, que es el grupo de investigación y desarrollo en electrónica y telecomunicaciones. Ellos son de la Facultad de Ingeniería, están apoyados también con el grupo de investigación de ciencia y tecnología de materiales, ambiente y energía, que también son de esta facultad del área de química, y apoyados, claro, por su centro de innovación. Y bueno, será un placer compartir con ellos el artículo del cual hoy hablaremos. Ha sido aceptado para presentarse en México en octubre de este año y reúne pues lo último de investigación científica internacional en dispositivos electrónicos y procesamiento digital de la señal. Pero bueno, sin más, les presento a nuestros invitados. Está con nosotros el ingeniero Daniel Flores, quien es de Indelectro, precisamente también del CIETI, y también está el ingeniero Óscar Ortiz del CIMAE, y bueno, hoy estarán compartiendo con nosotros un poco más sobre este trabajo. Así que bienvenidos. Para comenzar, les cedo la palabra para que nos compartan su saludo de bienvenida. Comenzamos con el ingeniero Flores. Adelante.
2: Buen día a todos. Muchas gracias, Kaylin, por este espacio. Habla Daniel Flores. Como ha mencionado, soy miembro del grupo de investigación y desarrollo en electrónica y telecomunicaciones Indelectro, formado en 2018, inscrito en la DICIT y obviamente perteneciente a la Facultad de Ingeniería. También recientemente ha sido aprobado con un dictamen satisfactorio la creación del Centro de Innovación y Experimentación en Electrónica y Telecomunicaciones 7, también adscrito a la Facultad de Ingeniería. Buen día a todos y gracias por asistir.
1: Gracias a usted y bueno, bienvenido, ingeniero Óscar Ortiz.
3: Hola a todos, les llama Óscar Ortiz, ¿verdad? Yo soy perteneciente del grupo de investigación de ciencia y tecnología de materiales, ambiente y energía, y gracias por prestarnos en este espacio para compartir un poco de la sinergia que ha tenido nuestro grupo de investigación como fuente interdisciplinar dentro de la Facultad de Ingeniería.
1: Bueno, creo que eso es bastante parte interesante de lo que estamos hablando hoy, precisamente porque nosotros cada semana tenemos investigadores diferentes que nos presentan un tema de investigación, pero en este caso vemos cómo dos grupos de una misma facultad, pero diferentes ramas, pues la ingeniería y la parte eléctrica, la química y la parte eléctrica, se pueden unir y desarrollar este trabajo. Así que será un placer que nos comenten más al respecto y que podamos compartir acerca de este trabajo que es de ambos grupos de investigación y que, bueno, ya ha sido aceptado para ser presentado. Entonces, bueno, si comenzamos hablando un poco acerca de, el trabajo destaca la tecnología FPGA, si hablamos un poco sobre este tema para dar un poquito de contexto.
2: Muy bien. En general, aquí lo que podemos hablar bastante es, como mencionó el ingeniero, esa interacción. Las FPGA es lo más cercano que podemos, por así decirlo, de fabricar ASICs, que son circuitos integrados de aplicación específica, sin necesidad de un espacio, por ejemplo, de un laboratorio o de alta envergadura, pero a su vez esta tecnología se está utilizando en lo último de Europa, Estados Unidos. Un ejemplo es el CERN, utiliza bastante tecnología FPGA, por ejemplo, en el proyecto Atlas, pero que gracias a la movilidad que hubo con el apoyo del ICAT y con Erasmus, pudimos constatar en la Universidad de Łódź en Polonia, cómo el doctor Napieralski, Rafał Kotas, expertos en el área, han desarrollado prácticamente un monstruo en tecnología FPGA para modelos de procesos químicos mucho más avanzados. Y pues ahí es donde entramos con los colegas del CIDMAE, porque cómo escalar eso a algo de nuestro alcance e interés nacional que a su vez aprovecha lo último en tecnología, ¿verdad? Obviamente no contamos con la capacidad de tener un sistema tan complejo como el de Polonia, porque por así decirlo es prácticamente un edificio constituido por miles de FPGAs, pero que a nivel mundial es un referente en super, no es una supercomputadora, sino que es un escalón más arriba y que puede modelar, bueno, fenómenos que obviamente están muy por fuera de mi alcance en el fenómeno químico y que por eso es necesario este tipo de colaboración en conjunto con expertos del área química, ya que creo que si cada uno aporta lo suyo, pues realizamos cosas impresionantes como el producto de este trabajo de investigación.
1: Ahora, ¿es el primer trabajo de investigación en conjunto que realizan ustedes?
3: Sí, es el primer trabajo de investigación en conjunto que tenemos, apoyado por el grupo de Intelectro para utilizar la tecnología FPGA en estos procesos químicos. Nosotros a veces creemos que la química solo es la unión de moléculas y todo esto, pero queríamos explotar esa tecnología analizando con la experiencia que tuvo el ingeniero Daniel, ver cómo las cinéticas químicas podían ser calculadas en un modelo más, voy a decirlo, un poco más fácil y con una rapidez computacional más, de mayor eficiencia, ¿verdad? Entonces, es donde mi grupo de investigación viene a apoyar o a hacer sinergia con la parte de Indelectro, ¿verdad? Para analizar esas cinéticas químicas, ¿verdad? Donde se pueden desarrollar cálculos con mayor eficiencia y poder dar más soluciones a los retos que tenemos como en ingeniería química, porque estos datos a nosotros nos sirven para el diseño de reactores, para el análisis de reacciones químicas, que son una realidad, aunque pareciera que solo en los libros está, pero es una realidad que se usa en toda la industria, ¿verdad? Para el tipo de diseño y dimensionamiento de estos equipos.
1: ¿Cómo fue esa sinergia de trabajar en conjunto? Entiendo que entonces Indelectro buscó apoyo por acá, ¿o cómo fue esa sinergia, ese trabajo en conjunto?
2: A ver, la verdad que ingeniería química y eléctrica han sido afines, ¿verdad?, en sus intereses. Yo diría que tal vez una interacción natural que tal vez es un poco complicado decir quién buscó a quién o algo así, porque, vaya, por así decir, tanto por la rigurosidad de las áreas que investiga, como lo fácil que es trabajar en estas líneas, tanto profesionales como de investigación. Bueno, que no está de más decir que yo recuerde, obviamente, no me extraña que desde antes, pero yo recuerdo unas primeras interacciones con el ya póstumo ingeniero David Pineda, cuando se planteaban las alternativas de laboratorios con trazabilidad metrológica, pero que eso fue hace más de 7 años, digamos. Entonces, obviamente con el ingeniero Vladimir, la ingeniera Evelina, ingeniera Diana, o sea, con el equipo de SITMAE, la noticia del momento es cómo llegamos a productos tangibles como esto, ya que las oportunidades que tenemos hoy en día, pues las estamos aprovechando, y como le mencioné, esa sinergia natural, que en su momento lo podemos mencionar, no solo se da entre los profesores, sino también entre los estudiantes de ambas carreras.
1: Qué bonito.
2: Entonces,
1: ver ese
2: no podría
1: trabajo.
2: Decir quién fue primero, claro, o después.
1: Pero el trabajo en conjunto, y bueno, aprovechemos también para saludar a todos nuestros escuchas, estamos saliendo en vivo, por ahí tenemos el enlace que ya se los compartí también para que lo puedan compartir con la Facultad de Ingeniería también y puedan escucharnos en vivo a través de Radio UNA, este programa que se llama Ciencia UNA, este podcast donde cada semana le traemos diferentes investigadores para conocer toda la producción científica de nuestros profesores, así que pueden compartir el enlace ahí para que nos estén escuchando, estén sintonizando y pendiente de lo que nos cuentan los profesores. Sí, nos ahonda un poco más en la importancia, bueno, el congreso en el cual se presentará este trabajo, qué significa para ustedes que haya sido aceptado el mismo, cuál es, digamos, la importancia de este congreso, nos ahonda un poco más. No sé si por ahí el ingeniero Ortiz.
3: Sí, la importancia es que ya este es un primer paso de una importante publicación del estado del arte, ¿verdad? Ya estamos empezando desde la UNA, desde nuestro grupo de investigación, a tener ese componente de crear conocimiento.
1: ¿Cuántos grupos hay en la facultad? Perdón que le interrumpa, ingeniero.
3: Ahora, creo que por estadística, creo que habemos unos 4 o 5 grupos conformados.
1: Muy fuerte la facultad en ese sentido.
3: La facultad ha crecido en este punto, ¿verdad?, de investigación, y creo que empezar a ser esta parte de pionera, de crear investigación e internacionalizarla, ¿verdad? Para que se mire la UNA como punta de lanza en estos proyectos, es importante, y que nuestros estudiantes y la comunidad universitaria y Honduras misma crea que aquí en Honduras también hacemos ciencia, desde nuestros laboratorios, voy a decirlo, pero sí creamos ciencia un poco más aplicada a nuestras áreas o a la realidad regional que tenemos.
1: Y eso es interesante. Un poco más nos hablan sobre este que sería el congreso que va a ser en octubre. Y si nos cuenta un poquito más, ingeniero.
2: El IEEE LAETC es organizado por la Sociedad de Dispositivos Electrónicos de IEEE. Esta sociedad, que tiene alcance internacional, obviamente al ser la línea profesional de IEEE a nivel mundial, pues reúne a los expertos de todas partes del mundo para presentar sus mayores descubrimientos, compartir los resultados, etcétera. Entonces, ¿qué ocurre? Obviamente el alcance de poder aplicar que con un trabajo en conjunto con ingeniería química y eléctrica en un producto que sea admitido en un congreso que tendrá lugar en México de alcance internacional, que están parados, como menciona el ingeniero, nuestra área no es un modelo en papel realmente bien aplicada, requiere equipo de laboratorio y otras cosas, entonces realmente podría decirse que se está haciendo algo bien, por así decirlo, que estamos tratando de competir, y no solo tratando, sino que ya lo estamos haciendo con el entorno internacional, con el alcance que tenemos actualmente, ¿verdad? Como le mencioné, un referente en Europa, de un monstruo tecnológico, tuvimos que contar con unas donaciones de licencia de Xilinx, AMD Xilinx, que es prácticamente la pionera en este tipo de tecnología desde hace años, y obviamente nos apoyamos en este y en otros trabajos con los laboratorios que tenemos en la facultad.
1: Bueno, interesante ver este trabajo que se ha logrado entre dos grupos de investigación y con todos los recursos que tenemos aquí en la máxima casa de estudios. Así que es bueno ver este potencial de investigación, porque seguramente, así como hicieron ese primer trabajo, seguramente habrán planes a futuro de que pueden seguir desarrollando más temas de investigación en conjunto, o quizás con los otros grupos de investigación que ustedes tienen, que son una de las facultades que más producen temas de investigación científica, ¿verdad?
3: Sí, ahora estábamos hablando a lo interno de mi grupo de investigación, ¿verdad? Poderle proponer a Indelectro, ¿verdad? Otro tipo de soluciones en esta misma área de procesos químicos, ¿verdad? Para utilizar la tecnología de la FPGA para ver la eficiencia de esos cálculos y poder tener un mayor espectro de soluciones que necesitamos nosotros para hacer análisis de datos un poco más eficientes, ¿verdad? Para dar, por decirlo así, una conclusión de algo que estamos trabajando ahora como proyecto, que es algo que es de tecnología alimentaria, que uno pensaría, bueno, ¿por qué tienen que entrar la electrónica en la tecnología alimentaria para cálculos? Pero sí tiene una aplicación directa a todo esto que estamos haciendo, y estamos cada uno de los dos grupos de investigación y los departamentos de estas áreas explorando cuáles son las bondades en temas de materiales o en temas de tecnologías nuevas, emergentes, que necesitamos cada área crecer para hacer estos esfuerzos interdisciplinares.
1: Gracias, ingeniero Ortiz. Y bueno, como este es un artículo que se presentará en octubre, pues no podemos compartir propiamente detalles como tal del artículo, pero ¿qué generalidades podemos compartir del trabajo, quizás del tiempo, las etapas en que lo realizaron, ingeniero? ¿Qué podemos compartir con la audiencia? Sin adelantar mucho, claro, porque es un trabajo que se va a presentar hasta en octubre.
2: No, yo creo que es un trabajo que explica bien, tal vez, como un funcionamiento, como diría uno, el correcto funcionamiento de un reloj, ¿verdad? Es decir, como lo mencioné...
1: No andamos hoy reloj,
2: no andamos. No andamos reloj de los clásicos, ¿verdad?
1: Tenemos el celular.
2: Entonces, realmente ha sido bastante satisfactorio. Las partes, ambos hemos contribuido. De hecho, es de mencionar que este es un producto de fondos concursables también, que fue otorgado por la DICIP. Entonces, que también podríamos mencionar que bueno, aquí me corrige el ingeniero, si es el primer trabajo inscrito para fondos concursables entre dos grupos de investigación que ha sido aprobado por la DICIP. Eso sí, habría que verificar si es el primero, y aunque no, pues ha sido natural esa interacción de principio a fin, la aplicación, el desarrollo del conocimiento.
1: ¿Cuántas personas han estado involucradas? ¿Cuántos investigadores?
2: En el artículo, si no me falla la memoria, somos 5 profesores, ¿verdad? También participa una profesora de UDH, la Universidad de Defensa, pero que no es, como quien dice, un único trabajo, que tal vez en su momento hablamos, porque, como lo mencioné, la interacción entre ingeniería química y eléctrica lleva tiempo atrás. El afán de esto es que hemos logrado algo de competitividad internacional, algo bien avanzado tecnológicamente, y que, insisto, con los recursos que y las oportunidades que ahora tenemos, ¿verdad? Tal vez no estamos para competir a nivel internacional en Europa, pero con el simple hecho de ese acercamiento, ya hemos logrado mostrar un producto con las soluciones de primer mundo.
1: ¿Y a nivel regional cómo nos posicionaría esto?
2: A nivel regional, pues, eso es el trabajo que hicieron los evaluadores de la terna de la ETSE, ¿verdad? Al momento de evaluar es una competencia, digamos, bastante extrema. Imagínese un congreso internacional, recibe postulaciones de todas partes del mundo, cada uno propone algo. Particularmente la ETSE es bien específico con los avances tecnológicos en lo último de electrónica, procesamiento de la señal, y obviamente hay bastante de ciencia de materiales que tal vez en algún futuro se pueda desarrollar, porque la construcción de estos dispositivos aprovechan lo que son semiconductores, y pues por eso le digo, si hablamos de varias cosas, veremos esa interacción entre ingeniería química y eléctrica en cada parte, pues. Y el no tratar esto de forma divorciada, pues permite el desarrollo que estamos viendo hoy en día.
1: Es interesante todo esto que estamos viendo y bueno, estos frutos que se están teniendo. Ingeniero, ¿cuál es su perspectiva o qué le dice usted a los investigadores que nos están escuchando? Quizás los investigadores que están comenzando o quizás los que ya están consolidados, acerca de los trabajos en grupo que pueden hacer también y acerca del potencial de investigación que tenemos como país.
3: Creo primeramente que es una gran oportunidad empezar a construir conocimiento e investigación desde la parte inter y multidisciplinar. Creo que el hacer conjuntos puede llevar a una proyección de mayor alcance. Vaya, hoy estamos teniendo un producto internacional importante que tal vez como ingeniería química solo no podría dimensionar la tecnología que se está utilizando, o viceversa, ingeniería eléctrica no podía dimensionar qué necesidades tenemos nosotros para utilizar esto. Eso es lo primero. El tener estos grupos pueden, o estas sinergias pueden ayudar a abrir espacios internacionales y a desarrollar no tanto profesionales como docentes, sino que lo estamos viendo también con alumnos, como lo mencionaba el ingeniero Daniel, digamos. Ambos grupos de investigación también ha contribuido con sinergias con alumnos, que hay un grupo de estudiantes que va a ser también una publicación ahora en septiembre.
1: Que los vamos a invitar también próximamente, ¿sí? También para que nos compartan esa experiencia, pero adelántenos.
3: Entonces, ingeniero, estos chicos han vivido la experiencia desde el laboratorio de química para desarrollar materiales. O sea,
1: han tenido de mentores a los profesores, pero ellos están también desarrollando.
3: Exacto, y han hecho sus pruebas y sus mediciones desde la área de las mediciones en el Departamento de Ingeniería Eléctrica. Entonces, esa interdisciplinaridad y multidisciplinaridad que se puede ver y que los chicos de ambos grupos de investigación puedan ver, digamos, decir, yo también puedo publicar en materiales, yo también puedo medir propiedades eléctricas o electrónicas, lleva a abrir un abanico de oportunidades tanto a docentes, a investigadores y alumnos, para que veamos que no todo lo que queramos investigar también es ciencia básica, sino que podemos desde nuestro conocimiento desarrollar esa ciencia aplicada, y que desde Honduras se está haciendo, y la UNAM nos ha abierto esas puertas con las oportunidades que ahora tenemos con estas becas de fondos concursables, con el apoyo de la DICIP y de toda la estructura universitaria.
1: Gracias, ingeniero. Y bueno, usted, ingeniero Flores, igual también le voy a consultar en ese sentido. Hemos visto que pues recientemente la universidad ha aprobado más institutos de investigación, más centros de innovación, más centros experimentales, lo que hablábamos de los fondos de becas concursables, y otros beneficios también que la ha comenzado a implementar para seguir incentivando la producción. Pero ustedes como investigadores que lo viven, ¿cómo ven este proceso y qué significa para ustedes, digamos, contar ya con estos centros o con estas licencias o tener estos espacios donde poder desarrollar todas estas investigaciones?
2: Ok, sí, es que por dar un ejemplo, primero voy a hablar un poco del área de electrónica y telecomunicaciones y luego escalar. Es muy importante para nosotros el tema del resultado experimental, es decir, nosotros no podemos desarrollar, no podemos avanzar, por así decirlo, si no es con el amparo de mediciones, ensayos. ¿Eso qué es lo que nos llama? Que requiere una inversión. Realmente el impacto de todo esto es que realmente reproduzca resultados, no solo en papel, por así decirlo, sino que es muy importante la etapa que requiere ese equipamiento, porque cuando estos trabajos o estos productos, prototipos o cualquier otro resultado de la innovación deba ser evaluado.
1: Son centros experimentales por ese mismo sentido, ¿verdad, ingeniero?
2: Sí, es que es lo que ocurre. Una investigación científica, si bien podemos ampararnos en alguna etapa en la simulación, ¿verdad? Realmente lo podemos reducir desde la perspectiva empresarial o industrial, es como, bueno, ¿y cómo se comporta si yo implemento esto en mi planta? ¿O cómo se comporta esto si yo implemento esto en mi equipo o mi sistema? Entonces, ¿qué ocurre? No es de despreciar lo que es una metodología. En la metodología hay varios pasos y demás, pero para el interés de lo que estamos hablando actualmente, primero tenemos esa etapa de cálculo, diseño en papel que se les imparte a los estudiantes, ¿verdad? También se les imparte esa etapa de simulaciones asistidos por medios computacionales, pero que también es muy importante, e insisto, la necesidad de tener equipo en esta investigación en ingeniería, la parte del ensayo experimental. ¿Por qué la metodología? Uno hace todos estos cálculos y análisis antes de, obviamente, invertir. No se avienta de un solo. Primero evalúa, revisa. Y aún así, cuando llega la fabricación del prototipo o de la muestra bajo ensayo, esa innumerable cantidad de variables que puedan presentarse al momento de evaluar ese producto, pues se requiere un equipo de gama aceptable, por así decirlo, para llegar a conclusiones satisfactorias antes de decir, bueno, esto es lo que le entregamos, ¿verdad? Entonces, ¿qué ocurre? A principios de este año que estuvimos en este espacio, hablaba de, por ejemplo, el apoyo que entregó el rector y también apoyado por el decano a los laboratorios de ingeniería eléctrica, en la cual había, entre otras cosas, multímetros de 4.5 dígitos. Obviamente, el laboratorio de ingeniería química tiene su equipamiento, y recientemente, si nosotros estamos hasta el momento hablando del trabajo de México, en septiembre será publicado un trabajo por estudiantes, también de ambos grupos, pero que aprovecharon estos equipos, ¿verdad? Y ellos tuvieron, digamos, no diré suerte porque se lo ganaron, pero sí la ventaja, digamos, o esa experiencia única de interactuar con ambos espacios de aprendizaje, con ambas asesorías, si se puede decir, y pues llegar a un producto que...
1: Y ustedes están aquí felices como papá viendo que sus hijos dan frutos.
2: Sí, de hecho el de ellos sería publicado en congreso en septiembre.
1: Y ya estamos en septiembre.
2: Exactamente, casi a finales de septiembre, y nosotros hasta en octubre, y es como quien dice, siempre se recalca eso, ¿verdad? Que el de ellos salió antes, y enhorabuena. Pero que muestra que todo el equipamiento en ingeniería eléctrica es fundamental para llegar a lo que se llama resultados conclusivos, ¿verdad? Pruebas conclusivas. y para evitar lo que es la duda razonable, ¿verdad? Esa transición en la implementación de un prototipo o algún ensayo experimental. Entonces, es genial que los estudiantes puedan aprovechar ese acompañamiento de ambos lados. Y actualmente, créalo, que también siguen trabajando en ello mientras hablamos.
1: Bueno, qué bonito para estos chicos tener esta experiencia en su etapa estudiantil y ver cómo estos vínculos pueden generar este tipo de trabajos. Agradecemos a ambos, al ingeniero Daniel Flores de Indelectro y también al ingeniero Oscar Ortiz de su grupo de investigación de Ingeniería Química por habernos acompañado en este espacio. Hoy que hemos compartido sobre ese trabajo que próximamente será presentado en este congreso en octubre y que nos han compartido también de esa relación, esa sinergia que existe entre ingeniería eléctrica, ingeniería química, el apoyo de estos centros experimentales y todo eso para seguir potenciando aún más la investigación. Así que agradecemos a ambos y felicitamos a la Facultad de Ingeniería por estos trabajos tan importantes y esta trascendencia que tienen. Y bueno, gracias a ustedes, amigos, por haber estado en sintonía de este podcast Ciencia UNA. Recuerde sintonizarnos en una próxima edición con otros interesantes trabajos de investigación para conocer toda la producción científica de nuestra máxima casa de estudios. Se despide de ustedes, Kaylin Espinosa. Hasta la próxima.
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4: Hola, bienvenidos a Ciencia UNA, espacio donde presentamos temas asociados a la producción científica de nuestros investigadores de la Universidad Nacional Autónoma de Honduras. Esto con el fin y el objetivo de conocer el impacto de la ciencia en la sociedad.
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4: En este programa conoceremos las maravillas del mundo científico. Soy Carlos Alvarenga, su anfitrión en este viaje por la ciencia en la UNA. Hoy nos acompaña la docente e investigadora Lilian Sosa, doctora en farmacia en la Universidad de Barcelona, jefa de gestión de la investigación en el desarrollo sostenible y también es licenciada en ciencias químicas por esta universidad. Bienvenida, doctora, para hablar de un tema pues interesante que viene lo que nos estaba contando este micrófono de un artículo de investigación que se presentó en 2019. Gracias. El tema en particular del que estamos hablando es el nanogel de anforesina B para el tratamiento de leishmaniasis cutánea. Entonces, bienvenida a este espacio de Ciencia UNA, doctora, para hablar un poco sobre esta investigación que está desarrollando.
5: Muchas gracias por la invitación y por tomarme en cuenta en este programa.
4: Claro, y bueno, ya es un poco habitual tenerla también aquí, ¿no?
5: Gracias.
4: La leishmaniasis es una enfermedad tropical olvidada, común en países donde la pobreza extrema o las condiciones nutricionales son muy malas. Desde México hasta Brasil, la leishmaniasis es endémica, sus tratamientos son caros, tóxicos y en algunos casos, pues, comercializados por vía intravenosa, que seguramente pues ya nos indicará usted, no es lo mejor, ¿no? Entonces, si nos explica un poco de dónde surge esta investigación del nanogel de anforesina B para el tratamiento de la leishmaniasis cutánea.
5: Ok, bueno, esta es una idea que surge de mi tesis doctoral, que fue auspiciada por el Instituto de Nanociencia y Nanotecnología de la Universidad de Barcelona y por la Generalidad de Cataluña. Nosotros comenzamos en el año 2015, antes del 2015, a desarrollar medicamentos con este fármaco que se llama anforesina B, que es un fármaco sumamente antiguo, fue sintetizado hace más de 60 años. Y fue sintetizado con el objetivo de poder tratar las enfermedades causadas por hongos. Pero todos los medicamentos, todos, o todos los fármacos, todas las moléculas tienen más de un efecto terapéutico.
4: Sí.
5: Entonces, esta anforesina B, aparte de tener un efecto frente a hongos, también tiene un efecto frente a unos parásitos que causan una enfermedad que se llama leishmaniasis. Hay varios tipos de leishmaniasis. Hay leishmaniasis visceral, que se da mucho en los órganos internos, que esa ya es una leishmaniasis más compleja. Está la leishmaniasis mucocutánea, que afecta ojos, orejas, boca y nariz. Y está la cutánea, que es la que afecta la piel. Entonces, ¿qué sucede? Que los tratamientos suelen ser muy caros. El que está, vaya, permitido en Honduras se llama antimonioto de melumina, que es otra molécula, y como es una enfermedad, como usted lo mencionó, se llama enfermedad tropical olvidada y le dicen enfermedad de la pobreza. ¿Por qué? Porque se dan siempre en países donde la pobreza es extrema, donde viven perros con gatos, con conejos, la gente duerme con ellos, y es transmitida por un mosquito que nosotros no podemos ver, es un mosquito microscópico.
4: Casi diminuto, ¿no?
5: Casi diminuto. Entonces, hay gente que confunde mucho las heridas con un barro, con una pequeña úlcera, y cuando ven de que no, que el tratamiento no surge, entonces se diagnostica la leishmaniasis. La leishmaniasis cutánea normalmente se trata con amfotericina B, pero vía intravenosa. ¿Qué pasa con la amfotericina B vía intravenosa? Que es muy tóxica, extremadamente tóxica, o sea, daña mucho el riñón, por supuesto el hígado. Entonces, las estrategias terapéuticas...
4: Y lo menos imposible, ¿verdad? Que también la gente que le tiene miedo a las agujas.
5: Bueno, la gente que le tiene miedo a las agujas también. Entonces, el sitio de la punción es muy dolorosa. Cuando entra el líquido es muy doloroso y es muy caro también.
4: ¿En dónde específicamente se suele inyectar? Por lo que menciona que
5: es entrar por la vena, por cualquier vena que esté en el cuerpo, por ahí lo pueden aplicar.
4: Listo. Y esto que estamos viendo como es una aplicación intravenosa, ¿verdad? Para el tema. ¿Qué es lo novedoso en esta red de investigación que han elaborado ese nanogel cargado de amfotericina B al 0.03% y que se ensaya en una piel dañada y piel intacta, ¿verdad? Para hacer este simulando el proceso de la leishmaniasis. Entonces, ¿qué conclusiones se llegan también un poco con ese experimento de nanogel que se desarrolló?
5: Okay. Lo novedoso es que no hay nada en este momento en el mundo de amfotericina B comercializada para la vía cutánea. O sea, el nanogel de amfotericina B lo desarrollamos con el objetivo de aplicarlo directamente en la úlcera o en la leishmaniasis que está provocada directamente en la piel. Entonces,